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0: Muchísimas gracias.
1: Todos nosotros tenemos el poder.

Gracias, Tijuana.

Buenos días, buenas tardes y buenas noches. Esto que estás escuchando es La Que Huelga Radio. Y lo que aquí comienza este 20 de mayo de 2026 a las 11:09 de la mañana es Las Crónicas de la Catástrofe, Sálvese Quien Pueda. Un programa dedicado a hacer la crónica del fin del capitalismo y de los esfuerzos que en todas partes del mundo se realizan para que el fin del capitalismo no sea el fin de la vida en este hermoso planeta llamado Tierra, en el cual, por suerte, habitamos. Estamos iniciando una emisión más de nuestro programa Sálvese Quien Pueda, invitándoles a participar a través del Que Huelga Móvil 5513-1632-16. Ya está al aire para que ustedes puedan llamarnos, participar, darnos sus opiniones, sugerencias, críticas, comentarios de todo tipo. Me hacen señas de que está muy baja mi señal. Déjenme, les subo mi volumen para que se escuche más claramente esta transmisión. Y estamos regresando este 20 de mayo de 2026 con muchas noticias malas a cuestas. Algo que, por supuesto, no nos gusta decir, nos cuesta trabajo, es horrible, pero así está el mundo, marchando aceleradamente hacia el abismo de muchas maneras. Por lo demás, no es solo un problema, sino son muchísimos problemas que están ahí aquejando a la madre tierra, aquejando a las sociedades, aquejando a las personas. Y tenemos encima la terrible noticia de que la última, la más reciente flotilla global Sumud fue brutalmente detenida, fue atacada en dos ocasiones. En la primera se llevaron una buena cantidad de compañeros y por suerte no hubo mayores detenciones en ese caso, aunque la flotilla se vio diezmada. En una segunda embestida ya la flotilla fue completamente desmantelada y aparentemente hasta las últimas noticias del día de ayer, buena parte de nuestros compañeros y compañeras habían sido trasladados a Israel a pasar por este horrible, horrible momento de vejación, de torturas y de encarcelamiento injustificado para, esperamos después, sean deportadas todas estas personas, liberadas y puestas en algún tipo de transporte para dirigirse de nuevo a la libertad y a continuar con la lucha. Entre ellas tenemos varios compañeros mexicanos. Hasta el día de ayer teníamos noticia de que había 5 personas detenidas por los criminales de Israel. Y por acá tenemos sus nombres. Estos eran tripulantes y tripulantas de la flotilla global Sumud. Tenemos por acá, repito, sus nombres, que algunos de ellos repiten en la flotilla. Estaban en primer lugar el compañero bailarín, coreógrafo Diego Vázquez, otro compañero de Pachuca, el politólogo Al-Muatasen Bela Al-Biraikat Flores, la psicóloga Sol González, que también había navegado en la flotilla anterior junto con Diego Vázquez, Paulina del Castillo Poblano, una activista pro-palestina, y Violeta Núñez, profesora de la UAM Xochimilco y conductora de varios espacios de comunicación en el canal de YouTube Rompeviento TV, que se ha levantado una ola de indignación que, por supuesto, no ha llegado a la presidenta Coná, que sigue mirando para otro lado como acostumbra. No le corre la sangre. Ya otra vez 5 personas, al menos 5 personas. Por supuesto, las otras personas son tan importantes y tan valiosas como estas, pero en todo caso, como presidenta del país, estaría obligada a tomar una postura firme. Su secretario de Relaciones Exteriores dijo que estaban muy preocupados y que le han dicho a Israel que no debe hacer esas cosas malas y que los liberen, por favor, a ver cuándo se les antoja, pero nada de tomar una medida real y contundente, como por ejemplo llamar al embajador israelí a consultas, a que rinda cuentas. ¿Por qué diablos están haciendo esto? Decir que la flotilla fue interceptada en aguas internacionales, ni siquiera habían llegado a lo que se consideran las aguas territoriales de Palestina, y
fueron interceptados todos los barcos, los compañeros brutalmente detenidos y, repito, conducidos a estas cárceles de tortura, estos centros de tortura terribles que tienen los israelíes allá en su territorio. Entonces, estamos expectantes, vamos a consultar las últimas noticias para ver en qué va todo este asunto. Mandamos toda nuestra solidaridad a las compañeras y compañeros detenidos, a todos los de la flotilla, por supuesto a todas y todos los presos y presas palestinos, hombres, mujeres, niñas y niños que están ahí en estas cárceles de exterminio languideciendo bajo condiciones extremas. Y exigimos desde este espacio al gobierno de México que tome una postura digna, que tome una postura a la altura de los hechos. Esto no se trata solo de la detención de nuestras compañeros y compañeras, sino se trata fundamentalmente del genocidio contra el pueblo palestino, y exigimos que el gobierno se ponga a la altura, si dice representar a esta sociedad y a las mejores causas de nuestra especie, pues que rompa ya relaciones con el ente sionista y que tome medidas a la altura de las circunstancias. Como prueba el ejemplo de Sudáfrica, tenemos esa experiencia hasta que empezaron a golpear tanto diplomática como política como económicamente al régimen de apartheid de Sudáfrica, fue que se pudo parar el apartheid. Y esperamos que los gobiernos tomen cartas en el asunto, que por fin asuman una posición mínimamente digna que les haga acreedores al nombre de estadistas. Pensar en general, no en el corto plazo. Dejen de tener miedo del señor Trump. Pónganse las pilas y defiendan a nuestras compañeras y compañeros que están ahí languideciendo en las cárceles y también en tierra, como no, el genocidio continúa en Palestina. Estamos iniciando este recorrido por el epicentro del dolor, recordando entonces este hecho ominoso, el ataque contra la flotilla Global Sumud, que ya se aprestaba a entrar hacia la última parte de su viaje y fue detenida y llevada buena parte de los compañeros a prisión. Con eso estamos saludando también a nuestros compañeros y compañeras que están en las redes, compañero Moisés, a la compañera Isaura, también a otros compañeros que andan por ahí con sus informaciones, los compañeros de Radio Informaremos allá en Cholula. Un saludo grande desde Ciudad Monstruo a todos y todas que escuchan estas emisiones. Les recordamos nuestro teléfono al aire 5513-1632-16 para tener contacto con todas y todos en esta mañana de miércoles. Y vamos a saltar hacia el triste recuento de los crímenes de guerra en Palestina. Al Jazeera sigue publicando su infografía, tratando de llevar la cuenta macabra de cuántas personas han sido asesinadas en este genocidio. Aquí tenemos el conteo desde octubre 7 de 2023 hasta el 19 de mayo de 2026, es decir, el día de ayer. Se habla de que al menos 172.707 personas han sido heridas por los ataques israelíes. Ahí están más de 172.000, ya acercándose a 173.000 las personas heridas. Y en cuanto a la cifra de personas asesinadas, esta asciende al día de ayer, 19 de mayo de 2026, a 72.772, también acercándose a las 73.000. Saber que hay todavía miles de personas bajo los escombros y que no hay manera de sacarlos porque no dejan entrar la maquinaria pesada. Hay una segunda cuenta que se hace. Recordarán ustedes que en algún momento del año pasado se acordó una especie de cese al fuego. En realidad se impuso un cese al fuego por parte de Estados Unidos e Israel a partir del 10 de octubre. Hamas y la resistencia palestina, la mayor parte de ella, aceptó el cese al fuego, pero a pesar de ese cese al fuego de octubre 10
de 2025. Las muertes no han cesado. Y en esta misma cuenta vemos que hay ya 880 personas palestinas asesinadas desde el 10 de octubre a la fecha y 2.605 heridas. Ahí está esta cuenta que sigue lo que entrega como información el Ministerio de Salud de Palestina y la Oficina de Información o de Medios del Gobierno de Gaza. Cifra, repito, para el 19 de mayo. Esa es la cuenta grande, la cuenta gruesa. Acá, frente a estos temas del cese al fuego, Al Jazeera nos recuerda que ha habido miles de violaciones a este cese al fuego. Se cuentan en 2.400 veces en las que Israel ha violado el cese al fuego que impuso desde el 10 de octubre. Esto refiere ataques por aire, ataques de artillería y disparos directos, de acuerdo con la Oficina de Información de Gaza. Se han disparado tiros contra civiles 921 veces. Se han atacado, se han hecho razias en áreas residenciales más allá de la línea amarilla en 97 ocasiones. Se ha bombardeado Gaza en 1109 ocasiones y ha habido 273 demoliciones de propiedades privadas en la franja en este periodo del 10 de octubre al 19 de mayo. Ahí estamos con esta cuenta horrible y reclamando también que por lo menos esa palabra que empeñaron israelíes y estadounidenses que se cumpla. Hay un tema pendiente ahí que no se ha podido hacer nada al respecto. Los israelíes como que ya no ven a nadie, ellos están ahora profundizando su guerra en Líbano contra Hezbollah y el resto de la resistencia islámica allá en Líbano, y siguen pegando con tubo en la franja de Gaza. Hacen también un calendario de qué días ha habido ataques, y miren aquí, desde octubre hasta a mayo, les cuento cuántos días no hubo ataques. 1, 2, 3, 4, 5, 6, 7, 8, 9, 10, 11, 12, 13, 14, 15, 16, 17, 18, 19, 20, en abril todos los días hubo ataques y en mayo 2021. Es decir, en estos meses, 8 meses, ha habido 21 días en que no ha habido ataques. 222 días de cese al fuego y solo 21 días en que no ha habido ataques. Así de fuerte están las cosas. Y también una gráfica muy ilustrativa que pone algunos hitos de los ataques en que Israel ha continuado con su ofensiva en Palestina, particularmente en la franja de Gaza, y vemos cómo va creciendo el número de personas asesinadas y el número, sobre todo el número de personas heridas a lo largo de estos meses. Una verdadera carnicería la que sigue, cierto, el número ha bajado respecto de lo que era antes del cese al fuego, pero ha habido tremendos hechos de violencia en estos días. La infografía nos marca tres hitos. El de octubre 19, cuando ataques aéreos israelíes mataron a 45 personas después de acusar a Hamas de que había matado a dos soldados israelíes. Pocos días después, en el 22 de noviembre, al menos hubo 21 personas asesinadas en un ataque de un dron israelí y misiles en el norte y centro de Gaza. Finalmente, enero 31, hubo un bombardeo israelí que mató al menos a 31 palestinos y palestinas, dos días antes de que fuera reabierto el cruce de Rafah. Ahí están algunos hitos de esta terrible ofensiva. Pues así de mal van las cosas. Cuando les digan es que ya hay cese al fuego en Gaza, recuerden estas cifras para que les digan, no, pues nada que ver, la cacería y la masacre sigue.
Algo que también remarca Al Jazeera en todas estas publicaciones es que una de las principales condiciones que habían puesto los israelíes para cesar su ofensiva fue la entrega de todos los rehenes, y eso incluía los cuerpos de las personas que habían sido tomadas en la ofensiva palestina de octubre de 2023. Bueno, pues aquí señala Al Jazeera que ya fueron entregados todos los rehenes, vivos y muertos. No hay pretexto para que se siga la ofensiva bajo la idea de que todavía tienen que rescatar alguna persona o algún cuerpo. Ya fueron entregados todos los vivos y los muertos al gobierno de Israel, en realidad a la Cruz Roja, y esta a su vez al gobierno de Israel. Así va este conteo de lo que sucede en Palestina. Bien, queremos en esta edición de Sálvese Quien Pueda intercalar otra situación terrible que se está produciendo y agravando a pasos agigantados, y esta es la situación de Cuba. Como sabemos, de mucho tiempo atrás, el bloqueo contra Cuba y la manera en la que se han conducido las situaciones en contra de ese pueblo hermano y de ese país tan bello, de esa isla tan bella que es la isla de Cuba, han llevado a situaciones terribles de escasez, de mucho acotamiento de lo que las personas pueden hacer en la sociedad cubana. Y desde la llegada de Trump y el ascenso de Marco Rubio, un anticubano, a pesar de ser de origen cubano, anticubano tremendo, como Marco Rubio, al puesto de secretario de Estado, el régimen estadounidense ha prometido acabar con el gobierno en la isla. Desde este espacio han escuchado ustedes probablemente las críticas que se han hecho a ciertos rasgos de esa sociedad y particularmente de ese gobierno que tiene ya pues muchísimo tiempo, que funciona bajo la idea del partido único y que ha tenido también actitudes sumamente represivas hacia la población de la isla. Pero evidentemente, frente a las agresiones del imperio, estamos con el pueblo de Cuba. Cuba, además, que ha vivido procesos emancipatorios importantes acá dentro de las operaciones de nostalgia que estamos llevando adelante en la Que Huelga Radio. Recordábamos esa importantísima campaña contra el analfabetismo, una de las primeras masivas y más exitosas campañas contra el analfabetismo en nuestra América, que logró declarar a Cuba libre de analfabetismo en los lejanos años 60 del siglo XX. Vean ustedes, México, un país con tantísimos recursos, nunca ha podido llegar a una hazaña de ese tamaño, y obviamente eso tiene que ver no solo con la inversión gubernamental, sino y sobre todo con la participación de la población que se comprometa, que se siente interpelada y que finalmente salga a compartir sus conocimientos y a combatir el analfabetismo, solo por hablar de uno de los logros de la Revolución Cubana. Aquí tenemos entonces una situación donde decimos no queremos que Cuba sea la siguiente, como dice el señor Trump, que sea la siguiente agredida, que haya una agresión militar y se pierdan muchas vidas. Por supuesto, esto no va a ser Venezuela. Las y los cubanos tienen una cultura de resistencia muy fuerte. Hemos tenido noticias de cómo se prepara la isla. Ya hay un manual distribuido de mucho tiempo atrás y ahora reeditado sobre cómo enfrentar situaciones extremas. El régimen parece decidido a combatir y, sin duda, al igual que en estos lares, allá en Cuba la gente no desea ver a los gringos desfilando en su isla. Así que, señor Trump, si no le ha bastado con lo que está pasando en Irán, pues piénsesela mucho antes de entrar en una situación del mismo tipo en Cuba. Esperemos que entre en razón este energúmeno de Donald Trump y que se pueda avanzar en otra dirección. Y como un mínimo gesto de solidaridad con la isla, con el pueblo de la isla, un pueblo hermano, un pueblo con el cual tenemos relaciones entrañables de mucho tiempo atrás, que conocemos su lucha, su tremendo
esfuerzo para salir adelante frente a tantos obstáculos de dentro y de fuera, que siempre ha dado una lección de dignidad y con el cual pues tenemos también una deuda, porque si alguien ha puesto el cuerpo para frenar al imperio ha sido justamente el pueblo cubano. Decir que el pueblo cubano no es su régimen, el pueblo cubano no es la forma en la que se está gobernando actualmente esa sociedad, el pueblo cubano es esa enorme masa de compañeros organizados, conscientes, compañeras organizadas y conscientes, esas infancias, esos adultos mayores que tanto han aportado a nuestra América y que han dado ejemplos en muchos terrenos. Y como homenaje y solidaridad con ellos en esta ocasión, qué rollo te me eché, ¿verdad? No sé ni por qué dije todo eso. Simplemente quería decir que mandamos toda nuestra solidaridad con el pueblo cubano ante estas agresiones del imperio. Y vamos a tocar algunas canciones de la vieja época de Silvio Rodríguez. Fíjense que hay muchísimas grabaciones de Silvio Rodríguez, un cantor prolífico y que ha hecho miles de actuaciones, me atrevería a decir hay decenas de miles de actuaciones. Tenemos por ahí un montón de grabaciones de Fortuna, pero entre otras cosas encontramos un disco que hizo él con un nombre muy atinado, Memorias, donde por cierto encontrarán una versión de su canción icónica Madre en otro ritmo, no el ritmo más conocido, sino algo mucho más guapachoso, diríamos. Pero no es eso lo que vamos a cantar, justamente haciendo eco de estas hazañas de la Revolución Cubana. Vamos a compartirles del disco Memorias la canción El Viejo Obrero, una canción súper bonita del Silvio, hablando de cómo justamente entrar en contacto con las letras nos libera. Y eso es un poco lo que intentamos hacer a través del Sálvese Quien Pueda, compartir las letras que nos vamos encontrando y hablar entre todos y todas de cómo queremos hacer este mundo un poquito menos feo, un poquito mejor para todos y todas. Silvio Rodríguez en La Que Huelga Radio. Yankee Go Home, Viva Cuba Libre.

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Y así vamos contando grandes voces que acompañan a la que huelga. Nuestro queridísimo telonero y gran compañero Fela Kuti y Silver Rodríguez acompañándonos en estas emisiones de Las Crónicas de la Catástrofe, sálvese quien pueda. En el segundo bloque del programa queremos compartirles tres documentos que hemos rastreado. Como saben, Naciones Unidas, si para algo sirve, es para ir reportando muy a destiempo, de manera muy tibia, lo que va pasando en el mundo y en los sitios donde lo terrible, la tragedia, se asola, se acentúa. Y tal es el caso de los territorios palestinos. Fíjense que Naciones Unidas ha seguido sacando documentos muy importantes sobre la situación que se vive en Palestina. Del 19 de febrero de 2026, compartimos un despacho de prensa titulado Tortura y Genocidio, informe del relator especial sobre la situación de los derechos humanos en los territorios palestinos ocupados desde 1967. Y esto corresponde a una versión editada anticipada. Dice en su resumen, este informe examina el uso sistemático de la tortura de Israel contra los palestinos del territorio palestino ocupado desde el 7 de octubre de 2023, que abarca tanto prácticas de custodia como no privativas de la libertad, que cumplen con el umbral de genocidio en virtud de la Convención sobre el Genocidio. En este informe se documenta cómo la tortura se ha convertido en parte integrante de la dominación y el castigo infringidos a hombres, mujeres y niños, tanto por abuso de la custodia como por una campaña incesante de desplazamientos forzados, asesinatos en masa, privaciones y destrucción de todos los medios de vida para infligir dolor y sufrimiento colectivos a largo plazo. Se está imponiendo un régimen continuo y territorial.

lo fichó para una reunión, lo fichó, perdón, el 23 de marzo de 2026 y acá ya nos pusieron la versión editada avanzada, es decir, una segunda versión, donde se habla de esto. Este reporte está hecho por nuestra queridísima compañera Francesca Albanese, y por eso tiene ese tono tan sólido, tan contundente. Está, como siempre, hablando del marco legal aplicable, y después habla en una de sus secciones principales de la tortura como un acto de genocidio, cómo ha escalado la tortura para las personas detenidas, aborda también los métodos de tortura y existe destaque de lo que sucede con las infancias. Una cuarta sección se refiere al genocidio como tortura y también nos hablan de la situación tanto en Gaza como en Cisjordania reocupada. La quinta sección tiene unas grandes comillas, puso Albanese aquí una frase un tanto complicada de entender si no tienes el contexto, le puso él entre comillas derecho a la tortura de los palestinos o contra los palestinos, o sea, sí, ser palestino prácticamente te da derecho a que estos criminales israelíes te torturen. Y finalmente las conclusiones, un informe importante que esperamos sea traducido pronto al español, acaso lo encontramos la versión original en inglés y compartiremos las ligas para que ustedes lo puedan consultar y traducirlo ahí de la manera que les parezca, y si lo pueden leer en inglés pues qué mejor, porque siempre es mejor leer los textos en su lengua original. No nos vamos a detener en este primer documento porque el tercer material de esta emisión va a regresar sobre el tema de la tortura en los territorios palestinos, pero queríamos destacar que la relatora especial Francesca Albanese sigue produciendo este tipo de materiales y que además no hay que olvidar que es una persona que está en grave peligro. Hay que tener siempre un ojo abierto para saber por dónde anda la señora Albanese y exigir en todos los medios, como lo hacemos ahora desde este espacio de comunicación libre, para que cesen las agresiones en su contra. Es una de las personas que ha levantado la voz y que ha estado muy firme defendiendo al pueblo palestino.

Y de febrero de 2026 saltamos hasta el 18 de mayo de 2026, cuando tenemos un nuevo comunicado originado en Naciones Unidas. Esto es de la oficina del Alto Comisionado para los Derechos Humanos. Fíjense ustedes el título: Territorio Palestino Ocupado, informe de Naciones Unidas sobre violaciones a gran escala, incluidos crímenes atroces. Estos son los comentarios de Ajit Sunjay, jefe de la Oficina de Derechos Humanos de la ONU en el territorio palestino ocupado. Dice el señor Sunjay: hoy presento este informe que cubre 19 meses de violaciones a gran escala del derecho internacional, incluidos los crímenes atroces desde octubre de 2023 hasta finales de mayo de 2025. Un año después, a pesar del alto al fuego concluido en octubre de 2025, las consecuencias duraderas de los patrones que documentamos son evidentes. El cese al fuego disminuyó la inmensa escala de violencia hasta ese momento y abrió un modesto espacio humanitario, pero los asesinatos y la destrucción de la infraestructura han continuado casi a diario y la situación humanitaria general sigue siendo grave, mientras que Hamas continúa sus propias violaciones incluso contra el pueblo de Gaza. En Cisjordania, la tasa de desplazamiento forzado de palestinos no se había visto en décadas y la expansión de los asentamientos israelíes no tiene precedentes.

las fuerzas militares y policíacas israelíes y los colonos están matando a más y más palestinas y palestinos con impunidad y a menudo actúan juntos. La crónica de la violencia y la injusticia continúa y afectará a los palestinos de las generaciones por venir. El informe que ahora se presenta señala los crímenes de guerra y los posibles crímenes de lesa humanidad cometidos por los responsables israelíes y palestinos. El 7 de octubre de 2023, los grupos armados palestinos cometieron crímenes de guerra y posibles crímenes contra la humanidad cuando atacaron a civiles en Israel, matando al menos a 1.124, tomaron y mantuvieron rehenes y dispararon miles de misiles no guiados contra Israel durante más de un año. Los rehenes liberados han proporcionado relatos creíbles de tortura y malos tratos, incluida la violencia sexual. Afortunadamente, hoy no quedan más rehenes en Gaza. Esto es bien importante porque a veces la propaganda israelí quiere hacer pasar que quien está denunciando los crímenes de guerra cometidos por el sionismo está a favor de tal o cual fracción de la resistencia palestina, y no se trata de callar sobre los errores, los crímenes y los crímenes de guerra que hayan podido cometer esas entidades. Se trata de decir que quien lleva la voz cantante y quien podría parar toda esta situación son los israelíes, su liderazgo, sus fuerzas armadas, y que son ellos y ellas quienes están cometiendo la mayor cantidad de crímenes, tanto en cantidad como en intensidad. También entonces Naciones Unidas reconoce que ya no hay rehenes en Gaza. Y sigue con la contraparte este discurso del funcionario de Naciones Unidas. El 7 de octubre de 2023, Israel desató violencia y despojo devastadores en Gaza y Cisjordania, cometiendo crímenes de guerra y posibles crímenes contra la humanidad. El informe concluye que la totalidad de la conducta israelí en Gaza plantea una grave preocupación por el cumplimiento por parte de Israel de su obligación de prevenir actos dentro del alcance de la Convención sobre el Genocidio. El hecho es que las y los palestinos no tienen medios para garantizar su supervivencia o para proteger a sus seres queridos, con cientos de muertos desde el anuncio de un alto al fuego. El ejército israelí ha matado a más de 72.000 personas desde el 7 de octubre de 2023 en Gaza, en sus hogares, en refugios para desplazados internos, en hospitales, en escuelas, en lugares de culto, en las calles, mientras hacían cola para pedir ayuda, mientras trataban de pescar en el mar. Durante el periodo que abarca el informe, el bloqueo israelí contra Gaza dio lugar a hambre y hambruna, que se predijo y confirmó posteriormente. Cientos de personas murieron de hambre, incluyendo niñas y niños. Cualquier uso de la inanición como método de guerra contra los civiles es un crimen de guerra y puede equivaler a un crimen contra la humanidad e incluso genocidio en ciertas condiciones. Los palestinos desplazados tienen escasas perspectivas de retorno, lo que aumenta la preocupación por la limpieza étnica y la transferencia forzada. En Gaza, los barrios a los que huyeron los desplazados han desaparecido, mientras las fuerzas israelíes continúan demoliendo ilegalmente edificios en toda Gaza, casas aún llenas de miles de cuerpos palestinos no recuperados. En Cisjordania, las fuerzas israelíes y los colonos han matado a 1.096 palestinas y palestinos desde el 7 de octubre de 2023. Uno de cada uno de ellos fue una infancia. Muchos incidentes suscitan preocupación por constituir ejecuciones ilegales y extrajudiciales. Los ataques de los colonos se llevan a cabo rutinariamente con el apoyo, la aquiescencia o la participación de las fuerzas de seguridad de Israel. El gobierno israelí ha intensificado la militarización del movimiento de colonos, los ha protegido de la rendición de cuentas y ahora se beneficia activamente de la violencia ejercida por los colonos, que sirve para catalizar su agenda de anexión declarada del territorio de Gaza. El despojo en la Riviera Occidental también es sistemático e implacable, igualado en intensidad con la tasa récord de expansión de los asentamientos. Desde que este gobierno, es decir, el israelí, asumió el cargo, los asentamientos aumentaron 80%, agregando 102 a los 127 asentamientos que ya existían. Las 33.000 personas palestinas desplazadas de los campamentos de refugiados de Jenin, Tulkarem y
Shams en 2025 siguen siendo incapaces de regresar a sus hogares. Bueno, de nuevo una pausa para corregir la traducción. En realidad, siguen siendo imposibilitados a regresar a sus hogares porque de que son capaces. Lo que pasa es que las balas, los bombardeos y la falta de medios de vida les impiden regresar. Las autoridades israelíes están obligando a las y los palestinos a abandonar sus hogares alrededor de la ciudad vieja en Jerusalén Este, con niveles de desplazamiento alarmantes, entregando sus propiedades a los colonos o haciendo espacio para proyectos de asentamiento que incluyen un parque y un proyecto de teleférico. La violencia de los colonos se ha convertido en un impulsor clave del desplazamiento, con hasta ahora 45 comunidades palestinas afectadas desde octubre de 2023. Habla el informe de otros patrones que persisten y que son muy alarmantes. En primer lugar, la tortura y los malos tratos a los detenidos y detenidas palestinas bajo custodia. Estos actos son rutinarios, incluyendo la violencia sexual, con casos de violación, así como la denegación de suficiente sustento y atención médica. Las prácticas discriminatorias han reforzado aún más la violación por parte de Israel de la prohibición del apartheid y la segregación racial. Y después, de una manera que solo podemos juzgar de inocente, este comisionado, este funcionario de Naciones Unidas se pregunta: ¿y por qué todo esto parece tan interminable? Porque no se está haciendo lo suficiente para detenerlo. El cese al fuego no ha dado lugar a ninguna forma de rendición de cuentas significativa por las violaciones cometidas en años anteriores. Tampoco ha llevado a ningún ajuste de cuentas fundamental con el impulsor subyacente, la ocupación israelí. La impunidad solo alimenta la recurrencia a la mayoría de los horrores documentados en este informe, y los documentados durante semanas han quedado impunes, sin perspectivas de justicia para las víctimas. Más allá de las declaraciones de condena, terceros estados, es decir, los que no son ni Palestina ni Israel, deben tomar urgentemente todas las medidas a su disposición y de conformidad con el derecho internacional para poner fin a la ocupación israelí, garantizar el desmantelamiento de los asentamientos existentes, proteger a los civiles, rendir cuentas por las violaciones graves de todas las partes y garantizar que los palestinos y las palestinas puedan ejercer sus derechos humanos. En un contexto como este, la falta de acción no es pasividad, es una caución. O decimos nosotros, o decimos nosotras y nosotros, es complicidad. Ahí está este texto claridoso sobre las violaciones a gran escala, incluidos crímenes atroces de Israel contra las y los palestinos, en boca del señor Ajit Shunhai, jefe de la Oficina de Derechos Humanos de Naciones Unidas en el territorio palestino ocupado. Bueno, esperamos que este informe se publique y que tengamos noticias sobre el tema. Ahí va tejiéndose esta red desde Naciones Unidas, mostrando cómo los crímenes atroces continúan, y ya es prácticamente una canción repetitiva, una tonada que se repite una y otra vez. Todo tipo de crímenes de guerra, el hambre como arma de guerra, el desplazamiento, el asesinato, los bombardeos, también la detención sin causa justificada y las torturas dentro y fuera de los centros de detención para las y los palestinos. Acá quizá faltó hablar de algo que también es muy fuerte: la destrucción de los medios de vida, cómo se están arrancando olivos, cómo se están destruyendo campos de cultivo, cómo se está desplazando a las y los palestinos, no solo de sus hogares, ahí donde duermen y viven, sino también de sus campos de labor y de sus medios de vida, que no son solo agrícolas, también hay muchos lugares de trabajo que han sido destruidos por los israelíes. Una verdadera operación de exterminio que continúa, así que nadie se crea la idea de que hay cese al fuego allá en Palestina. El genocidio continúa.

Y pasamos al tercer y último material que preparamos para esta emisión, este recorrido por el epicentro del dolor. Esto corresponde al día de ayer. Es un documento también de Naciones Unidas. El relator especial sobre la tortura advierte de los riesgos persistentes para los detenidos palestinos e implora a Israel que cambie de rumbo. Fechado el 19 de mayo de 2026, dice lo siguiente. Ginebra. La relatora especial sobre la tortura instó hoy a Israel a revisar sus leyes, políticas y prácticas de detención. En su última comunicación de un texto sustancial de denuncias de tortura, incluida la violencia sexual y otros abusos graves a las autoridades israelíes. Este es un texto que redactó Alice Jill Edwards, relator especial de Naciones Unidas sobre la tortura y otros tratos o penas crueles, inhumanos o degradantes. Ahí está la declaración de esta señora que dijo a propósito de la comunicación que entregó al gobierno israelí: creo que el número y la crueldad de las denuncias recopiladas representan un gran desprecio por parte de Israel de su deber de tratar a todos los detenidos con humanidad y sin discriminación. Y esto ha alentado y tolerado la tortura y los malos tratos, a veces con apoyo a nivel ministerial y funcional. La comunicación de la relatora especial al Estado de Israel sobre sus últimas conclusiones es ahora pública y el gobierno de Israel no ha dado respuesta. La investigación contabilizó 52 incidentes de diferentes formas de tortura u otros malos tratos y otros 33 de tortura sexual y malos tratos sexualizados. Muchas personas reportaron haber sido sometidas a múltiples formas de abuso. Las acusaciones incluyeron palizas severas, posiciones de estrés, restricciones excesivas, electrocución, privación del sueño, desnutrición y hambre, detención prolongada en régimen de incomunicación y condiciones inhumanas y degradantes, marcadas por el hacinamiento, condiciones antihigiénicas y propagación de enfermedades, negación de atención médica y falta de luz solar y ventilación. Bien. Ahí hay un montón de datos y declaraciones, entre otros datos que destacamos ahorita en este primer acercamiento. Se denuncian 94 muertes ocurridas bajo custodia de los israelíes desde octubre de 2023, casos que no han sido investigados. Hay también personas que muestran fracturas de costillas, hemorragias en la piel y los órganos internos y laceraciones de órganos intraabdominales. También se informó que un niño está entre los fallecidos. Continuando con las palabras de la relatora Edwards, estos testimonios son profundamente angustiantes. Detrás de cada acusación hay un ser humano que era totalmente dependiente de aquellos que ejercían poder. La prohibición absoluta de la tortura existe precisamente para tales momentos cuando la ley, la moderación y la humanidad son más necesarias. Estas acusaciones exigen una investigación completa, independiente y transparente y rendición de cuentas donde se establecen las violaciones. Bueno, acá se cuenta que el informe se hizo a partir de información que recibió la relatoría y que está contrastada con las normas mundialmente aceptadas contra la tortura y otros malos tratos, refiriéndose a la Convención contra la Tortura y las leyes que rigen los conflictos armados. Ahí está el tema, más de 1.680 denuncias presentadas contra los servicios de inteligencia de Israel y ninguna ha dado lugar a una acusación. De los 52 casos investigados por la División de Investigación Criminal de la Policía Militar, solo dieron seguimiento a un puñado. Ahí está este tema, una situación de impunidad, por supuesto, y en este caso se está expresando la sorpresa, en el sentido de qué poca madre, la indignación que está llevando adelante este organismo de Naciones Unidas. Y esto es relevante por una cuestión, como hemos platicado en otras ocasiones, Naciones Unidas es un enorme sistema que divide tareas y, por ejemplo, Francesca Albanese es relatora especial para los territorios palestinos.
Y aquí lo importante es que esta persona, digamos, estaría en otro nivel, un nivel más general, porque Alice Jill Edwards es relatora sobre la tortura y otros tratos o penas crueles, inhumanos o degradantes en escala de todas las Naciones Unidas, ya no solo para Palestina, es decir, el caso de Israel va escalando, algo que por cierto también le está pasando a México o al gobierno mexicano, que no atiende las recomendaciones internacionales en temas de desaparición. Solo entre paréntesis, ya está su caso por presentarse en la Asamblea General de Naciones Unidas. Acá la relatora está todavía comunicando con el gobierno de Israel. Y justo así, en frío, nos vamos a lo que es la comunicación. Esta es una especie de carta de comunicación oficial que le envía la relatora al gobierno de Israel, con un contenido bastante amplio. Son 16 páginas, por supuesto no podemos leerlas todas. Está fechada el 18 de marzo de 2026. Y están haciendo referencia a su calidad de relatores especiales sobre la tortura y relatores especiales sobre ejecuciones extrajudiciales como funcionarios entonces del Consejo de Derechos Humanos de Naciones Unidas. Hablan de la importancia que tiene la liberación de los rehenes israelíes que estaban retenidos en Palestina y también la devolución de los cuerpos de las personas que, habiendo sido tomadas como rehenes, murieron en el cautiverio. Hay un llamado a la dignidad humana y a la protección de todas las personas afectadas por el conflicto para aterrizar en que les van a hablar de la tortura y las denuncias que han recibido como funcionarios de Naciones Unidas. Hay una investigación desde el 7 de octubre de 2023 hasta inicios de 2025 y también hacen referencia a diferentes comunicaciones que han tenido con las autoridades israelíes, algunas sobre casos de tortura, otros como casos de fallecimientos y también de detenciones arbitrarias. Empiezo con la sustancia del comunicado, dicen los relatores de Naciones Unidas. De acuerdo con la información recibida y obtenida, tenemos las siguientes informaciones sobre el número y la ubicación de los detenidos palestinos. Si bien el número exacto de detenidos en poder de Israel fluctúa regularmente debido a las liberaciones y los intercambios de rehenes, la respuesta de Israel a la consulta hecha informó de más de 6.500 detenidos por motivos de seguridad, tanto de la Franja de Gaza como de Cisjordania, y que se sumaron a una población carcelaria ya superabundante, elevando el número total de reclusos a 23.000 personas en las instalaciones del Servicio Carcelario de Israel. Ahora les digo cómo se llama esa entidad, no lo trae aquí. A ver, eso es... Ay, es que ahora lo olvidé. Tiene un nombre de estos eufemísticos que les gustan a los sionistas. Servicio Penitenciario de Israel. Bueno, no es nada eufemístico, perdón ustedes. Es en inglés, claro, ya decía yo. Es que primero lo vi en la traducción. Está muy bien hecha la traducción. Servicio Penitenciario de Israel, pero en inglés se llama, o lo llaman, Servicio de Prisiones de Israel. Y se le conoce para los cuates como el Shabbat. Si andas por allá y te toca el Shabbat, pues ya sabes que ya valiste, que caíste en las manos de los torturadores. Bueno, 23.000 personas detenidas en este sistema carcelario de Israel, y esto en diciembre de 2024, seguramente ahora más de un año y medio después, seguramente habrá más personas. A finales de mayo de 2025 se estimó que aproximadamente 11.000 palestinos y palestinas estaban detenidos por las autoridades israelíes, incluyendo 2.780 residentes de Gaza. Dentro de esta segunda cifra, 660 detenidos fueron recluidos en campos militares de detención. En diciembre de 2025 se informó que el sistema penitenciario retuvo a 9.183 palestinos y palestinas.
1.120 como combatientes ilegales y 3.350 bajo detención administrativa. De acuerdo con todos estos informes, aproximadamente 350 niños palestinos y 48 mujeres se encontraban bajo custodia. En febrero de 2026 se informó que de los 9.245 reclusos que aún permanecían detenidos, 40% se encontraba en prisión preventiva, de los cuales 3.200 eran palestinos de Cisjordania y 1.300 gazatíes, detenidos como combatientes ilegales. Se estima que alrededor de 2.200 reclusos estaban en prisión preventiva tras haber sido condenados, es decir, más o menos una quinta parte, ¿les gusta?, de toda esta enorme masa de personas están condenadas, el resto están en este régimen límbico, este régimen de indefinición que conocen como detención administrativa, según la cual puedes estar detenido y los israelíes no te van a decir nada, ni por qué estás acusado, ni cuál es la razón por la que estás ahí. Tampoco tienes derecho a que te visiten, de modo que estás en efecto en un limbo bastante, bastante pesado. Hablan de los centros de detención. Ahora no se los digo porque por lo menos a mí no me dicen nada. Bueno, está el nombre de Ashkelon, que ese sí lo reconocemos porque han estado ahí nuestros compañeros de la Global Sumut flotilla detenidos. Pero hay también otra buena cantidad, por lo menos una decena, si no es que más, de centros de detención. Incluso se habla de un complejo subterráneo donde tienen a las personas detenidas. Y con ese panorama, donde hay decenas de miles de personas detenidas, se pasa a las denuncias de tortura. Dice este documento de Naciones Unidas: la siguiente información documenta denuncias de tortura física y psicológica y malos tratos a detenidos palestinos durante sus detenciones, traslados y mientras se encontraron bajo custodia. Hay 23 denuncias de palizas con armas u otros objetos, puntapiés y puñetazos. Una persona informó de una infección en la pierna como consecuencia de las palizas, misma que derivó en amputación. Otra persona informó haber recibido puñetazos en el torso hasta que le salió sangre por la boca. También hubo alguien a quien le fracturaron las costillas y otro que perdió el conocimiento tras recibir un puntapié en la cabeza y despertar cubierto de sangre. Bueno, pues es parte de lo que se denuncia. Una persona fue obligada a tumbarse en el suelo mientras los soldados le pisaban la cabeza con sus botas militares. Varios detenidos informaron haber sido golpeados con porras metálicas, barras de hierro, culatas de armas y ganchos metálicos. Ese fue el punto uno, nada más para abrir paso a la indignación. Se va poniendo peor, así que si hay oídos sensibles, por favor, bájenle o cámbienle, porque esto realmente está muy, muy gacho. Segundo grupo de denuncias, 4 denuncias de detenidos varones que fueron obligados a arrodillarse de manera prolongada durante más de 6 horas o todo el día. Alguien estuvo arrodillado durante 25 días consecutivos desde las 4 de la mañana y hasta las 11 de la noche. Otro detenido informó que fue obligado a arrodillarse todo el día y que solo se le permitió dormir entre las 12 de la noche y las 4:30 de la mañana. Otras 2 personas fueron obligadas a arrodillarse sobre suelo de grava. ¿Qué tal los israelíes innovando en torturas? ¡Qué cabrones son! Realmente unas verdaderas bestias. Tercer grupo de denuncias, 6 detenidos varones sometidos a la posición de suspensión, en la que todo tu peso queda suspendido por las manos atadas. Seguramente han visto estas imágenes que te atan las manos y a veces incluso los pies con una misma cuerda y quedas pues de alguna manera como una especie de paquete todo contraído y de ahí te suspenden. De ahí te cuelgan de alguna parte un gancho, un tubo, etcétera. 3 detenidos denunciaron haber sido colgados de las manos, las cuales estaban atadas a una cerca de alambre de púas. 3 de ellos relataron haber permanecido colgados durante 4, 5 y 6 horas respectivamente. 4 grupo de denuncias, 3 acusaciones, 1 detenido varón y 2 detenidas mujeres, de encadenamiento excesivo e innecesario y sujeción con bridas de plástico de manos o pies. Las sujeciones fueron apretadas causando lesiones o amputaciones.
hay una persona a la cual le amputaron un pie por las esposas que le pusieron. Otra detenida informó que las esposas de sus muñecas le apretaban demasiado y le causaron heridas. A otra persona le esposaron la pierna con unas esposas de acero a la pierna de otra detenida. La presión fue tan fuerte y dolorosa que sentía como si fueran a amputársela. Y otro grupo de denuncias. 4 hombres y una mujer denuncian haber sido electrocutados con porras o bastones eléctricos. Esto incluye descargas en las manos, que también a una persona le produjeron visión borrosa. Otro recibió descargas en la cabeza y los pies, y una última persona informó que la descarga fue en el cuello y la empujó a una distancia de 2 metros. ¿Qué tal los israelíes divirtiéndose ahí con sus métodos de tortura? Otro grupo de denuncias, 2 personas, 2 detenidos varones, fueron expuestos a música extremadamente alta en una sala de interrogatorios conocida como la sala disco. Ahí dejaron a una de las personas durante una semana y el otro permaneció allí durante 4 días, lo que le provocó una hemorragia en el oído. Otro grupo de denuncias, 5 hombres y una mujer, sobre privación de sueño causada por el uso deliberado de un altavoz o luces constantes, una tortura bastante conocida. Los gringos la han aplicado por todas partes y bueno, la vemos en muchos otros lugares, pues también los israelíes la están aplicando, privación del sueño, una de las formas más crueles de tratar de quebrar a las personas, desorientarlas, etcétera. Algunos sufrieron la escucha de música en árabe para impedirles dormir. Otros escucharon gritos, palabrotas, el himno nacional israelí y otros ruidos, además de que las luces permanecieron encendidas. Y también a alguna persona la castigaron cuando se dormía estando arrodillado. Bien, otro grupo final de denuncias, 3 personas detenidas varones con discapacidad a quienes se les negó ayuda para la movilidad en prisión. Un detenido informó no tener su silla de ruedas en prisión, necesitar pañales y que solo se le proporcionó una silla de ruedas durante torturas, interrogatorios y palizas. Otra persona informó haber presenciado cómo soldados le quitaban la prótesis a otro detenido. Se reportó el caso de un detenido que negociaba su comida a cambio de ayuda para desplazarse hacia y desde el patio. Imagínense qué situación, que tienes que entregar tu comida para que te ayuden a moverte, dado que tus piernas, pues, o no las tienes o no te sostienen. Bueno, aquí hay un montón de denuncias. Lo que se agrega ya como una cuestión general de resumen es que también hubo presencia de perros que atacaron y mordieron a las personas detenidas, muchos insultos, muchas amenazas, esposas... cuando te ponen las esposas también te quitan la vista mediante vendajes apretados, te encadenan a las camas, te alimentan forzadamente a través de popotes. Hay también la costumbre de no dar alimento, no dar agua y también negar la atención médica. Se expone a las personas de manera prolongada al frío. En fin, hay un montón de torturas, quemaduras con cigarrillo e incluso, imagínense qué grado de tortura, les están administrando pastillas alucinógenas. Imagínense si ya de por sí estar en manos de estas bestias, aparte te ponen a alucinar. Está bien, bien cabrona esta situación. Y pasamos al capítulo más pesado por las connotaciones que tiene en la comisión de este tipo de... las denuncias de tortura sexual. Dice este grupo de denuncias, primero 9 denuncias, 6 hombres y 3 mujeres denuncian violación sexual y con objetos, intento de violación y amenazas de violación. A una persona la sometieron a violación anal y violación vaginal repetida. Otra persona denunció la inserción de un palo en las nalgas y la obligación de sentarse sobre un cono. Otra persona denunció la amenaza de que le insertaran un palo en el recto. Otro denunció el intento de introducirle una zanahoria en el ano. 5 personas, 3 hombres y 2 mujeres denunciaron amenazas de violación.
11 detenidos varones informaron haber sido golpeados, agarrados, electrocutados o atacados por perros en sus genitales. 8 denunciaron palizas o tocamientos en los genitales. Uno más declaró haber presenciado cómo un perro violaba a un detenido. Otro denunció haber visto cómo un perro atacaba los genitales de un detenido y que este falleció como consecuencia de dicho ataque. Otro denunció haber sufrido una descarga eléctrica en los testículos. Imagínense ustedes si ya todo lo que habíamos dicho es realmente bestial, terrible. No hay palabras para describirlo, para descalificarlo. Imagínense lo que significa degenerar la existencia de un bello animal como son los perros para que se conviertan en violadores, humanizarlos hasta el punto de que sean como estas bestias israelíes. Y si después de eso hay alguien que se atreva a defender a Israel, pues realmente se degrada hasta ese nivel, ser un servidor de los sionistas como estos perros que atacan a las personas detenidas. Más denuncias, 4 hombres y 3 mujeres en detención denuncian registros corporales humillantes o degradantes. A una de las mujeres la registraron mientras tenía las piernas atadas y un soldado la miraba fijamente, se reía, la insultaba y hacía movimientos sugerentes de carácter sexual. Otra persona denunció que la obligaron a desnudarse y le agarraron los genitales. También hubo órdenes de desnudarse mientras un soldado se burlaba de él y lo grababa en video. Un hombre detenido informó haber sido desnudado por completo en una habitación con mujeres soldado y haber sido tocado en los genitales. Una mujer informó haber sido fotografiada desnuda, lo cual el oficial negó. A una mujer le ordenaron desnudarse, saltar desnuda y orinar frente a los oficiales. Un hombre informó haber sido desnudado durante un interrogatorio. Más denuncias, 5 mujeres fueron acosadas sexualmente y recibieron insultos sexuales. 4 denunciaron haber sido insultadas con las palabras zorra, puta. Una denunció haber sido insultada con palabras obscenas relacionadas con los genitales y haber recibido gestos sexualmente sugerentes. La observación final del Comité contra la Tortura y el último informe de la Oficina del Alto Comisionado de Naciones Unidas para los Derechos Humanos encontraron pruebas similares de abuso sexual contra detenidos palestinos, tanto hombres como mujeres, con el fin de degradarlos, humillarlos e intimidarlos. Bueno, ahí está la presentación en general de este informe. También nos habla en otra sección de las personas que han muerto bajo custodia israelí. Ahí hay pues muchos casos de que la muerte, de acuerdo con las autopsias practicadas, fueron productos, si no en todo caso ocurrieron al mismo tiempo que agresiones físicas, hematomas compatibles con palizas y sujetamientos muy, muy estrechos. Hay personas con múltiples fracturas de costillas, hemorragias en la piel y cerca de órganos internos, laceraciones de órganos intraabdominales, también alguna persona con hemorragia intracraneal, en fin, golpeados hasta la muerte. Ahí está parte del informe, como también se documentan situaciones donde se presentan enfermedades e infecciones no atendidas por las autoridades carcelarias, privación del agua y el alimento, y también cómo se producen muertes por este tipo de situaciones. Se denuncia el hacinamiento. Ya nos quedamos sin voz de tanto dolor. La verdad es que sí está bien, bien cabrón este informe. Ahí lo vamos a dejar para que ustedes le echen ojo. Aquí les leímos 3 o 4 páginas, pero son 16 páginas donde esta relatora, con un lenguaje muy propio, está dirigiéndose al gobierno israelí para decirles: dejen de actuar como monstruos, pónganse las pilas y empiecen a respetar la vida y la integridad de las personas detenidas allá en Palestina. Está pues esta situación terrible a la que están sometidos las y los palestinos, y vamos a seguir dándole una mirada profunda hasta donde podemos, desde acá, tan lejos, a lo que viven nuestros compañeros y compañeras. Cerramos nuestro recorrido por el epicentro del dolor, recordando que la Global Sumud Flotilla fue detenida, que hay
decenas, si no es que cientos, de compañeros detenidos, entre ellos 5 personas de nacionalidad mexicana, y que se teme que estén sufriendo este tipo de violaciones a sus derechos, a su integridad. Tenemos que seguir protestando, tenemos que exigir que el gobierno mexicano se ponga las pilas. Sabemos que actualmente es muy difícil que en Estados Unidos se cambie algo en la política hacia Israel, pero seguramente la presión internacional permitirá que las situaciones cambien. Siempre invocamos el ejemplo del apartheid, porque pocos pueblos han sufrido en la época moderna lo que sufrió el pueblo en Sudáfrica, y sin embargo se logró vencer al apartheid en gran medida por el boicot internacional. Acá la última noticia que tenemos desde Rompeviento TV es que los integrantes y las integrantes de la Global Sumut Flotilla fueron recibidos en Israel con tortura y tratos inhumanos y degradantes bajo las órdenes de Itamar Ben-Gvir, ministro de Seguridad israelí. Bueno, pues se la tenían cantada. Decíamos ya que entre las 5 personas mexicanas van 2 que ya habían hecho esta navegación en la ocasión anterior. Esperamos que todos y todas salgan bien librados de este terrible momento que están viviendo. Por acá nos han estado llegando algunas fotos. Hay ya algunas fotos que se están circulando. En principio, tanto en Facebook como en Instagram, se está mostrando a este nefasto Ben-Gvir, que seguramente va a acabar en la horca como los criminales de guerra nazis. Está dirigiendo la operación los de la policía carcelaria, vestidos de civil, casi todos con tapabocas, pero Ben-Gvir ahí parado con su actitud arrogante, como ya lo habíamos visto en otras ocasiones, y nuestros compañeras y compañeros hincados, como ya describimos, atados con las manos atrás, la mayoría, muchos también atados con las manos adelante, arrodillados y prácticamente con la cabeza en el suelo. Si alguien intenta la posición solo para saber qué están sintiendo nuestros compañeros, dice acá uno de los envíos: nuestro compromiso es exhibir en todas las instancias esos criminales. La historia los está juzgando y tarde o temprano tendrán que enfrentarse a la justicia. El tiempo apremia. Es inaceptable que unas entidades estatales se hayan vuelto cómplices de esos criminales. También ellas, sus responsables, son agentes involucrados por omisión o comisión en estos delitos de lesa humanidad. Todas las personas de la Global Sumut Flotilla son héroes y merecen respeto. Ahí está este tema. Cómo no dejarnos llevar por el pesimismo, pues exigiéndole al gobierno mexicano, más allá de si tiene un efecto inmediato o no, que por lo menos se plante con dignidad frente a estos criminales y exija la libertad inmediata y que se pongan a salvo a todos los integrantes de la flota Global Sumut, la flotilla Global Sumut, y que sea detenido el genocidio allá en Palestina. Podrá parecer un llamado a misa, probablemente la primera vez un país solito no va a tener fuerza, pero con lo que ya se ha acumulado, con las reacciones en los países de cultura árabe, con lo que otros países han hecho con mucha dignidad, por ejemplo el gobierno cubano, el gobierno colombiano, ya se cuenta con una fuerza que puede desencadenar una pequeña acción de un gobierno, por ejemplo romper relaciones, desatar una ofensiva diplomática y política contra Israel, y eso sí, que no le va a gustar a los sionistas. Ahí es donde hay que ganar la batalla. No se trata de que con una carta, una acción desde, por ejemplo, Ciudad Monstruo o cualquier otro lugar del mundo, pudiésemos cambiar algo solamente así. Se trata de participar en esta gran corriente de solidaridad con las y los palestinos, y en este caso también con nuestras compañeras y compañeros que han sido detenidos y están siendo sometidos a estos tratos crueles, inhumanos, degradantes y, por supuesto, a tortura. Ahí tenemos algo sobre lo cual hay que seguir hablando, algo sobre lo cual seguimos pensando qué hacer. Tenemos en este momento
un cambio de sintonía cuando ya son las 12 del día con 27 minutos. Y vamos a seguir con esta música de la vieja escuela. Otra canción de Silvio Rodríguez, pero esta no es del disco Memoria, sino de una recopilación que se hizo de los trabajos que tuvieron los músicos de la Nueva Trova en el Instituto de Cinematografía de Cuba, el emblemático ICAIC. Este es un super poema de un viejo comunista de los años 20 allá en Cuba. Él escribió dos poemas y Silvio Rodríguez les puso una tonada para los dos poemas, y sí, hay ecos mesiánicos en ello, pero también hay justamente poesía, ese impulso que nos hace ser mejores personas, que nos hace salir de nosotros y nosotras, que nos permite elevarnos sobre nuestra condición inmediata para tratar de cambiar el mundo. Vamos a escuchar esta cancioncita de Silvio Rodríguez, la tonada para dos poemas, sobre un poema, ahora les digo el nombre del poeta cubano que escribió esto, para que después, muchos años después, Silvio Rodríguez le pusiera tonada. Llámenos, escríbanos, estamos en el 5513-1632-16, 5513-1632-16.

Ahí estuvo Silvio Rodríguez con esta tonada para dos poemas de Rubén Martínez Villena. Habíamos perdido nuestro apunte, pero miren qué encontramos. Resulta que este señor, Rubén Martínez Villena, nació en 1899 y murió jovencito, 35 años, 1934. Fue un abogado y fundador de la Liga Antiimperialista y de la Liga Anticlerical. Miembro del Comité Central del Partido Comunista de Cuba y encabezó la huelga general de 1933 que derrocó al régimen de Machado. También estuvo ahí en la lucha Rubén Martínez Villena, solo que en otra generación, por allá en los años 30 del siglo XX. Escribió esos dos párrafos, esas dos estrofas que escucharon ustedes. El Silvio Rodríguez les puso una tonada, la cantó. La verdad, me parecen muy, muy adecuadas para los tiempos que vivimos, que necesitamos elevarnos de esta condición en la que el capitalismo nos ha postrado y mostrarles y mostrarnos que estamos dispuestas y dispuestos a seguir luchando. Y como los epicentros del dolor no son monopolio de Palestina, vamos a ir a una de las regiones y situaciones que han estado poco enfocadas en los medios en México, que es el queridísimo e igualmente entrañable territorio de Chiapas. En las últimas semanas hemos recibido noticias sumamente alarmantes de allá y también tenemos para compartir con ustedes un par de informes, un par de materiales bastante importantes, bastante comprensivos de la situación. Recordarán que en otras emisiones les referimos uno de estos ejercicios que hizo el FRAIVA sobre la situación prácticamente de guerra que vive el estado de Chiapas. Ahora el Centro de Derechos Humanos Fray Bartolomé de las Casas hizo ya una actualización, un nuevo informe que nos pone al día de lo que está pasando en Chiapas. Este informe se titula Chiapas en la espiral de la violencia armada y criminal, informe FRAIVA. Entre el caos gubernamental, la delincuencia organizada y los caminos de la lucha y la resistencia. Esto lo fechan en Jovel, es decir, San Cristóbal de las Casas, marzo 2025, es del año pasado este informe. No habíamos reparado en él, pero vale la pena retomar por lo menos sus temas generales. Fíjense que comienzan con la exposición de lo que representa el desplazamiento forzado. El capítulo 2 lo dedican a las personas desaparecidas en Chiapas. El 3 a las agresiones contra personas defensoras. El 4 los laberintos de las Fuerzas Armadas y la Guardia Nacional. El 5, la intención progresiva de la violencia política en Chiapas. El 6, la violencia criminal y los impactos contra la población. El 7, la guerra contra los pueblos. Y el 8, conclusiones. En los ríos subterráneos, los senderos de la libertad siempre se encuentran. Son 160 páginas, de las cuales les vamos a compartir solo unos fragmentos que nos parecen relevantes. Vamos a ir sacando esto poco a poco, pero queríamos llamar la atención sobre este informe. Dice en su introducción, este Centro de Derechos Humanos Fray Bartolomé de las Casas presenta este informe y con gran preocupación observa la gran complejidad de la violencia que vive Chiapas, sin perder la esperanza que los pueblos nos dan en el trabajo del día a día. Desde esta continua crisis de los derechos humanos en el estado de Chiapas y México, seguimos contando historias de terror y dolor en medio de una guerra interminable. El FRAIVA vino denunciando el incremento de las múltiples violencias y poniendo esta situación tan lamentable en responsabilidad de las autoridades del estado mexicano. Este balance hace un corte desde nuestro anterior informe, Chiapas un desastre, a través de nuestros temas prioritarios y ejes de trabajo que hemos documentado sobre la situación alarmante que viven familias completas que se han visto en la necesidad de desplazarse, de perder a sus seres queridos, de no saber dónde están sus familiares, lo que da cuenta de las exponenciales violaciones de derechos humanos, donde el Estado no ha estado a la altura de los sucesos, de estos sucesos lamentables. El objetivo de este informe es dejar una huella de este periodo tan atroz,
donde precisamos datos documentales provenientes de fuentes directas de las circunstancias de esta grave situación. No obstante, las resistencias de los procesos alternativos están ahí luchando a contrapelo. Apuestan por la vida, por la continuidad de la humanidad, con toda la diversidad de pueblos, con toda la fuerza de la dignidad y todas las posibilidades. Nos indican la luz en el camino, y esta introducción la firma el equipo Fraiva. Está presentándose entonces de esta manera el informe, y tenemos por acá la descripción general que hacen nuestros compañeros y compañeras del Fraiva del informe. Vamos a presentarles esto.

y la parafernalia del poder bajo el espectáculo mediático del gobierno actual. El objetivo de este informe es dejar una huella de este periodo tan atroz, donde precisamos, con datos documentales provenientes de fuentes directas, las circunstancias de esta grave situación y, por ende, el contexto en el que las resistencias de los procesos alternativos están luchando a contrapelo, con apuestas por la vida, por la continuidad de esta humanidad con toda la diversidad de pueblos y comunidades desde la fuerza de la dignidad. Los capítulos del informe nos sumergen a la realidad del Estado. En el primero, con una mirada desde Chiapas a la crisis humanitaria del desplazamiento forzado, nos asomamos al drama del despojo territorial contra los pueblos y a las distintas violaciones de actores. El de personas desaparecidas en Chiapas nos acerca el panorama desolador y alarmante sobre este fenómeno. Y continúa este texto. Desde el FRAIVA sostenemos que estamos en la profundización de una crisis de los derechos humanos en el estado de Chiapas y en el país. En este periodo seguimos contando historias de terror y dolor en medio de una guerra interminable contra los pueblos. Venimos denunciando el incremento de las múltiples violencias y poniendo esta situación tan lamentable en responsabilidad de las autoridades del Estado mexicano, que no atiende los conflictos desde su raíz. Bueno, pues ahí está el tema. Acá nos presentan un mapa. Fíjense que es un mapa bien, bien interesante. Ya se los pondremos por ahí la liga al informe para que puedan consultar también los materiales gráficos. Hacen una infografía destacando 5 regiones. En primer lugar, la región de Tila, donde hablan de que hay por lo menos 6.500 personas desplazadas, con una tasa de desplazamiento de 7.8, es decir, de la población total de esa localidad fronteriza con Tabasco, casi el 8% está desplazado. Y hablan de que hay un evento de desplazamiento ocurrido el 10 de junio de 2024. En Chicomozuelo, uno de los lugares más calientes de Chiapas, se habla de más de 4.000 personas desplazadas, pero una tasa de desplazamiento más alta, con 11%, y 4 eventos de desplazamiento. En Chenaló, allí en el centro del estado, se habla de 553 personas desplazadas, una tasa de desplazamiento de 1.2% y 4 eventos de desplazamiento. En frontera con Malapa, ya yéndonos hacia Guatemala, al ladito de Chicomozuelo, otro lugar también muy caliente, número de desplazados 3.500, tasa de desplazamiento 4.3% y un evento de desplazamiento el 5 de mayo de 2023. Finalmente, Bellavista, el número de desplazados se cifra en 650 y su tasa de desplazamiento en 3.2%, un solo evento de desplazamiento. Para otros municipios se estima que hay por lo menos 685 personas desplazadas. Siguiendo con la descripción de los capítulos, ya decíamos, el primero está dedicado al desplazamiento forzado, de ahí provienen los datos que les acabamos de leer. Después, el segundo a las personas desaparecidas, y en el tercero nos hablan de las agresiones contra personas defensoras. Aquí destacan cómo la defensa de los derechos humanos, la lucha por la verdad y la justicia, convierte a quienes la protagonizan en blancos de ataques diversos. Mientras que en el cuarto capítulo, los laberintos de las Fuerzas Armadas y la Guardia Nacional, emergen las implicaciones y la consolidación de una política militarista, así como la actuación e impactos en los territorios de la violencia producida por estos actores en una lógica de continuidad. El quinto capítulo sostiene que hay una intención progresiva de la violencia política en Chiapas como resultado del sistema decadente que se expresa en sus instituciones. El sexto capítulo nos habla de la cruenta disputa entre grupos de la delincuencia organizada para controlar el territorio, estructuras de poder político, la población y diversas economías legales e ilegales. En el Estado también hay una dinámica de guerra contra los pueblos que abordamos en el séptimo capítulo, una pesadilla que se transforma en la permanente destrucción de la que se alimenta el sistema capitalista. Su capacidad de destruir es constante, está en su naturaleza, en su condición camaleónica. Y finalizamos el informe con el capítulo en los ríos subterráneos, donde insistimos en la importancia de que nos involucremos todas y todos en la paz, en crear redes, trabajar en colectivos, solidarizarnos ampliamente con quienes sufren la represión, la explotación y la exclusión.

Ahí está la invitación para descargar el informe. Y concluyen diciendo que es apremiante construir relaciones diferentes, basadas en la dignidad, en el respeto mutuo, en la justicia, tener principios de no polarización, no generar divisiones en nuestros entornos, llevar adelante diálogos de escucha, de construcción de pensamiento colectivo, reconocer las diversidades como fuente de riqueza de las relaciones humanas. Es necesario reconstruir procesos de confianza y de cohesión social, procesos sociales, comunidades, organizaciones sociales, redes, colectivas de lucha que propician iniciativas de vida y el vínculo entre todas y todos. Bueno, pues ahí está la receta infalible para llevar adelante estas tareas, ponernos en bola, ponernos las pilas y ponernos en acción para procurar que esta enorme catástrofe no nos avasalle. Ese es uno de los documentos que les invitamos a conocer y a leer. Esperamos tener tiempo y ocasión de compartirles diferentes aspectos de este amplio informe, como ya decíamos, más de 160 páginas, Chiapas en la espiral de la violencia armada y criminal, de la pluma y el teclado del Centro de Derechos Humanos Fray Bartolomé de las Casas.

Y el último material con el que cerramos las crónicas de la catástrofe es otro informe. Este informe está titulado Chiapas 2025, La Paz Pendiente. Informe preliminar 2025-2025. Acá vemos que participan en este esfuerzo Movilidades Libres y Elegidas. También la red Todos los Derechos para Todas y Todos, Serapaz, Voces Mesoamericanas, el Centro de Derechos Humanos Fray Bartolomé de las Casas, con el acompañamiento internacional de CIPAS y el movimiento, aquí no alcanzo a ver, un movimiento por la reconciliación, ahora localizamos el nombre, pero les leo, este es un informe al revés muy cortito, es como un preludio apenas de lo que van a entregar en los meses siguientes, y dice así: el 8 de diciembre de 2024, un nuevo gobierno para Chiapas asumió funciones y anunció la implementación de una, entre comillas, nueva estrategia de seguridad como respuesta a la violencia derivada de la disputa territorial y social entre grupos de la delincuencia organizada, con una gran campaña de comunicación y bajo el discurso de una, entre comillas, paz recuperada. Este gobierno impulsó en 2025 la disminución parcial de algunos indicadores delictivos y desplegó distintos operativos de seguridad. Desde el Grupo de Trabajo Región Frontera, nos preguntamos si la estrategia de seguridad implementada por el gobierno del estado de Chiapas busca la paz o la pacificación. Más que alcanzar la pacificación busca imponer el control social mediante el uso de la fuerza. Es como cuando en casa te dicen, bueno, ya te pones en paz, ¿no? Es decir, lo que sigue es algún tipo de acción contundente. En la región Sierra Frontera de Chiapas con Guatemala, esa estrategia no ha logrado frenar la crisis de violencia. Por el contrario, a lo largo de este año la situación es otra. Un incremento en los casos de familias en desplazamiento forzado, tanto interno como hacia el país vecino, y de desaparición forzada. Estos hechos de violencia, junto con la continuidad de disputas territoriales y la presencia activa de grupos armados, muestran un panorama más complejo del que presentan los anuncios e informes oficiales. Y bueno, ese fue el prólogo, la presentación de este informe, que continúa del siguiente modo. La FRIP, punta de lanza de la pacificación. Una parte de la estrategia para recuperar la paz se centró en la Fuerza de Reacción Inmediata PACAL, FRIP, integrada por 500 elementos especiales que realizaron en 2025 distintos operativos para detener a personas ligadas a los cárteles criminales. El 8 de junio de 2025 en La Mesilla, municipio fronterizo del departamento de Huehuetenango, Guatemala, fue abatido Valdemar Calderón, identificado como fundador y financiador del cártel Chiapas y Guatemala. Según reportes de prensa guatemalteca y mexicana, en el operativo participaron elementos armados que ingresaron desde territorio mexicano. Se acordarán de esa noticia que un poco dio la vuelta, si no al mundo, por lo menos sí al país, porque fuerzas mexicanas estaban ya actuando del lado guatemalteco, lo cual pues es una violación a la soberanía de ese país. Y como siempre, todo el mundo volteó hacia otro lado, como que dijeron, fueron a comprar refrescos, no pasa nada. Sigo con esta lectura. Este hecho pone al descubierto la militarización creciente en la franja fronteriza, donde la actuación directa de fuerzas estatales mexicanas puede generar tensiones diplomáticas y aumentar la exposición de la población civil. Cabe mencionar que la FRIP es un cuerpo de policías de élite con formación militar, lo que acentúa la remilitarización de Chiapas. Así también, la presencia de estas, o sea, las fuerzas represivas con otros cuerpos de seguridad en todo el estado, ha modificado la dinámica social en muchas de las comunidades y ha puesto en riesgo la libertad personal y de movilidad. En lo que va de 2025, se identificaron un aumento masivo de los casos de privación arbitraria de la libertad relacionadas con la FRIP. Bueno, pues ahí está esta fuerza PACAL, los PACALES famosos, haciendo de las suyas. Después hay un apartado sobre desplazamiento forzado. Entre 2023 y 2024, más de 8.000 personas fueron expulsadas de sus municipios, especialmente en las regiones de frontera con Guatemala. La mayoría de las personas retornó en los primeros meses de 2025, pero sin condiciones de seguridad.
alrededor de 200 personas originarias de Chicomozuelo y frontera con Malapa siguen desplazadas en Comitán de Domínguez, Berriozábal y Tuxtla Gutiérrez. Muchas de ellas viven un desplazamiento intermitente. Ante la persistencia de amenazas y violencia, realizan retornos parciales combinándolos con estancias fuera de sus comunidades y regresos temporales condicionados por el riesgo percibido, la presencia de actores armados y las condiciones de seguridad locales. Las personas desplazadas internas viven una situación de angustia permanente ante los ciclos de la violencia y la falta de medidas de seguridad reales, incluso más allá de los lugares de conflicto. El 8 de agosto de 2025, un grupo armado ejecutó al comisariado ejidal Rudy Aguilar y a Manuel Aguilar Lucas, hermanos del exalcalde de Frontera Comalapa. Tras el crimen, más de 100 personas de la comunidad El Sabinalito huyeron hacia la aldea Huaylá en el municipio de La Democracia, departamento de Huehuetenango, Guatemala. Este desplazamiento confirma la presencia de grupos armados en comunidades cercanas a la línea fronteriza, pero también las opciones comunitarias para salvaguardar la vida ante la falta de acciones reales de seguridad. Aunque algunos indicadores oficiales muestran una disminución en casos de homicidios en ciertas regiones del estado, el aumento de desapariciones forzadas constituye un indicador crítico, especialmente en comunidades donde la movilidad y la seguridad ya se encuentran limitadas por los riesgos que implica la violencia, el control territorial y el desplazamiento forzado interno. Diversas fuentes periodísticas locales reportaron durante el año 2025 el incremento de casos de desaparición forzada en varios municipios de las regiones que colindan con Guatemala, en especial en las regiones de la Sierra Mariscal y de la Meseta Comiteca. En este año se contabilizaron 29 personas desaparecidas en municipios fronterizos, 12 en frontera con Malapa, 12 en La Concordia, 1 en Chicomozuelo, 1 en Amatenango de la frontera, 1 en Bellavista, 1 en Ángel Albino Corzo y 1 más en Mazapa de Madero. La cifra revela que el horror continúa y aún más grave, lo registrado apenas es una muestra, pues existe un subregistro que responde a aquellas familias que por miedo o desconfianza hacia las autoridades no denuncian las desapariciones de sus familiares. Hacia finales de 2024 e inicios del 2025, la Fiscalía General del Estado informó de la localización de 25 fosas clandestinas en La Concordia y Palenque, Chiapas, con 31 cuerpos encontrados. No hay información pública sobre el proceso de identificación forense de tales cuerpos hallados. Los hallazgos confirman la magnitud de la crisis que organizaciones de la sociedad civil han denunciado reiteradamente. Estamos frente a un patrón sistemático de violencia y ocultamiento. Y un segundo tema que aborda este breve informe lo titulan La paz y la pacificación. En este escenario de violencia, el gobierno estatal anunció a lo largo del año iniciativas bajo la etiqueta de paz y reconciliación, ambas entre comillas. Sin embargo, no hay evidencia de su implementación territorial, el alcance temporal, los impactos o sus mecanismos de seguimiento. Especialmente los municipios de las regiones que colindan con Guatemala, al contrario, se registraron nuevos desplazamientos forzados de familias y restricciones en la movilidad cotidiana por la presencia de grupos armados y las incursiones derivadas de operativos de seguridad estatal. Imagínense estar entre la espada y la pared, si no llega la tirota, los pacales, llegan los criminales, ni para dónde hacerse. En este mismo periodo se documentaron señalamientos de abuso de autoridad de fuerzas de seguridad municipal y estatal durante varios operativos, cateos sin orden judicial, detenciones arbitrarias y acciones que provocaron inmovilidad y temor entre la población. Esto se observó de manera clara durante el operativo dirigido a detener a Juan Manuel Valdovinos, señalado como operador del cártel Jalisco Nueva Generación. Las acciones, lejos de una captura eficaz, derivaron en bloqueos, quema de vehículos y cortes en vías principales como la carretera Tuxtla-Tapachula y los accesos al aeropuerto Ángel Albino Corzo. Pese al alto número de operativos y aseguramiento de vehículos y armas, la proporción de capturas significativas se mantuvo baja. La continuidad de las restricciones a la movilidad y los episodios de control territorial por parte de grupos armados indican que los operativos no se han traducido en una mejora sostenida en la seguridad de la población en los lugares de conflicto. Grupos criminales mantuvieron presencia activa en corredores estratégicos. Los bloqueos simultáneos registrados en Jiquipilas,
Cintalapa y Arriaga durante los operativos recientes mostraron que estas organizaciones conservan capacidad para interrumpir rutas clave, incidir en la movilidad regional y generar condiciones que contribuyen al aumento de riesgos para la población en general. En conjunto, la evidencia disponible indica que, aunque existen avances parciales en algunos indicadores, la situación en la frontera sur no confirma plenamente la narrativa de una, entre comillas, paz recuperada. Los operativos de alto impacto, el aumento de desapariciones y los episodios de desplazamiento forzado, tanto interno como hacia Guatemala, conforman un escenario de violencia persistente que requiere atención prioritaria. Por otro lado, la ausencia de registros oficiales sobre el impacto de la violencia, que va más allá de los indicadores seleccionados para sostener la narrativa de una paz recuperada, de nuevo entre comillas, constituye un, otra vez entre comillas, rubro oscuro que profundiza la crisis. La falta de datos confiables invisibiliza a las víctimas y obstaculiza la construcción de políticas públicas efectivas. Cada cifra aquí expuesta es apenas un fragmento de una realidad mayor, marcada por el silencio institucional y la desconfianza social. La frontera se convierte así en un territorio donde la desaparición y el desplazamiento forzado no solo son prácticas de violencia, sino también mecanismos de ocultamiento y borramiento. Dicho esto, la memoria de las víctimas queda atrapada entre la estadística incompleta y la negación oficial, mientras las comunidades enfrentan el desafío de sostener la dignidad en medio del horror. Nos dicen que se va a publicar pronto el informe completo para presentar un análisis detallado de estas tendencias a partir de datos oficiales, reportes locales y testimonios comunitarios. Ahí está este trabajo importantísimo con la situación de la frontera, y miren cómo se unen los polos, porque hay una, pues sí, es una negación, una ineptitud, una irresponsabilidad por parte del gobierno local, el estatal y el federal en estas regiones afectadas por la criminalidad, y no pasa nada, estamos en el país de no pasa nada, ustedes tranquilos, tenemos la situación en control, hemos visto la reacción de la presidenta Coná ante los ataques de los ardillos allá en Guerrero contra las poblaciones de la policía comunitaria, el CIPOJ, etc., y nos quedamos con el maxilar hasta el suelo. Vamos a investigar qué pasa, hay que entrar en contacto con la población y después el clásico despliegue militar, como señalan en este informe, que no contribuye a una solución de fondo, son solo curitas sobre una herida y una enfermedad cancerosa. Hay que movilizarse y por eso también amplificamos la voz de nuestras compañeras y compañeros valientes allá en Chiapas, en San Cristóbal de las Casas, en Chicomozuelo, en Frontera Comalapa y todas las localidades afectadas, que a pesar de enfrentar situaciones límite, no bajan la voz, no bajan los brazos, siguen luchando en defensa de la vida, en defensa de los territorios y en defensa de los derechos humanos. Un saludo grande para todos esos compañeros y compañeras. Y ahí vamos a parar esta emisión de Sálvese Quien Pueda, las crónicas de la catástrofe, hoy 20 de mayo de 2026. Nadie nos escribió, qué mala onda. Bueno, pues esperamos que pronto puedan hacer algún tipo de presencia en nuestro canal de comunicación o el canal de comunicación que ustedes prefieran. Les dejamos por acá el correo de la quehuelga@quehuelga.net. También pueden consultar nuestras redes sociales en Instagram, en Telegram, en Facebook y en X como quehuelga, para que puedan ustedes pasarnos algún tipo de conexión. Nos llamaron del Gabacho, esperamos que nos vuelvan a llamar, que no haya sido publicidad. Vamos a ver si logramos entablar comunicación. Ahí estamos en contacto por el que huelga móvil 5513-1632-16. Vamos a despedirnos entonces en este mini modesto acto de solidaridad con el pueblo cubano, con una canción más de Silvio Rodríguez. Vamos a escuchar ahora una cancioncita de esos tiempos lejanos, donde estoy
Fíjense que, aunque salió mucho después, en 1977 está fechado el disco de Silvio Rodríguez que se llama Cuando Digo Futuro. Y acá vienen canciones icónicas de las más conocidas, pero hay una que no se conoce tanto y que es como corresponde a estos momentos. Tenemos que hacer llamado a nuestras fuerzas más profundas, más pesadas. Vamos a cerrar con una canción de amor que el Silvio realmente derrochó miel por todos los poros de su pielecita y tituló De la ausencia y de ti, Belia, una estampa habanera a profundidad. Y un saludo grande desde estos micrófonos hacia el querido pueblo cubano y además a toda esa pandilla cubana que ya anda en Ciudad Monstruo, con la cual, por supuesto, también fraternizamos. Nos escuchamos en alguna otra ocasión. Esto fue Sálvese Quien Pueda, las crónicas de la catástrofe, un 20 de mayo de 2026. Un saludo a toda la pandilla de la Que Huelga Radio, especialmente al DJ T, a la DJ J, que siguen ahí trabajando en las entrañas de la radio para que esto siga sonando. Buena tarde, los dejamos con Belia. Ya regresa porque el Silvio está muy triste.

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0: Ayotzinapa.
1: Buenos días, buenas tardes y buenas noches. Esta es la emisión de Nebulosa del 23 de junio de 2026. Iniciamos con las noticias de México. Sigue la lucha por la presentación con vida de los normalistas de Ayotzinapa. A la par de las movilizaciones por las y los desaparecidos, las familias y los compañeros de los 43 ausentes de la normal de Ayotzinapa se movilizaron para seguir exigiendo presentación, verdad y justicia. Aunque la presidenta con A sigue mintiendo sobre la atención a las familias y las búsquedas de nuestros compañeros, los hechos son indiscutibles. El gobierno federal apuesta por el desgaste y el olvido. La principal noticia de las semanas recientes es la negativa al regreso del grupo interdisciplinario de expertos independientes de la Comisión Interamericana de Derechos Humanos, grupo que ha sido el único que ha logrado avances significativos en la investigación. El jueves 28 de mayo se conoció esa decisión gubernamental tras una reunión en que las autoridades federales informaron que no será posible el retorno del grupo. Y acerca de los documentos que el Ejército Federal se niega a entregar, la mandataria afirmó que no le han sido entregados y que incluso se niega su existencia. Así, las dos principales vías de investigación se cierran, dejando claro que la Cuarta Transformación no tocará de modo alguno a las Fuerzas Armadas. El viernes 5 de junio, estudiantes de Ayotzinapa tomaron la caseta de Palo Blanco en la Autopista del Sol, en una acción más para exigir la presentación de sus compañeros desaparecidos. Durante un par de horas se dio pase libre a los automovilistas. Y hablando del Ejército, el 6 de junio se conoció la detención del exmilitar Enrique Martínez Chávez, quien está acusado de participar en la desaparición de los normalistas. Esta detención tuvo lugar en California, Estados Unidos, y fue con fines de extradición, dado que este exmilitar está acusado de cometer desaparición forzada. En vísperas de las grandes movilizaciones populares del 10 y 11 de junio, las madres y los padres de Ayotzinapa fueron interceptados en su viaje a Ciudad Monstruo. El lunes 8 de junio fueron retenidos durante 4 horas en la caseta de Tlalpan. La policía capitalina realizó un montaje y, tras la detención de los autobuses en que viajaban los familiares y los estudiantes de Ayotzinapa, mostró ante los medios decenas de petardos, intentando crear la impresión de que quienes protestan son violentos. Y ello en el contexto en que días atrás, el 2 de junio, un petardo lanzado por policías impactó al profesor oaxaqueño Proceso Columbo González, quien perdió un ojo como resultado de ese golpe. La respuesta de las familias a la acción policíaca en Tlalpan fue contundente. Nuestras armas son nuestras lonas con los rostros de nuestros hijos. Y denunciaron que es la presencia de la policía la que provoca violencia. El martes 9 de junio tomaron la caseta de Tlalpan y bloquearon el paso durante cerca de 4 horas. Repartieron volantes para informar a los automovilistas sobre el estancamiento de las investigaciones y la negativa al retorno del grupo interdisciplinario de expertos independientes. El miércoles 10, familiares y estudiantes regresaron a esa caseta para apoyar a contingentes provenientes de Guerrero, que se negaron a las revisiones policíacas. Durante la acción, el señor Mario González afirmó que, de acuerdo con el gobierno federal, las revisiones son parte de un filtro de seguridad nacional. Calificó estas acciones de criminalización y enfatizó: "No estamos en guerra, tenemos derecho a libre tránsito y necesitamos que pasen los estudiantes, porque son actividades pacíficas las de los padres de Ayotzinapa". El jueves 11 de junio, familiares y estudiantes volvieron a tomar la caseta de Tlalpan, pero los controles policíacos impidieron la pega masiva de carteles planeada para ese día de grandes movilizaciones por diferentes causas. El viernes 12 de junio, los normalistas respondieron a la represión policíaca con acciones directas contra el mobiliario de las casetas y se retiraron sin poder entrar a Ciudad Monstruo. En el centro de la capital, las familias realizaron un mitin para seguir exigiendo la presentación de los 43 compañeros ausentes y que no se criminalicen sus protestas. Con ese evento dieron por concluida su jornada de lucha en la capital. Desde este espacio reiteramos nuestra total solidaridad con los normalistas y con las familias de nuestros compañeros ausentes. Y con ellas y ellos reiteramos la exigencia: Vivos se los llevaron y vivos los queremos.
0: Asesinan a integrante de Familias Buscadoras. El día 23 de junio de 2026 fue asesinada Patricia Negrete Tafoya, integrante del colectivo Una Promesa por Cumplir. Le quitaron la vida después de concluir su jornada laboral en el Hospital Regional de Pénjamo, Guanajuato. Patricia buscaba a su hermana Laura Angélica Negrete Tafoya, desaparecida en enero de 2021 en la misma ciudad. En un comunicado, el Movimiento por Nuestros Desaparecidos en México expresó que el asesinato de Patricia agravia profundamente a su familia, a su colectivo y a todas las familias buscadoras del país. Denunció que este asesinato se suma a la violencia que sufren las familias buscadoras en el país ante la falta de protección por parte del Estado. Alto a las agresiones a familias buscadoras. Ciudad Monstruo. Protestas en el marco del Mundial de Fútbol. Frente al espectáculo del Mundial de Fútbol, en el que el gobierno de México intentó mostrar el rostro de un país que progresa, que está en paz y que vive una fiesta, la movilización social mostró la cruda realidad que vive México. Un día antes de la inauguración del Mundial, el 10 de junio, se realizó una manifestación masiva encabezada por las Madres Buscadoras sobre Calzada de Tlalpan, rumbo al Estadio Azteca. Las familias buscadoras de varias partes del país llegaron a la ciudad monstruo para manifestarse y mostrar que no puede haber fiesta si hay más de 130.000 personas desaparecidas. La noche estuvo marcada por situaciones que se repetirían a lo largo de la jornada de lucha antimundialista, un despliegue desmedido de policías antimotines y la organización y persistencia de las familias buscadoras. Cientos de metros antes del estadio de fútbol, decenas de filas de policías impedirían el avance de la manifestación. Mientras tanto, las familias que marchaban con el rostro de sus familiares desaparecidos no se rindieron, mostraron las pancartas y gritaron consignas como «México, campeón en desaparición». El día 11 de junio, mientras se inauguraba el Mundial de Fútbol, se concentraron varios frentes de lucha alrededor del estadio. Por un lado, sobre Calzada de Tlalpan, llegó un contingente grande de maestros de la Coordinadora Nacional de Trabajadores de la Educación. En ese momento, el gobierno federal descalificaba a los profesores democráticos mientras seguía dialogando con ellos. En la Calzada de Tlalpan también llegaron madres buscadoras, en especial del Estado de México. Se unieron igualmente personas solidarias y colectivos de jóvenes. A la altura de División del Norte, vallas de concreto y camiones de policías fueron atravesados para impedir el avance de la movilización. Más allá había un cerco de al menos 1,000 policías. Y entre manifestantes y granaderos sobresalía una fila de personas vestidas de blanco, en su mayoría trabajadores del gobierno de la ciudad, que no quisieron identificarse y que únicamente repitieron que estaban ahí porque buscaban la paz, mientras un funcionario público los organizaba. Compartimos un testimonio que recuperamos ese día.
2: Mi nombre es Carla Lechuga, yo soy mamá de Yeshua Cisneros Lechuga, desaparecido el 13 de noviembre del 2025 en Cuautitlán, Estado de México, y líder del colectivo Lirios Buscadores Izcalli. Nosotros nos concentramos en Parque Avante, hemos recorrido prácticamente ya parte de la calzada, ya hicimos un recorrido bastante grande. La verdad, para nosotros ha estado, entre comillas, tranquilo, sí, uno que otro insulto de algún ciudadano inconsciente, pero hasta ahí. Ahorita estamos esperando a que avance el contingente de los maestros de vuelta para poder incorporarnos. Ahorita, si bien viene el colectivo de Lirios Buscadores, que trabaja en la región norte del Estado de México. También tenemos mamás del Estado de México, de muchos otros municipios que se nos unieron, mamás independientes, tenemos un papá que viene de hecho desde Cancún y tenemos varias otras agrupaciones de diferentes movimientos sociales que nos están también acompañando el día de hoy. Y pues nada, nosotros lanzamos la convocatoria a través de redes sociales. De hecho, le respondimos al magisterio cuando lanzó la convocatoria Madres Buscadoras y pues aquí estamos.
3: Sí. ¿Cuál sería la intención? Porque pues hay toda una un cerco mediático por el mundial y que lo más importante, mostrar la cara linda de México, etcétera. ¿Ustedes qué piensan y por qué fue también su intención de estar aquí presente?
2: Justamente por eso, porque se intenta maquillar una realidad en un país con más de 133 mil desaparecidos. Esa fue la intención de movilizarnos aquí, para gritar lo que el gobierno quiere callar y para convertir en memoria aquello que quiere ocultar. Lo que no se ve, no se nombra. Y nosotros les nombramos todos los días.
3: Platícanos un poquito en el Estado de México, cómo está la situación, también no solamente de las desapariciones, sino también de las condiciones de lucha que ustedes están dando.
2: Son condiciones sumamente precarias, la verdad es que enfrentamos un Estado muy corrupto y omiso. Si bien las condiciones en la CDMX son no tan buenas, sí son un poco mejores de lo que es en el Estado. Nos enfrentamos a demasiada omisión, a de verdad una negligencia terrible, violación a derechos humanos, una falta de seguimiento al protocolo de búsqueda, amenazas, personal completamente ineficiente, que no está capacitado. Nos enfrentamos también a falta de personal, porque también cabe señalar que la Comisión Estatal necesita más personal. Entonces la verdad es que pues estamos luchando contra un monstruo de tres cabezas y cada día el número crece más y más y más, y lejos de disminuir vamos aumentando y los desaparecidos se van sumando, y la verdad es que es una situación terrible y muy muy triste.
3: ¿Cuál sería su mensaje? Dos mensajes. Uno para el gobierno desde esta movilización, y la otra, ¿cuál sería su mensaje para las personas que la van a escuchar y que, bueno, pues están pendientes a través de medios alternativos como la que Huelga Radio?
2: Pues mira, para el gobierno, lo acabo de decir, que nosotros no vamos a permitir que se borre a quienes ellos han querido borrar. Nosotros nos vamos a seguir movilizando hasta que les encontremos y hasta tener respuestas, y hasta que jamás otra mamá se tenga que volver a llamar madre buscadora. Y para la sociedad en general, yo le diría que no nos victimices, indígnate. Cuando nos veas, indígnate, porque esto no debería de estar pasando. Y porque si bien somos un símbolo de lucha, somos el vivo retrato de una huella abierta de una sociedad completamente rota. Entonces, indígnense, súmense.
0: Por otro lado, cerca del Centro Comercial Gran Sur, se manifestó la Asamblea Antimundialista, que se ha venido organizando con vecinas y vecinos de Santa Úrsula y diversos colectivos a lo largo de un año. De ese lado hubo represión, pues la policía detuvo por unas horas a dos compas de Radio Zapote y Desinformémonos. Cuando el partido había iniciado, en la puerta 8 del estadio, cientos de jóvenes y estudiantes se enfrentaron con policías y lograron dar una batalla contra las fuerzas represivas. Incluso los funcionarios vestidos de blanco tuvieron que huir. Después de una ofensiva policíaca, detuvieron temporalmente a 16 manifestantes, que fueron liberados en las siguientes horas. Los testimonios de su detención hablaban de la brutalidad policíaca que fue usada en su contra. Ese mismo día, normalistas y madres y padres de Ayotzinapa pensaban manifestarse, pero el gobierno federal impidió el ingreso de los estudiantes rurales a la Ciudad de México, deteniéndolos en la caseta de peaje de Tlalpan. Mientras cientos de voces se manifestaron exigiendo atención a las familias que tienen algún desaparecido y pidiendo jubilación digna en el caso de las y los maestros, el gobierno federal, en voz de la presidenta, descalificó a los profesores de la CENTE, y en tono burlón cuestionó la legitimidad y el financiamiento que reciben las madres buscadoras. En los medios masivos oficialistas se desató una campaña contra maestros normalistas y buscadoras. La voz digna de las familias buscadoras, sin embargo, no se calló. El domingo 14 de junio, en la glorieta de las y los desaparecidos, se organizaron cascaritas y pega de carteles con ficha de búsqueda de las personas ausentes. Al siguiente día, el gobierno federal decidió unilateralmente suspender el diálogo con profesores de la CENTE. El miércoles 17, los profesores de la coordinadora volvieron a manifestarse en las inmediaciones del Estadio Azteca, mientras la selección mexicana jugaba en la cancha. Las y los maestros se organizaron en 5 contingentes en distintas entradas al estadio, pero como si fuera un delito manifestarse pacíficamente, policías antimotines encapsularon a los docentes por al menos 4 horas. Sin ser escuchados, con una campaña en su contra, pero con posturas y argumentos claros y justos, los profesores democráticos decidieron reorganizarse y retirarse de las protestas de la ciudad monstruo el día 20 de junio. Mientras tanto, las familias buscadoras siguieron con la lucha. Se volvieron a manifestar jugando cascaritas en la glorieta de las y los desaparecidos el 24 de junio, día en que la selección de fútbol volvió a jugar. El día 30 de junio, después de una campaña de desprestigio en su contra en los medios oficialistas, las familias buscadoras fueron reprimidas ante el silencio de esos medios y de las autoridades. Mientras se manifestaban en Calzada de Tlalpan a la altura del Metro Ermita, los policías las rodearon y encapsularon. Al hacerlo, las empujaron, tiraron al suelo y patearon. Entre las personas agredidas estuvo don Fernando, padre de Olín Hernando Vargas, joven desaparecido. La hija buscadora, María del Refugio Palacios, también fue golpeada y recibió tocamientos sexuales por parte de la policía. Compartimos su testimonio.
4: Hola, yo soy María del Refugio Palacio Ruiz, soy hija buscadora, busco a mi madre Guadalupe Ruiz González. Solamente es para poderles comentar todo lo que pasó hoy este día. Nos recriminaron, nos agredieron, nos encapsularon con los policías. En verdad fue algo doloroso lo que hoy pasamos las madres buscadoras, pero también para pedirles a ustedes como jóvenes que pues nos apoyen, ¿no? Que no nos señalen, que realmente estamos luchando por encontrar a un ser querido, pero también estamos luchando para que ya ni uno más sea desaparecido. Y creo que hoy ustedes también salen de la universidad sin saber o salen de su casa sin saber si van a regresar a casa. Hemos visto a varios jóvenes estudiantes que han estado desapareciendo, y que se unan a alzar la voz, que nosotros no somos agresivos, simplemente estamos en una manifestación pacífica, pero el gobierno nos quiere hacer ver como agresivos.
5: ¿Qué tantas agresiones recibieron el día de hoy?
4: Pues golpes, patadas, manoseadas. A mí al querer proteger al señor Fernando, que es una persona ya adulta, al abrazarlo, un policía me empujó, me agarró lo que fue un pecho, me quiso pellizcar, no lo sé, me lastimó y me encapsuló para que no pudiera ayudar a mi compañero. Le dije que no me podía tocar, y pues esta persona que se dice servidor público, que está para protegernos, me dijo que lo demandara, pero pues el señor, hasta cobarde fue, que se fue de ahí, no me quiso regalar su nombre. Y pues fue algo doloroso porque sentimos ese dolor de que no nos permiten hacer visible lo que hacemos para que estas caritas lleguen a más, a otros lados.
5: ¿Cómo fue que pudieron zafarse de esa represión?
4: Pues solamente resistiendo.
0: El día 5 de julio, mientras la selección mexicana jugaba su último partido, familias buscadoras volvieron a manifestarse. En esta ocasión sobre Paseo de la Reforma, decidieron no acudir al Estadio Azteca debido a las agresiones de la policía. En Reforma, sin embargo, policías antimotines volvieron a aparecer. Reunidas en la glorieta de las y los desaparecidos, las familias buscadoras denunciaron que desde el inicio del Mundial de Fútbol, el pasado 11 de junio, al 5 de julio se han registrado más de 1.200 nuevos casos de desaparición. Mencionaron a los tres jóvenes de 15 años que en Guadalajara desaparecieron el pasado 30 de junio, a plena luz del día, mientras en la calle la gente festejaba. Afortunadamente, semanas después, los jóvenes fueron encontrados con vida. El Mundial de Fútbol se acercaba a su fin, y en el terreno político el gobierno en sus distintos niveles mostró uno de sus rasgos más autoritarios. Al no reconocer a los maestros democráticos ni a las familias buscadoras como sujetos políticos con demandas justas. En un país donde la precariedad laboral avanza y la cifra de desapariciones acrecienta, la lucha por una jubilación digna y por la presentación de las personas desaparecidas para el gobierno federal es motivo de criminalización, persecución y represión. Al mismo tiempo, después de la jornada de lucha, los colectivos de familias buscadoras lograron visibilizar la gran crisis de desaparición que vive el país. Se organizaron a nivel local y comenzaron a unir fuerzas a nivel estatal y nacional para detener la barbarie que vivimos. Mientras el mundial acaba, la lucha por las personas desaparecidas cobra fuerza. Desde este espacio acompañamos la lucha de las familias buscadoras y con ellas gritamos hasta encontrarles.
6: Colectivos de familias colocan el antimonumento Aquí Nadie Olvida, por la memoria de las y los periodistas asesinados. Desde el año 2000 en México han sido asesinados más de 219 periodistas y 35 han sido desaparecidos, sin que haya protección para quienes hacen esa labor, ni justicia en los casos de violencia contra ellos. En este contexto se realizó un acto de memoria y colocación del antimonumento Aquí Nadie Olvida. Al cumplirse los 42 años del asesinato del columnista Manuel Buendía, quien durante su trayectoria investigó temas relacionados con la CIA y el narcotráfico en México. La jornada ocurrió el pasado 30 de mayo de 2026, en la Esquina de la Información, en el cruce de las avenidas Bucareli y Paseo de la Reforma. Alrededor de las 7 de la tarde, se pudo quitar la cobertura que cubría la escultura y develar el antimonumento. Se trata de una escultura blanca, la más grande de todos los antimonumentos que hasta la fecha han sido colocados, y que juntos conforman la Ruta de la Memoria. Se puede leer en la escultura las frases «Libertad de expresión» y «Aquí nadie olvida», así como los más de 200 nombres de las y los periodistas que hemos perdido como sociedad mexicana a manos de la violencia y el desprecio que gobiernos de todos los colores han tenido hacia ellos. Durante la jornada se realizaron múltiples actividades, como la lectura de cartas escritas por los familiares y amigos de Nadia Vera y Rubén Espinosa, pinta de grafitis y esténciles con la frase «Aquí nadie olvida». También el colectivo Musas Sonideras tocó cumbias, salsas y sonidero con dosis de resistencia social. Se escucharon testimonios de periodistas y de familiares de periodistas quienes denunciaron que no se puede realizar la labor de periodista en México, pues se corre extremo peligro. Que muchas veces los periodistas prefieren no informar o reportar sobre ciertos hechos para salvaguardar su vida. Y que quienes han sido víctimas de asesinato o desaparición no encuentran justicia. Los antimonumentos representan un grito que pide justicia, verdad y no repetición. y representan una mancha para los poderosos y quienes pretenden que el dinero, el capital y la explotación valgan más que la vida de cualquiera de nosotros. La ruta de la memoria es un circuito de espacios tomados que disputan la memoria oficial que se ha erigido en México. Algunos espacios de memoria que desde 2015 han poblado Avenida Reforma son el Antimonumento Más 43, el Antimonumento Guardería ABC, la Antimonumenta Vivas Nos Queremos, el Antimonumento por el Halconazo del 10 de junio, el Antimonumento por Palestina, la Glorieta de las Mujeres que Luchan y la Glorieta de las y los Desaparecidos, y ahora el Antimonumento Aquí Nadie Olvida. Verdad y justicia, basta de represión. No se mata la verdad matando periodistas.
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0: Sinaloa, crece la batalla contra la planta de amoníaco. El 6 de junio, un grupo de indígenas Mayo Yoreme, acompañados de ambientalistas, bloquearon el acceso a la planta de amoníaco en Topolobampo que construye la empresa Gas y Petroquímica de Occidente en la bahía de Huira, Sinaloa. Después del bloqueo, los manifestantes ingresaron a las instalaciones para protestar contra un fallo judicial que apoya la instalación de la planta. Las y los ambientalistas expresaron que la bahía de Huira es un refugio de especies como el delfín nariz de botella y de tortugas marinas, así como de manglares y otras variedades que son el sostén de las comunidades pesqueras indígenas. Las comunidades indígenas, por su parte, mencionaron que los procesos de consulta de 2022 estuvieron viciados. En ese año, la Suprema Corte de Justicia de la Nación ordenó consultar a 12 comunidades. 8 votaron a favor y 4 en contra del proyecto, pero las 4 localidades opositoras son justamente las que estarán directamente afectadas con el proyecto. Se trata de Paredones, Lázaro Cárdenas, Huira y Topolobampo. La principal preocupación de los opositores al proyecto es el riesgo de ecocidio por la descarga de aguas a altas temperaturas y químicos, la devastación de los manglares y el peligro que representaría para las poblaciones aledañas una posible fuga de amoníaco, un gas altamente tóxico. Para el 7 de junio la protesta creció. Miles de indígenas Mayo Yoremes y un grupo de ambientalistas marcharon de Los Mochis a Topolobampo para clausurar simbólicamente la planta de amoníaco. A la manifestación se sumaron cerca de 7.000 personas provenientes de distintos lugares de Sinaloa, quienes lanzaron consignas como «Fuera GPO», «Claudia, la patria no se vende», «Aquí no, en Alemania sí». Al llegar a la planta, los manifestantes colocaron una enorme manta con la que simbólicamente cancelaron las obras y advirtieron que no van a permitir su operación. «No la queremos, que se la lleven a otro sitio donde no haga daño», reclamaron los indígenas. Al término de la marcha, varios manifestantes decidieron mantener un plantón a la entrada de la planta para impedir el ingreso de maquinaria y exigir al gobierno federal la cancelación del proyecto. Para el 9 de junio, el colectivo Aquí No, que mantiene el plantón, impidió la entrada de trabajadores y representantes de la empresa a la planta. Exigieron que se retire la maquinaria. Al mismo tiempo iniciaron mesas de diálogo con la titular de la Secretaría de Medio Ambiente y Recursos Naturales, quien informó a los activistas que no pueden actuar contra la empresa, pues ampararon contra cualquier acción federal. Mencionó que solo aplicarán medidas si la empresa daña el medio ambiente. Las mesas de diálogo no sirvieron de nada. En contraste con las declaraciones de las autoridades federales, la Red Mexicana de Afectadas y Afectados por la Minería, en un comunicado dijo que la empresa alemana ya ha destruido un área significativa de manglar, afectando la vida silvestre y los humedales, y alterando la actividad pesquera. Afirmó que si la empresa comenzara a operar, acabaría con 22.500 hectáreas de manglares. Mientras tanto, en Topolobampo, el plantón continúa. En este espacio también decimos, aquí no, fuera plantas ecocidas. Oaxaca, exigen cancelar complejo para la producción de amoníaco. Habitantes de distintas comunidades del Istmo de Tehuantepec pidieron al gobierno federal la cancelación del complejo para la producción de hidrógeno y amoníaco. Dicho proyecto forma parte del mal llamado Polo del Bienestar de la ciudad de Ixtepec, Oaxaca. Conlleva la construcción de un parque fotovoltaico de casi 3 millones de paneles sobre 5.000 hectáreas de tierras agrícolas y de selva, así como tres parques eólicos con 190 aerogeneradores, una planta desalinizadora en Salina Cruz, un pozo subterráneo, además de una planta de transformación del hidrógeno en amoníaco. En una carta al gobierno federal de principios de junio, las comunidades denunciaron que carecen de información del proyecto, pues ignoran los territorios que afectará, sus consecuencias ambientales y sociales, así como las empresas que saldrán beneficiadas. San Luis Potosí, protestas contra el fracking. El domingo 7 de junio se realizó una manifestación contra el fracking en el municipio de Huehuetlán, San Luis Potosí. Decenas de indígenas, ejidatarios, colectivos y habitantes de este municipio de la Huasteca Potosina se manifestaron en contra del plan de realizar fractura hidráulica en su territorio. Rogel de Rosal Valladares, integrante de la Contraloría Autónoma del Agua de la Huasteca Potosina, denunció que el fracking que Petróleos Mexicanos plantea desarrollar en el periodo 2025-2035 dañará ecosistemas de 28 municipios y 367 comunidades indígenas de tres estados. El plan abarca parte del norte de la Huasteca Potosina y algunos municipios de Veracruz e Hidalgo. Expresó que este proyecto no solo consiste en la explotación del gas, sino en la contaminación del aire con el metano y otras sustancias que emergen en el proceso de perforación y que existen en el subsuelo. También conlleva el daño a 200 cuerpos de agua. El ambientalista explicó que con el fracking se inyectan en el subsuelo miles de litros de agua mezclados con más de 750 sustancias altamente tóxicas y arena para que a través de una gran presión se fracturen rocas. Sin embargo, estas grietas alcanzan los ríos subterráneos y posteriormente las aguas superficiales como manantiales, ríos, arroyos y lagunas, los cuales abastecen a la población para sus necesidades domésticas y productivas. La amenaza de fracking en la Huasteca Potosina se acrecentó luego de que a principios de abril la presidenta Claudia Sheinbaum diera el visto bueno al desarrollo del fracking en el país para la extracción de gas, bajo la máscara de un supuesto fracking sustentable. En una carta del 16 de junio, un grupo de 178 científicas, científicos y especialistas de México y otros países llamó al Estado mexicano a descartar la expansión del fracking y aplicar el principio precautorio ante riesgos graves, acumulativos o potencialmente irreversibles. El documento sostiene que la evidencia científica internacional acumulada durante las últimas décadas muestra un patrón consistente. Los impactos del fracking no son excepcionales ni marginales, sino riesgos recurrentes asociados a una actividad industrial intensiva, dispersa territorialmente y difícil de supervisar. Entre los riesgos de esta práctica se encuentran los referentes a la salud de poblaciones cercanas a pozos, ductos, estaciones de compresión, plantas de procesamiento y sitios de disposición de residuos. Implican cuadros como afecciones respiratorias, cardiovasculares, reproductivas, perinatales, neurológicas y de salud mental. Ciudad monstruo. Vecinos exigen cancelación definitiva de fábrica que provoca daños a la salud. El día 3 de junio, habitantes de la colonia La Cruz, en la alcaldía La Magdalena Contreras, exigieron clausurar de manera definitiva una fábrica ubicada en esta colonia después de que fue suspendida por el Instituto de Verificación Administrativa, INVEA. De acuerdo con las y los vecinos, la fábrica comenzó a operar hace 8 meses en jornadas de 12 horas, con trabajadores que ingresaban completamente cubiertos y sin que se informara qué tipo de actividad se realizaba en el predio. Demandaron investigar las sustancias utilizadas y que los responsables respondan por los daños a la salud de las familias colindantes de la fábrica. Denunciaron que las emisiones provocaron afectaciones respiratorias e irritación en ojos y garganta, así como vómito con sangre en niños y adultos. Estado de México. Habitantes de Teotihuacán exigen detener la extracción ilegal de agua. El 15 de junio, vecinos y vecinas de Teotihuacán realizaron una marcha para exigir a las autoridades detener la extracción ilegal de agua de los pozos, que persiste a pesar de que hace más de un año autoridades se comprometieron a atender el problema. Denunciaron que se extrae agua de los pueblos de San Sebastián, Xolalpan, Santa María Coatlán y San Francisco Mazapa, para llevarla ilegalmente a municipios de la zona metropolitana que padecen desabasto de líquido. En marzo de 2025 ya se habían realizado protestas para denunciar el despojo del agua y autoridades municipales y estatales se comprometieron a resolver el problema. A más de un año, las autoridades cómplices siguen sin hacer nada.

0: pero no recibieron respuesta. Enojados, los habitantes del pueblo bloquearon la carretera México-Toluca e incendiaron las camionetas. Reprocharon que decenas de hectáreas han sido devastadas por taladores clandestinos sin que ninguna autoridad intervenga o haga algo para impedir que persista este saqueo.
1: Jalisco. Continúan las agresiones contra comuneros de Azqueltán. La comunidad indígena autónoma de San Lorenzo Azqueltán publicó un comunicado en el que denuncia amenazas a sus integrantes por parte de un grupo de personas que busca desalojarlos de su territorio. El pasado 26 de junio, la comunidad de Azqueltán decidió trabajar colectivamente el predio La Peña Blanca, el cual había sido invadido. En respuesta, los invasores amenazaron a los comuneros con entregarlos a las autoridades, al mismo tiempo que robaban alambres y postes de la comunidad, además de que uno de los invasores amenazó de manera directa al comunero Flavio Quiñones Aguilar. En el comunicado, los comuneros recordaron que a fines del año pasado fue asesinado el comunero Marcos Aguilar Rojas por integrantes del mismo grupo que realizó las amenazas. Denunciaron también el intento de cierre del único pozo de la comunidad en acciones de hostigamiento en el que los invasores y las autoridades municipales de Villa Guerrero actúan de manera conjunta. Solicitaron al gobierno de Jalisco que adopte medidas urgentes para detener la escalada de violencia.
0: Tlaxcala. Habitantes de San Pedro Ecatepec protestan contra basurero. El 24 de junio, pobladores de San Pedro Ecatepec, Tlaxcala, realizaron una protesta en contra de la imposición de un basurero en su comunidad que recibe el confuso nombre de Polo de Desarrollo de Economía Circular. La manifestación fue reprimida por la policía con golpes y gases lacrimógenos contra mujeres, hombres y jóvenes que se manifestaron pacíficamente en contra de la decisión estatal de instalar un basurero en su territorio. En un comunicado de solidaridad, los pueblos unidos de la región cholulteca recordaron que los pueblos no son basureros. Fuera sus proyectos de muerte.
1: Oaxaca, manifestación en contra de contaminación petrolera. Pescadores de La Ventosa, Salina Cruz, realizaron una protesta el 29 de junio en contra de la refinería de Petróleos Mexicanos para exigir que la petrolera retire sus ductos de la zona pesquera. La manifestación se realizó luego de que el pasado 23 de junio hubo un derrame no reconocido de hidrocarburos en el que se contaminaron zonas de pesca y turismo. Para el colmo, la empresa estatal no reconoció la contaminación, pero sí contrató a 7 personas para que limpiaran los residuos de los hidrocarburos sin protección alguna. Las y los manifestantes expresaron que a lo largo del año han ocurrido decenas de derrames sin que exista una reparación o sustitución de los ductos.
0: Guerrero, asesinan ambientalista. El 5 de julio fue localizado sin vida Manuel Alejandro Mora Serna, después de permanecer desaparecido desde el 20 de junio. El cuerpo de Alejandro fue localizado el 22 de junio en la carretera federal Acapulco-Zihuatanejo, pero la Comisión Estatal de Búsqueda emitió la ficha de localización hasta el 3 de julio, casi 2 semanas después de su desaparición. El periodista documentó y difundió irregularidades ambientales, actos de corrupción y vínculos entre empresas y autoridades locales de la región.

0: de la Costa Grande. Esas acciones lo llevaron a recibir amenazas a través de redes sociales. El día de su desaparición documentó daños ambientales atribuidos a una empresa deshidratadora de mango ubicado en la comunidad de La Saladita en Zihuatanejo. Denunció que la empresa operaba sin permisos ambientales y que extraía agua sin autorización de la Comisión Nacional de Agua, además de realizar daños al suelo y a cuerpos de agua.
1: Chiapas.
0: Denuncian intimidación y despojo en la construcción de la carretera San Cristóbal-Palenque. Integrantes de comunidades organizadas denunciaron amenazas por parte de autoridades de los tres niveles de gobierno debido a su rechazo a la construcción de la carretera San Cristóbal-Palenque, en Chiapas. El 8 de junio de 2025 se inició la construcción del primer tramo de la carretera que atravesará los municipios de Palenque, Salto del Agua, Tumbalá, Ocosingo y Chilón. En la construcción del proyecto hay invasión y señalización de las parcelas donde avanzará la carretera. Según testimonios de las personas afectadas, entran a las parcelas sin consentimiento de los dueños, que tampoco tenían conocimiento de la obra. Entonces nos reunimos y acordamos colocar el letrero de rechazo a la supercarretera, por lo mismo que se violaron nuestros derechos porque no hubo consulta previa e informada. La manifestación de impacto ambiental se publicó después de que iniciaron las obras, pero la mayoría no sabe leer. En mayo de 2026, varias comunidades de Chilón colocaron letreros de rechazo a la carretera, y entonces vinieron las amenazas de las autoridades, quienes alertaron del envío de policía estatal y encarcelamiento a quienes opongan al proyecto. Asimismo, el gobierno municipal ha citado a los propietarios de las parcelas para que firmen documentos que autoricen la obra y condicionarlos mediante programas sociales como Sembrando Vida.

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5: Pueblos Unidos de la región Choluteca y Volcanes, exigimos la libertad inmediata de nuestro compañero Jesús Plácido Galindo. Él es integrante del Congreso Nacional Indígena. Es campesino, es indígena, no es un criminal, es defensor del territorio. El Estado ha violado sus derechos de comunicación, salud, lo criminaliza, lo incomunica y no le da atención médica. Exigimos alto a la represión en contra de todas las comunidades que luchan y resisten por una vida digna. Denunciamos la relación directa del gobierno con el narcotráfico. Jesús no está solo. Libertad y justicia para Jesús Plácido Galindo.
6: Buena jornada, auditorio de Radio Informaremos. Les saludamos esta mañana de lunes 27 de julio de 2026 desde la XHSBE Choloyan Radio en Tlaxcalancingo, Puebla, para revisar juntas y juntos la agenda semanal de nuestros pueblos. Asesinan a otro periodista, 7 comunicadores en lo que va del año. Autoridades violan los derechos humanos a familia migrante en Chiapas. Exigen libertad para activista pro-palestino detenido arbitrariamente. La colectiva Surciendo el Planeta promueve a través de bordados el cuidado del medio ambiente. Las áreas verdes y su impacto positivo en la salud mental. Quédese con nosotras y escuche la información que generan las y los comunicadores.
7: Entre gritos de justicia, despiden al periodista Alejandro Leiva, quien fue asesinado el pasado miércoles en el estado de Oaxaca, en México.
8: ¡Justicia para Alejandro! ¡Justicia! ¡Justicia! ¡Justicia! ¡Justicia! ¡Justicia!
7: ¡Justicia! ¡Justicia! En enero de este año 2026, Alejandro Leiva había denunciado públicamente en sus redes sociales que su vida estaba en riesgo, señalando directamente de lo que le pudiera pasar al gobernador del estado de Oaxaca, Salomón Jara. Además, enfatizó que ninguna institución estaba dando seguimiento efectivo a las denuncias ni se implementaron medidas para protegerlo.
9: Realmente me preocupa, en verdad, es que no puedan mancharme. Y entonces traten de callarme, como lo han hecho con tantos periodistas que han sido asesinados por pensar diferente o por decir la verdad. Daré seguimiento también a las denuncias previas que interpuse en la Defensoría de los Derechos Humanos del Pueblo de Oaxaca y en la Fiscalía General de la República previas a esto, en contra de Salomón Jara, de Jesús Romero y de Giovanni Vázquez Sagrero, gobernador, secretario de Gobierno y consejero jurídico respectivamente. Claro que no faltaron los menesterosos que trataron de descalificar mi posicionamiento del viernes pasado, en donde responsabilicé justamente a esos 3 funcionarios de lo que pueda pasarme a mí, en mi libertad y en mi integridad física, al igual que la de mi familia.
7: Además, enfatizó que ninguna institución estaba dando seguimiento efectivo a su denuncia, ni se estaban implementando medidas para protegerlo. Durante su funeral, familiares y colegas periodistas expresaron la indignación sobre este asesinato, asegurando que seguirán luchando y levantando la voz para que este caso no quede impune.
10: Esclarecer el artero asesinato de mi hermano Alejandro Leiva. Eso es lo que quiero. Porque los periodistas deben ejercer su profesión, como decía mi hermano, chambeando durísimo, trabajando durísimo para sacar su columna.
11: No duele, como dije ayer, no duele mucho, porque quien dio la orden tiene que haber sido un cobarde, porque no lo pudo hacer él y mandó a alguien.
12: La relación con mi papá es algo que me llena mucho el corazón de alegría, de amor. Él, por sobre todas las cosas, fue un hombre muy amoroso.
8: ¡Justicia para Alejandro! ¡Justicia! ¡Justicia! ¡Justicia! ¡Justicia! ¡Justicia!
7: De acuerdo con el registro de la organización Artículo 19, con este caso suman 12 periodistas asesinados durante el gobierno actual de Claudia Sheinbaum, y también se suma a la lista de 179 periodistas asesinados en México durante los últimos 5 sexenios. Estas cifras mantienen a México entre los países más peligrosos del mundo para ejercer esta profesión. La muerte del periodista Alejandro Leiva evidencia nuevamente las deficiencias de los mecanismos de prevención y protección para periodistas, así como la persistente impunidad que rodea todos estos crímenes. Reportó desde Radio Guayacocotla, Mónica López.
5: De acuerdo a activistas, hay cerca de 40,000 migrantes varados en la frontera sur de México. Muchos están a la espera de sus documentos de la Comisión Mexicana de Ayuda a Refugiados, COMAR por sus siglas, pues necesitan ir al centro del país en busca de trabajo o servicios médicos, como la familia de Ezequiel, un menor que necesita estudios para poder curarse.
13: Se tiene una arritmia cardíaca que debe ser evaluada a nivel de complejidad como tal. Entonces, como lo dije anteriormente, no es que quiera hacer muletilla, pedirle a las instituciones mexicanas que se aboquen y den esa respuesta legal, que se aboquen y de verdad me den esa resolución.
5: Activistas señalan que no dar los documentos a una familia que necesita servicios médicos es violarle sus derechos humanos.
14: El aviso humanitario tiene 3 connotaciones según el artículo 52, pero esta visa por razones humanitarias es por personas altamente vulnerables, personas enfermas, madres en situación de alguna enfermedad, que es el caso también de este niño. Este niño cumple con varios de los establecidos en esos artículos.
5: Esta familia pide a las autoridades los permisos necesarios para moverse dentro del territorio mexicano y tratar la salud de su hijo.
13: Comenzamos el proceso ante la COMAR y de manera respetuosa pedirle a las instituciones mexicanas que se aboquen y den una respuesta legal con ese toque humanitario para poder obtener mi residencia permanente, tanto la mía como la de mi hijo, y poderme mover por todo el territorio nacional y darle una mejor calidad de vida a mi hijo.
5: Una familia migrante venezolana necesita salir del sur de México para tratar médicamente a su hijo. Piden a las autoridades sus documentos para poder buscar ayuda en el centro o norte de México.
15: Ante la detención que denuncian como arbitraria del activista pro-palestina Mauricio Anuar Martínez el pasado 17 de julio, organizaciones y activistas convocan una manifestación y conferencia de prensa para exigir su inmediata liberación y el respeto a sus derechos humanos.
16: Estamos luchando por que se pare el genocidio por el pueblo palestino y venimos en solidaridad con él. No puede ser de que ahora sí la fiscalía y las autoridades se presten a que inventen delitos o fabriquen delitos. Ya había pasado antes con otro compañero activista y no puede ser que están haciendo una cacería casi sistemática contra, pues ahora sí, toda la gente que está a favor de Palestina.
15: El activista fue detenido con uso excesivo de la fuerza en el domicilio que comparte con sus padres, donde además aseguran que se les sembró evidencia para imputar delitos calificados.
17: Se robaron nuestros ahorros, 70,000 pesos, sus joyas de mi esposa, anillos y eso. Hasta las credenciales del bienestar, se llevaban mi cartera también con 1,500. Tenía un cochinito de donde ahorraba, se llevaron ese cochinito, se llevaron las cámaras de Mauricio, que pues que eran buenas, se llevaron las cámaras, el tripié, y nomás levantaron el colchón, y yo creo ahí fue donde sacaron la foto y sembraron lo que tenían que sembrar.
15: El activista había sido atacado en abril del 2024 por un grupo de personas sionistas durante una manifestación en apoyo al pueblo palestino, sufriendo una fractura en el brazo. La agresión permanece impune pese a haber interpuesto las denuncias correspondientes.
17: Yo pienso que viene a raíz de,
18: del que le pegaron, le rompieron el brazo allá en Polanco, y levantó denuncia y ahí quedó. Me imagino que a raíz de ahí viene de todo eso, de porque agresivo no es. Digo, Mauricio es pacifista, digo, no mata ni una hormiga, le digo, es muy tranquilo, mijo, anda en bicicleta, luego se va a correr, nada, pero sacar fotos es su trabajo. Luego vende collares ahí en Coyoacán.
19: Los sionistas están presentes en todo. Nos manifestamos, nos golpean, nos roban, nos imputan acusaciones falsas, y creo que sí es importante que la comunidad pro-palestina nos unamos.
15: Los activistas y sus familiares exigen la liberación inmediata de Mauricio a la espera de la próxima audiencia el 23 de julio. Sara Morales Gallego, Ciudad de México.
20: Les saludamos, amigos y amigas de América Latina y el Caribe, y compartimos el trabajo de la colectiva Surgiendo el Planeta, que nació en noviembre del 2020, en el imaginario y el activismo de un futuro mejor para el planeta. Dora, Gabriela, Wendy y Claudia, integrantes de la misma, visitaron Radio Chinaca para compartir su labor.
21: Mi nombre es Claudia Cruz y pertenezco a la colectiva Surgiendo el Planeta. Es un proyecto que iniciamos en el 2020 en pandemia. Posteriormente hicimos un grupo de WhatsApp en donde nuestra intención era seguir imaginando un mejor futuro para el planeta, cuidando el planeta, el medio ambiente. Y lo que hacemos nosotros es bordados, hacemos activismo, bordados con tela reciclada. Se nos ocurrió hacer un bosque de esperanza. Son unos bordados que tienen ciertas características para que se puedan ensamblar y formar un gran bosque con una diversidad de así mismo como el ecosistema. Éramos 14 mujeres en ese momento, la mitad casi argentinas y mexicanas. Lanzamos una convocatoria a redes sociales. Ese año se llevaba a cabo una conferencia sobre el cambio climático que organiza o que hace la ONU, y después de esa convocatoria llegaron a Glasgow 157 bordados de 10 países. Fue un éxito la convocatoria y pensamos que se pueden hacer cosas desde el individual, después en comunidad y ahora global, así lo imagino yo, porque esto ha trascendido a diferentes países.
20: Ellas comparten que a través del arte también se puede cuidar el territorio.
22: Pues el arte nos toca de manera muy distinta. Aquí no nomás estamos proponiendo hacer arte como lo que vemos en los museos, de que es distante y no hay que tocarlo, siempre está la línea amarilla y es algo de allá que solo podemos mirar, sino que realmente estamos proponiendo que todo el mundo participe en esta forma de arte. El bordado es algo que muchísimas comunidades desde hace tiempo, la creación textil es más antiguo que el bordado mismo. Y entonces de alguna manera nos convoca a participar en esta actividad que hacemos.
20: ¿Cuál ha sido el impacto que ha tenido su trabajo?
22: Hemos recibido comentarios de que realmente sienten que la gente percibe en nuestras instalaciones otra mirada, otra forma de relacionarse con la vida, con la naturaleza. No me gusta tanto la palabra naturaleza porque pareciera que nosotros no somos, parece que la naturaleza es allá afuera donde crece el verde, pero en realidad nosotros también somos naturaleza. Mucha gente nos ha dicho que al ver todo el bosque instalado junto es abrasador, conecta otra vez con la ternura, con el cariño, con el cuidado de la tierra, un abordaje diferente, digamos.
20: Con información de Azalia Alondra Zainos, se despide Maribel Vázquez desde Radio Comunitaria Chinaca en la Sierra Nororiental de Puebla, en México.
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24: En el marco del semillero convocado por la Comisión Sexta Zapatista, con cerca de 500 asistentes, dos noticias salieron de San Cristóbal de las Casas. La primera, una comitiva zapatista que viajará hasta la Ciudad de México. Esto después de 20 años, desde la otra campaña de 2006. El subcomandante insurgente Moisés anunció que se hospedarán todo el mes de diciembre en la Casa de los Pueblos y Comunidades Indígenas Samir Flores Tuberanes, tomada por la comunidad migrante otomí en la capital del país. para encontrarse con madres buscadoras, pueblos originarios y colectivos en resistencia. Su objetivo es tejer acuerdos colectivos y celebrar el 1 de enero de 2027 el 33 aniversario del levantamiento. La segunda, una lancha llamada La Candona, atravesó el Atlántico, junto con la tripulación del velero Astral, organizado por la agrupación española Open Arms. El 19 de julio llegó a Cuba, con paneles solares y medicinas para un hospital en medio del bloqueo económico impuesto por Estados Unidos. El capitán Marcos la describió como una herencia de los cayucos, que en 2021 cruzaron ese océano en la travesía por la vida. Por su parte, las ponencias que reunieron académicos de distintos ámbitos hablaron sobre la guerra contra la vida, desde desapariciones en Jalisco, la resistencia al fracking en el norte, inmobiliarias en Yucatán y más guerras que atraviesan el derecho a la vida, agua y al medio ambiente en México. Marcos y Moisés llamaron a unir las luchas y a fortalecer la comunidad, también a cuestionar nuestro actuar frente a los conflictos, más allá de solo nombrarlos. El EZLN busca que ninguna resistencia esté sola. También alientan a acompañar su lucha. Así cierran los primeros dos días del semillero Guerra contra la Humanidad. Aún nos faltan varios días donde se abordarán diversos temas de interés mundial. Lee la nota completa en aviso.org.
0: Gracias por continuar con nosotros y nosotras en Radio Informaremos. Con información de Radio Francia Internacional, las áreas verdes y su impacto positivo en la salud mental.

0: las áreas verdes pueden tener un efecto protector en la salud mental. Es la conclusión principal de un estudio hecho por la Universidad de Burdeos en Francia, basado en miles de datos recabados en el Reino Unido entre el 2003 y el 2016. Los resultados del estudio fueron publicados en la revista Environment International y reafirma lo que muchas otras investigaciones han demostrado sobre el impacto positivo que las áreas verdes aportan a los habitantes que viven a proximidad. Cédric Galera es psiquiatra infantil y epidemiólogo de la Universidad de Burdeos, y él es uno de los autores principales de esta investigación.
1: Es un estudio que hicimos varios con colegas en Francia, otros en Reino Unido y otra colega en Países Bajos.
0: Muy bien. Entonces, primero así una breve introducción. ¿En qué consistió esta investigación?
1: Bueno, en pocas palabras, quisimos responder a una pregunta muy concreta. O sea, vivir cerca de un parque, de un jardín público, de un espacio arbolado, ¿tiene realmente un impacto en nuestra salud mental? Y si es así, ¿para quién ese impacto es mayor? Lo que hicimos a nivel científico fue estudiar si vivir en zonas más o menos con más o menos espacios verdes se asociaba con diferencias en su salud mental a lo largo del tiempo. Y para eso seguimos durante 11 años a más de 25.000 adultos en el Reino Unido. Entonces analizamos si el nivel de vegetación en su barrio estaba asociado a malestar psicológico, o sea, a síntomas de ansiedad o de depresión. Y lo que encontramos confirmó nuestra hipótesis: hay un vínculo entre espacios verdes y salud mental.
0: Es verdad que hay muchos estudios al respecto entre esta correlación entre espacios verdes y salud mental, pero ¿hay alguna particularidad en esta investigación?
1: Tiene razón, la literatura científica sobre el tema es abundante, pero la mayoría de los estudios anteriores se habían centrado únicamente en el efecto protector de los espacios verdes. Nosotros quisimos ir más lejos y analizamos a la vez dos dimensiones que muchas veces se estudian por separado a nivel poblacional. Estudiamos el posible efecto protector de vivir en zonas muy verdes y también el posible efecto de riesgo de vivir en zonas con muy poco verde. La segunda particularidad es que estudiamos si influye la situación socioeconómica, especialmente la pobreza. Y la tercera es el diseño longitudinal. Nosotros tuvimos la suerte de trabajar con medidas repetidas a lo largo del tiempo, lo cual da mucho más solidez a los resultados. Y lo novedoso también fueron nuestros resultados. Lo que encontramos es que, primero, a un nivel bajo de espacios verdes, se asocia con mayor malestar psicológico para toda la población. Y además, el segundo punto nuevo es que encontramos que un nivel alto de espacios verdes parece especialmente beneficioso para las personas en situación socioeconómica desfavorecida.
0: Me gustaría hablar en particular de este efecto protector del que ustedes hablan.
1: Sí, lo que observamos es que vivir en un barrio con muchos espacios verdes está asociado a niveles más bajos de malestar psicológico. Pero hay un matiz importante. Este efecto protector no es igual para todos. Como decíamos, para toda la población, la ausencia de verde aumenta el riesgo de sufrir malestar psicológico. En cambio, la presencia de verde tiene un efecto protector más fuerte en las personas con menor nivel socioeconómico. Para ellas, vivir en un barrio verde reduce el riesgo de malestar psicológico en aproximadamente un 30%. Eso es clínicamente significativo. Y los resultados son coherentes con una literatura cada vez más sólida y con mecanismos plausibles: actividad física, recuperación psicológica, vínculos sociales y menor exposición a calor y contaminación.
0: Y también hablan de otro concepto que sería, de bueno, además de este aspecto de salud pública, también está la justicia medioambiental.
1: Sí, creo que este punto es clave para la sociedad. La salud mental no depende solo de factores individuales o clínicos. También depende de las condiciones de vida y del entorno urbano. Cuando hablamos de justicia medioambiental, hablamos de una realidad muy concreta. No todas las personas tienen el mismo acceso a un entorno saludable. En muchos contextos, los barrios con menos recursos, donde viven más a menudo poblaciones desfavorecidas, tienen menos árboles, menos parques, más calor en verano, más contaminación y más ruido. Entonces, hay una doble injusticia. Primero, estas personas tienen menos acceso a espacios verdes. Segundo, serían las que más se beneficiarían de tenerlos. Esto convierte la política de verdecimiento urbano en una herramienta de salud pública, con una dimensión de equidad muy clara. No es solo cuestión de estética, es una cuestión de justicia en salud.
0: Muy bien, y además bueno, también en el estudio, de cierta manera ya lo dijo, ¿no? Pero precisamente estas personas desfavorecidas están más expuestas al estrés psicológico.
1: Exactamente. Las personas en situación de pobreza acumulan factores de estrés que van más allá de lo económico. Mayor carga de dificultades cotidianas, viviendas de menor calidad, mayor exposición a la contaminación, más ruido, menos acceso también a los sistemas de salud y mayor inseguridad. Todo eso se traduce en un nivel de base más alto de malestar psicológico. Y aquí es donde el espacio verde puede actuar como una especie de ecualizador, es decir, que reduce las desigualdades en salud. Porque para alguien que puede permitirse unas vacaciones en el campo, un club de deporte privado o un jardín en casa, el parque del barrio no es imprescindible. Para alguien sin esos recursos, ese parque puede ser el único espacio de descanso y restauración al que tiene acceso.
0: Y precisamente en el estudio, ¿dónde se llevó a cabo exactamente? ¿En varias ciudades del Reino Unido o en algunos barrios de Londres?
1: No, en realidad fue en todo Reino Unido. O sea, fue muy amplio en todo el territorio del Reino Unido.
0: Bueno, también en el estudio hablan de, no sé si es el término en español, de vegetalizar áreas en estas zonas desfavorecidas.
1: Sí, la idea de vegetalizar barrios de bajos ingresos tiene sentido desde una perspectiva de salud pública. No se trata solo de plantar árboles de forma simbólica, se trata de pensar políticas urbanas con enfoque de equidad, crear o mejorar espacios verdes que sean seguros, accesibles, cercanos y utilizables por la población local. Por ejemplo, pequeños parques de barrio, árboles en calles, caminos peatonales agradables, zonas de sombra, jardines urbanos. Todo eso puede formar parte de una estrategia de prevención muy costo efectiva comparada con otras intervenciones médicas. Y hay un punto muy importante. Hay que evitar que la mejora ambiental produzca gentrificación verde, es decir, que los barrios mejoren, pero sus habitantes más vulnerables terminen desplazados. Por eso, la vegetalización debe ir acompañada de políticas sociales y de vivienda.
0: Así que sea una política urbana más general, entonces.
1: Sí, que sea una política más general y que el abordaje más ambiental vaya acompañado con el lado social.
0: ¿qué beneficios podría aportar a esta población desfavorecida estas áreas verdes?
1: Los mecanismos son múltiples y bastante bien documentados. El primero es la actividad física. El simple hecho de tener un parque accesible incita a caminar, a hacer deporte al aire libre. Y sabemos que la actividad física es uno de los mejores antidepresivos naturales que existen. El segundo mecanismo es lo que llamamos la restauración psicológica. La naturaleza, el verde, el sonido de los pájaros, los olores de la vegetación, todo eso activa mecanismos neurobiológicos que reducen el estrés, que disminuyen el nivel de cortisol, mejoran la atención y la regulación emocional. El tercer mecanismo es social. Los espacios verdes son lugares de encuentro, de convivencia, y el vínculo social es un factor de protección mayor contra la depresión y la ansiedad. Y hay un cuarto mecanismo de orden ambiental. Los árboles y plantas filtran la contaminación, reducen la temperatura en los llamados islas de calor urbanas. También disminuyen el ruido. Todo eso también impacta positivamente en la salud mental. En definitiva, los espacios verdes no son un lujo, son una infraestructura de salud.
0: Incluso sería quizás más barato, ¿no?, vegetalizar que después estar con problemas de orden de salud mental.
1: Completamente, porque la prevención siempre tiene costo más bajo que curar o que medicar o que hospitalizar a gente.
0: Escuchábamos a Cédric Galera, psiquiatra infantil y epidemiólogo de la Universidad de Burdeos, en Francia.
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1: Saludos desde Amnistía Internacional.
2: Esta semana destacamos las siguientes noticias.
1: Amnistía Internacional denuncia cómo la Fiscalía General del Estado lleva 6 años obstaculizando las investigaciones sobre el espionaje de Pegasus en España.
2: Una nueva investigación de la organización analiza cómo el espionaje a activistas, periodistas, personas del mundo de la política y de la abogacía, llevado a cabo principalmente entre 2017 y 2020, sigue impune y concluye que la actuación del Ministerio Fiscal en 10 causas del entorno independentista catalán analizadas por la organización se caracteriza hasta hoy por la inacción, la obstrucción para que avancen las investigaciones y la revictimización de las personas afectadas.
1: El Salvador, el costo humano del régimen de excepción podría constituir crímenes de lesa humanidad.
2: 4 años después de la instauración del régimen de excepción en El Salvador, más de 90.000 personas han sido detenidas, al menos 470 han muerto bajo custodia estatal y miles de familias continúan buscando respuestas sobre el paradero, la salud o la situación jurídica de sus seres queridos. El nuevo informe de Amnistía Internacional documenta cómo la excepcionalidad se transformó progresivamente en una política permanente de seguridad basada en la suspensión prolongada de derechos y el debilitamiento sistemático del Estado de Derecho.
1: Una nueva negativa de la Unión Europea en bloque a suspender el acuerdo de asociación con Israel.
2: Una vez más, la Unión Europea se ha negado a suspender su acuerdo de asociación con Israel en la reunión mantenida este lunes 13 de julio por los ministros de Asuntos Exteriores de los Estados miembros. Para Amnistía Internacional, si la Unión Europea no actúa unida, los Estados miembros deben actuar individualmente y suspender unilateralmente cualquier forma de cooperación con Israel que pueda contribuir a las graves violaciones del derecho internacional que este país está perpetrando por medios que incluyan la imposición de un embargo integral de la exportación de armas y material de vigilancia y tecnología relacionada, así como una prohibición total del comercio y la inversión en los asentamientos ilegales de Israel en el territorio palestino ocupado. La Comisión Europea finalmente presentó varias opciones para restringir el comercio con los asentamientos israelíes, pero ninguna de ellas fue aprobada.
1: Las trabajadoras domésticas filipinas explotadas y sometidas a abusos sexuales en Arabia Saudí.
2: 1 año después de que Amnistía Internacional documentara los abusos generalizados que sufren las trabajadoras domésticas kenianas en Arabia Saudí, un nuevo documento de la organización revela que las mujeres filipinas sufren la mayoría de estos mismos abusos, como sobrecarga de trabajo, explotación, trabajo degradante y, en algunos casos, agresión sexual.
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7: El Comando Central de Estados Unidos afirma que ha concluido su 13ª noche consecutiva de bombardeos contra Irán. Se reportaron explosiones en varias ciudades iraníes, entre ellas Khorramabad, Hask y Bandar Abbas. En Abbas, según se informa, un ataque con misiles estadounidenses mató a 4 personas y dejó otras 5 heridas. Irán respondió con ataques contra Bahrein, Kuwait y una base aérea de Estados Unidos en Jordania. Mientras tanto, el presidente Trump asistió el miércoles a una ceremonia de traslado digno que se llevó a cabo en la base de la Fuerza Aérea en Dover, estado de Delaware, para recibir los restos de 4 soldados que murieron en combate mientras estaban desplegados en bases estadounidenses en Jordania e Irak. Los soldados son Isabela González, de 19 años, de Texas, Tyler Jane Fijan, de 25 años, de Hawái, Angel Rampersad, de 28 años, de Nueva York, y Michael Emmanuel Swinton, de 30 años, de Carolina del Norte. Trump hizo el saludo militar durante la llegada de los cuerpos de estos soldados a Estados Unidos. Apenas unas horas después, el Pentágono redujo de 18 a 14 el número oficial de militares estadounidenses muertos en la guerra contra Irán. Funcionarios militares le dijeron al periódico The New York Times que estos soldados fueron eliminados de la lista de bajas en parte porque sus muertes ocurrieron después de que Trump declarara un alto el fuego en abril. Mientras tanto, el mandatario estadounidense ha amenazado con lanzar un ataque a gran escala contra Irán, afirmando que este será más grande que nunca y que está cerca de tomar una decisión al respecto. La Cámara de Representantes de Estados Unidos aprobó el jueves con 214 votos a favor y 208 en contra una resolución que insta al presidente Trump a detener los ataques estadounidenses contra Irán. 4 republicanos votaron junto con los demócratas a favor de la resolución, entre ellos el congresista del estado de Kentucky, Thomas Massey, quien escribió antes de la votación: "Hombres y mujeres del servicio militar estadounidense están muriendo y los precios del combustible y los fertilizantes están disparando. Es hora de poner fin a esta guerra". Esta es la segunda vez que la Cámara Baja estadounidense vota a favor de una resolución destinada a limitar la autoridad de Trump para librar una guerra contra Irán. Más tarde, ese mismo jueves, el Senado votó por 47 votos frente a 49 en contra de avanzar con el proceso de aprobación de una resolución militar relativa a los poderes de guerra. El senador demócrata del estado de Pensilvania, John Fetterman, se alineó con todos los republicanos, excepto uno, que votaron en contra de la resolución. Un nuevo informe concluye que la guerra contra Irán emprendida por Trump ha obligado a los agricultores estadounidenses a gastar 1.400 millones de dólares adicionales en combustible diésel en comparación con el año anterior, lo que representa un aumento de más del 60%. El jueves, el precio del petróleo superó los $100 por barril por primera vez desde mayo, en medio del intercambio de bombardeos entre Estados Unidos e Irán, y al tiempo que los hutíes de Yemen reivindicaban la autoría de ataques contra petroleros saudíes en el Mar Rojo tras anunciar un bloqueo naval contra Arabia Saudí. La Organización de las Naciones Unidas para la Alimentación y la Agricultura, FAO, por sus siglas en inglés, informa que el hambre en el mundo disminuyó por tercer año consecutivo en 2025, aunque señaló que los avances siguen siendo frágiles y demasiado lentos para alcanzar los Objetivos de Desarrollo Sostenible de la ONU antes de la fecha límite de 2030. El informe anual denominado El Estado de la Seguridad Alimentaria y la Nutrición en el Mundo concluyó que el 7,8% de la población mundial, aproximadamente 645 millones de personas, padecieron hambre en 2025. Esa cifra representa una disminución frente al 8,1% registrado en 2024. El economista jefe de la FAO, Máximo Torero, advirtió que la crisis en torno al Estrecho de Hormuz retrasará los avances hacia la erradicación del hambre en el mundo.
8: Tendrá consecuencias en la producción, tendrá consecuencias en los rendimientos y tendrá un impacto futuro en el hambre. Por lo tanto, en función de cuánto tiempo repercuta la crisis en la inflación alimentaria, que es impulsada por el aumento de los precios de la energía y los fertilizantes, nuestras proyecciones indican que entre 510 y 520 millones de personas podrían seguir padeciendo hambre en 2030.
7: En los territorios ocupados de Cisjordania, 4 palestinos murieron tras un ataque perpetrado por decenas de colonos israelíes que irrumpieron este viernes por la mañana en la localidad de Tal, al oeste de Nablusa. Según se informa, colonos y soldados israelíes abrieron fuego contra los palestinos que intentaban proteger sus viviendas. También se reportó la muerte de un israelí en un tiroteo posterior. La cadena Al Jazeera informa que, en lo que va del año, al menos 86 palestinos han muerto en hechos violentos ocurridos en los territorios ocupados de Cisjordania, entre ellos más de 20 que perdieron la vida por disparos de colonos israelíes. El Ministerio de Relaciones Exteriores de Palestina calificó los ataques en Tal como una masacre y pidió una intervención internacional urgente para detener las acciones violentas de los colonos y hacer que los responsables rindan cuentas. El gobierno de Trump está considerando la posibilidad de emprender acciones militares en Mali para atacar a un grupo afiliado a Al-Qaeda. Así lo informó el periódico The Washington Post, que señaló que, de aprobarse el plan, Mali se convertirá en el octavo país contra el que Trump ha ordenado ataques desde el inicio de su segundo mandato. El gobierno de Trump ha impuesto nuevos aranceles a decenas de socios comerciales de Estados Unidos. La medida fue anunciada pocas horas antes de que expirara un arancel global temporal del 10%. El jueves, la Oficina del Representante de Comercio de Estados Unidos anunció gravámenes del 10% sobre las importaciones provenientes de la Unión Europea, Canadá, México e India, y del 12,5% sobre los productos oriundos de China, Japón, Corea del Sur y otros países. Dichos gravámenes entraron en vigor poco después de la medianoche del jueves. Esta medida mantendrá en efecto el régimen de aranceles globales de Trump, pese a que un fallo de la Corte Suprema había limitado su capacidad para imponer aranceles en virtud de la Ley de Poderes Económicos de Emergencia Internacional de 1977. Esta vez, el gobierno de Trump citó una sección de la Ley de Comercio de 1974 que permite imponer aranceles a países que no han adoptado prohibiciones relacionadas con el trabajo forzoso o que presuntamente no hacen cumplir las leyes contra la esclavitud. En el estado de Texas, decenas de activistas y pequeños negocios del distrito de East End de la ciudad de Houston participarán este viernes en un boicot económico para exigir justicia para Lorenzo Salgado Araujo, el padre mexicano de 52 años que murió el 7 de julio tras ser alcanzado por los disparos de un agente del Servicio de Inmigración y Control de Aduanas, por sus siglas en inglés. Los activistas están intensificando los pedidos para que se libere a los tres testigos presenciales clave que permanecen en una cárcel para inmigrantes de la ciudad tejana de Conroe y para que el Departamento de Seguridad Nacional dé a conocer los nombres de los agentes de ICE involucrados en el tiroteo fatal. Víctor, uno de los testigos presenciales, es hermano de Lorenzo Salgado Araujo. Esto se produce al tiempo que el fiscal de distrito del condado de Harris, John Teer, afirma que se está llevando a cabo una investigación independiente sobre la muerte de Salgado Araujo.
8: La oficina forense determinó que la muerte del señor Salgado fue un homicidio. Existe una agencia en el condado de Harris, Texas, que está autorizada para investigar y presentar cargos contra quienes cometen homicidios, y esa es mi oficina.
7: En el estado de Minnesota, el hombre que mató a disparos a la legisladora demócrata Melissa Hortman y a su esposo Mark en su residencia en junio de 2025 ha recibido una sentencia de 2 cadenas perpetuas consecutivas y 40 años adicionales de prisión. Un juez federal dictó el jueves la sentencia contra Vance Bolter, un autoproclamado cristiano evangélico conservador de 57 años, cuya declaración de culpabilidad lo ayudó a evitar una posible condena de pena de muerte. Asimismo, Bolter también se declaró culpable de disparar y herir al senador estatal John Hoffman y a su esposa Yvette en su casa durante el violento ataque en el que el condenado se vistió de policía y llegó a la residencia en una camioneta que había modificado a fin de que tuviera una apariencia similar a la de un patrullero. Los investigadores dicen que Walter dejó 3 rifles de asalto, una pistola y una lista de objetivos que contenía los nombres de decenas de personas, incluidos líderes demócratas, así como proveedores de servicio de aborto y activistas en defensa del derecho al aborto. El gobierno de Trump ha retirado las citaciones judiciales que solicitaban registros telefónicos y de mensajes de texto de periodistas del periódico The New York Times y sus familiares. La medida se produjo después de que un juez federal interrogara intensamente a los fiscales federales que habían emitido dichas citaciones y los amenazara con imponerles sanciones a menos que las retiraran. El Departamento de Justicia ha estado tratando de identificar las fuentes confidenciales que hablaron con el periódico sobre la carencia de funciones de seguridad del nuevo avión presidencial Air Force One, el cual le fue donado al presidente Trump por Qatar. Esto se produce al tiempo que el Comité de Recursos y Arbitrios de la Cámara de Representantes, liderado por los republicanos, ha emitido citaciones formales de comparecencia al medio digital independiente de noticias Breakthrough News, al igual que a la organización The People's Forum y al Instituto Tricontinental de Investigación Social. En la ciudad de Nueva York, un grupo de propietarios de viviendas presentó una demanda para revocar el congelamiento de los precios de los alquileres de apartamentos con renta estabilizada, lo cual había sido una promesa de campaña del alcalde Zohra Mamdani. La demanda acusa a Mamdani de influir en el resultado de una votación de la Junta Reguladora de Alquileres de la ciudad de Nueva York, que aprobó un ajuste del 0% a los contratos de arrendamiento de 1 y 2 años. Esto se produce al tiempo que el alcalde Mamdani ha designado a Lina Khan, expresidenta de la Comisión Federal de Comercio, como presidenta de la Junta Directiva de la Corporación de Desarrollo Económico de la ciudad. En Estados Unidos, decenas de manifestantes bloquearon el jueves una entrada al complejo industrial conocido como Navy Yard, situado en el distrito de Brooklyn, para exigir el desalojo de Cry Precision, un contratista privado que suministra equipamiento táctico al ejército israelí y al Servicio de Inmigración y Control de Aduanas. Esta acción de protesta forma parte de una campaña generalizada que se está llevando a cabo contra otros fabricantes de equipamiento militar. Democracy Now! Cubrió la protesta. Estas fueron las palabras expresadas por Itan Maburak, miembro de la organización Consejo Nacional Iraní-Estadounidense.
8: Esta compañía se está beneficiando de la guerra, del ICE, de los actos de genocidio y de los crímenes de guerra. Todo ello subsidiado con el dinero de los impuestos de la ciudad de Nueva York. Pagan un alquiler más bajo, cubrieron los costos de construcción y nosotros, unidos como neoyorquinos, estamos aquí para exigir que el dinero de nuestros impuestos se destine a nosotros, a cubrir las necesidades que tenemos en nuestra ciudad y no a Cry Precision y a otras empresas que se benefician de las constantes guerras que están masacrando a niños y niñas en Irán, Palestina, el Líbano, así como el secuestro, el arresto y la deportación de nuestros vecinos aquí en nuestro país.
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0: Sí, pues yo desde muy pequeña ya traía esto en la sangre, ¿no? Mi mamá me decía que me pusiera el suéter y mi madre que no me lo ponía. Y me salía a jugar con los niños de la cuadra y siempre era la misma historia. Leonor, ya deja de andarte ensuciando. Y no, pues yo para arriba y para abajo. Y sí, así también cuando iba en la prepa, no, hombre, había un cuate llamado Miguel. Sí, buenísimo el canijo. Y pues todas queríamos con él, pero ninguna que le hablaba por penosas. Y yo, pues luego que le hablo, no más, de pura loca. Uy, re luego que fuimos novios, pero pues la verdad es que estaba bien tarugo. Y la neta también todos sus amigos. Ay, como el Beto que me dice que si el otro día cuando iba a las tortillas, que qué burro, ¿por qué no me alcanzó para el kilo? No, pues yo no sabía que había subido. Uy, y con eso de que además te cobran hasta el papelito. Ah, yo siempre me agarro una tortilla y le pongo un poquito de sal, no más, porque esa no te la cobran. Y sí, nomás el Beto me dijo que para qué no le calculo, que si no sé que ya subió el kilo. Y no, pues yo luego que le doy un codazo bien puesto, meritito en las costillas. Y mientras estaba, pues que le digo, ay, no seas menso tú, que antes que no estaba tan cara, que los culeros que se guardan el maíz son los que hacen que se ponga cara y que los ricos nomás se quieren hacer más ricos y que le digo que nomás por eso no encuentra trabajo. No porque sea bruto, digo, que porque además no encuentra porque a los ricos no les interesa que todos tengan trabajo, que les interesa que todo el mundo ande así como tarugo, como desesperado por encontrar. Y que sé que él sí busca, que de verdad yo sí sé que quiere encontrar trabajo, pero pues no más trabajo no hay, porque los burgueses quieren que haya gente miserable dispuesta a hacer lo que sea por emplearse. Pero sé que eres muy chido y que él no quiere hacer cualquier cosa sino ser un hombre trabajador. Y sé que me quiere y por eso no lo recrimino como su mamá, porque su mamá se la pasa trabajando y pues se desespera que no ve que el Beto encuentre trabajo.
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0: Le dije, no, señora, no
1: dilo,
0: 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Ya saldremos adelante.
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0: Juntos vamos a cambiar el mundo, me cae.

sabían todas. Compañeros y compañeras, bases de apoyo de todos los territorios rebeldes zapatistas presentes en este histórico evento. Compañeros y compañeras, integrantes de los consejos autónomos de todos los municipios autónomos. Compañeros y compañeras, dirigentes de todos los pueblos y regiones. Compañeros y compañeras del Frente Zapatista de Liberación Nacional. Hermanos y hermanas de la sociedad civil nacional e internacional, hermanos y hermanas de la prensa nacional e internacional, hermanos todos, a nombre del Comité Clandestino Revolucionario Indígena, Comandante General del Ejército Zapatista de Liberación Nacional, les damos la cordial bienvenida a este lugar de encuentro de todos los mundos, uno de los rincones dignos de nuestra patria, llamado hoy Caracol de la Resistencia y Rebeldía por la Humanidad, Ovendic, municipio de San Andrés Acamchén de los Pobres, Chiapas, México. Deseamos de todo corazón que puedan sentirse en su casa. Aquí es la casa y el lugar de todos los que sueñan un mundo más justo y más humano, donde todos puedan tener un lugar digno hasta el fin de su existencia. 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

bastante bruma del Valle de México, algunos huecos donde entra sol, pero en general sí hay mucha humedad, 12 grados centígrados la temperatura aquí en la zona de Catepec, que es la que estamos sobrevolando. Y a propósito del sismo, aquí en la Ciudad de México no se reportó ningún daño, ningún percance, a pesar de que las autoridades hicieron los recorridos acostumbrados luego de algún sismo que en este caso no epicentro allá en Puebla.

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1: 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No es Batichica, tampoco Aquaman. No hay superhéroes que se puedan salvar.

0: Extra, extra, prepara bus militarización en la frontera, alud de denuncias por brutalidad en Atenco, extra, extra, el desempleo en este gobierno aumentó 153%, desplegará bus 6.000 militares en la frontera, extra, extra, ante evidencia sobre Atenco se rinde Peña Nieto, ya nadie puede vender flores, ya todo está privatizado, el Walmart es el único con derecho a vender. Si no tiene su franquicia de Oxxo, ya se fregó, ya todos estamos fregados, ya no hay clase media, el fin del mundo se acerca ya, ya no hay agua en mi casa, mi drenaje está tapado, extra, extra.
1: ¿Han olido la sangre humana o nomás se divierten viendo el sufrimiento de los demás? ¿Han sentido lo que se siente viajar en un pinche camión de granaderos, en donde la sangre chorrea por todos lados de los compañeros madreados, en donde huele a sangre humana, rastro? ¿Han sentido lo que es esto? Y ahora les pregunto a todos los que tienen sus camaritas y los que están grabando, ¿cuánto de esto va a salir en la televisión? ¿Un minuto? ¿Cinco segundos? ¿O simplemente van a poner auto de formal prisión a los delincuentes de Atenco? Tengan ética, señores, busquen un trabajo digno. Si no, ¿para qué gastamos saliva?
2: Por haber violado la Constitución y merece ser destituido del cargo.
3: Pero nosotros que no debemos nada.

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0: Ya me está gustando esto del teléfono mágico. ¿A quién le llamamos? Albert Einstein. Ese está bueno. A ver. Marquémosle. ¿Qué se le puede preguntar a Albert Einstein? ¿Aló? Don Albert, buenas tardes.
1: ¿Sí?
0: Hablamos de la Qué Huelga Radio.
1: Ajá.
0: Y queremos hacer uso de su mente privilegiada para una pequeña pregunta, doctor.
1: ¿Sí?
0: ¿Qué opinión le merece a usted el hip hop?
1: ¿Cómo?
0: El hip hop, maestro, el hip hop, la música preferida de los jóvenes actualmente en el sur de la Ciudad de México.
1: Y bueno, todo es relativo.

Ustedes nos han dicho que le demos una oportunidad a la paz y nosotros hemos recibido su mensaje y hemos venido aquí con ánimo verdadero de México. Si hay otro camino al mismo sitio, al lugar donde esta bandera ondee con democracia, libertad y justicia muestra, y es posible que no sean ya necesarias ni las guerras ni los ejércitos, que haya fuego y sangre para la

Nosotros podemos despedazar y desesperar a una vida entera con el nombre, uno al día, durante muchos días y muchos años. Y nadie va a ser un hombre. Nadie. La montaña es nuestra y la noche es nuestra.

La sangre de la luna es una fuerza que alimenta el cuerpo de pureza. Se puede mirar en el arco iris que vive a su alrededor y se puede sentir a través del iris. Las personas elegantes atavían sus cuerpos de plumajes exuberantes. Buscan la satisfacción creciendo hacia el exterior y no hacia el interior. Se convierten en muñecos de sangre caliente, proyecciones de una enfermedad que para muchos es inconsciente. Las personas elegantes generalmente buscan la fuerza para dominar, manipular y no para explorar, derrotar los miedos y limitaciones que son el enemigo de uno mismo. Los elegantes están condenados a la insatisfacción y el vacío por la no comprensión de lo elemental que es vida y hace vida, lo elemental que se respira, se toma y se asimila. La satisfacción de inhalar y exhalar es el tesoro que los elegantes quisieran encontrar.

0: A lo más bueno lo que quisiera, desgraciadamente yo no sé leer, pero yo quisiera saber leer. Porque si yo supiera leer, yo ponía al gobierno en su lugar y es lo que yo quiero. Pero ahora, como no se mire, todo subió, el gas subió, lo de la tienda subieron. Entonces yo quisiera ver, si nos ponemos todos de acuerdo y no pagamos previo, no pagamos de hacienda, no pagamos nada, para que ellos sientan y no nos estén cobrando tanto, porque ellos están viviendo a costillas de nosotros.
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7: que no contribuyas al consumismo enajenante
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0: Y según que se les da, para hacer este juguete se necesita
1: la materia prima.
2: O sea, todo lo que se necesita para hacer un carrito. Plástico, metal, pintura, cartón, bla, bla, bla.
3: Además,
4: la que maneja la máquina de inyección con la que se hacen las piezas del coche. Los que recolectan las piezas y las liman.
5: El que ensambla las piezas.
1: La que une las rueditas.
4: La que le pone las rueditas.
2: El que checa que vengan bien ensamblados los cochecitos.
4: El diablero, o sea, el que maneja el diablito.
5: El de la limpieza, para que la fábrica sea funcional.
2: La que imprime las instrucciones del carrito.
1: El que pinta los carritos.
4: La que los pule.
2: El que imprime las cajas.
4: El que dobla las cajas.
2: La que mete el carrito en el paquete de polipropileno.
6: ¿El qué?
2: O sea, la envoltura plástica, esa que no es caja, sino un plástico raro.
6: ¡Ah!
2: El que mete el polipropileno en la caja.
1: La que cierra las cajas.
5: El que estiba las cajas.
2: La que transporta la caja.
4: La que maneja el montacargas.
2: El camionero que mueve las cajas que traen muchos carritos.
1: Los distribuidores.
5: ¿Los vendedores?
1: ¿El patrón?
2: ¿Eh?
6: ¡No! ¡No se necesita el patrón!
0: Para lo único que necesitamos al patrón es para robarnos parte de la ganancia. Por una producción sin explotación,
1: di no a los patrones.
2: La otra campaña va.

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quiero hacer esta vez una forma de poema campesino que cuenta la historia de un hombre que ha tenido problemas cuando niño y luego viendo a sus hijos se siente identificado con el mismo problema y dice, esto no está bien, hay que cambiarlo. Se llama Cuando sea grande y está hecho con mucho cariño para los que todavía no crecen, ¿no es cierto?

Cuando yo sea grande, la cantinela siempre repitiendo, cuando yo sea grande. Cuando me seguían los cabros mayores, me acuerdo. Cuando sorprendía llorando a mi madre. Cuando me mandaban a buscar el agua y encontraba tan enorme y tan pesado el balde. La cantinela aquella siempre repitiendo, cuando yo sea grande. Cuando apretaba los dientes hasta que me crujían y tenía que agachar el moño ante mi padre. Cuando me colgaba del yugo para amarrar el cauresto y suspiraba, cuando yo sea grande. Cuando me dolían los ojos de contar las ovejas, de amarrar las gavillas pataleando en el aire, de romper a mordiscos mi alegría de niño y llorar impotente, cuando yo sea grande. Y crecí. Un día me di cuenta que había crecido, que había caminado muchas leguas y que era distinto al que había salido. Entonces me dieron ganas de volver. De volver a abrazar a mi madre. De volver a amarrar las gavillas pataleando en el aire y quedarme allí dormido cuando yo sea grande. Y volví. Pero no había casa y el pozo me miraba con un ojo seco. El patrón les dijo que se fueran, me dijeron. Después me contaron que se fueron. Cuando yo sea grande, la cantinela siempre repitiendo, cuando yo sea grande. Entonces peleé. Peleé mi tierra, mi casa o lo que fuera. Peleé mi derecho a ser oído y a decir lo que yo creía que era. Me hice una fortaleza con las manos. Después me busqué una compañera y se acabaron el látigo y los amos cuando llenamos de hijos jóvenes la tierra. Cuando yo sea grande, la cantinela siempre repitiendo, cuando yo sea grande. Qué lejos se quedó la niñez esa rota mordiscos por el hambre. Qué lejos se quedaron las ovejas y su desfile interminable. Qué lejos la carreta y el camino y el mañanero regaño de mi padre. Y sin embargo, qué cerca están los hijos hoy diciendo, cuando yo sea grande. Como si uno se hubiera equivocado. ¡Carajo! Cuando yo sea grande. Como si uno se hubiera equivocado. Cuando yo sea grande.

Pero no solo payadores actuaban para expandir la idea anarquista. En medio de las asambleas obreras irrumpían muchachas y muchachos que cantaban la verbena anarquista.

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A principios de marzo de 1994, después de varias jornadas muy extenuantes de camino, atravesando parte de la zona Marqués de Comillas, la Selva Lacandona, parte de Montes Azules, allá en Chiapas, llegué a una comunidad zapatista donde se me invitó a participar en la estación de radio que ahí tenían. No podía yo creer que en ese lugar tan apartado hubiera una estación de radio. Cuando me llevan, pues me llevé una gran sorpresa al mirar que era una choza de madera, una mesa rústica, donde había un aparato que se miraba como que había sido hecho de manera artesanal, todo oxidado, que tenía un micrófono y a un lado una grabadora en la cual transmitían música de Alí Primera, de José de Molina y de otros. Pues ahí me invitaron a que cantara en esa estación de radio. Miré, pues con mucha simpatía, que llegaban personas a solicitar que transmitieran diversos avisos, que acababan de matar puerco, que iba a haber chicharrones y cosas así, mensajes o cualquier otra cosa, y que los compas cooperaban con un peso o dos pesos al encargado de la estación, y de esa manera, pues, como que era un proyecto donde algo salía de recuperación. Y yo me dije, ¿cómo hace falta que en todas las comunidades del país hubiera así una estación de radio que de verdad informara lo que la gente debe saber? Y pues, llegando a Oaxaca, que se me invita a Radio Plantón, me acordé de aquella experiencia y no pude aguantar las ganas.

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0: Ayotzinapa.
1: Buenos días, buenas tardes y buenas noches. Esta es la emisión de Nebulosa del 23 de junio de 2026. Iniciamos con las noticias de México. Sigue la lucha por la presentación con vida de los normalistas de Ayotzinapa. A la par de las movilizaciones por las y los desaparecidos, las familias y los compañeros de los 43 ausentes de la normal de Ayotzinapa se movilizaron para seguir exigiendo presentación, verdad y justicia. Aunque la presidenta con A sigue mintiendo sobre la atención a las familias y las búsquedas de nuestros compañeros, los hechos son indiscutibles. El gobierno federal apuesta por el desgaste y el olvido. La principal noticia de las semanas recientes es la negativa al regreso del Grupo Interdisciplinario de Expertos Independientes de la Comisión Interamericana de Derechos Humanos, grupo que ha sido el único que ha logrado avances significativos en la investigación. El jueves 28 de mayo se conoció esa decisión gubernamental tras una reunión en que las autoridades federales informaron que no será posible el retorno del grupo. Y acerca de los documentos que el Ejército Federal se niega a entregar, la mandataria afirmó que no le han sido entregados y que incluso se niega su existencia. Así, las dos principales vías de investigación se cierran, dejando claro que la Cuarta Transformación no tocará de modo alguno a las Fuerzas Armadas. El viernes 5 de junio, estudiantes de Ayotzinapa tomaron la caseta de Palo Blanco en la Autopista del Sol, en una acción más para exigir la presentación de sus compañeros desaparecidos. Durante un par de horas se dio pase libre a los automovilistas. Y hablando del Ejército, el 6 de junio se conoció la detención del exmilitar Enrique Martínez Chávez, quien está acusado de participar en la desaparición de los normalistas. Esta detención tuvo lugar en California, Estados Unidos, y fue con fines de extradición, dado que este exmilitar está acusado de cometer desaparición forzada. En vísperas de las grandes movilizaciones populares del 10 y 11 de junio, las madres y los padres de Ayotzinapa fueron interceptados en su viaje a Ciudad Monstruo. El lunes 8 de junio fueron retenidos durante 4 horas en la caseta de Tlalpan. La policía capitalina realizó un montaje y, tras la detención de los autobuses en que viajaban los familiares y los estudiantes de Ayotzinapa, mostró ante los medios decenas de petardos, intentando crear la impresión de que quienes protestan son violentos. Y ello en el contexto en que días atrás, el 2 de junio, un petardo lanzado por policías impactó al profesor oaxaqueño Proceso Columbo González, quien perdió un ojo como resultado de ese golpe. La respuesta de las familias a la acción policíaca en Tlalpan fue contundente. Nuestras armas son nuestras lonas con los rostros de nuestros hijos. Y denunciaron que es la presencia de la policía la que provoca violencia. El martes 9 de junio tomaron la caseta de Tlalpan y bloquearon el paso durante cerca de 4 horas. Repartieron volantes para informar a los automovilistas sobre el estancamiento de las investigaciones y la negativa al retorno del Grupo Interdisciplinario de Expertos Independientes. El miércoles 10, familiares y estudiantes regresaron a esa caseta para apoyar a contingentes provenientes de Guerrero, que se negaron a las revisiones policíacas. Durante la acción, el señor Mario González afirmó que, de acuerdo con el gobierno federal, las revisiones son parte de un filtro de seguridad nacional. Calificó estas acciones de criminalización y enfatizó: "No estamos en guerra, tenemos derecho al libre tránsito y necesitamos que pasen los estudiantes, porque son actividades pacíficas las de los padres de Ayotzinapa". El jueves 11 de junio, familiares y estudiantes volvieron a tomar la caseta de Tlalpan, pero los controles policíacos impidieron la pega masiva de carteles planeada para ese día de grandes movilizaciones por diferentes causas. El viernes 12 de junio, los normalistas respondieron a la represión policíaca con acciones directas contra el mobiliario de las casetas y se retiraron sin poder entrar a Ciudad Monstruo. En el centro de la capital, las familias realizaron un mitin para seguir exigiendo la presentación de los 43 compañeros ausentes y que no se criminalicen sus protestas. Con ese evento dieron por concluida su jornada de lucha en la capital. Desde este espacio reiteramos nuestra total solidaridad con los normalistas y con las familias de nuestros compañeros ausentes. Y con ellas y ellos reiteramos la exigencia: Vivos se los llevaron y vivos los queremos.
0: Asesinan a integrante de Familias Buscadoras. El día 23 de junio de 2026 fue asesinada Patricia Negrente Tafoya, integrante del colectivo Una Promesa por Cumplir. Le quitaron la vida después de concluir su jornada laboral en el Hospital Regional de Pénjamo, Guanajuato. Patricia buscaba a su hermana Laura Angélica Negrete Tafoya, desaparecida en enero de 2021 en la misma ciudad. En un comunicado, el Movimiento por Nuestros Desaparecidos en México expresó que el asesinato de Patricia agravia profundamente a su familia, a su colectivo y a todas las familias buscadoras del país. Denunció que este asesinato se suma a la violencia que sufren las familias buscadoras en el país ante la falta de protección por parte del Estado. Alto a las agresiones a familias buscadoras. Ciudad Monstruo. Protestas en el marco del Mundial de Fútbol. Frente al espectáculo del Mundial de Fútbol, en el que el gobierno de México intentó mostrar el rostro de un país que progresa, que está en paz y que vive una fiesta, la movilización social mostró la cruda realidad que vive México. Un día antes de la inauguración del Mundial, el 10 de junio, se realizó una manifestación masiva encabezada por las Madres Buscadoras sobre Calzada de Tlalpan, rumbo al Estadio Azteca. Las familias buscadoras de varias partes del país llegaron a la ciudad monstruo para manifestarse y mostrar que no puede haber fiesta si hay más de 130.000 personas desaparecidas. La noche estuvo marcada por situaciones que se repetirían a lo largo de la jornada de lucha antimundialista, un despliegue desmedido de policías antimotines y la organización y persistencia de las familias buscadoras. Cientos de metros antes del estadio de fútbol, decenas de filas de policías impedirían el avance de la manifestación. Mientras tanto, las familias que marchaban con el rostro de sus familiares desaparecidos no se rindieron, mostraron las pancartas y gritaron consignas como «México, campeón en desaparición». El día 11 de junio, mientras se inauguraba el Mundial de Fútbol, se concentraron varios frentes de lucha alrededor del estadio. Por un lado, sobre Calzada de Tlalpan, llegó un contingente grande de maestros de la Coordinadora Nacional de Trabajadores de la Educación. En ese momento, el gobierno federal descalificaba a los profesores democráticos mientras seguía dialogando con ellos. En la Calzada de Tlalpan también llegaron madres buscadoras, en especial del Estado de México. Se unieron igualmente personas solidarias y colectivos de jóvenes. A la altura de División del Norte, vallas de concreto y camiones de policías fueron atravesados para impedir el avance de la movilización. Más allá había un cerco de al menos 1,000 policías. Y entre manifestantes y granaderos sobresalía una fila de personas vestidas de blanco, en su mayoría trabajadores del gobierno de la ciudad, que no quisieron identificarse y que únicamente repitieron que estaban ahí porque buscaban la paz, mientras un funcionario público los organizaba. Compartimos un testimonio que recuperamos ese día.
2: Mi nombre es Carla Lechuga, yo soy mamá de Yeshua Cisneros Lechuga, desaparecido el 13 de noviembre del 2025 en Cuautitlán y Estado de México, y líder del colectivo Lirios Buscadores Izcalli. Nosotros nos concentramos en Parque Avante, hemos recorrido prácticamente ya parte de la calzada, ya hicimos un recorrido bastante grande. La verdad, para nosotros ha estado, entre comillas, tranquilo, sí, uno que otro insulto de algún ciudadano inconsciente, pero hasta ahí. Ahorita estamos esperando a que avance el contingente de los maestros de vuelta para poder incorporarnos. Ahorita, si bien viene el colectivo de Lirios Buscadores que trabaja en la región norte del Estado de México, también tenemos mamás del Estado de México, de muchos otros municipios que se nos unieron, mamás independientes, tenemos un papá que viene de hecho desde Cancún y tenemos varias otras agrupaciones de diferentes movimientos sociales que nos están también acompañando el día de hoy. Y pues nada, nosotros lanzamos la convocatoria a través de redes sociales, de hecho le respondimos al magisterio cuando lanzó la convocatoria Madres Buscadoras y pues aquí estamos.
3: Sí. ¿Cuál sería la intención? Porque pues hay toda una un cerco mediático por el mundial y que lo más importante, mostrar la cara linda de México, etcétera. ¿Ustedes qué piensan y por qué fue también su intención de estar aquí presente?
2: Justamente por eso, porque se intenta maquillar una realidad en un país con más de 133 mil desaparecidos. Esa fue la intención de movilizarnos aquí, para gritar lo que el gobierno quiere callar y para convertir en memoria aquello que quiere ocultar. Lo que no se ve, no se nombra. Y nosotros les nombramos todos los días.
3: Platícanos un poquito en el Estado de México, ¿cómo está la situación? También, no solamente de las desapariciones, sino también de las condiciones de lucha que ustedes están dando.
2: Son condiciones sumamente precarias, la verdad es que enfrentamos un Estado muy corrupto y omiso. Si bien las condiciones en la CDMX son no tan buenas, sí son un poco mejores de lo que es en el Estado. Nos enfrentamos a demasiada omisión, a de verdad una negligencia terrible, violación a derechos humanos, una falta de seguimiento al protocolo de búsqueda, amenazas, personal completamente ineficiente, que no está capacitado. Nos enfrentamos también a falta de personal, porque también cabe señalar que la Comisión Estatal necesita más personal. Entonces, la verdad es que pues estamos luchando contra un monstruo de tres cabezas. Y cada día el número crece más y más y más. Y lejos de disminuir, vamos aumentando y los desaparecidos se van sumando. Y la verdad es que es una situación terrible y muy, muy triste.
3: ¿Cuál sería su mensaje? Dos mensajes. Uno para el gobierno desde esta movilización y la otra, ¿cuál sería su mensaje para las personas que la van a escuchar y que, bueno, pues están pendientes a través de medios alternativos como la que Huelga Radio?
2: Pues mira, para el gobierno, lo acabo de decir, que nosotros no vamos a permitir que se borre a quienes ellos han querido borrar. Nosotros nos vamos a seguir movilizando hasta que les encontremos y hasta tener respuestas y hasta que jamás otra mamá se tenga que volver a llamar madre buscadora. Y para la sociedad en general, yo le diría que no nos victimices, indígnate. Cuando nos veas, indígnate, porque esto no debería de estar pasando. Y porque si bien somos un símbolo de lucha, somos el vivo retrato de una huella abierta de una sociedad completamente rota. Entonces, indígnense, súmense.
0: Por otro lado, cerca del Centro Comercial Gran Sur, se manifestó la Asamblea Antimundialista, que se ha venido organizando con vecinas y vecinos de Santa Úrsula y diversos colectivos a lo largo de un año. De ese lado hubo represión, pues la policía detuvo por unas horas a dos compas de Radio Zapote y Desinformémonos. Cuando el partido había iniciado, en la puerta 8 del estadio, cientos de jóvenes y estudiantes se enfrentaron con policías y lograron dar una batalla contra las fuerzas represivas. Incluso los funcionarios vestidos de blanco tuvieron que huir. Después de una ofensiva policíaca, detuvieron temporalmente a 16 manifestantes, que fueron liberados en las siguientes horas. Los testimonios de su detención hablaban de la brutalidad policíaca que fue usada en su contra. Ese mismo día, normalistas y madres y padres de Ayotzinapa pensaban manifestarse, pero el gobierno federal impidió el ingreso de los estudiantes rurales a la Ciudad de México, deteniéndolos en la caseta de peaje de Tlalpan. Mientras cientos de voces se manifestaron exigiendo atención a las familias que tienen algún desaparecido y pidiendo jubilación digna en el caso de las y los maestros, el gobierno federal, en voz de la presidenta, descalificó a los profesores de la CENTE y en tono burlón cuestionó la legitimidad y el financiamiento que reciben las madres buscadoras. en los medios masivos oficialistas se desató una campaña contra maestros normalistas y buscadoras. La voz digna de las familias buscadoras, sin embargo, no se calló. El domingo 14 de junio, en la glorieta de las y los desaparecidos, se organizaron cascaritas y pega de carteles con ficha de búsqueda de las personas ausentes. Al siguiente día, el gobierno federal decidió unilateralmente suspender el diálogo con profesores de la CENTE. El miércoles 17, los profesores de la coordinadora volvieron a manifestarse en las inmediaciones del Estadio Azteca, mientras la selección mexicana jugaba en la cancha. Las y los maestros se organizaron en 5 contingentes en distintas entradas al estadio, pero como si fuera un delito manifestarse pacíficamente, policías antimotines encapsularon a los docentes por al menos 4 horas, sin ser escuchados, con una campaña en su contra, pero con posturas y argumentos claros y justos. Los profesores democráticos decidieron reorganizarse y retirarse de las protestas de la ciudad monstruo el día 20 de junio. Mientras tanto, las familias buscadoras siguieron con la lucha. Se volvieron a manifestar jugando cascaritas en la glorieta de las y los desaparecidos el 24 de junio, día en que la selección de fútbol volvió a jugar. El día 30 de junio, después de una campaña de desprestigio en su contra en los medios oficialistas, las familias buscadoras fueron reprimidas ante el silencio de esos medios y de las autoridades. Mientras se manifestaban en Calzada de Tlalpan a la altura del Metro Ermita, los policías las rodearon y encapsularon. Al hacerlo, las empujaron, tiraron al suelo y patearon. Entre las personas agredidas estuvo don Fernando, padre de Olín Hernando Vargas, joven desaparecido. La hija buscadora, María de Refugio Palacios, también fue golpeada y recibió tocamientos sexuales por parte de la policía. Compartimos su testimonio.
4: Hola, yo soy María de Refugio Palacios Ruiz. Soy hija buscadora, busco a mi madre Guadalupe Ruiz González. Solamente es para poderles comentar todo lo que pasó hoy este día. Nos recriminaron, nos agredieron, nos encapsularon con los policías. En verdad fue algo doloroso lo que hoy pasamos las madres buscadoras, pero también para pedirles a ustedes como jóvenes que pues nos apoyen, ¿no? Que no nos señalen, que realmente estamos luchando por encontrar a un ser querido, pero también estamos luchando para que ya ni uno más se ha desaparecido. Y creo que hoy ustedes también salen de la universidad sin saber o salen de su casa sin saber si van a regresar a casa. Hemos visto a varios jóvenes estudiantes que han estado desapareciendo, y que se unan a alzar la voz, que nosotros no somos agresivos, simplemente estamos en una manifestación pacífica, pero el gobierno nos quiere hacer ver como agresivos.
5: ¿Qué tantas agresiones recibieron el día de hoy?
4: Pues golpes, patadas, manoseadas. A mí me, al querer proteger al señor Fernando, que es una persona ya adulta, al abrazarlo, un policía me empujó, me agarró lo que fue un pecho, me quiso pellizcar, no lo sé. Me lastimó y me encapsuló para ya no poder ayudar a mi compañero. Le dije que no me podía tocar, y pues esta persona que se dice servidor público, que está para protegernos, me dijo que lo demandara, pero pues el señor, hasta cobarde fue, que se fue de ahí, no me quiso regalar su nombre. Y pues fue algo doloroso porque sentimos ese dolor de que no nos permiten hacer visible lo que hacemos para que estas caritas lleguen a otros lados.
5: ¿Cómo fue que pudieron zafarse de esa represión?
4: Pues solamente resistiendo.
0: El día 5 de julio, mientras la selección mexicana jugaba su último partido, familias buscadoras volvieron a manifestarse. En esta ocasión, sobre Paseo de la Reforma, decidieron no acudir al Estadio Azteca debido a las agresiones de la policía. En Reforma, sin embargo, policías antimotines volvieron a aparecer. Reunidas en la glorieta de las y los desaparecidos, las familias buscadoras denunciaron que desde el inicio del Mundial de Fútbol, el pasado 11 de junio, al 5 de julio se han registrado más de 1.200 nuevos casos de desaparición. Mencionaron a los tres jóvenes de 15 años que en Guadalajara desaparecieron el pasado 30 de junio, a plena luz del día, mientras en la calle la gente festejaba. Afortunadamente, semanas después, los jóvenes fueron encontrados con vida. El Mundial de Fútbol se acercaba a su fin, y en el terreno político el gobierno en sus distintos niveles mostró uno de sus rasgos más autoritarios. Al no reconocer a los maestros democráticos ni a las familias buscadoras como sujetos políticos con demandas justas. En un país donde la precariedad laboral avanza y la cifra de desapariciones acrecienta, la lucha por una jubilación digna y por la presentación de las personas desaparecidas para el gobierno federal es motivo de criminalización, persecución y represión. Al mismo tiempo, después de la jornada de lucha, los colectivos de familias buscadoras lograron visibilizar la gran crisis de desaparición que vive el país. Se organizaron a nivel local y comenzaron a unir fuerzas a nivel estatal y nacional para detener la barbarie que vivimos. Mientras el mundial acaba, la lucha por las personas desaparecidas cobra fuerza. Desde este espacio acompañamos la lucha de las familias buscadoras y con ellas gritamos hasta encontrarles.
6: Colectivos de familias colocan el antimonumento Aquí Nadie Olvida, por la memoria de las y los periodistas asesinados. Desde el año 2000 en México han sido asesinados más de 219 periodistas y 35 han sido desaparecidos, sin que haya protección para quienes hacen esa labor, ni justicia en los casos de violencia contra ellos. En este contexto se realizó un acto de memoria y colocación del antimonumento Aquí Nadie Olvida. Al cumplirse los 42 años del asesinato del columnista Manuel Buendía, quien durante su trayectoria investigó temas relacionados con la CIA y el narcotráfico en México. La jornada ocurrió el pasado 30 de mayo de 2026, en la Esquina de la Información, en el cruce de las avenidas Bucareli y Paseo de la Reforma. Alrededor de las 7 de la tarde, se pudo quitar la cobertura que cubría la escultura y develar el antimonumento. Se trata de una escultura blanca, la más grande de todos los antimonumentos que hasta la fecha han sido colocados, y que juntos conforman la Ruta de la Memoria. Se puede leer en la escultura las frases «Libertad de expresión» y «Aquí nadie olvida», así como los más de 200 nombres de las y los periodistas que hemos perdido como sociedad mexicana a manos de la violencia y el desprecio que gobiernos de todos los colores han tenido hacia ellos. Durante la jornada se realizaron múltiples actividades, como la lectura de cartas escritas por los familiares y amigos de Nadia Vera y Rubén Espinosa, pinta de grafitis y esténciles con la frase Aquí nadie olvida. También el colectivo Musas Sonideras tocó cumbias, salsas y sonidero con dosis de resistencia social. Se escucharon testimonios de periodistas y de familiares de periodistas quienes denunciaron que no se puede realizar la labor de periodista en México, pues se corre extremo peligro. Que muchas veces los periodistas prefieren no informar o reportar sobre ciertos hechos para salvaguardar su vida. Y que quienes han sido víctimas de asesinato o desaparición no encuentran justicia. Los antimonumentos representan un grito que pide justicia, verdad y no repetición. Y representan una mancha para los poderosos y quienes pretenden que el dinero, el capital y la explotación valgan más que la vida de cualquiera de nosotros. La ruta de la memoria es un circuito de espacios tomados que disputan la memoria oficial que se ha erigido en México. Algunos espacios de memoria que desde 2015 han poblado Avenida Reforma son el Antimonumento Más 43, el Antimonumento Guardería ABC, la Antimonumenta Vivas Nos Queremos, el Antimonumento por el Halconazo del 10 de junio, el Antimonumento por Palestina, la Glorieta de las Mujeres que Luchan y la Glorieta de las y los Desaparecidos, y ahora el Antimonumento Aquí Nadie Olvida. Verdad y justicia, basta de represión. No se mata la verdad matando periodistas.
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0: Sinaloa, crece la batalla contra la planta de amoníaco. El 6 de junio, un grupo de indígenas Mayo Yoreme, acompañados de ambientalistas, bloquearon el acceso a la planta de amoníaco en Topolobampo que construye la empresa Gas y Petroquímica de Occidente en la bahía de Huira, Sinaloa. Después del bloqueo, los manifestantes ingresaron a las instalaciones para protestar contra un fallo judicial que apoya la instalación de la planta. Las y los ambientalistas expresaron que la bahía de Huira es un refugio de especies como el delfín nariz de botella y de tortugas marinas, así como de manglares y otras variedades que son el sostén de las comunidades pesqueras indígenas. Las comunidades indígenas, por su parte, mencionaron que los procesos de consulta de 2022 estuvieron viciados. En ese año, la Suprema Corte de Justicia de la Nación ordenó consultar a 12 comunidades. 8 votaron a favor y 4 en contra del proyecto, pero las 4 localidades opositoras son justamente las que estarán directamente afectadas con el proyecto. Se trata de Paredones, Lázaro Cárdenas, Huira y Topolobampo. La principal preocupación de los opositores al proyecto es el riesgo de ecocidio por la descarga de aguas a altas temperaturas y químicos, la devastación de los manglares y el peligro que representaría para las poblaciones aledañas una posible fuga de amoníaco, un gas altamente tóxico. Para el 7 de junio la protesta creció. Miles de indígenas Mayo Yoremes y un grupo de ambientalistas marcharon de Los Mochis a Topolobampo para clausurar simbólicamente la planta de amoníaco. A la manifestación se sumaron cerca de 7.000 personas provenientes de distintos lugares de Sinaloa, quienes lanzaron consignas como «Fuera GPO», «Claudia, la patria no se vende», «Aquí no, en Alemania sí». Al llegar a la planta, los manifestantes colocaron una enorme manta con la que simbólicamente cancelaron las obras y advirtieron que no van a permitir su operación. «No la queremos, que se la lleven a otro sitio donde no haga daño», reclamaron los indígenas. Al término de la marcha, varios manifestantes decidieron mantener un plantón a la entrada de la planta para impedir el ingreso de maquinaria y exigir al gobierno federal la cancelación del proyecto. Para el 9 de junio, el colectivo Aquino, que mantiene el plantón, impidió la entrada de trabajadores y representantes de la empresa a la planta. Exigieron que se retire la maquinaria. Al mismo tiempo iniciaron mesas de diálogo con la titular de la Secretaría de Medio Ambiente y Recursos Naturales, quien informó a los activistas que no pueden actuar contra la empresa, pues ampararon contra cualquier acción federal. Mencionó que solo aplicarán medidas si la empresa daña el medio ambiente. Las mesas de diálogo no sirvieron de nada. En contraste con las declaraciones de las autoridades federales, la Red Mexicana de Afectadas y Afectados por la Minería, en un comunicado dijo que la empresa alemana ya ha destruido un área significativa de manglar afectando la vida silvestre y los humedales y alterando la actividad pesquera. Afirmó que si la empresa comenzara a operar, acabaría con 22.500 hectáreas de manglares. Mientras tanto, en Topolobampo, el plantón continúa. En este espacio también decimos, aquí no, fuera plantas ecocidas. Oaxaca, exigen cancelar complejo para la producción de amoníaco. Habitantes de distintas comunidades del Istmo de Tehuantepec pidieron al gobierno federal la cancelación del complejo para la producción de hidrógeno y amoníaco. Dicho proyecto forma parte del mal llamado Polo del Bienestar de la ciudad de Ixtepec, Oaxaca. Conlleva la construcción de un parque fotovoltaico de casi 3 millones de paneles sobre 5.000 hectáreas de tierras agrícolas y de selva, así como tres parques eólicos con 190 aerogeneradores, una planta desalinizadora en Salina Cruz, un pozo subterráneo, además de una planta de transformación del hidrógeno en amoníaco. En una carta al gobierno federal de principios de junio, las comunidades denunciaron que carecen de información del proyecto, pues ignoran los territorios que afectará, sus consecuencias ambientales y sociales, así como las empresas que saldrán beneficiadas. San Luis Potosí, protestas contra el fracking. El domingo 7 de junio se realizó una manifestación contra el fracking en el municipio de Huehuetlán, San Luis Potosí. Decenas de indígenas, ejidatarios, colectivos y habitantes de este municipio de la Huasteca Potosina se manifestaron en contra del plan de realizar fractura hidráulica en su territorio. Rogel de Rosal Valladares, integrante de la Contraloría Autónoma del Agua de la Huasteca Potosina, denunció que el fracking que Petróleos Mexicanos plantea desarrollar en el periodo 2025-2035 dañará ecosistemas de 28 municipios y 367 comunidades indígenas de tres estados. El plan abarca parte del norte de la Huasteca Potosina y algunos municipios de Veracruz e Hidalgo. Expresó que este proyecto no solo consiste en la explotación del gas, sino en la contaminación del aire con el metano y otras sustancias que emergen en el proceso de perforación y que existen en el subsuelo. También conlleva el daño a 200 cuerpos de agua. El ambientalista explicó que con el fracking se inyectan en el subsuelo miles de litros de agua mezclados con más de 750 sustancias altamente tóxicas y arena para que a través de una gran presión se fracturen rocas. Sin embargo, estas grietas alcanzan los ríos subterráneos y posteriormente las aguas superficiales como manantiales, ríos, arroyos y lagunas, los cuales abastecen a la población para sus necesidades domésticas y productivas. La amenaza de fracking en la Huasteca Potosina se acrecentó luego de que a principios de abril la presidenta Claudia Sheinbaum diera el visto bueno al desarrollo del fracking en el país para la extracción de gas, bajo la máscara de un supuesto fracking sustentable. En una carta del 16 de junio, un grupo de 178 científicas, científicos y especialistas de México y otros países llamó al Estado mexicano a descartar la expansión del fracking y aplicar el principio precautorio ante riesgos graves, acumulativos o potencialmente irreversibles. El documento sostiene que la evidencia científica internacional acumulada durante las últimas décadas muestra un patrón consistente. Los impactos del fracking no son excepcionales ni marginales, sino riesgos recurrentes asociados a una actividad industrial intensiva, dispersa territorialmente y difícil de supervisar. Entre los riesgos de esta práctica se encuentran los referentes a la salud de poblaciones cercanas a pozos, ductos, estaciones de compresión, plantas de procesamiento y sitios de disposición de residuos. Implican cuadros como afecciones respiratorias, cardiovasculares, reproductivas, perinatales, neurológicas y de salud mental. Ciudad monstruo. Vecinos exigen cancelación definitiva de fábrica que provoca daños a la salud. El día 3 de junio, habitantes de la colonia La Cruz, en la alcaldía La Magdalena Contreras, exigieron clausurar de manera definitiva una fábrica ubicada en esta colonia después de que fue suspendida por el Instituto de Verificación Administrativa, INVEA. De acuerdo con las y los vecinos, la fábrica comenzó a operar hace 8 meses en jornadas de 12 horas, con trabajadores que ingresaban completamente cubiertos y sin que se informara qué tipo de actividad se realizaba en el predio. Demandaron investigar las sustancias utilizadas y que los responsables respondan por los daños a la salud de las familias colindantes de la fábrica. Denunciaron que las emisiones provocaron afectaciones respiratorias e irritación en ojos y garganta, así como vómito con sangre en niños y adultos. Estado de México. Habitantes de Teotihuacán exigen detener la extracción ilegal de agua. El 15 de junio, vecinos y vecinas de Teotihuacán realizaron una marcha para exigir a las autoridades detener la extracción ilegal de agua de los pozos, que persiste a pesar de que hace más de un año autoridades se comprometieron a atender el problema. Denunciaron que se extrae agua de los pueblos de San Sebastián, Xolalpan, Santa María Coatlán y San Francisco Mazapa, para llevarla ilegalmente a municipios de la zona metropolitana que padecen desabasto de líquido. En marzo de 2025 ya se habían realizado protestas para denunciar el despojo del agua y autoridades municipales y estatales se comprometieron a resolver el problema. A más de un año, las autoridades cómplices siguen sin hacer nada. Estado de México. Pobladores de San Pedro Atlapulco incendian camionetas de talamontes. El 15 de junio, habitantes de San Pedro Atlapulco prendieron fuego a 3 camionetas que eran usadas por talamontes para sacar madera en la zona de La Marquesa. El incendio lo realizaron en la carretera México-Toluca, en protesta por el despojo de madera y la nula respuesta de las autoridades. Las acciones comenzaron a mediodía cuando talamontes a bordo de 6 camionetas fueron sorprendidos por habitantes de Atlapulco. Al ver que los saqueadores huían, solicitaron apoyo de las autoridades para detenerlos, pero no recibieron respuesta. Enojados, los habitantes del pueblo bloquearon la carretera México-Toluca e incendiaron las camionetas. Reprocharon que decenas de hectáreas han sido devastadas por taladores clandestinos sin que ninguna autoridad intervenga o haga algo para impedir que persista este saqueo.
6: Jalisco. Continúan las agresiones contra comuneros de Azqueltán. La comunidad indígena autónoma de San Lorenzo Azqueltán publicó un comunicado en el que denuncia amenazas a sus integrantes por parte de un grupo de personas que busca desalojarlos de su territorio. El pasado 26 de junio, la comunidad de Azqueltán decidió trabajar colectivamente el predio La Peña Blanca, el cual había sido invadido. En respuesta, los invasores amenazaron a los comuneros con entregarlos a las autoridades, al mismo tiempo que robaban alambres y postes de la comunidad. Además de que uno de los invasores amenazó de manera directa al comunero Flavio Quiñones Aguilar. En el comunicado, los comuneros recordaron que a fines del año pasado fue asesinado el comunero Marcos Aguilar Rojas por integrantes del mismo grupo que realizó las amenazas. Denunciaron también el intento de cierre del único pozo de la comunidad en acciones de hostigamiento en el que los invasores y las autoridades municipales de Villa Guerrero actúan de manera conjunta. Solicitaron al gobierno de Jalisco que adopte medidas urgentes para detener la escalada de violencia.
0: Tlaxcala. Habitantes de San Pedro Ecatepec protestan contra basurero. El 24 de junio, pobladores de San Pedro Ecatepec, Tlaxcala, realizaron una protesta en contra de la imposición de un basurero en su comunidad que recibe el confuso nombre de Polo de Desarrollo de Economía Circular. La manifestación fue reprimida por la policía con golpes y gases lacrimógenos contra mujeres, hombres y jóvenes que se manifestaron pacíficamente en contra de la decisión estatal de instalar un basurero en su territorio. En un comunicado de solidaridad, los pueblos unidos de la región cholulteca recordaron que los pueblos no son basureros. Fuera sus proyectos de muerte.
6: Oaxaca, manifestación en contra de contaminación petrolera. Pescadores de La Ventosa, Salina Cruz, realizaron una protesta el 29 de junio en contra de la refinería de Petróleos Mexicanos para exigir que la petrolera retire sus ductos de la zona pesquera. La manifestación se realizó luego de que el pasado 23 de junio hubo un derrame no reconocido de hidrocarburos en el que se contaminaron zonas de pesca y turismo. Para el colmo, la empresa estatal no reconoció la contaminación, pero sí contrató a 7 personas para que limpiaran los residuos de los hidrocarburos sin protección alguna. Las y los manifestantes expresaron que a lo largo del año han ocurrido decenas de derrames sin que exista una reparación o sustitución de los ductos.
0: Guerrero, asesinan ambientalista. El 5 de julio fue localizado sin vida Manuel Alejandro Mora Serna, después de permanecer desaparecido desde el 20 de junio. El cuerpo de Alejandro fue localizado el 22 de junio en la carretera federal Acapulco-Zihuatanejo, pero la Comisión Estatal de Búsqueda emitió la ficha de localización hasta el 3 de julio, casi 2 semanas después de su desaparición. El periodista documentó y difundió irregularidades ambientales, actos de corrupción y vínculos entre empresas y autoridades locales de la región de la Costa Grande. Esas acciones lo llevaron a recibir amenazas a través de redes sociales. El día de su desaparición documentó daños ambientales atribuidos a una empresa deshidratadora de mango, ubicado en la comunidad de La Saladita, en Zihuatanejo. Denunció que la empresa operaba sin permisos ambientales y que extraía agua sin autorización de la Comisión Nacional de Agua, además de realizar daños al suelo y a cuerpos de agua.
7: Chiapas.
0: Denuncian intimidación y despojo en la construcción de la carretera San Cristóbal-Palenque. integrantes de comunidades organizadas denunciaron amenazas por parte de autoridades de los tres niveles de gobierno debido a su rechazo a la construcción de la carretera San Cristóbal-Palenque, en Chiapas. El 8 de junio de 2025 se inició la construcción del primer tramo de la carretera que atravesará los municipios de Palenque, Salto del Agua, Tumbalá, Ocosingo y Chilón. En la construcción del proyecto hay invasión y señalización de las parcelas donde avanzará la carretera. Según testimonios de las personas afectadas, entran a las parcelas sin consentimiento de los dueños, que tampoco tenían conocimiento de la obra. Entonces nos reunimos y acordamos colocar el letrero de rechazo a la supercarretera, por lo mismo que se violaron nuestros derechos porque no hubo consulta previa e informada. La manifestación de impacto ambiental se publicó después de que iniciaron las obras, pero la mayoría no sabe leer. En mayo de 2026, varias comunidades de Chilón colocaron letreros de rechazo a la carretera, y entonces vinieron las amenazas de las autoridades, quienes alertaron del envío de policía estatal y encarcelamiento a quienes se opongan al proyecto. Asimismo, el gobierno municipal ha citado a los propietarios de las parcelas para que firmen documentos que autoricen la obra y condicionarlos mediante programas sociales como Sembrando Vida.

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4: Pueblos Unidos de la región Cholulteca y Volcanes, exigimos la libertad inmediata de nuestro compañero Jesús Plácido Galindo. Él es integrante del Congreso Nacional Indígena. Es campesino, es indígena, no es un criminal, es defensor del territorio. El Estado ha violado sus derechos de comunicación, salud, lo criminaliza, lo incomunica y no le da atención médica. Exigimos alto a la represión en contra de todas las comunidades que luchan y resisten por una vida digna. Denunciamos la relación directa del gobierno con el narcotráfico. Jesús no está solo. Libertad y justicia para Jesús Plácido Galindo.
5: Buena jornada, auditorio de Radio Informaremos. Les saludamos esta mañana de lunes 27 de julio de 2026 desde la XHSBE Choloyan Radio en Tlaxcalancingo, Puebla, para revisar juntas y juntos la agenda semanal de nuestros pueblos. Asesinan a otro periodista, 7 comunicadores en lo que va del año. Autoridades violan los derechos humanos a familia migrante en Chiapas. Exigen libertad para activista pro-palestino detenido arbitrariamente. La colectiva Surciendo el Planeta promueve a través de bordados el cuidado del medio ambiente. Las áreas verdes y su impacto positivo en la salud mental. Quédese con nosotras y escuche la información que generan las y los comunicadores.
6: Entre gritos de justicia despiden al periodista Alejandro Leiva, quien fue asesinado el pasado miércoles en el estado de Oaxaca, en México.
7: ¡Justicia para Alejandro! ¡Justicia! ¡Justicia!
6: ¡Justicia! ¡Justicia! En enero de este año 2026, Alejandro Leiva había denunciado públicamente en sus redes sociales que su vida estaba en riesgo, señalando directamente de lo que le pudiera pasar al gobernador del estado de Oaxaca, Salomón Jara. Además, enfatizó que ninguna institución estaba dando seguimiento efectivo a las denuncias ni se implementaron medidas para protegerlo.
8: Realmente me preocupa, en verdad, es que no puedan mancharme. Y entonces traten de callarme, como lo han hecho con tantos periodistas que han sido asesinados por pensar diferente o por decir la verdad. Daré seguimiento también a las denuncias previas que interpuse en la Defensoría de los Derechos Humanos del Pueblo de Oaxaca y en la Fiscalía General de la República previas a esto, en contra de Salomón Jara, de Jesús Romero y de Giovanni Vázquez Sabrero, gobernador, secretario de Gobierno y consejero jurídico respectivamente. Claro que no faltaron los menesterosos que trataron de descalificar mi posicionamiento del viernes pasado, en donde responsabilicé justamente a esos 3 funcionarios de lo que pueda pasarme a mí, en mi libertad y en mi integridad física, al igual que la de mi familia.
6: Además, enfatizó que ninguna institución estaba dando seguimiento efectivo a su denuncia, ni se estaban implementando medidas para protegerlo. Durante su funeral, familiares y colegas periodistas expresaron la indignación sobre este asesinato, asegurando que seguirán luchando y levantando la voz para que este caso no quede impune.
9: Esclarecer el artero asesinato de mi hermano Alejandro Leiva. Eso es lo que quiero. Porque los periodistas deben ejercer su profesión, como decía mi hermano, chambeando durísimo, trabajando durísimo para sacar su columna.
10: No duele, como dije ayer, no duele mucho, porque quien dio la orden tiene que haber sido un cobarde, porque no lo pudo hacer.

0: durante los últimos 5 sexenios. Estas cifras mantienen a México entre los países más peligrosos del mundo para ejercer esta profesión. La muerte del periodista Alejandro Leiva evidencia nuevamente las deficiencias de los mecanismos de prevención y protección para periodistas, así como la persistente impunidad que rodea todos estos crímenes. Reportó desde Radio Guayacocotla, Mónica López.
1: De acuerdo a activistas, hay cerca de 40.000 migrantes varados en la frontera sur de México. Muchos están a la espera de sus documentos de la Comisión Mexicana de Ayuda a Refugiados, COMAR por sus siglas, pues necesitan ir al centro del país en busca de trabajo o servicios médicos, como la familia de Ezequiel, un menor que necesita estudios para poder curarse.
2: Se tiene una arritmia cardíaca que debe ser evaluada a qué nivel de complejidad es como tal. Entonces, como lo dije anteriormente, no es que quiera hacer muletillas. Pedirle a las instituciones mexicanas que se aboquen y den esa respuesta legal, que se aboquen y de verdad me den esa resolución.
1: Activistas señalan que no dar los documentos a una familia que necesita servicios médicos es violarle sus derechos humanos.
3: El aviso humanitario tiene 3 connotaciones según el artículo 52, pero esta visa por razones humanitarias es por personas altamente vulnerables, personas enfermas, madres en situación de alguna enfermedad, que es el caso también de este niño. Este niño cumple con varios de los establecidos en esos artículos.
1: Esta familia pide a las autoridades los permisos necesarios para moverse dentro del territorio mexicano y tratar la salud de su hijo.
2: Comenzamos el proceso ante la COMAR y de manera respetuosa pedirle a las instituciones mexicanas que se aboquen y den una respuesta legal con ese toque humanitario para poder obtener mi residencia permanente, tanto la mía como la de mi hijo, y poderme mover por todo el territorio nacional y darle una mejor calidad de vida a mi hijo.
1: Una familia migrante venezolana necesita salir del sur de México para tratar médicamente a su hijo. Piden a las autoridades sus documentos para poder buscar ayuda en el centro o norte de México.
4: Ante la detención que denuncian como arbitraria del activista pro-palestina Mauricio Anuar Martínez el pasado 17 de julio, organizaciones y activistas convocan una manifestación y conferencia de prensa para exigir su inmediata liberación y el respeto a sus derechos humanos.
5: Estamos luchando por que se pare el genocidio por el pueblo palestino y venimos en solidaridad con él. No puede ser que ahora sí la fiscalía y las autoridades se presten a que inventen delitos o fabriquen delitos. Ya había pasado antes con otro compañero activista y no puede ser que están haciendo una cacería casi sistemática contra, pues ahora sí, toda la gente que está a favor de Palestina.
4: El activista fue detenido con uso excesivo de la fuerza en el domicilio que comparte con sus padres, donde además aseguran que se les sembró evidencia para imputar delitos calificados.
6: Se robaron nuestros ahorros, 70,000 pesos, sus joyas de mi esposa, anillos y eso. Hasta las credenciales del bienestar, se llevaron mi cartera también con 1,500. Tenía un cochinito de donde ahorraba, se llevaron ese cochinito, se llevaron las cámaras de Mauricio, que pues eran buenas, se llevaron las cámaras, el tripié, y nomás levantaron el colchón, y yo creo ahí fue donde sacaron la foto y sembraron lo que tenían que sembrar.
4: El activista había sido atacado en abril del 2024 por un grupo de personas sionistas durante una manifestación en apoyo al pueblo palestino, sufriendo una fractura en el brazo. La agresión permanece impune pese a haber interpuesto las denuncias correspondientes.
6: Yo pienso que viene a raíz de lo que le pegaron, le rompieron el brazo allá en Polanco, y levantó denuncia y ahí quedó, y me imagino que a raíz de ahí viene, de todo eso, de porque agresivo no es. Digo, Mauricio es pacifista. Digo, no mata ni una hormiga. Le digo, es muy tranquilo, mijo. Anda en bicicleta, luego se va a correr, nada. Pero sacar fotos es su trabajo. Luego vende collares ahí en Coyoacán.
7: Los sionistas están presentes en todo. Nos manifestamos, nos golpean, nos roban, nos imputan acusaciones falsas, y creo que sí es importante que la comunidad pro-palestina nos unamos.
4: Los activistas y sus familiares exigen la liberación inmediata de Mauricio.

0: a la espera de la próxima audiencia, el 23 de julio. Sara Morales Gallego, Ciudad de México.
1: Les saludamos, amigos y amigas de América Latina y el Caribe, y compartimos el trabajo de la colectiva Surgiendo el Planeta, que nació en noviembre del 2020, en el imaginario y el activismo de un futuro mejor para el planeta. Dora, Gabriela, Wendy y Claudia, integrantes de la misma, visitaron Radio Chinaca para compartir su labor.
2: Mi nombre es Claudia Cruz y pertenezco a la colectiva Surgiendo el Planeta. Es un proyecto que iniciamos en el 2020 en pandemia. Posteriormente hicimos un grupo de WhatsApp en donde nuestra intención era seguir imaginando un mejor futuro para el planeta, cuidando el planeta, el medio ambiente. Y lo que hacemos nosotros es bordados, hacemos artivismo, bordados con tela reciclada. Se nos ocurrió hacer un bosque de esperanza. Son unos bordados que tienen ciertas características para que se puedan ensamblar y formar un gran bosque con una diversidad de así mismo como el ecosistema. Éramos 14 mujeres en ese momento, la mitad casi argentinas y mexicanas. Lanzamos una convocatoria a redes sociales. Ese año se llevaba a cabo una conferencia sobre el cambio climático que organiza o que hace la ONU, y después de esa convocatoria llegaron a Glasgow 157 bordados de 10 países. Fue un éxito la convocatoria y pensamos que se pueden hacer cosas desde el individual, después en comunidad y ahora global, así lo imagino yo, porque esto ha trascendido a diferentes países.
1: Ellas comparten que a través del arte también se puede cuidar el territorio.
3: Pues el arte nos toca de manera muy distinta. Aquí no nomás estamos proponiendo hacer arte como lo que vemos en los museos, de que es distante y no hay que tocarlo, siempre está la línea amarilla y es algo de allá que solo podemos mirar, sino que realmente estamos proponiendo que todo el mundo participe en esta forma de arte. El bordado es algo que muchísimas comunidades desde hace tiempo, la creación textil es más antiguo que el bordado mismo. Y entonces de alguna manera nos convoca a participar en esta actividad que hacemos.
1: ¿Cuál ha sido el impacto que ha tenido su trabajo?
3: Hemos recibido comentarios de que realmente sienten que la gente percibe en nuestras instalaciones otra mirada, otra forma de relacionarse con la vida, con la naturaleza. No me gusta tanto la palabra naturaleza porque pareciera que es, nosotros no somos, parece que la naturaleza es allá afuera donde crece el verde, pero en realidad nosotros también somos naturaleza. Mucha gente nos ha dicho que al ver todo el bosque instalado junto es abrasador, conecta otra vez con la ternura, con el cariño, con el cuidado de la tierra, un abordaje diferente, digamos.
1: Con información de Azalia Alondra Sainos, se despide Maribel Vázquez desde Radio Comunitaria Chinaca en la Sierra Nororiental de Puebla, en México.
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5: En el marco del semillero convocado por la Comisión Sexta Zapatista, con cerca de 500 asistentes, dos noticias salieron de San Cristóbal de las Casas. La primera, una comitiva zapatista que viajará hasta la Ciudad de México. Esto después de 20 años, desde la otra campaña de 2006. El subcomandante insurgente Moisés anunció que se hospedarán todo el mes de diciembre en la Casa de los Pueblos y Comunidades Indígenas Samir Flores Soberanes, tomada por la comunidad migrante otomí en la capital del país, para encontrarse con madres buscadoras, pueblos originarios y colectivos en resistencia. Su objetivo es tejer acuerdos colectivos y celebrar el 1 de enero de 2027 el 33 aniversario del levantamiento. La segunda, una lancha llamada La Candona atravesó el Atlántico, junto con la tripulación del velero Astral, organizado por la agrupación española Open Arms. El 19 de julio llegó a Cuba, con paneles solares y medicinas para un hospital en medio del bloqueo económico impuesto por Estados Unidos. El capitán Marcos la describió como una herencia de los cayucos, que en 2021 cruzaron ese océano en la travesía por la vida. Por su parte, las ponencias que reunieron académicos de distintos ámbitos hablaron sobre la guerra contra la vida, desde desapariciones en Jalisco, la resistencia al fracking en el norte, inmobiliarios en Yucatán y más guerras que atraviesan el derecho a la vida, agua y al medio ambiente en México. Marcos y Moisés llamaron a unir las luchas y a fortalecer la comunidad. También a cuestionar nuestro actuar frente a los conflictos, más allá de solo nombrarlos. El EZLN busca que ninguna resistencia esté sola. También alientan a acompañar su lucha. Así cierran los primeros dos días del semillero Guerra contra la Humanidad. Aún nos faltan varios días donde se abordarán diversos temas de interés mundial. Lee la nota completa en avispa.org.
6: Gracias por continuar con nosotros y nosotras en Radio Informaremos. Con información de Radio Francia Internacional, las áreas verdes y su impacto positivo en la salud mental.

0: las áreas verdes pueden tener un efecto protector en la salud mental. Es la conclusión principal de un estudio hecho por la Universidad de Burdeos en Francia, basado en miles de datos recabados en el Reino Unido entre el 2003 y el 2016. Los resultados del estudio fueron publicados en la revista Environment International y reafirma lo que muchas otras investigaciones han demostrado sobre el impacto positivo que las áreas verdes aportan a los habitantes que viven a proximidad. Cédric Galera es psiquiatra infantil y epidemiólogo de la Universidad de Burdeos, y él es uno de los autores principales de esta investigación.
1: Es un estudio que hicimos varios con colegas en Francia, otros en Reino Unido y otra colega en Países Bajos.
0: Muy bien. Entonces, primero así una breve introducción, ¿en qué consistió esta investigación?
1: Bueno, en pocas palabras, quisimos responder a una pregunta muy concreta. O sea, vivir cerca de un parque, de un jardín público, de un espacio arbolado, ¿tiene realmente un impacto en nuestra salud mental? Y si es así, ¿para quién ese impacto es mayor? Lo que hicimos a nivel científico fue estudiar si vivir en zonas más o menos, con más o menos espacios verdes, se asociaba con diferencias en su salud mental a lo largo del tiempo. Y para eso seguimos durante 11 años a más de 25.000 adultos en el Reino Unido. Entonces analizamos si el nivel de vegetación en su barrio estaba asociado a malestar psicológico, o sea, a síntomas de ansiedad o de depresión. Y lo que encontramos confirmó nuestra hipótesis: hay un vínculo entre espacios verdes y salud mental.
0: ¿Es verdad que hay muchos estudios al respecto entre esta correlación entre espacios verdes y salud mental, pero hay alguna particularidad en esta investigación?
1: Tiene razón, la literatura científica sobre el tema es abundante, pero la mayoría de los estudios anteriores se habían centrado únicamente en el efecto protector de los espacios verdes. Nosotros quisimos ir más lejos y analizamos a la vez dos dimensiones que muchas veces se estudian por separado a nivel poblacional. Estudiamos el posible efecto protector de vivir en zonas muy verdes y también el posible efecto de riesgo de vivir en zonas con muy poco verde. La segunda particularidad es que estudiamos si influye la situación socioeconómica, especialmente la pobreza. Y la tercera es el diseño longitudinal. Nosotros tuvimos la suerte de trabajar con medidas repetidas a lo largo del tiempo, lo cual da mucho más solidez a los resultados. Y lo novedoso también fueron nuestros resultados. Lo que encontramos es que primero a un nivel bajo de espacios verdes se asocia con mayor malestar psicológico para toda la población. Y además, el segundo punto nuevo es que encontramos que un nivel alto de espacios verdes parece especialmente beneficioso para las personas en situación socioeconómica desfavorecida.
0: Me gustaría hablar en particular de este efecto protector del que ustedes hablan.
1: Sí, lo que observamos es que vivir en un barrio con muchos espacios verdes está asociado a niveles más bajos de malestar psicológico. Pero hay un matiz importante. Este efecto protector no es igual para todos. Como decíamos, para toda la población, la ausencia de verde aumenta el riesgo de sufrir malestar psicológico. En cambio, la presencia de verde tiene un efecto protector más fuerte en las personas con menor nivel socioeconómico. Para ellas, vivir en un barrio verde reduce el riesgo de malestar psicológico en aproximadamente un 30%. Eso es clínicamente significativo. Y los resultados son coherentes con una literatura cada vez más sólida y con mecanismos plausibles. Actividad física, recuperación psicológica, vínculos sociales y menor exposición a calor y contaminación.
0: Y también hablan de otro concepto que sería, además de este aspecto de salud pública, también está la justicia medioambiental.
1: Sí, creo que este punto es clave para la sociedad. La salud mental no depende solo de factores individuales o clínicos. También depende de las condiciones de vida y del entorno urbano. Cuando hablamos de justicia medioambiental, hablamos de una realidad muy concreta. No todas las personas tienen el mismo acceso a un entorno saludable. En muchos contextos, los barrios con menos recursos, donde viven más a menudo poblaciones desfavorecidas, tienen menos árboles, menos parques, más calor en verano, más contaminación y más ruido. Entonces, hay una doble injusticia. Primero, estas personas tienen menos acceso a espacios verdes. Segundo, serían las que más se beneficiarían de tenerlos. Esto convierte la política de verdecimiento urbano en una herramienta de salud pública, con una dimensión de equidad muy clara. No es solo cuestión de estética, es una cuestión de justicia en salud.
0: Muy bien, y además, también en el estudio, de cierta manera ya lo dijo, ¿no? Pero precisamente estas personas desfavorecidas están más expuestas al estrés psicológico.
1: Exactamente. Las personas en situación de pobreza acumulan factores de estrés que van más allá de lo económico. Mayor carga de dificultades cotidianas, viviendas de menor calidad, mayor exposición a la contaminación, más ruido, menos acceso también a los sistemas de salud y mayor inseguridad. Todo eso se traduce en un nivel de base más alto de malestar psicológico. Y aquí es donde el espacio verde puede actuar como una especie de ecualizador, es decir, que reduce las desigualdades en salud. Porque para alguien que puede permitirse unas vacaciones en el campo, un club de deporte privado o un jardín en casa, el parque del barrio no es imprescindible. Para alguien sin esos recursos, ese parque puede ser el único espacio de descanso y restauración al que tiene acceso.
0: Y precisamente en el estudio, ¿dónde se llevó a cabo exactamente? ¿En varias ciudades del Reino Unido o en algunos barrios de Londres?
1: No, en realidad fue en todo Reino Unido. O sea, fue muy amplio en todo el territorio del Reino Unido.
0: Bueno, también en el estudio hablan de, no sé si es el término en español, de vegetalizar áreas en estas zonas desfavorecidas.
1: Sí, la idea de vegetalizar barrios de bajos ingresos tiene sentido desde una perspectiva de salud pública. No se trata solo de plantar árboles de forma simbólica, se trata de pensar políticas urbanas con enfoque de equidad, crear o mejorar espacios verdes que sean seguros, accesibles, cercanos y utilizables por la población local. Por ejemplo, pequeños parques de barrio, árboles en calles, caminos peatonales agradables, zonas de sombra, jardines urbanos. Todo eso puede formar parte de una estrategia de prevención muy costo efectiva comparada con otras intervenciones médicas. Y hay un punto muy importante. Hay que evitar que la mejora ambiental produzca gentrificación verde. Es decir, que los barrios mejoren, pero sus habitantes más vulnerables terminen desplazados. Por eso, la vegetalización debe ir acompañada de políticas sociales y de vivienda.
0: Así que sea una política urbana más general, entonces.
1: Sí, que sea una política más general y que el abordaje más ambiental vaya acompañado con el lado social.
0: ¿qué beneficios podría aportar a esta población desfavorecida estas áreas verdes?
1: Los mecanismos son múltiples y bastante bien documentados. El primero es la actividad física. El simple hecho de tener un parque accesible incita a caminar, a hacer deporte al aire libre. Y sabemos que la actividad física es uno de los mejores antidepresivos naturales que existen. El segundo mecanismo es lo que llamamos la restauración psicológica. La naturaleza, el verde, el sonido de los pájaros, los olores de la vegetación, todo eso activa mecanismos neurobiológicos que reducen el estrés, que disminuyen el nivel de cortisol, mejoran la atención y la regulación emocional. El tercer mecanismo es social. Los espacios verdes son lugares de encuentro, de convivencia, y el vínculo social es un factor de protección mayor contra la depresión y la ansiedad. Y hay un cuarto mecanismo de orden ambiental. Los árboles y plantas filtran la contaminación, reducen la temperatura en los llamados islas de calor urbanas. También disminuyen el ruido. Todo eso también impacta positivamente en la salud mental. En definitiva, los espacios verdes no son un lujo, son una infraestructura de salud.
0: Incluso sería quizás más barato, ¿no?, vegetalizar que después estar con problemas de orden de salud mental.
1: Completamente, porque la prevención siempre tiene costo más bajo que curar o que medicar o que hospitalizar a gente.
0: Escuchábamos a Cédric Galera, psiquiatra infantil y epidemiólogo de la Universidad de Burdeos, en Francia.
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1: Saludos desde Amnistía Internacional.
2: Esta semana destacamos las siguientes noticias.
1: Amnistía Internacional denuncia cómo la Fiscalía General del Estado lleva 6 años obstaculizando las investigaciones sobre el espionaje de Pegasus en España.
2: Una nueva investigación de la organización analiza cómo el espionaje a activistas, periodistas, personas del mundo de la política y de la abogacía, llevado a cabo principalmente entre 2017 y 2020, sigue impune y concluye que la actuación del Ministerio Fiscal en 10 causas del entorno independentista catalán analizadas por la organización se caracteriza hasta hoy por la inacción, la obstrucción para que avancen las investigaciones y la revictimización de las personas afectadas.
1: El Salvador, el costo humano del régimen de excepción podría constituir crímenes de lesa humanidad.
2: 4 años después de la instauración del régimen de excepción en El Salvador, más de 90.000 personas han sido detenidas, al menos 470 han muerto bajo custodia estatal y miles de familias continúan buscando respuestas sobre el paradero, la salud o la situación jurídica de sus seres queridos. El nuevo informe de Amnistía Internacional documenta cómo la excepcionalidad se transformó progresivamente en una política permanente de seguridad basada en la suspensión prolongada de derechos y el debilitamiento sistemático del Estado de Derecho.
1: Una nueva negativa de la Unión Europea, en bloque, a suspender el acuerdo de asociación con Israel.
2: Una vez más, la Unión Europea se ha negado a suspender su acuerdo de asociación con Israel en la reunión mantenida este lunes 13 de julio por los ministros de Asuntos Exteriores de los Estados miembros. Para Amnistía Internacional, si la Unión Europea no actúa unida, los Estados miembros deben actuar individualmente y suspender unilateralmente cualquier forma de cooperación con Israel que pueda contribuir a las graves violaciones del derecho internacional que este país está perpetrando por medios que incluyan la imposición de un embargo integral de la exportación de armas y material de vigilancia y tecnología relacionada, así como una prohibición total del comercio y la inversión en los asentamientos ilegales de Israel en el territorio palestino ocupado. La Comisión Europea finalmente presentó varias opciones para restringir el comercio con los asentamientos israelíes, pero ninguna de ellas fue aprobada.
1: Las trabajadoras domésticas filipinas explotadas y sometidas a abusos sexuales en Arabia Saudí.
2: 1 año después de que Amnistía Internacional documentara los abusos generalizados que sufren las trabajadoras domésticas kenianas en Arabia Saudí, un nuevo documento de la organización revela que las mujeres filipinas sufren la mayoría de estos mismos abusos, como sobrecarga de trabajo, explotación, trabajo degradante y, en algunos casos, agresión sexual.
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7: El Comando Central de Estados Unidos afirma que ha concluido su 13ª noche consecutiva de bombardeos contra Irán. Se reportaron explosiones en varias ciudades iraníes, entre ellas Khorramabad, Hask y Bandar Abbas. En Abbas, según se informa, un ataque con misiles estadounidenses mató a 4 personas y dejó otras 5 heridas. Irán respondió con ataques contra Bahrein, Kuwait y una base aérea de Estados Unidos en Jordania. Mientras tanto, el presidente Trump asistió el miércoles a una ceremonia de traslado digno que se llevó a cabo en la base de la Fuerza Aérea en Dover, estado de Delaware, para recibir los restos de 4 soldados que murieron en combate mientras estaban desplegados en bases estadounidenses en Jordania e Irak. Los soldados son Isabela González, de 19 años, de Texas, Tyler Jane Fijan, de 25 años, de Hawái, Angel Rampersad, de 28 años, de Nueva York, y Michael Emmanuel Swinton, de 30 años, de Carolina del Norte. Trump hizo el saludo militar durante la llegada de los cuerpos de estos soldados a Estados Unidos. Apenas unas horas después, el Pentágono redujo de 18 a 14 el número oficial de militares estadounidenses muertos en la guerra contra Irán. Funcionarios militares le dijeron al periódico The New York Times que estos soldados fueron eliminados de la lista de bajas en parte porque sus muertes ocurrieron después de que Trump declarara un alto el fuego en abril. Mientras tanto, el mandatario estadounidense ha amenazado con lanzar un ataque a gran escala contra Irán, afirmando que este será más grande que nunca y que está cerca de tomar una decisión al respecto. La Cámara de Representantes de Estados Unidos aprobó el jueves con 214 votos a favor y 208 en contra una resolución que insta al presidente Trump a detener los ataques estadounidenses contra Irán. 4 republicanos votaron junto con los demócratas a favor de la resolución, entre ellos el congresista del estado de Kentucky, Thomas Massie, quien escribió antes de la votación: "Hombres y mujeres del servicio militar estadounidense están muriendo y los precios del combustible y los fertilizantes están disparando. Es hora de poner fin a esta guerra". Esta es la segunda vez que la Cámara Baja estadounidense vota a favor de una resolución destinada a limitar la autoridad de Trump para librar una guerra contra Irán. Más tarde, ese mismo jueves, el Senado votó por 47 votos frente a 49 en contra de avanzar con el proceso de aprobación de una resolución militar relativa a los poderes de guerra. El senador demócrata del estado de Pensilvania, John Fetterman, se alineó con todos los republicanos, excepto uno, que votaron en contra de la resolución. Un nuevo informe concluye que la guerra contra Irán emprendida por Trump ha obligado a los agricultores estadounidenses a gastar 1.400 millones de dólares adicionales en combustible diésel en comparación con el año anterior, lo que representa un aumento de más del 60%. El jueves, el precio del petróleo superó los $100 por barril por primera vez desde mayo, en medio del intercambio de bombardeos entre Estados Unidos e Irán, y al tiempo que los hutíes de Yemen reivindicaban la autoría de ataques contra petroleros saudíes en el Mar Rojo tras anunciar un bloqueo naval contra Arabia Saudí. La Organización de las Naciones Unidas para la Alimentación y la Agricultura, FAO, por sus siglas en inglés, informa que el hambre en el mundo disminuyó por tercer año consecutivo en 2025, aunque señaló que los avances siguen siendo frágiles y demasiado lentos para alcanzar los Objetivos de Desarrollo Sostenible de la ONU antes de la fecha límite de 2030. El informe anual denominado El Estado de la Seguridad Alimentaria y la Nutrición en el Mundo concluyó que el 7,8% de la población mundial, aproximadamente 645 millones de personas, padecieron hambre en 2025. Esa cifra representa una disminución frente al 8,1% registrado en 2024. El economista jefe de la FAO, Máximo Torero, advirtió que la crisis en torno al Estrecho de Hormuz retrasará los avances hacia la erradicación del hambre en el mundo.
8: It will have an effect on production, it will have an effect on yields.
9: Tendrá consecuencias en la producción, tendrá consecuencias en los rendimientos y tendrá un impacto futuro en el hambre. Por lo tanto, en función de cuánto tiempo repercuta la crisis en la inflación alimentaria, que es impulsada por el aumento de los precios de la energía y los fertilizantes, nuestras proyecciones indican que entre 510 y 520 millones de personas podrían seguir padeciendo hambre en 2030.
7: En los territorios ocupados de Cisjordania, 4 palestinos murieron tras un ataque perpetrado por decenas de colonos israelíes que irrumpieron este viernes por la mañana en la localidad de Tal, al oeste de Nablusa. Según se informa, colonos y soldados israelíes abrieron fuego contra los palestinos que intentaban proteger sus viviendas. También se reportó la muerte de un israelí en un tiroteo posterior. La cadena Al Jazeera informa que, en lo que va del año, al menos 86 palestinos han muerto en hechos violentos ocurridos en los territorios ocupados de Cisjordania, entre ellos más de 20 que perdieron la vida por disparos de colonos israelíes. El Ministerio de Relaciones Exteriores de Palestina calificó los ataques en Tal como una masacre y pidió una intervención internacional urgente para detener las acciones violentas de los colonos y hacer que los responsables rindan cuentas. El gobierno de Trump está considerando la posibilidad de emprender acciones militares en Mali para atacar a un grupo afiliado a Al-Qaeda. Así lo informó el periódico The Washington Post, que señaló que de aprobarse el plan, Mali se convertirá en el octavo país contra el que Trump ha ordenado ataques desde el inicio de su segundo mandato. El gobierno de Trump ha impuesto nuevos aranceles a decenas de socios comerciales de Estados Unidos. La medida fue anunciada pocas horas antes de que expirara un arancel global temporal del 10%. El jueves, la Oficina del Representante de Comercio de Estados Unidos anunció gravámenes del 10% sobre las importaciones provenientes de la Unión Europea, Canadá, México e India, y del 12,5% sobre los productos oriundos de China, Japón, Corea del Sur y otros países. Dichos gravámenes entraron en vigor poco después de medianoche del jueves. Esta medida mantendrá en efecto el régimen de aranceles globales de Trump, pese a que un fallo de la Corte Suprema había limitado su capacidad para imponer aranceles en virtud de la Ley de Poderes Económicos de Emergencia Internacional de 1977. Esta vez, el gobierno de Trump citó una sección de la Ley de Comercio de 1974 que permite imponer aranceles a países que no han adoptado prohibiciones relacionadas con el trabajo forzoso o que presuntamente no hacen cumplir las leyes contra la esclavitud. En el estado de Texas, decenas de activistas y pequeños negocios del distrito de East End de la ciudad de Houston participarán este viernes en un boicot económico para exigir justicia para Lorenzo Salgado Araujo, el padre mexicano de 52 años que murió el 7 de julio tras ser alcanzado por los disparos de un agente del Servicio de Inmigración y Control de Aduanas, ICE por sus siglas en inglés. Los activistas están intensificando los pedidos para que se libere a los tres testigos presenciales clave que permanecen en una cárcel para inmigrantes de la ciudad tejana de Conroe y para que el Departamento de Seguridad Nacional dé a conocer los nombres de los agentes de ICE involucrados en el tiroteo fatal. Víctor, uno de los testigos presenciales, es hermano de Lorenzo Salgado Araujo. Esto se produce al tiempo que el fiscal de distrito del condado de Harris, John Tier, afirma que se está llevando a cabo una investigación independiente sobre la muerte de Salgado Araujo.
9: La oficina forense determinó que la muerte del señor Salgado fue un homicidio. Existe una agencia en el condado de Harris, Texas, que está autorizada para investigar y presentar cargos contra quienes cometen homicidios, y esa es mi oficina.
7: En el estado de Minnesota, el hombre que mató a disparos a la legisladora demócrata Melissa Hortman y a su esposo Mark en su residencia en junio de 2025 ha recibido una sentencia de 2 cadenas perpetuas consecutivas y 40 años adicionales de prisión. Un juez federal dictó el jueves la sentencia contra Vance Bolter, un autoproclamado cristiano evangélico conservador de 57 años, cuya declaración de culpabilidad lo ayudó a evitar una posible condena de pena de muerte. Asimismo, Bolter también se declaró culpable de disparar y herir al senador estatal John Hoffman y a su esposa Yvette en su casa durante el violento ataque en el que el condenado se vistió de policía y llegó a la residencia en una camioneta que había modificado a fin de que tuviera una apariencia similar a la de un patrullero. Los investigadores dicen que Walter dejó 3 rifles de asalto, una pistola y una lista de objetivos que contenía los nombres de decenas de personas, incluidos líderes demócratas, así como proveedores de servicio de aborto y activistas en defensa del derecho al aborto. El gobierno de Trump ha retirado las citaciones judiciales que solicitaban registros telefónicos y de mensajes de texto de periodistas del periódico The New York Times y sus familiares. La medida se produjo después de que un juez federal interrogara intensamente a los fiscales federales que habían emitido dichas citaciones y los amenazara con imponerles sanciones a menos que las retiraran. El Departamento de Justicia ha estado tratando de identificar las fuentes confidenciales que hablaron con el periódico sobre la carencia de funciones de seguridad del nuevo avión presidencial Air Force One, el cual le fue donado al presidente Trump por Qatar. Esto se produce al tiempo que el Comité de Recursos y Arbitrios de la Cámara de Representantes, liderado por los republicanos, ha emitido citaciones formales de comparecencia al medio digital independiente de noticias Breakthrough News, al igual que a la organización The People's Forum y al Instituto Tricontinental de Investigación Social. En la ciudad de Nueva York, un grupo de propietarios de viviendas presentó una demanda para revocar el congelamiento de los precios de los alquileres de apartamentos con renta estabilizada, lo cual había sido una promesa de campaña del alcalde Zoran Mamdani. La demanda acusa a Mamdani de influir en el resultado de una votación de la Junta Reguladora de Alquileres de la ciudad de Nueva York, que aprobó un ajuste del 0% a los contratos de arrendamiento de 1 y 2 años. Esto se produce al tiempo que el alcalde Mamdani ha designado a Lina Khan, expresidenta de la Comisión Federal de Comercio, como presidenta de la Junta Directiva de la Corporación de Desarrollo Económico de la ciudad. En Estados Unidos, decenas de manifestantes bloquearon el jueves una entrada al complejo industrial conocido como Navy Yard, situado en el distrito de Brooklyn, para exigir el desalojo de Cry Precision, un contratista privado que suministra equipamiento táctico al ejército israelí y al Servicio de Inmigración y Control de Aduanas. Esta acción de protesta forma parte de una campaña generalizada que se está llevando a cabo contra otros fabricantes de equipamiento militar. Democracy Now! Cubrió la protesta. Estas fueron las palabras expresadas por Itan Maburak, miembro de la organización Consejo Nacional Iraní-Estadounidense.
9: Esta compañía se está beneficiando de la guerra, del ICE, de los actos de genocidio y de los crímenes de guerra. Todo ello subsidiado con el dinero de los impuestos de la ciudad de Nueva York. Pagan un alquiler más bajo, cubrieron los costos de construcción y nosotros, unidos como neoyorquinos, estamos aquí para exigir que el dinero de nuestros impuestos se destine a nosotros, a cubrir las necesidades que tenemos en nuestra ciudad y no a Cry Precision y a otras empresas que se benefician de las constantes guerras, que están masacrando a niños y niñas en Irán, Palestina, el Líbano, así como el secuestro, el arresto y la deportación de nuestros vecinos aquí en nuestro país.
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4: Oh histriónico cretino, oh satánico bribón. Los clarines tocan notas de vibrantes clamoreos, preanunciando los derrumbes de tu casta y tu sistema, y ni leyes, ni poderes, ni las fuerzas equipadas podrán nunca detener la avasallante cometida de la próxima revuelta proletaria que fermenta en muchos pechos ya cercana a reventar. Barricadas a millares se alzarán por esas calles, y a la música infernal de los fusiles y a la voz alentadora de la brava dinamita reventando en arsenales, en palacios y en conventos y doquiera hay fuerza viva defendiendo el tambaleante simbolismo gubernal. Verás rostros encendidos, verás testas desgreñadas, verás ropas destrozadas, empapadas en la sangre de su mismo cuerpo herido. Verás puños levantados, verás dientes afilados, verás ojos llenos de odio escrutando tu fortaleza para ver si tu carroña aún resiste a los embates de la furia popular. Para ti no habrá perdón, para ti no habrá piedad. Tus infames fechorías no se borran, no se olvidan ni se dejan de saldar. Mefistófeles infame, traficante de conciencias obreriles, inservil, degenerado, libertino, licencioso, disoluto, pervertido, buhonero miserable, sin conciencia y sin pudor, vil chupóptero insaciable de la sangre dulce y pura de este pueblo laborioso, vil criatura indecorosa, que no vales lo que vale el defecado de un obrero, hombre triste, hombre malo, hombre inútil, hombre inmundo, pernicioso, testaferro, larva fétida y biliosa. Yo te lanzo la blasfemia de este siglo. Yo compárote al infame Papa Negro de la Rusia. Yo te aplasto con la carga miserable de otro nombre. Yo te llamo, tenlo en cuenta, con el nombre más inmundo. Yo te llamo Rasputín.

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Saludos a los compas de La Que Huelga. Felicidades por sus 15 años. A ver si hacen una quinceañera y nos invitan. Pues ahí está un muro que les dedicamos hace un año, un par de años, frente al INER, muy cerca del INER, en uno de los muros. Les quisimos hacer este muro contra como la enajenación de los medios y pusimos ahí unas imágenes pues para hablar como de la toma de los medios, de los medios libres, ¿no? No de que no hay que ver tele o no hay que escuchar la radio, sino que hay que construir nuestra propia radio, nuestra propia tele, nuestros propios periódicos. Entonces, un saludo ahí a los de La Que Huelga y dense una vuelta por ahí por las calles cercanas al Instituto Nacional de Enfermedades Respiratorias y verán un bonito muro dedicado contra la desinformación de los medios y también dedicado a La Que Huelga, al 102.9 FM, para que lo vean y sigan escuchando la buena programación de la radio libre.

0: Gracias, mami, qué lindo cochecito.
1: Le de razón, rabo, rada, se no le abrazo, Maris, se nego, que no la...
2: Ay, se buje, se besa. Para hacer este juguete se necesita...
3: La materia prima.
4: O sea, todo lo que se necesita para hacer un carrito. Plástico, metal, pintura, cartón, bla, bla, bla.
5: Además...
6: La que maneja la máquina de inyección con la que se hacen las piezas del coche. Las que recolectan las piezas y las liman.
7: El que ensambla las piezas.
8: La que une las rueditas.
9: La que le pone las rueditas.
10: El que checa que vengan bien ensamblados los cochecitos.
11: El diablero, o sea, el que maneja el diablito.
12: El de la limpieza, para que la fábrica sea funcional.
13: La que imprime las instrucciones del carrito.
14: El que pinta los carritos.
15: La que los pule.
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19: ¡Ah!
18: El que mete el polipropileno en la caja.
14: La que cierra las cajas.
20: El que estiba las cajas.
18: La que transporta la caja.
21: La que maneja el montacargas.
18: El camionero que mueve las cajas que traen muchos carritos.
14: Los distribuidores.
22: ¿Los vendedores?
14: ¡El patrón!
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1: 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Por una producción sin explotación,
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4: La otra campaña va.

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como Madame Recamier. 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

gente notable. Es una pena que no se aprenda en nuestras escuelas. No es conocido a ninguno el nombre de esos líderes obreros que salieron a la calle a hacer la huelga. Un hecho más increíble es lo que va a terminar en la semana trágica, ¿no? Año 1919 van a ser los metalúrgicos que salen por las 8 horas a la tarde. Que ahí van a ser reprimidos primero por la policía de Yrigoyen, con la Liga Patriótica, que era la gente de derecha, y después por el ejército, ¿no? Va a ser una verdadera matanza. Lo triste es que al día siguiente de la matanza, Yrigoyen cita a los sindicatos socialistas y le da las 8 horas a los metalúrgicos. Ahora, ¿por qué esa forma de actuar? ¿Por qué no se los dio antes? ¿O por qué no hubo una discusión antes de eso? O lo de la Patagonia, o lo de la forestal también. La lucha por las ocho horas es una cosa que tendría que ser una cosa medular en el estudio de nuestra historia. ¿Cómo lo consiguieron pese a las represiones? Y pese a las represiones también, no ya que los que fueron eran elegidos a dedo como Julio Arroca, sino también por los elegidos por el pueblo, como Hipólito Yrigoyen, que tiene esas 13 enormes represiones para los cuales los radicales no tienen ninguna explicación. Y lo peor es que nunca pidieron

1 de mayo de 1909. Los anarquistas ocupan totalmente la plaza del Congreso. Frente a ellos está nada menos que el coronel Ramón Falcón al frente de su caballería, los cosacos, como serán llamados por los obreros. La represión es cruel. Caen 8 obreros muertos y 105 heridos. Entre los manifestantes está un adolescente, un ruso llamado Simón Radovisky, y en el 11 de noviembre de ese año hará volar por el aire con una bomba al coronel Falcón y a su secretario. El país se conmociona. El anarquista es apresado y pasará 21 años en Ushuaia, la Siberia argentina. Será el mártir, el santo de la anarquía, cantado por todos los payadores libertarios.

0: Buenos días, buenas tardes y buenas noches. Esto que estás escuchando es La Que Huelga Radio, una radio libre, social y contra el poder que transmite desde Ciudad Monstruo, la ciudad capital de este país que aún llamamos México. Y aquí comienzan las crónicas de la catástrofe, sálvese quien pueda. Esta vez con una gran tristeza encima, muchísima indignación, porque por supuesto que nos duelen los crímenes en todas partes del mundo, pero cuando están cerca, pues nos duelen todavía más. Y queremos iniciar esta emisión de Sálvese Quien Pueda con la denuncia del asesinato de nuestro compañero George, un compañero de la Ocupa Che, que fue encarcelado un par de veces, la segunda ya no la libró, y en concreto él cayó en un padecimiento muy fuerte en la cárcel, hasta que pues vino la muerte y se lo llevó de paseo para otras latitudes y otras realidades. Esa es en síntesis la denuncia de la historia. Recordamos en especial nosotros por acá en La Que Huelga al compañero como uno de los que hizo frente, como pudo, a este otro hecho ominoso, esta vez por parte de estudiantes normalistas de Tenería, que, azuzados por grupúsculos contrarios a la ocupación, intentaron retomar el auditorio Che Guevara. Algunos compañeros salieron heridos, el auditorio se retomó, y recordamos al compa George ahí haciendo el aguante con una tremenda herida en la cabeza. También lo recordamos en la vendimia, cómo no, esta postal tan peculiar de los preparados de las carnitas a las afueras del auditorio, cosas veredes, decía el clásico, pero que estaba ahí el compañero construyendo otras realidades. Hay grandes polémicas en torno a eso, pero generalmente son de las personas convencionales, tristes, que no hacen nada por sí mismas y que solamente critican sin conocer. Así que comenzamos con esta triste noticia. George falleció el pasado 9 de diciembre, hoy es el 12 de diciembre de 2025, estamos totalmente en directo, en vivo, y ojalá que nuestros compas allá en la Ocupa Che nos estén escuchando para mandarles un gran abrazo a la familia de George, a toda la pandilla del Che y todos sus compañeros. Un gran, gran abrazo, pues seguimos en esta lucha común que es liberar a la Madre Tierra, liberarnos, liberar a todo el cosmos. Vaya pues nuestro sentimiento, nuestra indignación para el compa George, de nombre Jorge Esquivel, y quien falleció el pasado 9 de diciembre. Y vamos a iniciar un breve recuerdo del compañero George con una entrevista que pescamos en las redes. Como les decíamos, el compa fue detenido dos veces, la primera en 2022, y de ese tiempo el portal It's Going Down, Se Está Cayendo, sacó esta entrevista con el preso político narcopunk y miembro del colectivo Ocupa Che en Ciudad Monstruo, Jorge George Esquivel, y dice: preséntate, le piden que se presente. Hola, me llamo Jorge Emilio Esquivel Muñoz, alias el George. Soy artesano y cocinero, miembro del Ocupa Che, espacio autónomo y autoorganizado en Ciudad Monstruo. También soy parte del colectivo de mujeres y hombres rebeldes en lucha por una nueva humanidad. Soy anarquista y preso político en el reclusorio oriente de Ciudad Monstruo. ¿Puedes dar un breve historial de tu caso? Fui arrestado en 2016, me equivoqué yo, no fue en 2022 su primer arresto, en 2016. En una detención arbitraria fuera del campus de Ciudad Universitaria de la UNAM, fui torturado y trasladado a la prisión de Miahuatlán, en Oaxaca. Después trasladado a otra prisión, ahora de máxima seguridad, en Hermosillo, Sonora. Todo debido a un caso armado por las autoridades de la UNAM, apoyados por el gobierno de la ciudad con la intención de difamar el trabajo de organización autónoma de la Ocupa Che. Los cargos en mi contra se basaron en un informe anónimo falsificado contra alguien con un nombre diferente que supuestamente vendía drogas en un vecindario en el sur de Ciudad Monstruo. Tras mi arresto, los oficiales presentaron cargos contra mí, afirmaron que llevaba una mochila que contenía grandes cantidades de diferentes drogas que afirmaban que estaba yo vendiendo. Cuatro testigos testificaron que ni siquiera llevaba una mochila y las pruebas forenses demostraron que mis huellas dactilares no se encontraban en esa mochila ni ninguna de las diferentes bolsas o paquetes de drogas que afirmaban que me pertenecían. Durante las semanas siguientes, a través de acciones de solidaridad en diferentes partes del mundo, mi abogado pudo viajar a Hermosillo y defenderme contra los cargos fabricados. Él pudo reducir los cargos a simple posesión y fui liberado bajo fianza el 9 de marzo de 2016. Entonces, bueno, ahí está la primera vacación que le dio el gobierno de la ciudad y la rectoría del UNAM al George. En 2016, él sale el 9 de marzo bajo fianza de ese mismo año, y ahí viene la fecha que yo recordaba, pero ya fue la segunda detención. El 8 de diciembre de 2022 fue detenido nuevamente por oficiales vestidos de civil en vehículos sin placas, en el mismo lugar por los mismos cargos, y llevado a prisión otra vez al Reclu Oriente. El proceso judicial está plagado de irregularidades. Hubo cancelaciones y retrasos frecuentes. Recientemente, pero eso es data de 2023, hay que repetir una etapa de la evidencia, lo que retrasó una vez más el proceso. Bueno, ahí George está platicando de cómo esto está lleno de irregularidades, algo que ya sabemos y que ahora pues ya viene por demás decir. Le preguntan con mucho tino cómo es la vida cotidiana en el reclusorio Oriente. Y George contaba, la vida aquí es monótona, todo tiene lugar a la misma hora. El llamado, la escuela, la recreación, el gimnasio y los talleres. Estamos encerrados en nuestras celdas diariamente entre las 6 de la tarde y las 9 de la mañana. Voy a la escuela dos veces por semana. Las clases duran una hora y media. Porque soy nuevo en mi celda, tengo que hacer la limpieza, fregar los suelos, limpiar el baño, platos, llenar los barriles con agua. Tenemos que llevar agua en cubetas porque en nuestra zona de la prisión no hay grifo de agua. Después de eso preparo mis alimentos y hago trabajo artesanal para pasar el tiempo. Hacemos diversos juegos, incluyendo juegos de mesa. Sobre los temas de ayuda mutua y solidaridad entre prisioneros, George afirmaba, la solidaridad entre los presos es muy reducida. En general, los presos aquí solo piensan en cuidar de sí mismos y proteger sus propios intereses. Muchos piensan que es peligroso no cuidar de sí mismo. Piensan que si ayudan a los demás es un signo de debilidad. Sin embargo, tengo que reconocer a un compañero anarquista que está aquí en prisión. Compartimos comida, libros, publicaciones, fanzines y otro material que la gente de afuera nos trae. Hablando de su afición y su práctica del punk, nos dicen que cómo se complementan el punk rock y el anarquismo, le preguntan a George. Crecí en las calles donde conocí a los punks a través de la música y luego a través de las prácticas de otros que eran anarco-punks. Vivíamos en casas abandonadas, cocinando colectivamente alimentos para niños y trabajadoras sexuales que vivían en las calles. Allí empecé a entender prácticas de ayuda mutua y solidaridad. En mi experiencia como punk, la letra de la canción era realmente importante para mí, y conocer prácticas como el bricolaje, la ayuda mutua, la autogestión y encarnarlas en la vida cotidiana fue muy importante, participando y apoyando a diferentes movimientos sociales. Creo que el anarquismo y el punk se complementan entre sí. Y acá pone una foto que se ha vuelto entrañable en estos días tristes, donde nos enteramos del fallecimiento del compa George. Está él con una de estas melenas que un tiempo solía traer, todas las puntas en color rojo, sus lentes que eran como de visitante espacial, y por supuesto leyendo un libro en las jardineras de la Ocupa Che, con una gran marca que le dejó alguno de los combates en la cara. Le preguntan sobre bandas, publicaciones o proyectos de anarco-punk. Algunas bandas que me gusta mencionar son Desobediencia Civil, Sin Dios, Fallas del Sistema, Masacre 68, recuerdo algunos cines como Pensares y Sentires, Brigada Subversiva, y proyectos como La Granada, El Comedor Vegetariano en la Ocupa Che y el proyecto Bicis Piratas. Le preguntan también sobre su estancia en la Ocupa Che y responde el George, desde mis primeros años participando en el Ocupa Che, he sufrido diferentes ataques de porros y seguridad en el campus. Los porros son grupos de choque organizados y pagados por la universidad con el objetivo de desarticular los movimientos estudiantiles y las luchas sociales que emergen dentro de la Ocupa. Estos grupos de choque están protegidos por la seguridad universitaria. En marzo de 2014, la Ocupa fue atacada por un grupo de personas contratadas por la universidad para desalojar la ocupación. Recuerdo que ese ataque es uno de los más violentos. Varios compañeros y yo fuimos brutalmente golpeados y torturados. Por cierto, nos acordamos justamente que estos babosos de Tenería llevaron una batería con la cual estaban dando toques a los compañeros para que, si se acuerdan de ese episodio, pues nos dé más coraje. Ese tipo de cosas nunca se olvidan. Otro momento de represión fue cuando fui arrestado injustamente por el Estado en 2016 a las afueras de la universidad, cuando me dirigía a casa después de participar en un evento anticarcelario en la Ocupa. El acoso y la represión han sido constantes a lo largo de los años en los que he participado en esta iniciativa. La UNAM nos espía, nos toma fotos y nos vigila diariamente. Sobre qué se puede hacer para apoyarlo, dice George, lo que la gente puede hacer es difundir información sobre mi caso y participar en los diferentes eventos que están organizando mis compañeros. También pueden organizar sus propios eventos en sus propias trincheras de lucha. Para organizar este tipo de acciones se puede recurrir a protestar frente a las embajadas mexicanas o en los espacios sociales exigiendo mi libertad. También se recibe apoyo económico para continuar con el proceso legal y cubrir con los gastos de la prisión. Pues ahí está esta breve entrevista. También nos hablan de un espacio de George Libre, una página que tenía en un servidor de Grecia, también un Instagram con la arroba George Libre. George lo escribimos con Y-Y-O-R-C-H, Libre, George Libre. Ahí está esta información para recordar a nuestro compañero, un compa sumamente agradable, una persona entrañable, lo recordamos, como decíamos, ya en muchas batallas, pero también en muchas iniciativas, y ahí está en este recuerdo incluso de las bandas que él frecuentaba y le gustaba oír. En esta página de George Libre tenemos una última carta del compañero George, que escribió el 14 de abril de 2024. Es una cuestión muy breve. Dice: saludos compas, les quiero mandar un abrazo a la bandita que se ha rifado con los eventos y tocadas y con la campaña Gráfica por mi Libertad. También los quiero invitar al evento que está organizando la bandita del Ocupa Che el día de mi cumpleaños, que es el 25 de abril. Cáiganle y apoyen. Ahora, después de casi 4 meses, tengo noticias favorables. Espero tener más noticias para informarles bien todo lo que pase. Por ahora es todo. Muchas gracias y que caigan los muros de todas las cárceles, presos políticos, libertad. Fuego a la cana, o sea, a la prisión. Atentamente, el George. Postdata, se aceptan regalos. Bueno, pues una persona, como decimos, entrañables. Así van los mensajes desde el reclusorio Oriente. Y también están algunas manifestaciones del George en solidaridad con otras luchas. Y en este espacio de Instagram, pues la última publicación está... Oh, pero hay que registrarse para ver esta cochinada del Instagram, así que no la podemos compartir con ustedes, pero pues están las fotos de los eventos que se han hecho y las protestas por la muerte del George. Si alguien tiene Instagram, ahí lo vea, George Libre en Instagram. Así vamos recordando al compañero George. Llegamos a pues el capítulo triste, eso también nos enteramos, ya no recuerdo si lo mencionamos en este espacio, pero por ahí debió haber salido quizá en las noticias de abajo. De, imagínense cómo llegaba la solidaridad desde otros lados. Acá rebotamos la nota que Lázaro Zamora desde Chile publicó el 7 de diciembre pasado. Dice Jorge Esquivel: el George en estado grave tras negligencias médicas en prisión. El preso punk anarquista, parte del Ocupa Che de Ciudad Monstruo, se encuentra con riesgo vital tras no recibir atención médica adecuada a sus problemas de salud durante los años que lleva en prisión. Los problemas de salud derivan del año 2019, cuando George sufrió una apendicitis que no fue tratada a tiempo. Imagínense ustedes qué negligencia, caes preso y no te atienden. una verdadera historia de terror la que ocurre en las prisiones de este país. Desde entonces su salud empeoró en prisión hasta llegar al punto actual en el que está entubado por, entre comillas, fallas neurológicas que no le permiten respirar por sí mismo. O sea, ya había caído en coma el compa y una situación triste la que se pasaba, porque además de todo seguía preso gracias a las acusaciones falsas del gobierno de la ciudad y de la UNAM, de las autoridades de la UNAM. Las personas cercanas que le acompañan durante el escaso tiempo para visitas en el hospital donde permanece internado hacen un llamado a estar presentes con el compañero para despedir a George con todo lo que a él le gustaba, asumiendo que su condición de salud es irreversible. Pues ahí está la noticia que llegaba. Dicen las compañeras que lo que ha sucedido con el George no pasa desapercibido. Su vida pende de un hilo por responsabilidad del Estado y las estructuras represivas. Nunca olvidemos a los responsables. Que las acciones reivindiquen a George en todos los territorios. Y nos comparten el mensaje de apoyo que se dio a propósito de esta caída en coma del compañero George, que pues ya se veía que no iba a salir, estaba ya entubado con respiración artificial. Querida familia, compas, amigas, amigos y comunidad, muchas gracias por todas sus cartas, amor y solidaridad con nuestro amado George. Le hemos leído cada uno de sus mensajes y estamos muy agradecidas porque sabemos que él nos escucha y sabe que no está solo. Queremos compartirles que la salud de nuestro compañero se encuentra cada día más delicada, aún con la digna atención que por fin está recibiendo y los esfuerzos enormes y amorosos que están haciendo las y los médicos y el personal hospitalario encargados de sus cuidados. Debido al avanzado deterioro en que se encontraba al llegar al hospital, donde ahora se encuentra, ha sido bastante complejo atender la urgencia después del largo periodo de negligencia médica, los efectos que tiene la maldita cárcel en todos los aspectos de la salud de las y los presos. Y más en este caso, donde la violencia del Estado y de la UNAM han orquestado la represión en su contra, y sus antecedentes médicos que de por sí dibujan un cuadro latente de complicaciones por su hospitalización, múltiples cirugías y daños irreversibles que sufrió en 2019, año en que George sobrevivió a una apendicitis no tratada a tiempo. Lamentablemente, nuestro compañero ya no tiene posibilidades de recuperar una calidad de vida digna y tiene una altísima probabilidad de perecer por el estado en que se encuentra y por los riesgos que presentan los procedimientos y tratamientos indicados para su cuadro clínico. Durante las últimas semanas, George estuvo deambulando de sitio en sitio sin información precisa. No recibimos noticias claras sobre sus padecimientos, tratamientos ni nada parecido. Las autoridades penitenciarias y de los diversos hospitales donde estuvo el último mes no nos informaron del nivel de gravedad hasta que llegó al hospital actual y nos enteramos minutos antes de que lo tuvieron que entubar por fallas neurológicas que no le permitían respirar por sí mismo. Y esta es una pequeña parte de la serie de complicaciones que tiene. La situación nos tomó totalmente por sorpresa. Hay que decir que George era un hombre muy joven, entonces sí que sorprende que tenga este tipo de complicaciones, eso lo digo yo. Y continúo con este mensaje de la pandilla cercana a George. Con el dolor de nuestros corazones, consideramos que lo más amoroso que podemos hacer en estos momentos es asumir que lo mejor para nuestro George es que deje de sufrir y que su cuerpo por fin pueda descansar. Él necesita de nuestro acompañamiento, solidaridad y apoyo para afrontar esta difícil y dolorosa transición. Sabemos que él está ante una decisión difícil, dado que por un lado él quisiera seguir con nosotras y nosotros y acudir a sus llamados de ánimo y recuperación, pero por otro lado su cuerpo ya no está en posibilidades de cumplirle ese deseo. Con mucha atención les pedimos mandarle todo su amor, cariño, fuego y deseos para que pueda atravesar esta transición y tener una muerte digna y acompañada por nosotras y nosotros. Queremos que tengan la forma de despedirse de la forma que cada quien pueda. Para ello les convocamos a juntarse a partir de ahora desde sus diferentes geografías y colectividades para ponerle una vela, flores, humo, canciones, punk y ruido. Todo lo que podría transportar sus deseos desde sus corazones hacia el corazón de George. También les agradeceremos que sigan mandando sus cartas a georgelibre@gmail.com. Pueden escribir sus historias con él, lo que significa para ustedes y la forma en que les gustaría despedirse. Por muy difícil y doloroso que esto sea para cada una, cada uno de nosotros y nosotras, es muy importante para su proceso. Nosotras seguimos leyéndole sus palabras en las visitas, las cuales desafortunadamente siguen siendo limitadas a las personas autorizadas por el reclusorio. Imagínense, todavía en el caso de un compañero que esté en coma, las autoridades penitenciarias limitan las visitas, ni modo que sí va a escapar el compañero George, ¿verdad? Pero bueno, así se las gastan estos desgraciados. Por muy difícil y doloroso que esto sea para cada una, cada uno de nosotros y nosotras, es muy importante para su proceso. Nosotras seguimos leyéndole sus palabras en las visitas, las cuales desafortunadamente siguen siendo limitadas a las personas autorizadas por el reclusorio desde que inició esta larga travesía de hospitalizaciones y traslados. Seguimos luchando por su libertad y dignidad en vida o en muerte. Fuego a las cárceles, George, libre ya. Postdata, sabemos que muchas y muchos de ustedes tienen preocupaciones mayores por su relación directa con George, pero esperamos que entiendan que esta información es la que disponemos. Lamentamos no poder atender cada mensaje que nos hagan llegar, pero los tiempos y la cabeza no dan para todo eso. Sin cuestiones personales, agradecemos respeto en nuestro camino y estar en esta lucha. Gracias también por preocuparse por nosotras y estar al pendiente de nuestro cuidado. Pues una situación extrema, como es extrema y definitiva la muerte, pero ahí estuvieron estas compañeras y compañeros poniendo el cuerpo también para acompañar a el George en este último tránsito, porque imagínense qué difícil decisión para un hombre tan joven tener que desconectarlo del soporte vital y decidir, sin que él diera su aquiescencia, su acuerdo, que ya era momento de parar con esa máquina que le permitía respirar. Muy valientes nuestras compañeras y compañeros, también un saludo para ellas y ellos que estuvieron ahí tratando de echar adelante con este tema y acompañar a George en este tránsito. Triste, triste, la verdad, también indignante. Tenemos finalmente en este recuerdo una cosita que pescamos en el portal de Educa Oaxaca. Como decíamos, esta noticia ha viajado por todos lados. Una nota pues sobre la despedida, esta fechada del 11 de diciembre. Al grito de George no murió, el Estado lo mató, colectivos dan el último adiós al activista y preso político Jorge Esquivel. Con profundo dolor y rabia, la Ocupa Che y colectividades en favor en la lucha por la libertad del activista y preso político Jorge Esquivel, conocido como el George, informaron este 9 de diciembre sobre su fallecimiento como consecuencia de lo que nombraron un montaje judicial y una prolongada negligencia médica durante su reclusión. Desde octubre de 2025 se señaló que el George de la Ocupa Che requería ser trasladado a un hospital para evitar consecuencias irreparables a su salud, pero el Estado y las instituciones encargadas de su custodia no actuaron ante las exigencias, lo que derivó en su fallecimiento dentro del reclusorio sur en Ciudad Monstruo. Las circunstancias de su muerte han causado indignación social y rabia, por lo que acusan: George no murió, el Estado y el UNAM lo asesinaron. Bueno, aguas ahí. Sabemos que las noticias, pues no todo mundo las tiene a la mano, pero digamos que no murió en el reclusorio, sino en el hospital. Él era inocente, uno más entre los miles de presos injustos de México, abandonados por un sistema que criminaliza y tortura la lucha y la disidencia. El George merecía ser libre. Su muerte no fue un accidente, fue negligencia médica, abandono sistémico y la violencia de un Estado que niega el derecho a la salud y a la vida, señaló el colectivo Sueña Dignidad. Bueno, pues ahí está este recuerdo de que el 3 de junio de 2025 el George fue sentenciado a 7 años y 6 meses de prisión por una denuncia fabricada por la UNAM, pese a que las pruebas presentadas demostrarían su inocencia. Se trataba de un caso político, un ataque contra la Ocupa Che. La pena fue reducida a 5 años y 100 días de multa, una decisión que señaló como una burla, ya que se mantenía y reforzaba la criminalización en su contra. El compa hizo 3 años de reclusión en los 2 reclusorios, en el oriente y en el sur, y tenía pues varios síntomas, como ya se dijo, de enfermedades. bastante graves, padecimientos bastante graves. Acá una despedida que le hacen las expresas políticas Carla y Magda. Duele decir que ya no estás, pero más dolería no nombrarte. Sabemos lo que es una reja cerrándose. Sabemos lo que es que el tiempo se vuelva castigo. Sabemos lo que es salir con el cuerpo marcado y el alma insistiendo. Por eso tu muerte duele distinto. Sabemos que la cárcel mata lento y luego pretende llamarlo destino. No te fuiste solo. Te sostuvieron palabras, cartas, canciones, manos, fuego. Ahora te quedas de otra forma, en la memoria, en la conciencia, en cada vez que gritemos que la cárcel no es justicia. Aquí sigues con lo que sembraste. Esas fueron las palabras de Carla y Magda, expresas políticas. Y bueno, pues ya, el compa fue enterrado en el Panteón San Nicolás Tolentino de San Juan Iztapalapa, Ciudad Monstruo. Ahí está nuestro recuerdo y nuestra solidaridad con el George, un compañero entrañable y además, sí, ya más allá del drama personal y de la dificultad que el compa enfrentó y lo que significó para la Ocupache y el ejemplo que nos dio durante su reclusión, importantísimo porque es una de esas personas en las cuales la represión se cebó, donde estos tipejos de la UNAM llevaron adelante una campaña de represión y de tener una especie de presión de tomar como rehén a un compañero, tenerlo ahí preso como un castigo ejemplar para la Ocupache, poniéndolo ahí en una situación extrema. Una verdadera desgracia de la cual ojalá que alguien emprenda un proceso legal para seguir hostigando a la UNAM y a las autoridades que decidieron encerrar a George de esta forma brutal. Ahí está el recuerdo entonces de nuestro compañero, para nosotros siempre será el George, de nombre Jorge Emilio Esquivel. Un saludo, un abrazo de nuevo a nuestros compas de la Ocupache y lo vamos a recordar, que no despedirlo, vamos a recordar, como bien dicen las compañeras, acá queda su ejemplo, con unas cancioncitas de Desobediencia Civil que figuran acá en la gran discoteca de la Que Huelga Radio cuando ya son las 11:38 de la mañana. Desobediencia Civil, tenemos por acá la introducción de su disco, después Odio Eterno y finalmente vamos a escuchar una canción sobre los presos que simplemente se titula así, Presos y Presas. Viva el George, muerte y fuego a las cárceles.
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Ahí está, mucho ruido que acompaña a nuestro compañero George. Y vamos a pasar a otro tema. En algún momento les platicamos que dentro de los esfuerzos que se han hecho por combatir los proyectos de devastación en México, se recurrió al Tribunal Internacional por los Derechos de la Naturaleza, uno de estos tribunales que se conocen como tribunales de conciencia, y que tomaron el caso del Tren Maya como un caso digno de estudio. Al ser tribunales de conciencia, pues se la piensan bien antes de tomar algún caso. Hay una serie de requisitos para trabajar ese tema. Y recientemente, por fin se dio a conocer una comunicación sobre otra misión civil de observación. Se juntan las dos iniciativas. Digamos que el Tribunal Internacional por los Derechos de la Naturaleza emitió un veredicto, y eso es el primer tema que probablemente ustedes ya conocen. Es el octavo tribunal local sobre los derechos de la naturaleza. Tuvo lugar entre el 9 y el 12 de marzo de 2023 y sesionó en dos regiones, en Valladolid, en el Estado español, y también en Yucatán. Dice brevemente este primer paso, que no es lo último que queremos, más reciente que queremos decir, es solamente el antecedente. Dice: el Tribunal de Derechos de la Naturaleza celebró su octava audiencia local en Yucatán, México, entre el 9 y el 12 de marzo, sobre el caso del Tren Maya, un megaproyecto que pone a los ecosistemas y comunidades en grave riesgo de destrucción. El caso fue presentado por comunidades indígenas afectadas y especialistas de la región, y fue escuchado por un panel de jueces de renombre mundial que examinaron el caso desde la perspectiva de los derechos de la naturaleza. Y brevemente nos hablan de que el proyecto abarca casi 2.000 kilómetros, cruzando 5 estados en el sureste mexicano: Chiapas, Tabasco, Campeche, Yucatán y Quintana Roo. Se habló de una inversión inicial de más de 200.000 millones de pesos, lo cual fue más que superado. Se propone una reorganización territorial centrada en la urbanización de regiones indígenas y campesinas. Se prevé la construcción de 12 paradas y 19 estaciones que formarán parte de polos de desarrollo de hasta 1.000 hectáreas, lo que implica la creación de nuevos centros urbanos o la expansión de ciudades ya existentes, es decir, destrucción de los hábitats. Sobre los efectos, muy rápidamente, sobre los efectos del proyecto, nos dicen que la ruta del tren abarca regiones que se consideran significativas en biodiversidad o muy ricas en biodiversidad. Son territorios de comunidades mayas que han habitado estas tierras desde tiempos ancestrales. Estas comunidades continúan sus prácticas tradicionales, viviendo en armonía con la naturaleza. La construcción del tren es motivo de grave preocupación, dado que se sacrificarán más de 2.500 hectáreas de bosques húmedos y secos, que representan casi 9 millones de árboles. También afectará a cavernas subterráneas únicas y sagradas, como cenotes, cuevas y acuíferos, ya que la ruta del tren pasará por encima de estos ecosistemas, que son el hogar de muchas especies endémicas. Ahí están las afectaciones para comunidades, para flora y fauna y para formaciones naturales. Ese es el antecedente. Se realizó este tribunal, hay un veredicto que ustedes pueden consultar en el sitio del tribunal, ahí se los vamos a dejar, está en inglés, es www.rightsofnaturetribunal.org, y el veredicto se titula: Décimo Tribunal Local por los Derechos de la Naturaleza, caso megaproyecto Tren Maya. Los jueces: María Estela Esvampa, de Argentina, presidenta del tribunal; Raúl Vera, de México; Yacú Pérez, de Ecuador; Francesco Martone, de Italia; y Alberto Saldamano, chicano zapoteca, desde Estados Unidos. El veredicto tiene, déjenme ver, 6 partes fundamentales: los fundamentos, el antecedente del caso, la audiencia ante el tribunal, los derechos de la madre tierra que se alega han sido vulnerados, el análisis del tribunal,
y el sexto es la sentencia. Ahí pueden ustedes consultar este antecedente. Bueno, con eso en mente, les cuento que en otro momento se realizó la misión civil de observación sobre impactos y afectaciones del proyecto Tren Maya, construcción y uso de vías del tren y desarrollos colaterales en los estados de Quintana Roo y Campeche, los tramos 5, 6 y 7. Es decir, esta segunda iniciativa ya no fue al conjunto del Tren Maya, sino simple y sencillamente se dedicó a concentrar la mirada en estos tres tramos del Tren Maya. Este informe comprende la misión civil de observación que tuvo lugar entre el 6 y el 13 de abril de 2025, hace unos meses, unas semanitas se pasaron por allá los compas, y se dice lo siguiente: en abril de 2025, ya con el proyecto ferroviario en operación, se integró una misión de observación que realizó un recorrido a lo largo de los tramos 5, 6 y 7 del Tren Maya, con el fin de escuchar el testimonio de personas que habitan el territorio, organizaciones de base, investigadores que han coordinado estudios de campo, así como usuarios del agua, productores agropecuarios y dueños de la tierra por donde se construyó el trazo del tren, además de recabar información directa proveniente de la propia observación. Se habló incluso con empleados de los negocios asociados con el tren, como hoteles, el Parque Jaguar y otros. Se recogieron testimonios en todos los lugares visitados, se hicieron reconocimientos del terreno, se tomaron notas, fotos y videos. Y acá vienen los integrantes de esta misión, los convocantes, la Coordinación del Congreso Nacional Indígena, el CNI, el Centro Comunitario Ucuchil-Chivalón, el Consejo Regional Indígena y Popular de Xupil, CRIPS, Cenotes Urbanos, el Consejo Civil Mexicano para la Silvicultura Sostenible y el Tribunal Internacional por los Derechos de la Naturaleza, el tribunal del cual les acabamos de hablar. Y después organizaciones participantes, el Centro de Derechos Humanos Fray Bartolomé de las Casas, Greenpeace, Jaltún Investigación y Acción Colectiva, Canán Derechos Humanos, el Observatorio Latinoamericano de Geopolítica de la UNAM, el Observatorio de Multinacionales de América Latina, con sede en el País Vasco, y la organización Terra Vida. Estuvieron presentes los académicos Alicia Castellanos de la UAM, Carlos Rodríguez de la UAM y Giovanna Gasparello del Instituto Nacional de Antropología e Historia. También estuvo un representante de la oficina en México del Alto Comisionado de Naciones Unidas para los Derechos Humanos, que participó en los trabajos de los días 11 y 12 de abril. Bueno, ahí está quienes hicieron la misión, y este informe tiene sus buenas 60 páginas, más o menos, déjenme ver, sí, 60 páginas. Por desgracia no trae un índice, no, sí es cierto, trae un índice, ¿cómo no va a traer un índice? Les cuento lo que contiene este informe. Después de la introducción sigue el Tribunal de los Derechos de la Naturaleza, este antecedente del cual les hablaba, impactos ambientales, ocupación militar, ocupación territorial vinculada a las obras del tren, ocupación corporativa, vínculos internacionales, inseguridad y violencias, generadores de violencia o tensión social, diferentes tipos de violencia, impacto social, privatización del territorio, despojo físico y territorial de la cultura y la identidad maya, destrucción y saqueo del patrimonio maya, destrucción del territorio maya y de sus bases comunitarias, resistencias y demandas de las comunidades mayas, acceso a la justicia, la respuesta del Poder Judicial de la Federación y la conclusión. Ahí está un informe muy completo del cual vamos a ir dándoles algunas leídas, algunos fragmentos, pero primero nos vamos a lo que te truje, que es el Tribunal Internacional por los Derechos de la Naturaleza respaldando este informe. Está fechado en diciembre de 2025 y dice lo siguiente: el Tribunal Internacional por los Derechos de la Naturaleza, TIDIN, participó activamente en la misión civil de observación sobre los impactos del proyecto de Tren Maya en los estados de Quintana Roo, Yucatán y Campeche, México, cuyos resultados fueron presentados públicamente por un amplio grupo de organizaciones de la sociedad civil. El informe confirma con evidencia directa y testimonios de comunidades afectadas las graves violaciones socioambientales y culturales advertidas por el tribunal durante su sesión en Valladolid, España 2023 y ratificadas en la resolución actualizada de septiembre de 2025.
El tribunal también participó en la rueda de prensa mediante un mensaje del presidente de la Asamblea de Jueces, Francesco Martone, integrante de la misión de observación, quien reiteró que el Tren Maya constituye, abren comillas, un auténtico etnocidio y ecocidio, sustentado en un clima de violación de derechos, militarización, vacíos legales y violencia institucional. Martone recordó que en Valladolid el tribunal reconoció de forma irrefutable la violación de los derechos de la naturaleza y de los derechos bioculturales del pueblo maya, responsabilizando al Estado mexicano por esos crímenes y ordenando medidas inmediatas de reparación integral. Bueno, ahí está en un párrafo lo que la presidenta Coná y antes el habitante de Palacio Nacional como presidente se negaron a enfrentar: violaciones de todo tipo de derechos, militarización, vacíos legales y violencia institucional, a lo cual yo agregaría, aunque está contenido, lo que primero dijo Martone, el ecocidio, porque vaya que si los principales afectados han sido las otras formas de vida no humanas, comenzando por los hermanos árboles y siguiendo por miles de especies y miles de formas de vida, las bacterias ancestrales, los cuerpos de agua, etcétera, etcétera, etcétera. Por supuesto, el gran símbolo que ahora ya hasta tiene museo, el jaguar, pero no tiene paso. Varios jaguares han sido, pues sí, asesinados también por el paso del tren y afectados profundamente en su vida. Ese es el modo en que presenta el tribunal este nuevo informe. El informe de la Misión Civil de Observación, elaborado por el Consejo Regional Indígena y Popular de Jupil, Ucuchil, Chivalón, Cenotes Urbanos, el Consejo por la Silvicultura, el Tribunal, Fraiva, Canán, Greenpeace, Jaltún, Olaj, Omal y Terra Vida, documenta impactos irreversibles en los tramos 5, 6 y 7 del Tren Maya. Entre los hallazgos más graves están: fragmentación del territorio y pérdida de conectividad ecológica, deforestación masiva y destrucción de hábitats clave, daños irreversibles a sistemas de cuevas y cenotes, modificación de flujos hidrológicos y contaminación del agua, violaciones sistemáticas al derecho a la consulta previa, libre e informada, militarización y represión contra comunidades y defensores del territorio, aceleración del cambio de uso de suelo y expansión de megaproyectos turísticos. Estos hallazgos, verificados durante la misión del 7 al 11 de abril de 2025, coinciden punto por punto con el diagnosticado por el tribunal desde 2023, hecho que ahora ha sido corroborado incluso por instituciones del propio Estado mexicano. En un reciente reportaje del diario español El País, del 1 de diciembre, se revelaron documentos internos de la Procuraduría Federal de Protección del Ambiente, Profepa, que confirman los daños ambientales identificados por el tribunal, así como la existencia de un esquema de protección política y administrativa sin precedentes para impedir inspecciones, fiscalización y clausuras, a pesar de múltiples denuncias por tala ilegal, destrucción de selva, alteraciones hidrológicas y afectaciones a ecosistemas de alto valor ecológico. Las autoridades ambientales mexicanas reconocen hoy públicamente la magnitud del daño. Según datos oficiales, más de 7.2 millones de árboles fueron removidos, mientras estudios independientes elevan esta cifra a más de 60 kilómetros cuadrados de selva deforestada. ¿Qué tal? Ahí le están sacando sus trapitos al sol al gobierno de López Obrador, que dijo, entre tantas otras cosas imposibles de sostener, que no se había tumbado un solo árbol en esta obra y que además todos iban a ser recuperados. Pues ya vemos las fotos ahí de este tipo de informes y de este tipo de reportajes, pero ahora ya se les puso más caliente la cosa, aunque no ha sido muy difundida, y esa es la intención también, contribuir con nuestras modestísimas fuerzas a que esto se conozca. Resulta que hay documentos de la Profepa, no de opositores, no de supuestos ecologistas, no de académicos de la UNAM, sino de la Profepa, gente pagada con los fondos públicos y que supuestamente laboran en favor del bien común, que en este caso por lo menos alguien tuvo la conciencia de sacarlos a la luz, que fueron ocultados, como hay una complicidad administrativa tremenda y una destrucción ambiental terrible en torno al Tren Maya. Y prosigue en este comunicado el Tribunal por los Derechos de la Naturaleza diciendo lo siguiente. Otro reportaje del mismo diario El País
amplía los hallazgos de la misión de observación, subrayando que el proyecto de más de 1,000 kilómetros de vía aceleró la deforestación, la fragmentación de ecosistemas y la destrucción de más de 125 cenotes y cuevas subterráneas afectadas por la instalación de más de 15,000 pilares de metal y concreto en el tramo 5. Este artículo confirma también el avance de la ocupación militar y el abuso de poder por parte de la Secretaría de la Defensa Nacional, SEDENA, la Guardia Nacional y la Marina, señalando testimonios sobre vejaciones, extralimitación de funciones y control arbitrario de espacios públicos. Asimismo, documenta un proceso de especulación inmobiliaria y privatización del territorio con incrementos de hasta 400% en el precio de predios colindantes a la vía del tren y el surgimiento de asentamientos irregulares y desarrollos de lujo sin permisos ambientales ni de uso del suelo. Estos hechos validan y refuerzan las conclusiones del tribunal sobre la responsabilidad administrativa, civil y penal de las instituciones federales involucradas, tal como también señalan asesores legales citados por el diario El País. En septiembre de 2025, el tribunal aprobó y entregó a la Misión Permanente de México ante Naciones Unidas una resolución actualizada dirigida a la presidenta Claudia Sheinbaum y a la secretaria de Medio Ambiente Alicia Bárcena, que confirma la sentencia de Valladolid y los crímenes de ecocidio y etnocidio. Declara los cenotes como sujetos de derechos, dada su importancia vital para la vida y los ecosistemas peninsulares. Ordena la suspensión del proyecto y la desmilitarización de territorios indígenas. Exige el cese del despojo territorial, la protección de defensores y la restauración integral de ecosistemas dañados. La resolución también incluye un dictamen ampliado sobre las megagranjas porcinas en Yucatán, cuyos impactos, contaminación del agua, destrucción del anillo de cenotes, pérdida de biodiversidad y afectaciones a la salud de comunidades humanas y no humanas, constituyen graves violaciones a los derechos de la naturaleza. Entre las medidas solicitadas por el tribunal destacan moratoria a la instalación de nuevas megagranjas y desmantelamiento de las ubicadas sobre el anillo de cenotes, declaratoria del anillo de cenotes como Patrimonio Mundial de la Humanidad, restauración del agua y de los suelos contaminados, garantizar el derecho a la consulta libre, previa e informada, reconocer constitucionalmente los derechos de la naturaleza en Yucatán. Hasta la fecha, el tribunal no ha recibido ninguna respuesta oficial por parte del gobierno mexicano, pues que se sienten las y los jueces, las y los fiscales, porque el gobierno mexicano no acostumbra a responder, es completamente irresponsable de sus obligaciones internacionales, y esto, por supuesto, no tiene ningún mérito. Todo ese nacionalismo rancio que dice ningún extranjero nos va a decir lo que hacemos. Para empezar, ¿por qué en el tribunal participan también nacionales? Y, sobre todo, porque las comunidades de la región se han expresado muy claramente en contra del Tren Maya, pero sobre todo porque México es signatario de muchos de los instrumentos legales que fundamentan los derechos de la naturaleza y los derechos de las personas para interponer causas, encausamientos, demandas, quejas contra los gobiernos si destruyen sus territorios. Prosigue este tribunal. La misión también dio lugar a una cápsula testimonial Voces de Territorios, producida por Jaltún, que documenta mediante narrativas comunitarias los daños ya visibles en el territorio: pérdida de agua, destrucción de cuevas, afectaciones a la vida comunitaria, desplazamiento, interrupción de prácticas culturales y presencia militar constante. Vamos a ponerles por ahí esta cápsula que dura 11 minutos para que ustedes puedan leerla, verla y disfrutarla. Las imágenes, bueno, algunas son tristes por la destrucción de la selva, pero también son muy alentadoras las posturas de las comunidades luchando por su territorio. Los hallazgos de la misión, la resolución del tribunal y las revelaciones periodísticas recientes coinciden en un diagnóstico inequívoco. El Tren Maya ha generado daños ambientales y socioculturales irreversibles, amparados por un esquema de protección institucional que violó sistemáticamente los derechos de las comunidades mayas y los derechos de la naturaleza. El tribunal reitera su llamado urgente a la reparación integral, la protección de defensores, la restitución de territorios y el cumplimiento de los estándares internacionales de derechos indígenas, ambientales y bioculturales. Ahí está
este pronunciamiento, un comunicado de prensa del Tribunal Internacional de los Derechos de la Naturaleza, apoyando las conclusiones de esta misión civil de observación en los tramos 5, 6 y 7 del Tren Maya, un trabajo muy documentado. Vamos a dejar aquí en quehuelga.net todas las ligas al material que hemos leído y también, como no, al video y al informe de la misión de observación, que es muy, muy importante porque ahí está la información más actual ya con el tren en marcha. Muchas veces cuando se está haciendo el proyecto se puede decir que todavía no se ven los estos problemas, que todavía no hay cómo acusar a las instituciones, cuando en realidad ya tenemos este tema encima, ya tenemos el problema en marcha. Sin embargo, cuando el tren ya está operando, los signos de la deforestación, los signos de las afectaciones son ya más que evidentes y ahí es donde se puede poner el dedo en la llaga. Por eso, sobre todo el video, es un material muy valioso para contrastar los dichos de la oficialidad en sus diferentes dimensiones, los tres niveles de gobierno, las instituciones, incluso las organizaciones que desde la sociedad civil apoyan al Tren Maya, para mostrar en efecto que hay ecocidio y etnocidio. Una verdadera tragedia la que aquí estamos viviendo, con una población pues que quedó finalmente en desventaja sin que se le pudiera frenar al proyecto del Tren Maya. Vamos a escuchar un poquito de música para pasar a otros temas, mientras les invitamos a que se conecten a través del Quehuelga Móvil, 55 13 16 32 16, 55 13 16 32 16. Estamos por acá saludando a la DJ J, encargada de la programación de los viernes, así que cualquier elogio, cualquier contribución, cualquier reclamación pueden ustedes hacerlo a la compañera DJ J. Un saludo también al DJ T, que seguramente allá en su chamba está escuchando La Quehuelga, porque fíjense que tiene una chamba muy bonita el DJ T, que es ir a trabajar para escuchar La Quehuelga. Imagínense que nos pagaran por escuchar La Quehuelga, es una demanda histórica de contenido civilizatorio, estaría muy bueno ese tipo de ocupaciones. A mí me gustaría, por ejemplo, ahora que ando con ganas de eso, que me pagaran por ir a ver los murales preferidos que hace muchos años que no veo, y algunos otros. Así que si hay alguna institución

Justo, aunque pudieron hacer su tren Maya, ahí sigue la conciencia nacional, internacional y cósmica, señalándolos como lo que son, etnocidas y ecocidas. Vamos a escuchar a Lengua Alerta y sus compañeros en estas rolas prendidas. Contáctenos en el que huelga móvil, decíamos, 5513-1632-16.

Mi abuelo a veces nos decía que el árbol es como una estrella de dos mundos. Lo que nos ilumina son los árboles, lo que nos dan aire es el árbol, lo que nos da el agua es las raíces del árbol. Si no hubiera árbol y naturaleza, no hay agua, no hay aire. Los abuelos nos enseñan desde chiquitos a compartir más.

0: Tiene nada de malla, viene despojando a las comunidades indígenas y no indígenas.
1: Es una amenaza a la agricultura, la forma de trabajar de los campesinos.
2: Porque es un proyecto que lucra con el nombre de nuestro pueblo.
3: Es un retroceso para la sociedad tener un megaproyecto que sustenta el modelo de desarrollo que nos tiene tan divididos.

0: robadas de nuestro país.
1: Nunca más en nuestro nombre.
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0: Pero
1: somos parte de la red de resistencias por la defensa de la vida en los territorios en el sur sureste de México. Estamos en contra de los megaproyectos porque amamos y defendemos la vida. Son megaproyectos de muerte que acaban con nuestros territorios, que acaban con la vida de nuestros pueblos, que acaban con nuestras culturas.

Y cuando ya son las 12 del mediodía con 22 minutos, seguimos en las crónicas de la catástrofe. Sálvese quien pueda, este viernes 12 de diciembre de 2025, invitándoles a que nos contacten a través del que huelga móvil 5513-1632-16. 5513-1632-16 para conectarse con nosotras y nosotros. Fíjense que para cerrar el programa tenemos una serie de materiales que pescamos en el portal climática.cop, este portal de noticias ambientales y de la lucha contra la destrucción de la madre tierra. Vamos a compartirles el primero de ellos, donde se reflexiona sobre el Acuerdo de París y el objetivo de mantener las temperaturas al 1.5 grados centígrados. Explico esos dos términos para empezar con la lectura del artículo, porque siendo una fuente especializada, pues da por hecho que todo el mundo sabe que es el Acuerdo de París. Esta fue una reunión que se realizó en la capital francesa en 2015, donde por primera vez se fijaron objetivos de reducción de las emisiones de gases de efecto invernadero y se trazó un umbral de seguridad establecido antes por muchos estudios de especialistas en el ambiente, señalando que para que la vida, las formas de vida que existen en el planeta se mantuvieran a salvo, es necesario que las temperaturas promedio no aumenten más allá del 1.5 grados centígrados respecto de las temperaturas llamadas preindustriales, es decir, las temperaturas que se registraban a finales del siglo XIX. Si las temperaturas planetarias rebasan ese umbral, comenzarán a haber cambios cada vez más graves conforme la temperatura aumente, y por eso se le conoce como el umbral, el límite del cual no deben pasar las temperaturas. Todavía es motivo de debate en esta emisión, sálvese quien pueda. Hemos presentado las evidencias, lo que nos parece que explica que ya estamos fuera de ese umbral de seguridad, pero más allá de si estamos fuera dentro de ese umbral de seguridad, el tema fundamental es que las temperaturas siguen subiendo. Se considera que ya el año pasado se rebasó ese 1.5 de aumento de la temperatura promedio respecto de las temperaturas preindustriales y que estamos en camino a que se consolide, que ese también es un tema fundamental. El hecho de que se haya rebasado un año no quiere decir que ya sea la temperatura predominante, pero los indicadores, por lo menos para el año 2025, muestran que en efecto se está consolidando y que ya estamos fuera de ese umbral de seguridad. Vamos a ver cómo se van dando las mediciones. Por lo pronto la evidencia apunta hacia allá. Con eso en mente, les compartimos este artículo que se titula 10 años del Acuerdo de París, ¿qué ocurre con el objetivo de 1.5 grados centígrados y con las cumbres del clima? En 2022 preguntamos a 8 especialistas por ambos temas, ahora 4 años más tarde, y coincidiendo con el 10º aniversario del mayor pacto climático, volvemos a hacerles las mismas cuestiones. ¿Siguen pensando igual? Esto lo firma Eduardo Robaina, un habitual de estas emisiones, y lo fecha el 12 de diciembre de 2025. El 12 de diciembre de 2025 es el 10º aniversario del Acuerdo de París, el mayor pacto climático hasta la fecha. Desde 2015 la temperatura media global no ha dejado de aumentar. Los eventos ambientales extremos son cada vez más extremos. La concentración de dióxido de carbono en la atmósfera ha batido récords cada año. Y las cumbres del clima se han convertido en un foro que ni siquiera es capaz de condenar los combustibles fósiles, principales responsables del cambio climático, y aquí Robaina se refiere a la COP que se acaba de celebrar en Brasil, donde en efecto ni siquiera se pudo emitir una mención, ya no digamos una condena, una mención negativa hacia los combustibles fósiles.
En este punto surgen dos tipos de pensamiento. Por un lado, quienes consideran que gracias al Acuerdo de París, negociado en la Cumbre de las Partes número 21 de 2017, estamos mejor que si no hubiese habido nada. Y por otro lado, quienes creen que estamos peor que nunca a pesar de tener el Acuerdo de París. Tras la reciente Cumbre de las Partes número 30 de Belém en Brasil, considerada a todas luces un fracaso, muchas voces se preguntan si las cumbres del clima, tal y como las conocemos, siguen teniendo utilidad para combatir la crisis climática. Todo ello mientras el calentamiento global alcanzó 1.5 grados centígrados el año pasado, y es cuestión de tiempo que sea de forma continuada. En 2022 planteamos a 8 especialistas qué pensaban tanto de las cumbres del clima como del grado y medio. Ahora, casi 4 años después, les hacemos las mismas preguntas y empiezan con Pablo Rodríguez Ross, doctor en Ciencias del Mar y coordinador de Espacios Marinos Protegidos de la Fundación Mariles. Sobre el objetivo de mantenernos en 1.5 grados centígrados de calentamiento, dice Rodríguez, estamos muy cerca y parece inevitable superar ese umbral de forma continua. Siempre hay que tener un determinado nivel de ambición. No conviene sentar precedentes al ir moviendo la portería, porque esto puede desincentivar esa ambición. Si vamos a estar siempre moviendo el límite, parece que el límite no es importante. No obstante, es importante transmitir que, aunque se supere el grado y medio, siempre es mejor 1.6 que 1.7 y, por supuesto, que 2 grados centígrados de aumento. Lo primero que hay que hacer es reconocer el fracaso colectivo y, dentro de ese fracaso colectivo, recuperar la energía para seguir trabajando por el mismo objetivo, incluso si hubiera que llevarlo a 2 grados centígrados o más, y aprender de lo que no ha funcionado durante todo este tiempo. Bueno, algo muy de sentido común, no necesito ser doctor en ciencias marinas para saber que 1.6 es peor que 1.5 y que 2 es peor que 1.5. En fin, gracias, doctor, por confirmarme mi conocimiento banal y sencillo. Y sobre las COP, Rodríguez opina, las cumbres de las partes son sobre todo termómetros geopolíticos. En los últimos años apenas han tenido otra función que no sea la de reflejar la correlación de fuerzas entre los distintos gobiernos y poderes ante la lucha contra el cambio climático. Más allá de eso, es un mecanismo lleno de fallos e ineficiencias que sirve para lo que sirve, que es más bien poco. Aún así, su valor como termómetro geopolítico es francamente importante. Hace mucho tiempo que dejé de tener grandes expectativas en que las cumbres de las partes puedan impulsar transformaciones radicales o del calibre que sería necesario. Haría falta contar con más mecanismos de este tipo y, sobre todo, que fueran vinculantes, es decir, que hubiera obligaciones y sanciones para quienes no cumplan con las promesas que hacen en este tipo de encuentros. Con todo, las cumbres de las partes siguen siendo útiles para entender dónde estamos y si ese lugar es realmente donde queremos estar. Y ahora pasamos a una de esas personalidades que también invitamos con frecuencia a nuestras emisiones, la doctora Julia Steinberg. Ella es doctora en economía, profesora, activista y autora del panel intergubernamental sobre el cambio climático de Naciones Unidas. Sobre el 1.5 nos dice Steinberg, obviamente, con cada año de aumento de las emisiones, cada objetivo de calentamiento se vuelve más y más difícil. El límite de 1.5 grados ya se superó en 2024 y solo una detención total e inmediata de las emisiones, un abandono total e inmediato de los combustibles fósiles y de la ganadería puede aún ser compatible con dicho límite. Pero mantengo la segunda parte de mi respuesta de 2022. Alcanzar o no el 1.5 grados no importa para la política o la acción, porque las prioridades que necesitamos implementar urgente e inmediatamente para llegar a 1.5 grados centígrados son exactamente las mismas que necesitamos para mantenernos dentro de 1.6 o 1.7 grados. No es cuestión de qué hacemos, sino de cuán rápido somos capaces de hacerlo. Y esta pregunta es política. Se trata de poder, no de tecnología. Sobre el tema de las cumbres de las partes, Steinberg dice lo siguiente: las cumbres de las partes fueron diseñadas por países productores de combustibles fósiles como Arabia Saudí para fracasar. Al imponer desde el inicio el principio del consenso para la toma de decisiones, estos países han garantizado la parálisis diplomática. La lección de la COP30 celebrada en Brasil es la de un mundo dividido.
los poderes económicos de los combustibles fósiles y la agroindustria, tanto estatales como corporativos por un lado, y la totalidad de la sociedad civil y la humanidad por el otro. Ese conflicto está ahora claramente al descubierto. Hay múltiples vías de acción ahora que este conflicto es tan evidente. Exponer la obstrucción climática ejercida por diversos intereses industriales, como ha venido haciendo la Red sobre Ciencia Social Climática, es vital. Necesitamos investigar y exponer la obstrucción climática con mucha más fuerza. Organizarse para cambiar la regla del consenso en las cumbres de las partes es obviamente una campaña necesaria. Trasladar la diplomacia climática a otros escenarios, como movilizarse por el Tratado de No Proliferación de Combustibles Fósiles, mucho más vinculante y agresivo, es otra. Todas estas opciones son vías necesarias para la acción climática y todas requieren comprender que estamos en una fase de conflicto abierto entre la humanidad y los intereses industriales de los combustibles fósiles y la agroindustria. Bien, como siempre, la doctora Steinberg, con una palabra afilada y en muchos sentidos acertada. Solamente me gustaría polemizar con ella en dos puntos que pueden ser matices o pueden ser importantes dependiendo de cómo vaya evolucionando la cuestión. Es cierto que objetivamente gran parte de la especie humana está polarizada, está en el rincón opuesto, en la esquina opuesta de las corporaciones y los gobiernos que apoyan los combustibles fósiles, pero creo que la doctora peca de optimista porque hay muchísimas personas que siguen adheridas al modo de vida fósil, al modo de vida basado en los combustibles fósiles, por ejemplo, alimentándose con gran cantidad de proteína animal y también adheridos a los medios de transporte que utilizan los combustibles fósiles, particularmente los motores de combustión interna. Y el otro tema es cómo se logra aplicar este tipo de tratados contra la proliferación de los combustibles fósiles. Si vemos lo que está pasando por un otro instrumento, ese sí vigente, que es el Tratado de No Proliferación de Armas Nucleares, pues las potencias se están limpiando sus asquerosos traseros con ese documento, y aunque existen los mecanismos para contener esa carrera armamentista, eso no basta. De ahí quizá el eco con lo que hemos venido leyendo en esta emisión, cómo parar las infraestructuras de combustibles fósiles, no solo a través del consumo, tenemos que consumir menos y menos combustibles fósiles, es algo que sí está en nuestras manos, sin violentar a nadie, sin hacer prácticamente ningún tipo de acción, simplemente cuidando nuestro consumo, pero también, como han mostrado huelgas muy poderosas, por ejemplo, en Francia, bloqueando las instalaciones petroleras, es otra manera de lograr esto en una escala mucho mayor. Ahí van esos dos puntitos de charla con la doctora Steinberg. Después regresamos al Estado español para escuchar las palabras de Andreu Escriba, quien es licenciado en Ciencias Ambientales y doctor en Biodiversidad en el Estado español, que nos dice lo siguiente: me reafirmo lo que dije en la entrevista de 2022. No podemos asumir que pasar del 1.5 grados centígrados ya implica pasar a los 2, como si no hubiera nada en medio. El siguiente objetivo, si no llegamos a 1.5 grados centígrados, es 1.51 o 1.51 grados centígrados. Y si no llegamos a 1.51 es 1.52 y si no 1.53 y así sucesivamente. No hay líneas espaciales ni temporales, son divisiones que hemos hecho en base al mejor conocimiento científico. Así que no podemos saltar directamente a los 2 grados en el marco mental. Esto va en línea con lo que dicen algunos estudios sobre los puntos de inflexión o umbrales de temperatura. Son muy útiles y tienen una base real en cuanto a políticas públicas e impactos en la salud y los ecosistemas globales, pero a nivel comunicativo son peligrosos, pueden malinterpretarse y hacernos creer que cruzar estas barreras, sea un punto de inflexión o una temperatura concreta, significa que ya todo está perdido. Hay distintas investigaciones que apuntan justamente a eso. Oye, cuidado, que estamos comunicando mucho estos puntos de inflexión y si metemos tanto miedo con ellos, que ojo, tienen un motivo porque sí que da miedo pasarlos, podemos generar una sensación de desesperanza, de que no hay nada que hacer. Otra reflexión es que cuando muchos decíamos que el umbral de 1.5 era factible, lo era en cuanto a los datos crudos.
no creo en esa especie de condena cuasi religiosa de que los seres humanos estamos condenados a hacerlo mal y no hay forma de cambiar. Se podía haber cambiado. El hecho de que no se haya hecho ese cambio responde a una decisión. La omisión de acción también es una acción en sí misma, cuyo resultado es el impulso del cambio climático. No estaba mal insistir en que era posible no superar los 1.5 grados centígrados, no como una especie de coaching climático, sino en el sentido de que los números daban, a pesar de que fuera increíblemente difícil, y de que implicara cambiar un montón de formas de funcionar del mundo, cuestiones geopolíticas, de consumo, de producción de energía, etc. Entonces, el hecho de sobrepasar el grado y medio es una decisión política, social y empresarial, y sobre todo es fruto del marco capitalista en el que vivimos, al que le importa más acumular capital y generar beneficios que salvaguardar la vida del planeta y nuestra salud. Yo creo que vamos a llegar a los 2 grados centígrados, como lo he querido siempre, pero por el simple hecho de que la trayectoria actual y la de hace 5, 10 y 15 años nos lleva a sitios muy peligrosos, hay que insistir en que es posible otra línea de acción. Aquí es donde se equivocan los que alguna vez nos han acusado de decir que esto va más rápido, es mucho peor de lo esperado. Justamente porque las predicciones y el contexto nos llevan a superar los 1.5, los 2 e incluso los 2.5 grados centígrados. Hay que insistir en el mensaje de que la posibilidad de no sobrepasar esos umbrales existía. Ahora creo que ya no existe posibilidad real de parar en el grado y medio. Bueno, gracias por tanta vuelta, señor escriba. Ese es el punto fundamental. Ya se pasó el grado y medio y ahora hay que pensar en lo siguiente. Otra cuestión fundamental es, una vez que pasemos el grado y medio, ¿cómo de rápido llegaremos a los 2 grados centígrados? Esa es la clave hoy día. Necesitamos entender que vivimos en un cambio climático acelerado y peligroso. Vamos encaminados a uno de 2.7 grados centígrados, algo catastrófico. Deberíamos intentar por todos los medios quedarnos en 2 grados, que implique impactos muy severos, pero no tantos como una subida de 3 grados centígrados. En lo que más énfasis debemos poner es que tener ese objetivo y tardar lo más posible en alcanzarlo. La cuestión no es simplemente llegar a 1.5 o quedarnos en 1.98. Prefiero quedarme en 2.2 grados centígrados a lo largo de 150 años que en 1.98 en 25 años. La cuestión central es el tiempo. No te adaptas igual, ni la sociedad ni los ecosistemas, en 150 años que en 25. No te adaptas igual en 150 años que en 25. El objetivo es conseguir que ese aumento de 1.5 a 2 grados, que parece imparable, se produzca durante el mayor tiempo posible. Y para eso creo que hay que volver a insistir en lo siguiente. Los 2 grados centígrados son más que factibles a nivel de emisiones. Lleguemos a lo que lleguemos, que sea lo más tarde posible. Ah, qué respuesta tan larga. Y bueno, pues sí, es un argumento un tanto barroco, pero ahí está. En efecto, al final, el tema fundamental es el tiempo, ganar tiempo y distribuir esta destrucción del ambiente derivada del aumento de las temperaturas en el mayor tiempo posible. Eso permitirá una adaptación un poco menos drástica. Sobre la cumbre de las partes, dice Escriba, lo que más me frustra es que nos están poniendo cada vez más difícil defender la cumbre de las partes. Antes no teníamos sensación de perspectiva, ahora sí. Han pasado 20 años desde la entrada en vigor del protocolo de Kioto y 30 desde el inicio de las cumbres. Y lo que se percibe es que no hemos avanzado como deberíamos, especialmente después de haber acordado objetivos que sin llegar a ser ambiciosos, sí iban por buen camino. Lo que ha pasado a partir de la recuperación de la entre comillas normalidad tras la pandemia es que las cumbres de las partes han seguido en un plano muy alejado de lo necesario para hacer frente a una crisis climática cada vez más evidente. Además, el cuestionamiento o alejamiento de la sociedad hacia las cumbres de las partes tiene que ver con que hace 15 años el conocimiento sobre ellas era muy bajo. Ahora, gracias a las redes sociales y el trabajo de periodistas sobre el terreno, podemos ver hasta las costuras del evento. La saturación de los lobistas, los jets privados, los discursos vacíos y la exclusión de comunidades indígenas. Por eso digo que no nos dejan defender las cumbres de las partes. Tras unos años en los que he criticado muchísimo diciendo que no valían, hablar con gente que ha participado, que ha estado negociando sobre el terreno, te hace darte cuenta de que hay mucho trabajo y mucha gente muy buena partiéndose los cuernos para que se cierren acuerdos. Aunque sean acuerdos bilaterales o secundarios y no el gran texto final, es innegable que ha tenido progresos. La trayectoria previa a la cumbre de las partes de París era una.
y la posterior es otra. No es la que marque el Acuerdo de París, es diferente. Las COP han tenido un papel importante y actualmente representan un nodo de multilateralidad, que en un mundo tan separado, tan reaccionario y tan individualista es necesario preservar a toda costa. El problema es que no nos están ofreciendo argumentos para defenderlas. Bueno, ahí está parte de lo que dice Escriba, un hombre prolijo, que concluye con las siguientes preguntas. Dice, ¿puede ser legítimo y hasta necesario decir que ya no es productivo participar en estas cumbres? Si nos cargamos las cumbres, ¿luego qué? Esa es la gran pregunta. ¿Hacemos esa coalición de países que quieren ir mucho más rápido y nos olvidamos de los otros? Pues ojalá siquiera eso fuera posible, señor Escriba, pero la verdad es que fuera de los estados insulares que literalmente se están ahogando, no hay mucho hilo para hebrar en este caso. Y pasemos con la directora de Greenpeace España y Portugal, Eva Saldaña, que sostiene que es importante respaldar el objetivo del 1.5 grados centígrados. Primero, porque rebajar la ambición empeoraría la situación. Cada día que pasa sin que se tomen decisiones contundentes que nos alejen de los peores escenarios es un desastre en la vida real que pone en jaque a la humanidad y su vida en el planeta. Cada décima de grado cuenta y el nivel de desastres aumenta con el nivel de calentamiento. En segundo lugar, la acción climática de los gobiernos es muy insuficiente. En 2024 ya se sobrepasó temporalmente en 1.5 grados de aumento en la temperatura global. La ventana se estrecha y, sin embargo, según los planes de reducción de emisiones presentados por los países, no llegamos al 60% que nos marca la ciencia necesitamos para 2035. Esto nos sitúa en escenarios de aumento de temperatura entre 2.3 y 2.5 grados centígrados, con consecuencias aún más terribles. Por último, es preciso mantener este umbral porque es una responsabilidad moral. En la COP30 de Belém, Brasil, el compromiso con el objetivo de 1.5 se ha mantenido. Lo que ha faltado es el compromiso de los países que tienen la responsabilidad política y jurídica, como dictaminó la Corte Internacional de Justicia, de actuar frente a la emergencia climática y desplegar todas las soluciones posibles que están encima de la mesa y que siguen bloqueadas por unos pocos, entre ellos las grandes corporaciones fósiles y la industria del agronegocio, que ponen sus beneficios por encima de las personas, el planeta y la democracia. Y sobre las COP, nos dice que hay que revalorizar este espacio. Las cumbres de las partes son una oportunidad anual única que no se puede dejar escapar. Líderes de todo el mundo, medios de comunicación y sociedad civil tienen un espacio para poder trabajar conjuntamente a escala global, cambiar el rumbo de la historia y anunciar con su altavoz las soluciones al mundo. Pero allí también operan dinámicas de poder de aquellos que quieren seguir manteniendo un estado de cosas que les beneficia. Un segundo tema es que vamos en la dirección correcta, pero hay que acelerar el paso. Cada día que pasa se entiende más que necesitamos un cambio de paradigma de enorme magnitud y por eso mismo llegar a consensos cuesta más. El consenso no se puede convertir en el veto de unos pocos. Pero sin las COP no tendríamos el Acuerdo de París con el compromiso de no sobrepasar el 1.5 de temperatura global. Y cómo transitar fuera de todos los combustibles fósiles, carbón, petróleo y gas. La financiación climática que va creciendo para que países del sur global puedan abordar sus planes de mitigación y, de nuevo, el mecanismo de transición justa que pongan a personas y trabajadoras en el centro de la ecuación y se siga avanzando en la justicia climática. Todo ello gracias al gran trabajo de los movimientos de los pueblos originarios, de la juventud, de las organizaciones sociales, de las voces de los países más vulnerables y de algunas líderes valientes que comienzan a romper las dinámicas imperantes. Una tercera razón para defender las COP es que el marco de Naciones Unidas es necesario y la acción a todas las escalas lo es más aún. De la COP30 salimos con más de 80 países que apoyan una hoja de ruta para el abandono de los combustibles fósiles y más de 94 que apoyan la hoja de ruta para el fin de la deforestación y la protección de los bosques. Hay que recordar que Naciones Unidas reconoce alrededor de 200 y pico de países, o sea que no se alcanza ni la mitad, pero bueno, es cierto que ya 80 países, 94 países son una casi mitad de Naciones Unidas, aunque por supuesto no están ahí las potencias que
determinan todo. No se ha entrado en un texto, pero hay una masa crítica creciente que decantará la balanza a nuestro favor. No podemos seguir con acuerdos de mínimos, sino que se necesita acción contundente de acuerdo a la ciencia, cada uno en el ámbito de sus responsabilidades, en todos los contextos, escalas y actores, para cambiar un sistema socioeconómico completamente fallido. Para eso hay que parar los pies y exigir responsabilidad a los grandes contaminadores y las grandes fortunas. No podemos dejar de caminar hacia el horizonte de la acción, la justicia y la esperanza. Para eso estamos. Bien, ahí van 4 de las 5 personalidades que entrevistaron. Miento, 3 de las 5 personalidades que entrevistaron. Y vienen 2 más para concluir. Michael Oppenheimer, profesor de Geociencias y Asuntos Internacionales en la Universidad de Princeton. También es autor del panel intergubernamental sobre el cambio climático. Nos dice que la temperatura media anual casi con toda seguridad superará el 1.5 grados durante un periodo sostenido de muchos años dentro de poco, y se mantendrá en ese nivel hasta que se hayan implementado recortes mucho más exhaustivos y profundos en las emisiones de gases de efecto invernadero, aproximadamente en los 10 países con mayores emisiones. Y al mismo tiempo, los países con emisiones más bajas, pero crecientes, obtengan una proporción progresivamente mayor de su crecimiento energético de fuentes no fósiles. Bien, por este punto, se necesita sí que los mayores contaminadores reduzcan sus emisiones de gases de efecto invernadero, pero también que aquellos países que no están entre los principales contaminadores vayan obteniendo su crecimiento energético de fuentes no fósiles. Con el tiempo, para minimizar este periodo de mayor riesgo, el mundo podría aspirar a lograr una trayectoria de extralimitación que nos llevaría de nuevo por debajo del objetivo. Sin embargo, desde la perspectiva actual, necesitamos planificar para varias décadas con un peligro climático inaceptablemente alto y trabajar para reducir este riesgo a través de políticas gubernamentales que, junto con medidas contundentes para reducir las emisiones de gases de efecto invernadero, también enfaticen la planificación e implementación de políticas de adaptación y medidas para minimizar el riesgo, especialmente para las poblaciones vulnerables. Debido a una falta de conocimiento sobre sus consecuencias y a los desacuerdos entre los países sobre la pertinencia de aplicar tales políticas, es dudoso que se intente la inyección de aerosoles estratosféricos a gran escala como medida de mitigación durante los próximos 20 o 30 años, si es que llega a intentarse. Bueno, peligrosísimo este sujeto, hablando de la geoingeniería, y pues habría que entrar en polémica con él, pero ahora no es el momento. Y sobre las cumbres de las partes, dice el profesor Oppenheimer, todavía tienen sentido, pero no con el propósito de cooperar en compromisos adicionales de emisiones. Las cumbres de las partes seguirán siendo un foro importante para la negociación de cuestiones que son clave para muchos países en desarrollo, concretamente los acuerdos para garantizar asistencia financiera y técnica adecuadas a los países en desarrollo que sufren daños por las emisiones de otros, pese a que añaden pocas emisiones propias al cómputo global. En otras palabras, la suficiencia de los mecanismos para abordar las pérdidas y daños, la adaptación y potencialmente la compensación y transición energética quedan por resolver. Sería una pérdida de esfuerzo diplomático durante la próxima década o dos continuar las discusiones sobre objetivos de emisiones más ambiciosos, mientras los países claves siguen teniendo dificultades para cumplir con sus contribuciones determinadas a nivel nacional. Bueno, pues un tanto pesimista. Fíjense, es muy interesante que el señor se aferra a la idea de que pues hay que caminar sobre el filo de la balanza, y sin embargo, en relación a las COP, es mucho más crítico. Y cierra este texto de climática con el testimonio de María José Sanz, quien es directora del Centro Vasco para el Cambio Climático y también autora del panel intergubernamental sobre cambio climático de Naciones Unidas. Seguimos acumulando emisiones en la atmósfera, en algunos casos con tendencias más reducidas a las de años anteriores, pero la acumulación sigue. Por lo tanto, la concentración de dióxido de carbono en la atmósfera sigue aumentando. No está completamente compensada por ningún sumidor en estos momentos y, por tanto, se espera que esa temperatura siga aumentando. Como sigue aumentando, cuanto más tardemos, obviamente, en reducir las emisiones a cero, de forma que no siga acumulándose dióxido de carbono en la atmósfera, será cada vez más difícil.
de alcanzar o quedarnos por debajo del 1.5. Esto es algo que ya llevan a muchos científicos a hablar de lo que se llama el overshoot, la extralimitación, que quiere decir que nos podríamos pasar de 1.5 grados y deberíamos, por tanto, tomar medidas muchísimo más exigentes para volver hacia atrás este umbral. Esto tiene sus ventajas porque nos da más tiempo, pero también tiene sus inconvenientes, porque hay una inercia que nos está llevando también a una aceleración de los impactos, que además tienen otro problema, y es que hay actividades de mitigación que son vulnerables a tales impactos, por lo tanto es esperable que no sean tan eficientes como esperamos si los impactos siguen aumentando. Bueno, aquí está en un lenguaje muy críptico, no sabemos bien a qué se refiere, pero es un tema de retroalimentación donde si, por ejemplo, las temperaturas aumentan, medidas de mitigación que funcionaban para permanecer en 1.5 ya no son eficientes cuando esa temperatura, ese aumento de temperatura ha sido superado. Pensemos esto para el agua o para los alimentos y va a aparecer claramente. Por ello es fundamental que tratemos de hacer lo más posible por quedarnos debajo del 1.5 grados centígrados de aumento de las temperaturas. Para ello es obvio que ya estamos trabajando en las transiciones. Las transiciones son algo que hay que hacer y prácticamente está reconocido por la mayor parte de los sectores. Se está trabajando, pero no a la velocidad adecuada. Y este es parte del problema que tenemos actualmente. En cuanto a las COP, nos dice esta especialista, a raíz de la COP30, lo que me gustaría subrayar es que sigue siendo necesario el proceso multilateral en el ámbito de cambio climático, porque es un problema global y porque las soluciones están en manos de todos. Para que estas soluciones se pongan en marcha de forma efectiva, es necesario que todos estemos en la mesa para discutir cómo abordarlo. Es obvio que la cumbre de las partes tenía unas expectativas de poder avanzar de una forma más explícita en lo que sería el abandono de los combustibles fósiles, y al final eso se diluyó. También es cierto que hay otros temas en los que se ha avanzado bastante, como la transición justa y algunos otros temas multilaterales, temas de género, por ejemplo. Quizá hubiéramos esperado una expresión de mayor ambición en cuanto a los objetivos nacionales, pero esto no se produjo. En cuanto al financiamiento, que es un tema también recurrente e importante, aquí sí ha habido avances, si bien no se han comprometido con mayores financiamientos o con financiamientos suficientes para abordar problemas como impactos, pérdidas y daños, o la financiación de las transiciones. Bueno, aquí puros posibilistas, la señora nos habla de pequeños pasos, de hecho eran 8, no 5, esto sigue durante un rato, ya se nos acaba el tiempo. Está también la palabra de Peter Kalmus, científico del clima en el Laboratorio de Propulsión a Reacción de la NASA y activista climático. Vamos a ver qué dice este señor trabajando en el gringo, fíjense cómo cambia el tono por completo. En 2025 el objetivo de 1.5 grados centígrados de aumento de la temperatura no tiene ningún sentido. A estas alturas, tras décadas de inacción continua debido en gran parte a los lobbies y a la desinformación de la industria de los combustibles fósiles, no existe ningún escenario realista en el que la humanidad pueda lograr este objetivo. El promedio anual de 2024 ya superó el 1.5 grados. El mayor emisor histórico del planeta Estados Unidos tiene un presidente que cree que el calentamiento global es una farsa y está haciendo todo lo posible para acelerar las emisiones y retrasar la transición a las energías renovables. Y la humanidad sigue aumentando las emisiones de dióxido de carbono año tras año. Sobre las COP, mientras sigan infiltradas por lobistas de los combustibles fósiles, estas cumbres no tienen sentido. La industria de los combustibles fósiles es la causa principal del calentamiento global y han dejado claro que continuarán mintiendo y bloqueando la acción gustosamente, tanto tiempo como puedan. Basta ver la comparecencia de sus ejecutivos ante el Congreso de Estados Unidos hace unos años. Los ejecutivos y lobistas de la gran industria quieren que pensemos que actúan de buena fe, pero han demostrado una y otra vez que solo les importan las ganancias. Cuando sean excluidos de las COP, el proceso tendrá sentido. Pues ahí ven ustedes, viniendo del corazón del monstruo, lo tiene mucho más claro que los otros compañeros que están en Europa todavía tratando de hacerse un espacio como parte de este concierto internacional. Hay todavía la opinión de Irene Rubiera, quien es abogada especializada en clima y derechos humanos, y que comienza de nuevo con el posibilismo, dice que tiene todo su sentido el 1.5, ahora más que nunca.
Vivimos un momento paradójico. Los datos científicos confirman que hemos superado temporalmente su umbral. Retirarlo de la narrativa central sería un error estratégico y moral profundo. Bueno, pues ahí está. Sobre las COP nos dice, sí, el multilateralismo está en crisis. Sí, las cumbres avanzan más despacio de lo que deberían. Y no, no podemos abandonar ese espacio. Es importante recordar esto. La razón de las cumbres nunca fue la buena fe de los gobiernos, sino ser el escenario donde la presión social se vuelve imborrable y políticamente ineludible. Sin las decenas de miles de personas en las calles y la voz de los pueblos indígenas, el proceso multilateral habría sucumbido hace años al bloqueo sistemático de los intereses fósiles. Bueno, pues ahí quizá como a Steinberg lo que le falla a esta abogada es el segundo término de su ecuación, que la presión social sea políticamente ineludible, gobiernos como el de Trump, las propias experiencias progresistas en América Latina o los gobiernos en Europa no dejan lugar a dudas, la política ha pasado un segundo plano muy atrás de los intereses económicos y estamos en una inercia suicida donde la certeza es este aumento de las temperaturas. Ya la gente está modelando por arriba de los 2 grados centígrados de aumento de las temperaturas y mucha gente incluso empieza a vislumbrar los umbrales terroríficos del 4 grados centígrados, donde ya toda una franja del planeta devendrá inhabitable. Vamos a cortar por acá, ya no hay tiempo de ver los otros materiales que están muy buenos. Vamos a seguir particularmente con uno, ahí se los dejo como antojo. Fíjense que para darle la vuelta a esto de que hay que atacar por todos lados a la bestia, Climática publicó un artículo titulado La lucha comunitaria que cimentó la mayor zona de bajas emisiones del planeta, hablando de una lucha de niños o de infancias y adulteces en Brixton por la salud. Y ahí se tuvieron éxitos importantes para que se vea que esto no es catastrofismo, amor a la muerte, sino simple y sencillamente un combate en otro terreno. Bueno, ahí estuvo este interesante artículo. Regresaron con 8 especialistas para preguntarles sobre el objetivo de 1.5 grados centígrados y las cumbres de las partes. Hay mucho escepticismo, también hay mucho wishful thinking, ¿cómo se dice eso? Muchos pensamientos bonitos. ¿Cómo se puede traducir eso? El wishful thinking, ayúdenme. Algo así como buenos pensamientos, simplemente buenos deseos, muchos buenos deseos, por supuesto, siempre deseamos lo mejor. Nadie quiere morir, nadie quiere futuros espantosos, nadie quiere pasársela mal, pero lo que nos está viendo es que hay un grave problema de involucramiento por parte de gobiernos y corporaciones que han instalado una inercia autodestructiva, una inercia suicida, donde no parece por el momento, en el plazo de los 10 o 20 años siguientes, que haya manera de eludir las grandes catástrofes. Y eso es en lo que está asentada esta emisión de las Crónicas de la Catástrofe, sálvese quien pueda, en ver cómo hacemos frente, y por eso el ejemplo de Brixton va a venir a cuento en una próxima emisión, así como esta misión civil de observación sobre el Tren Maya nos sigue diciendo que es posible hacer las cosas de otro modo. Hay ya decisiones de tribunales de conciencia pidiéndole al gobierno mexicano que pare esta catástrofe en ciernes allá en la península de Yucatán. Vamos a ver cómo se van dando las cosas. Vamos a seguir en esta denuncia y en esta articulación de voces para seguir pensando qué queremos y qué podemos hacer. Así que no se despeguen de las bocinas de la que huelga radio, de sus micrófonos, sigan participando, sigan enviando sus opiniones a nuestro correo quehuelga@quehuelga.net, también en nuestros teléfonos, acá les dejamos el que huelga móvil 5513-1632-16. Y ahora queremos despedirnos con una canción de nuestro queridísimo amigo y padrino León Chávez.
Iseiro, quien está en tierras mexicanas, por ahí para la pandilla que le gusta la música de León. Échenle un cable si lo conocen, y si no, estén pendientes de sus presentaciones. Vamos a visitar su espacio, a ver si acaso hay algo. A nosotros no nos ha llegado ninguna invitación. Ha habido varias presentaciones en estos días que ha estado por acá León Chávez. Esperamos que haya todavía muchas más. Estamos esperando de sus noticias. Por acá no hay nada reciente en sus publicaciones de Facebook, así que esperamos que alguien más nos informe para saber si hay alguna acción pronta con el querido León Chávez. Estamos en esta cuestión. Fíjense que no encontramos una noticia sobre León Chávez, pero sí que encontramos una tragedia más en este tiempo. Hay ya la noticia del asesinato de un compañero de Azcatlán, integrante de la comunidad indígena autónoma Wixárika de Azcatlán. Fue asesinado y el 10 de diciembre hubo una movilización por acá en Ciudad Monstruo para repudiar el asesinato del compa Marcos Aguilar Rojas, quien era autoridad agraria y defensor del territorio. Y, por supuesto, también levantamos la exigencia de que se haga verdad y justicia en este caso tan duro. Otro compa más asesinado, en este caso por las fuerzas de choque allá en Jalisco, en tierra wixaritari. Vientos, pues vámonos de esta emisión, sálvese quien pueda. Estamos en el 12 de diciembre de 2025, cuando es la 1:05 p.m. Les decíamos, los vamos a dejar con una rola de León Chávez Teixeira. Nos vamos a ir hasta los arcanos de este amigo, de este músico prodigioso. León Chávez Teixeira grabó en 1971 un sencillo que se llamó La Piel, así se llamaba su grupo, y vamos a escuchar El Gato para cerrar esta emisión. Un disquito que contiene dos canciones, El Gato y El Abedul es la cara A, esta canción hipnótica y hipiesca del gran León Chávez. Un abrazo al maestro, esperamos vernos pronto. Cuídense todos, que la lucha siga. Esto fue Crónicas de la Catástrofe. 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Últimos días de 2025. Hasta la próxima.

0: pues un saludo allá a la banda, como dicen los chavos, a la banda de Santocho. Es una colonia de lucha, por eso vivimos ahí, no porque el gobierno sea bueno, ¿sí? Siempre hemos estado en las batallas ahí, ya sea por los impuestos, por las escrituras, por todo hemos estado en la batalla ahí en los Pedregales.
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3: ¡Qué alegría volver a coincidir con usted! Yo soy Génesis R. Cruz y le doy la bienvenida a la emisión número 925 del informativo mesoamericano Voces Nuestras.

0: la memoria, el ambiente y la dignidad. Porque informar también es escuchar, es conectar territorios y hacer visibles las voces que todos los días construyen esperanza y transformación. Escuchemos los titulares del informativo mesoamericano Voces Nuestras de esta semana. En México, Semillero reúne voces para analizar la guerra contra la humanidad. En Panamá, organizaciones reafirman su rechazo a la megaminería. En Nicaragua, Ortega recibe el rechazo internacional tras anunciar el fin de las elecciones en ese país. En Guatemala, un recorrido por el legado antifascista de Tina Modotti y mucho más. En México, Surciendo el Planeta promueve el cuidado ambiental desde el arte. En Guatemala, alza en combustibles provoca protestas y bloqueos. En Honduras, crece el escepticismo sobre un eventual encarcelamiento de Juan Orlando Hernández. Y en Latinoamérica, familias afectadas por los sismos en Venezuela piden distribución equitativa de la ayuda humanitaria.
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2: Bueno, queremos enviar un abrazo fraterno y celebrar todo este esfuerzo de comunicación popular alternativa que está haciendo el Centro de Producción Voces Nuestras. Que sigamos haciendo relajo, que sigamos haciendo alegría para transformar y dignificar la vida de la gente.
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4: En México.
0: Durante 5 días, comunidades, organizaciones y pueblos de distintos territorios se dieron cita en Chiapas, México, para compartir experiencias y construir una reflexión colectiva sobre las múltiples expresiones de la guerra que atraviesan la vida de los pueblos. El encuentro abordó temas como la militarización, el extractivismo, el desplazamiento, la migración y la defensa de los territorios. Escuchemos el reporte de Iván Fernández desde Radio Guaya.
5: Semilleros zapatistas, espacios de reflexión y de lucha compartida.
6: Al pueblo de México, a los pueblos y gobiernos del mundo.
5: Los semilleros zapatistas son espacios de encuentro, aprendizaje y organización creados por el Ejército Zapatista de Liberación Nacional, el EZLN, y las comunidades autónomas zapatistas. El nombre semillero hace referencia a un lugar donde se siembran las semillas, pero en este caso se trata de sembrar conocimientos, experiencias, organización y conciencia colectiva. Los semilleros buscan transmitir la experiencia de más de 3 décadas de autonomía zapatista. En ellos, las comunidades comparten cómo han construido sus propios sistemas de gobierno, sus propios sistemas de educación, de salud y de justicia, sin depender del Estado. La plena autonomía. También estos semilleros zapatistas tienen un fuerte componente político y ético. Para el zapatismo, un semillero es un lugar donde se cultivan valores como el trabajo colectivo, la participación de las mujeres y hombres en igualdad, también el respeto a los pueblos originarios, la defensa de la tierra y el territorio y solidaridad entre comunidades. Este año, en julio, se realiza el semillero Guerra contra la Humanidad, las poblaciones y la naturaleza bajo asedio. Es un evento que se lleva a cabo en el estado de Chiapas y que congrega a diferentes colectivos de activistas, organizaciones sociales, pueblos campesinos y, por supuesto, comunidades indígenas. Escuchemos algunas de las palabras de las personas que acudieron al llamado del Ejército Zapatista de Liberación Nacional.
7: Bueno, pues yo creo que lo importante de estos encuentros es que justamente pues los políticos, ¿no?, del mundo, la derecha, el fascismo, pues se organizan y tienen justamente este tipo de reuniones.

0: donde se reparte en el mundo. Y pues lo que nos toca a nosotros como resistencias y organizaciones que luchamos por la dignidad y por la vida, pues es justamente encontrarnos en diferentes espacios, y uno de estos es acá con los compañeros zapatistas, ¿no? Encontrarnos diferentes organizaciones, diferentes pensamientos que convergen y que están por el mismo sentido, que es pues luchar por la vida, por la dignidad. Entonces es una manera de hacer justamente este frente, ¿no? Porque justamente la palabra semillero es dejar eso, ¿no? Semillitas para que después puedan florecer.
1: Bueno, pues la relevancia es el encuentro de muchas resistencias, la palabra de muchas personas que en distintos territorios, desde distintas maneras de desarrollarse, académicos, artistas, etcétera, dan su palabra y su diagnóstico y ayudan mucho a hacer un mapeo de la situación actual, y en consecuencia nos ayudan mucho a saber cómo, por dónde continuar la resistencia, la rebeldía, con quiénes articularnos, ¿no? Por dónde están las luces, ¿no? Caminos para seguir, pues en esta lucha que es de largo aliento y que pues se encuentran generaciones, se encuentran distintas luchas, se encuentran distintas personas de altísima valía, y pues digamos que solo el zapatismo tiene esa capacidad de conjugar pues esos perfiles.
2: Hola, soy Raúl Romero, estamos aquí en el semillero desde Chiapas, este semillero que han convocado los compañeros del EZLN, que lleva por título Guerra contra la Humanidad y Guerra contra la Naturaleza. Me parece que es un encuentro clave. Los encuentros zapatistas siempre han sido muy importantes porque convocan al pensamiento crítico, convocan a reflexionar, a pensar, convocan a ver qué momento estamos viviendo como comunidad, pero también convocan a la esperanza, al diálogo, al encuentro, a seguir luchando, a seguir resistiendo. Y pues aquí estamos además encontrándonos con otros amigos, amigas, amigoas también, ¿no? Que no solo vienen a escuchar, a compartir su palabra, sino que también están en distintos territorios resistiendo.
3: Entre los temas que se discuten están la militarización, corporaciones criminales, campamentos de esclavitud, ranchos agrícolas y la explotación y trata de personas, reclutamientos forzados, el fracking en nuestra región, sobre todo en la parte norte del Golfo de México, extractivismos, megaproyectos energéticos, migración, despojo de los pueblos originarios y un tema también muy sensible que, aunque no es mexicano, nos compete a todos y todas, la masacre y el genocidio que el Estado de Israel comete contra el pueblo palestino. La experiencia y la lucha de las comunidades zapatistas inspira y alienta a otras luchas en otros territorios. El camino de autonomía recorrido por el EZLN debe ser replicado por los pueblos indígenas, por los pueblos originarios de todo el continente. Para la elaboración de este reportaje, yo soy Iván Fernández, Radio Guayacocotla, la voz campesina.
4: Nuestra lucha es por hacernos escuchar y el mal gobierno grita soberbia y tapa con cañones sus oídos.
5: En Panamá, la defensa del agua y los territorios volvió a reunir a las organizaciones sociales y ambientales en Panamá durante la conmemoración del Día Internacional contra la minería a cielo abierto. Desde distintos sectores reiteraron que proteger los bienes comunes es una responsabilidad colectiva. A continuación, el reporte de Dania Betsy Batista Guevara, de Radio Temblor Internacional.
6: El 22 de julio se conmemora el Día Internacional contra la Minería a Cielo Abierto, una iniciativa surgida en 2009 e impulsada por activistas mexicanos y canadienses para denunciar la destrucción de ecosistemas y visibilizar los graves impactos sociales y ambientales que genera esta práctica, también conocida como megaminería. La megaminería es desarrollada principalmente por grandes empresas para la extracción de minerales como oro, cobre, coltan y uranio. Este proceso implica la remoción masiva de suelo y roca, así como el uso de sustancias químicas, entre ellas el cianuro sódico, para separar los minerales de interés. Además, requiere grandes cantidades de agua, energía y combustibles, lo que genera importantes afectaciones sobre los ecosistemas y las comunidades cercanas. En el marco de esta conmemoración, en Panamá se realizó un encuentro de ciudadanos frente a la Iglesia del Carmen, con la participación de diversas organizaciones sociales y ambientales. Escuchemos declaraciones de Alibel Pizarro, socióloga e integrante del movimiento Panamá Vale Más Sin Minería.
7: Alibel Pizarro, del movimiento Panamá Vale Más Sin Minería. Hoy, 22 de julio, celebramos en Panamá, en Latinoamérica y en muchas partes del mundo un día conmemorativo contra la minería metálica a cielo abierto. Es un flagelo en nuestro continente, en países como Perú, Chile, República Dominicana, Panamá, Argentina y muchos otros, donde el extractivismo atenta contra la vida, contra la salud de las personas, las comunidades, nuestros bosques y nuestros medios de vida. Estamos una vez manifestándonos en Panamá contra la minería y exigiendo al gobierno el cierre definitivo, un proceso seguro y ordenado de la mina de Donoso, la mina de cobre, una mina cuyo contrato fue declarado inconstitucional en 2023 con un fallo de la Corte, pero también desde el año 2017 y 2021. Así que seguimos reclamando cierre seguro, ordenado y definitivo, porque Panamá vale más sin minería.
6: La actividad recordó que la defensa del territorio no corresponde únicamente a las comunidades directamente afectadas, sino que involucra a toda la sociedad. Desde el campo hasta la ciudad, desde los jóvenes hasta los pueblos originarios, el llamado sigue siendo el mismo: proteger la vida, el agua, la tierra y el futuro de las próximas generaciones. Desde Panamá, soy Dania Betsy Batista Guevara, Radio Temblor Internacional, para el informativo Voces Nuestras.
8: En Nicaragua.
5: El pasado 19 de julio, durante el acto conmemorativo del 47 aniversario de la Revolución Popular Sandinista, el presidente de Nicaragua, Daniel Ortega, de 80 años, afirmó ante sus simpatizantes que en el país no volverá a haber elecciones. Ortega, quien gobierna Nicaragua desde el 2007, ha impulsado una serie de reformas constitucionales que concentraron el poder en el Ejecutivo. Desde el 2017, además, eliminó a los principales partidos de oposición y mantuvo únicamente a agrupaciones políticas señaladas por amplios sectores como partidos zancudos por su papel de respaldar y legitimar los procesos electorales controlados por el oficialismo. Las declaraciones del mandatario generaron reacciones inmediatas dentro y fuera del país. Gobiernos como los de Costa Rica, Panamá, Estados Unidos, Bolivia y otros expresaron preocupación por el anuncio y por el deterioro de la democracia en Nicaragua. Por su parte, personas opositoras nicaragüenses en el exilio, muchas de ellas también desnacionalizadas por el régimen, calificaron las declaraciones de Ortega como una confirmación de la ausencia de democracia e instaron a la comunidad internacional a respaldar iniciativas que permitan la realización de elecciones libres, transparentes y con garantías para la ciudadanía. El opositor exiliado, Enrique Martínez, señaló que las palabras de Ortega evidencian lo que distintos sectores han denunciado desde hace años. El gobierno de Daniel Ortega y Rosario Murillo desmanteló por completo el sistema democrático para perpetuarse en el poder.
9: Evidentemente es una noticia fuerte, ¿verdad? Porque las palabras que utilizó Ortega evidencian sinceramente su cobardía. Sin embargo, con los años de experiencia que ha adquirido, cuando Ortega sale de esa manera, es cuando evidentemente está ante la mayor presión internacional, ante la mayor presión social y el trabajo coordinado que hemos venido realizando los distintos grupos actores de la oposición prodemocrática. Y tengo que decirlo así con transparencia, es también una respuesta a lo que yo llamo lo que hemos encaminado estos últimos años, una estrategia de ir, en vez de ir respondiendo a la dictadura, ir adelantándonos los pasos del régimen Ortega Murillo en nuestro país. Y cuando hablo de adelantar los pasos, es que como opositor fuera del país no nos hemos quedado con los brazos cruzados, y tengo que utilizar esa palabra ya que el secretario de Estado lo utilizó. Hemos estado totalmente activos, y entre una de las cosas de estar activamente es lograr consolidar alternativas políticas, y por eso Ortega hace alusión a ese tema de los partidos políticos que surgen y las agrupaciones que supuestamente son financiadas por Estados Unidos, pero déjeme decirle que eso es mentira. Son financiadas por el sudor de los nicaragüenses, pero más que dinero, por la convicción de un cambio en nuestro país. Entonces yo recibí esa noticia, sinceramente viendo a un Ortega débil, viendo a un Ortega cada día buscando cómo afianzar su régimen autoritario, pero que sabe que cada una de sus decisiones tienen un costo político transversal, no solo para él, sino para toda la cúpula que ocupa el poder político en Nicaragua. Ortega, si bien ahora lo quita oficialmente, pero tristemente los nicaragüenses llevamos décadas, años sin
8: lo
9: poder
8: hemos visto de facto.
9: Nuestro derecho al voto legítimamente. Lo vimos en el 2021 y lo señalaba la cancillera de Costa Rica, que desde ese momento el régimen es ilegítimo y lo hemos posicionado internacionalmente. Lo que viene a ser, como tú lo mencionabas con mucha precisión, es que Ortega se quita la careta por el mismo miedo a poder enfrentarse a las reglas de la democracia y dice no van a haber elecciones. ¿Será que no tuvo la capacidad de lograr alineamiento de todos sus partidos zancudos, como siempre ha sido parte de la historia reciente de las elecciones de nuestro país, que no logró poder alinear esos factores para montar esa farsa electoral que tenía prevista para ejecutarse? Lo que aquí Ortega nos está expresando, sinceramente, es que es una derrota absoluta de lo que nosotros consideramos el llamado al pueblo nicaragüense a defender sus derechos civiles y políticos.
5: En tanto, el alto comisionado de las Naciones Unidas para los Derechos Humanos, Volker Türk, instó al gobierno nicaragüense a garantizar el derecho a todas las personas a elegir y a ser elegidas mediante elecciones libres. Horas después, la copresidenta Rosario Murillo matizó las declaraciones de Ortega en medios oficialistas y aseguró que en Nicaragua sí habrá elecciones, aunque afirmó que se realizarán bajo el control de las instituciones nacionales, sin injerencias externas ni bajo las condiciones planteadas por la oposición. Desde 2017, Nicaragua ha sido ampliamente cuestionada por la comunidad internacional por la falta de elecciones libres y competitivas. El oficialismo controla las principales instituciones del Estado, incluyendo el sistema electoral, y los procesos de votación se han desarrollado sin observación internacional independiente ni garantías de transparencia.
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11: Casi siempre pensamos en seguridad digital justo, como dices, como una práctica individual que, si la hago bien o no, afecta directamente mis datos y mi individualidad. Pero la cosa es mucho más compleja que eso. Tenemos una caja negra, básicamente, en donde la población soltamos información, pero no tenemos control de qué pasa con esos datos y que fácilmente pueden ser utilizados y nos pueden afectar directamente. Si mi celular es retenido por un oficial de policía, no solo va mi información, va la información de mi organización, de las personas con las que me contacto, de mi círculo. Ahí toca tomar medidas para que esta información, tanto la mía como la otra gente, no esté vulnerada. Y nos toca entender esa dimensión de las posibilidades de vulneración de datos.
5: Entonces, ¿cómo empezamos a cuidarnos y a cuidar a quienes nos rodean en el territorio digital? Activa la autenticación en dos pasos. Usa contraseñas largas y diferentes para cada cuenta. Mantén actualizados todos tus dispositivos. Verifica el origen de enlaces y archivos antes de abrirlos. Revisa los permisos que das a las aplicaciones. Navega usando Firefox y, cuando sea necesario, utiliza una VPN. Compartí información sensible por aplicaciones con cifrado de extremo a extremo, como Signal. Y sobre todo, habla de seguridad digital dentro de tu organización, colectivo o comunidad.
11: Entonces, uno, si vamos a ser públicos, hacerlo con plena conciencia. Dos, apreciar la información y cuidar nuestra información privada, porque nos vulneramos a nosotras y a nuestro entorno, no solo a nosotras mismas. Tercero, tener respaldo de la información y respaldo en espacios realmente seguros. Respaldos tanto de datos como de cuentas, como de acceso a cuentas, y también pensar en este respaldo y en el cuidado de lo físico y lo emocional. ¿Quiénes van a ser nuestros, quién es nuestro círculo de apoyo en caso de que nos afecten de forma digital o presencial? Pero ¿de qué manera la tecnología nos puede servir para eso? Y yo creo que también no permitir, porque es sumamente común que cuando pensamos en medidas extremas de seguridad digital, no permitir que esto nos quite la alegría de utilizar las redes y utilizar el entorno digital.
5: Si querés más información, lee el artículo completo en revistamiradasmoradas.com.
8: En Guatemala,
5: Christian Barkhausen, ganadora del premio Casa de las Américas por su ensayo Tina, Verdad y Leyenda, dejó una profunda huella en varios continentes. Su investigación rescató la dimensión política, internacionalista y antifascista de Tina Modotti, una mujer cuyo legado trasciende su reconocida obra fotográfica. Tras años de recorrer archivos, recopilar testimonios, Barkhausen también dejó como herencia el archivo histórico Tina Modotti en Italia y promovió la declaratoria del 2026 como el año de Tina. Desde Guatemala, Herbert Reyes nos comparte la siguiente nota.
12: Mi nombre es Valeria Boatti. La figura de Tina Modotti es en el mundo el de una mujer antifascista que hizo de la fotografía una herramienta para mostrar las luchas de los pueblos del mundo y mucho, mucho más.
13: Mi nombre es Lorena Lores, soy artista argentina y desde Buenos Aires quiero sumarme al homenaje a Christian Barkhausen Canale, escritora y periodista, pero por sobre todas las cosas, luchadora feminista. Cuando tuve la oportunidad de conocer a Christian fue haciendo un trabajo de reivindicación de la figura de Tina Modotti y me dio muchísima ternura y me hizo sentir muchísima admiración por este trabajo tan necesario que es rescatar de la historia a estas heroínas que fueron invisibilizadas por la misma y que es tan importante recordar. Me daba mucha ternura ver con admiración que hablaba de otras mujeres. Fue sin duda un ejemplo de sororidad, de militancia y de lucha contra este mundo patriarcal que ha relegado a las sombras infinidad de mujeres que fueron trascendentales. Yo hoy siento de aquí desde el sur que el mundo es mucho menos bello sin Christian. Me despertó mucho cariño, fue para mí un placer y un orgullo conocerla, y ahora va a ser ella, Christian, la que tenemos que rescatar y divulgar su labor como ejemplo de militancia, de sensibilidad, de empatía. Así que marcha al cielo, un abrazo y un beso hermoso para Christian.

0: ¿Qué tal? Soy Genaro Lozano, embajador de México en Italia. Christian Barhausen dedicó su vida a preservar la memoria de Tina Modotti. Es considerada una de las principales biógrafas de la fotógrafa friulana, un puente cultural entre México e Italia. Su dedicación y su pasión por Tina Modotti se ve reflejado en el archivo Tina Modotti, que la ciudad de Monefro ha recogido y que honra el trabajo de Christian. La vamos a extrañar muchísimo, el mundo cultural está de luto. El puente que ella tejió entre América Latina e Italia es sin duda sólido, y el trabajo de Christian seguirá siendo nutrido por todos los amigos, todos los colegas, los artistas, por la comunidad que la acompañó a lo largo de estos años, a lo largo de los 5 festivales internacionales que dedicó a Tina Modotti en Bonefro, y por supuesto por la ciudad de Bonefro, cuyo alcalde ha decidido preservar también el archivo de Tina Modotti que construyó Christian, y también por supuesto por su compañero de vida, por Giorgio, quien continuará con su trabajo.
1: Retratando a los pueblos, Tina revolucionaria. Tina no quita fotos vanas, ella busca
2: razón. En homenaje a Christiane Barhausen, compartimos fragmentos de pensamientos políticos, humanos y compromiso.
3: Tenía que venir un terremoto para sabotear nuestro proyecto. Mamma mía, lo siento. Ay, qué horror. Herbert, 20 minuti fa è stata proclamato el año Tina Modotti. Yo estoy todavía con el español, con el italiano. Hace más o menos media hora, y con gran aplauso lo ha hecho Ada. También ha hablado el hijo de Fanny Edelman, que era la secretaria general de la Federación Democrática Internacional de Mujeres en los años 80, y él ha leído de la autobiografía de Fanny Edelman los recuerdos de Fanny, de Tina, de su amistad en la Guerra de España.
4: Yo crecí en los años después de la Segunda Guerra Mundial, y poco a poco supe, también en la escuela y por lo que contaban los amigos de mi madre, de la política de la Alemania nazi contra los judíos, los campos de concentramiento y el hecho de haber matado con gas 6 millones de hebreos. Creciendo pensé que nada podría superar esa barbarie desencadenada de mi país, de la Alemania. Ahora en estos meses, en estos años, viendo lo que sucede en Palestina, me ha enseñado que sí, que es posible al menos igualar la misma brutalidad. La diferencia es que los campos de concentramiento no fueron filmados, no hubo filmaciones que pasaron por la televisión o que podías ver en tu celular. Hoy, los medios de comunicación están transmitiendo día a día las escenas bárbaras del genocidio que está cometiendo Israel contra el pueblo de Palestina. Lo estamos viendo y estamos indefensos, no tenemos medios para decir stop a esta barbarie, a este genocidio. Una lección de este genocidio, realmente no sé si tenemos tiempo de aprender esa lección, porque este capitalismo actual, que está totalmente desnudo ante los ojos de todos, usa las guerras como la de Israel contra el pueblo palestinés, también la de Ucrania, lo usan como posibilidades de ganancia. Ya están hablando de la Riviera que van a hacer de Gaza en el futuro. Hablan de un El Dorado del negocio de inmuebles para construir hoteles y balnearios en una tierra donde han amasado miles y miles y decenas de miles de mujeres, niños y civiles en general. Y también en Ucrania ya se están reuniendo para discutir cómo pueden ganar hacer ganancia de la futura reconstrucción de la Ucrania. Así que las guerras, el capitalismo usa las guerras ahora también para aumentar las ganancias. El señor que está con la camisa blanca es un famoso fotógrafo ruso, se llama Andrei Samatuga. Al lado de, y él tiene casa acá en Bonifro y somos bien amigos. Él está más o menos como Perico, un poco borrachón, pero muy simpático. Y trae siempre personas muy, muy interesantes, como la mujer rubia a su lado, que es una famosa actriz rusa que habla un poquito de alemán. Y en un film que no sé quién lo hizo, ella hizo el rol de la Martha Göring, del nazista alemán Göring, Hermann Göring. Y bueno, yo aquí, menos mal que estoy desenterrando de las profundidades de mi memoria lo ruso que aprendí hace 60 años, no hace 65 años y casi nunca utilicé, pero todavía me recuerdo, así todavía puedo comunicar con ellos. Está tranquilo. ¿En qué lengua debo hablar? Ay, Dios mío. No, tengo una confusión porque aquí ahora hay alguien que habla solo español y después alrededor hablan en italiano. Y en mi cabeza se está formando una cosa muy, muy rara, una lengua nueva. Oh, qué serio. Y yo mandando de fotos y videos de fiestas y tú trabajando. Bueno, eso se debe a la diferencia de horario, creo. Yo no trabajo en la divulgación de actualidades como un periodista que escribe para un periódico o uno que trabaja en la radio y habla sobre las actualidades. Lo mío son libros que no coinciden siempre con la actualidad. Pienso que todos los que tienen algún tipo de voz y de posibilidad de divulgar las verdades sobre Palestina, las verdades sobre los crímenes de guerra y el genocidio de Israel, las verdades sobre los nefastos planes que tienen Trump, Tony Blair y Netanyahu para Palestina, y también pueden decir algo sobre las acciones de los que son solidarios con Palestina en Europa, deben divulgar esto en todos los medios y todas las posibilidades que tienen.

0: Para el informativo mesoamericano Voces Nuestras, reportó desde la ciudad de Guatemala, Herbert Reyes.
1: En México.
2: En medio de la pandemia, un grupo de mujeres en México dio vida a Surciendo el Planeta, una colectiva que apuesta por el arte textil, el reciclaje y el trabajo colaborativo como una forma de fortalecer el cuidado del ambiente. A través de bordados, elaborados con telas reutilizadas, mujeres de distintos territorios y países construyen un gran bosque de esperanza que invita a repensar nuestra relación con el planeta. Desde Radio Tzinaca, les compartimos el siguiente reporte.
3: Les saludamos, amigos y amigas de América Latina y el Caribe, y compartimos el trabajo de la colectiva Surciendo el Planeta, que nació en noviembre del 2020, en el imaginario y el activismo de un futuro mejor para el planeta. Dora, Gabriela, Wendy y Claudia, integrantes de la misma, visitaron Radio Tzinaca para compartir su labor.
4: Mi nombre es Claudia Cruz y pertenezco a la colectiva Surciendo el Planeta. Es un proyecto que iniciamos en el 2020 en pandemia. Posteriormente hicimos un grupo de WhatsApp en donde nuestra intención era seguir imaginando un mejor futuro para el planeta, cuidando el planeta, el medio ambiente. Y lo que hacemos nosotros es bordados, hacemos artivismo, bordados con tela reciclada. Se nos ocurrió hacer un bosque de esperanza. Son unos bordados que tienen ciertas características para que se puedan ensamblar y formar un gran bosque con una diversidad de así mismo como el ecosistema. Éramos 14 mujeres en ese momento, la mitad casi argentinas y mexicanas. Lanzamos una convocatoria a redes sociales. Ese año se llevaba a cabo una conferencia sobre el cambio climático que organiza o que hace la ONU, y después de esta convocatoria llegaron a Glasgow 157 bordados de 10 países. Fue un éxito la convocatoria y pensamos que se pueden hacer cosas desde el individual, después en comunidad y ahora global. Así lo imagino yo, porque esto ha trascendido a diferentes países.
3: Ellas comparten que a través del arte también se puede cuidar el territorio.
5: Pues el arte nos toca de manera muy distinta. Aquí no nomás estamos proponiendo hacer arte como lo que vemos

0: traduce en la organización capitalista de la comunicación en su esencia: la contratación de asalariados, el objetivo de lucro, la dependencia respecto del poder del dinero. Esta organización en empresas mediáticas permite una importante generación de mensajes que, sin embargo, no llegan ni todos ni completos al público consumidor de información y conocimientos. Esta es una de las principales debilidades de los medios de paga. Solo emiten los mensajes que son rentables. La información y el conocimiento pueden ser deformados por las empresas mediáticas, pues su monopolio les permite mentir y seguir obteniendo ganancias.
1: 2. Un horizonte para los medios libres. Los medios libres, entendidos como aquellos que han desterrado la relación básica del capitalismo, a saber, la compra de trabajo asalariado, buscan formas no capitalistas para generar informaciones y conocimientos. 3 son las prácticas que han abierto camino a los medios libres hacia una organización no capitalista: la reapropiación de las tecnologías, la independencia respecto de los grandes proveedores de servicios de comunicación, la independencia respecto del Estado. Esas prácticas crean un ritmo interno que va moldeando cada medio libre, ocupado en construirse de manera autónoma más que en figurar o participar en las coyunturas. A los medios libres no nos manda la lógica de la eficiencia mediática, situada en los tiempos de la inmediatez, sino que nos creamos a partir del diálogo. Nuestra principal función hasta ahora es la de testimoniar. Nos organizamos para que la palabra de los que estamos luchando vuele lejos y quede constancia de nuestras búsquedas de un mundo mejor. No habría medios libres sin nuestra participación directa en las luchas sociales. Otra diferencia sustancial con los medios de paga es que los medios libres estamos por la libre circulación de las informaciones y los conocimientos. El copyright es otro extremo de la cadena capitalista y por ello nos esforzamos en colectivizar tanto los resultados de nuestra actividad como los medios para crear comunicación.
2: 3. Contra la mercantilización de la comunicación. Cualquier práctica que limite la comunicación juega a favor del capitalismo. Si el diálogo y la diversidad son los colores de nuestro mundo, debemos favorecer la libre circulación de los mensajes y la difusión de las tecnologías que nos permiten comunicar. No combatimos al monopolio mediático creando un label medios libres, sino a través de la liberación de la comunicación. Libre circulación de la palabra y las informaciones, libre acceso a los medios de comunicación. En este camino, buscamos dejar de ser medios y convertirnos en espacios de comunicación libre y directa, donde se crean las condiciones para suprimir la especialización y potenciar el diálogo social.
3: 4. ¿Cuál debe ser nuestra actitud ante los trabajadores de los medios masivos de comunicación? La idea de que esos trabajadores son mercenarios al servicio de las empresas mediáticas es una primera aproximación que nos sirve para desterrar los protagonismos en los medios libres. Sin embargo, si nos quedamos en esa sola afirmación, perdemos de vista que, como el resto de los trabajadores, la mayor parte de los profesionales de la comunicación están sometidos a la precariedad, las malas condiciones de vida y en particular a los riesgos que representan tanto el crimen organizado como los gobiernos autoritarios. Por encima de esa gran mayoría de comunicadores profesionales están los capos de la verdad, López Dóriga, Alatorre, etc., y sus amos, los empresarios dueños de los medios masivos de comunicación, Slim, Azcárraga, Salinas Pliego, etc. Esos son nuestros enemigos. Con los trabajadores de la comunicación debemos tratar de tejer lazos solidarios e intercambios de saberes que enriquezcan y amplíen las experiencias autonómicas de los medios libres.
1: Segunda parte, ¿cómo le vamos a hacer? 1. Necesitamos enlazarnos, y ello lo podemos comenzar a hacer mediante A. El intercambio de materiales. Se trata de hacer ágil el acceso a los materiales que creamos, así como apoyarnos mutuamente en su difusión. B. Crear espacios y modos de intercambio de conocimiento. Mejorar las formas en las que creamos y compartimos conocimientos. Enriquecer los espacios mezclando diversas formas de expresión. Por ejemplo, sumar video al audio y viceversa. Crear versiones impresas de contenidos electrónicos, etc. C. Crear redes de respuesta y seguimiento ante hechos represivos. D. Vías seguras de comunicación.

0: comunicación entre nosotros. Proponemos comenzar por trabajar el anonimato y la encriptación de nuestras comunicaciones en la red, evitando en lo posible los canales más vigilados como son las redes sociales, los teléfonos y los correos en claro, para comunicarnos entre nosotros. Esos espacios son excelentes para la difusión de nuestros mensajes, pero son un campo fértil para la policía.
1: 2. Reconocer las diferencias de trabajo en las ciudades y su aislamiento y en las comunidades, donde hay relaciones más cercanas, pero muchas veces se tienen menos medios técnicos y de comunicación.
2: 3. Enlazarnos sobre la base del respeto. Ya lo dijo el subcomandante Moisés, todos tienen las ideas buenas y no sale pues porque a fuerza quieren que sea aceptado lo que dice uno, lo que dice otro, y esto. Pero a los compañeros lo que podemos hacer es ver cuál es lo que sí funciona, pero solamente esto podemos detectarlo si es que escuchamos y si es que observamos. 4. No dar paso al protagonismo, sino buscar formas para que pese más la información que quien la produce y establecer plataformas de difusión colectiva, con lo cual podamos caminar lejos de la lógica de los medios de paga que privilegian la individualidad de una persona o de ciertos colectivos por encima de la chamba conjunta de los medios muy otros. 5. Aprender a procesar y superar nuestras diferencias. La guerra de exterminio y la crisis social que vivimos exigen que pongamos por delante el trabajo colectivo y lo que nos une. Las diferencias no hay que callarlas, sino aprender a superarlas desde la confianza y el diálogo fraterno, pero sobre todo, dejando que sea la práctica la que marque qué funciona y qué no nos sirve para construir ese mundo nuestro y para todas y todos. El Festival Mundial de las Resistencias y las Rebeldías será una excelente oportunidad para consolidar y ampliar las tareas de los medios libres en una perspectiva de que nazcan espacios de comunicación libre por todo el país y seamos capaces de enlazar a los pueblos que en México y el mundo luchan contra el monstruo capital. Nuestra radio se declara lista y toma su lugar en esta lucha que es, sin duda, una de las más importantes de los tiempos actuales. ¡Qué huelga radio! Libre, social y contra el poder. Agosto de 2014.
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6: La reflexión sobre nuestra realidad social es un poco de luz que nos permite mirar lo que pasa en nuestra comunidad, en materia de salud, educación, vivienda, empleo y otros temas.

Bienvenidos y bienvenidas a este su programa de la No Radio, La Tormenta Después de la Tormenta. En esta sección estaremos platicando sobre los daños que ocasionan los megaproyectos en nuestro territorio maya. En esta sección de la No Radio denunciaremos las injusticias que se cometen contra nuestro pueblo en nombre de un falso desarrollo, las leyes que lo justifican y lo legalizan. Seguiremos denunciando el daño ambiental que ha ocasionado la construcción del mal llamado Tren Maya y otros megaproyectos. Seguiremos denunciando las inmobiliarias que han hecho un gran negocio con el despojo de nuestras tierras que hemos heredado de nuestros abuelos mayas más primeros. Lo que sigue es la tormenta después de la tormenta. La mala noticia. La imposición unilateral del Centro de Atención a Turistas y Visitantes de Chichén Itzá, mejor conocido como CATVI. La buena noticia. Aún quedan mayas con dignidad. Buenos días, buenas tardes o buenas noches, dependiendo de la geografía desde donde nos escuchas. Bienvenidos y bienvenidas a su programa La Tormenta Después de la Tormenta. En esta ocasión les vamos a platicar del conflicto existente en la zona arqueológica de Chichén Itzá, en donde las autoridades del Instituto Nacional de Antropología, Historia y Cultura están cerrando el parador turístico y que la única entrada a Chichén sea por el CATVI. Es precisamente en esa zona del parador turístico que se encuentran los artesanos vendiendo desde hace más de 50 años. La intención del INAH y Cultur es desalojar a los artesanos que venden en el interior de Chichén. Las autoridades le llaman reubicación consensuada, pero paulatinamente es retirarlos de las áreas de venta que han ocupado por muchos años. El nuevo CATVI se encuentra entre la carretera Pisté-Ixcalacop, aproximadamente a 3 kilómetros de Pisté. Busca administrar la entrada del turismo nacional e internacional, así como concentrar y regular la venta de artesanías únicamente en el CATVI. Las afectaciones no serán solo a los artesanos y guías locales, sino que incluye a prestadores de servicios, mototaxistas, vendedores de comida y restauranteros, a los ejidatarios que cobran el estacionamiento y otras tantas afectaciones, ya que la economía local se mueve gracias a la cantidad de turistas que llegan a Chichén Itzá al día e ingresan por el parador turístico pasando por el área donde venden los artesanos. Los artesanos de Chichén ya llevan una semana en pie de lucha exigiendo a las autoridades del INAH y Cultur, ambas emanadas del partido Morena, que se respete el parador turístico y que no se cierre. Que si quieren habilitar la entrada por el CATVI, están de acuerdo, pero que los turistas decidan por dónde entrar. Que si algún artesano quiere pasar al CATVI, igual lo respetarían. De hecho, una parte de artesanos se alineó al INAH y Cultur, y hasta créditos y facilidades les están ofreciendo para vender su dignidad y pasarse al nuevo CATVI. Dentro de esta resistencia y organización comunitaria se formó el Consejo Indígena Autónomo de Pisté, integrado por artesanos y guías locales. Este consejo es el portavoz de las demandas de los pobladores de Pisté. Se reúnen con el gobierno, pero solo pueden negociar lo que la gente les ha ordenado. Lo que no pueden negociar ni acordar con las autoridades es la salida de los artesanos y guías de Chichén. En este momento, el diálogo se encuentra roto, ya que los representantes del INAH y Cultur han manifestado y reafirmado que la única entrada a la zona arqueológica será por medio del CATVI. Las autoridades no quieren escuchar las demandas del pueblo. Parecen estar más al servicio de intereses empresariales que de los ciudadanos que alguna vez votaron por ellos y que al día de hoy están arrepentidos, según se puede escuchar de ellos mismos.
En este momento, la zona arqueológica se encuentra cerrada, según un comunicado del INAH, que por mantenimiento. Eso no es cierto. El cierre de Chichén es una imposición de las autoridades con la clara intención de ahorcar económicamente a los que dependen de la venta de artesanías y que paulatinamente se vayan retirando por el desgaste económico al que están siendo sometidos. No existe voluntad política del gobierno estatal y federal para solucionar el problema. Ellos, como siempre, quieren imponer sus intereses y condiciones. Cuando esto es así, pues es obvio que ya no es una mesa de diálogo y no se puede acordar cuando alguien quiere imponer una decisión tomada desde arriba. Dentro de ese conflicto, resulta interesante la creación del Consejo Indígena Autónomo de Pisté, órgano de autogobierno como ellos mismos se autodefinen. Tienen poder de convocatoria y está integrado por mayas de Pisté que buscan la solución al conflicto, pero además pretenden continuar como consejo indígena. Tienen poder de convocatoria, lo cual ha quedado demostrado con las marchas y concentraciones a las cuales han convocado. Según se ha podido escuchar de ellos mismos, que no van a negociar su salida de Chichén Itzá, sobre todo que no van a traicionar la confianza depositada en ellos por los artesanos, guías locales y pobladores. Esto que está ocurriendo en Chichén Itzá con los artesanos es un ejercicio de autonomía de un pueblo que toma sus propias decisiones y lucha para que sean respetadas. Los pobladores de Pisté y de las comunidades cercanas saben que el cierre del parador turístico y la reubicación de los artesanos es la muerte lenta de la comunidad, ya que la economía local se mueve gracias a la venta de productos que ellos mismos elaboran. La apertura del CADBI es parte del proyecto mal llamado Tren Maya, que busca controlar el turismo y que el gobierno se lleve todas las ganancias, ahogando poco a poco a los pobladores de Pisté. Se escucha que la gente local comente que a pesar de que la mayoría votó por Morena, no se imaginaron que este gobierno dizque humanista los quiera sacar de la zona arqueológica, que de eso dependen desde hace más de 50 años. Los espacios de venta se van heredando de padres a hijos. Un artesano sentencia: ni un voto más para Morena, nos traicionaron, confiamos en ellos y nos dieron la puñalada por la espalda. Como le hemos anunciado en otras ocasiones, esto es la tormenta después de la tormenta. Esperamos que los pobladores de Pisté, representados por el Consejo Indígena Autónomo, no vendan su dignidad por un puesto en el CADBI. Según se ha comentado, este proyecto que quieren implementar en Chichén es igual al Parque de Jaguar en Tulum, en donde la Guardia Nacional es la que administra y controla la zona arqueológica de Tulum. Todo parece indicar que ese esquema diseñado y puesto en práctica en Tulum hoy se quiere aplicar de la misma manera a los artesanos de Chichén Itzá.

Buenas noches, bienvenidas y bienvenidos a esta sección de la No Radio Muchimbal, en donde presentamos algunas reflexiones de estudiosos, investigadores, pensadores, especialistas, activistas y o luchadores sociales sobre algunos de los problemas que afectan a este nuestro país y a nuestras comunidades. En esta ocasión leeremos el artículo titulado Fracking en México, más dependencia y devastación, de la periodista e investigadora Silvia Ribeiro, publicado en el periódico La Jornada el 16 de mayo de 2026. Ante la amenaza de la presidenta Claudia Sheinbaum de reabrir y avanzar la fractura hidráulica, fracking en México, en nuevas áreas, rompiendo su promesa de campaña electoral, hay numerosas comunidades movilizadas en las regiones que serán afectadas y se comienza a fortalecer a nivel nacional una red de redes en resistencia contra el fracking, la devastación ambiental y de la salud. El 5 de mayo de 2026 se realizó en la UNAM el foro Fracking en México, convocado por un amplio espectro de redes y alianzas, entre ellas la Red Nacional de Comunidades Envenenadas en Resistencia, RENACER, la Alianza Mexicana contra el Fracking, más de 40 organizaciones que llevan años trabajando en el tema, la campaña Agua para Todos, la Contraloría Nacional Autónoma del Agua, la Organización Nacional de Comités de Ordenamiento y Defensa del Territorio, CONODET, y la Red de Científicos contra TOX. Contó con dos mesas, una de científicos y científicas y otra de comunidades afectadas y amenazadas por la expansión del fracking. Son un resumen muy útil para informarse, incluso sin conocimientos previos, sobre qué es y qué problemas trae el fracking y conocer la visión de las comunidades afectadas. Acudieron comunidades de la Huasteca Potosina y Veracruzana, de Coahuila, Tamaulipas, San Luis Potosí, Hidalgo y Puebla. Rogel del Rosal, de la Contraloría del Agua en la Huasteca Potosina, compartió que más de 400 comunidades en esa área han sesionado varias veces y no permitirán que allí se expanda el fracking. Quieren decidir sobre nuestra tierra, nuestra agua y nuestra vida, pero no nos toman en cuenta, denunció del Rosal, y agregó que las comunidades no están representadas en el panel de expertos que convocó la presidencia. Luca Ferrari, del Centro de Geociencias de la UNAM, explicó que la fractura hidráulica es una forma extremadamente onerosa de obtener pocos recursos energéticos. Hay que abrir 100 pozos de fracking para producir lo mismo que uno de petróleo. Además, la vida útil de esos pozos es muy breve. Al tercer año, solo producen 10% de lo que se extrajo el primer año. Para compensar la caída de producción, se abren pozos nuevos todo el tiempo, por lo cual la ocupación de territorio y la contaminación es muy alta. Debido al rápido declive, no es una respuesta a largo plazo, quizá solo para una década, estimó Ferrari. Requiere enormes volúmenes de agua, cientos de sustancias químicas tóxicas y gran despliegue de infraestructura y técnicas específicas que no se manejan en México, por lo que la explotación la deberán hacer empresas extranjeras, las mismas que producen gas con fracking en Estados Unidos y lo exportan a México. La inversión que se requiere es muy alta, por lo que no es económicamente viable. Solamente funciona con subsidios. Ya sucede así en Estados Unidos e igual será en México. 60% del gas en México va para la industria, sobre todo para la de exportación. No es para cubrir necesidades de la población. Urge revisar
a qué y a quiénes se dedica la energía y cómo cubrir las necesidades de México con fuentes renovables que no generen más dependencia. Beatriz Olivera Villa, de Engenera AC, explicó que además de pozos, se requieren una gran cadena de infraestructura, muchos lagos contaminantes de aguas residuales tóxicas, centros de procesamiento, transporte y gasoductos, por lo que la inversión necesaria para los pozos de fracking proyectados es de 2 a 4 veces el total del presupuesto de Pemex. ¿Quién pagará esto? Manuel Llano Vázquez, de Cartocrítica, agregó que el uso de agua para el fracking es de entre 8 y 80 millones de litros anuales por pozo, volumen que aumenta cada año al inyectarse cada vez a mayor profundidad. La demanda de agua para los prospectos de fracking en México va de 50 a 100% del agua disponible en esas cuencas y acuíferos. En zonas áridas es más de la que existe disponible. Es agua limpia que se contamina con compuestos químicos, muchos de ellos tóxicos, cancerígenos o radioactivos. Yolanda Pica, experta en agua y toxicología de Contratox, explicó que no existe nada sustentable en el fracking. Las nuevas técnicas consisten en la posible reinyección de aguas residuales. Esto solo es posible en un rango de 40 a 70% y no dejan de ser tóxicas. Agregó que esas técnicas se desarrollaron para optimizar la ganancia, no la sustentabilidad. Y si no son rentables, las empresas no las aplicarán. Andrés Barreda, de la Facultad de Economía y de Renacer, explicó que el fracking nunca fue una técnica neutra. Fue desde el origen un instrumento creado por Estados Unidos como arma geopolítica para sobreponerse a sus crisis de acceso al petróleo. Está subsidiado con inmensas cantidades de dinero público para asegurar las ganancias de las empresas que lo controlan en Estados Unidos, que serán las mismas que lleguen a México, ya que México no tiene la capacidad. Avanzar el fracking en México es subsidiar a las empresas que ya devastaron Texas y otros estados y transferir a nuestro país los costos ambientales y sociales. No es aumentar la soberanía energética ni nacional, sino lo contrario, es favorecer a empresas estadounidenses, aumentando exponencialmente los impactos en comunidades envenenadas y creando nuevas zonas de sacrificio.

Hola compañeras y compañeros mayas, y los pueblos hasta donde nuestras voces lleguen. El día de hoy le daremos lectura a uno de los cuentos que viene en el libro Relatos de El Viejo Antonio, escrito por el subcomandante insurgente Marcos. Este cuento es el primero. Sueña Antonio con que la tierra que trabaja le pertenece. Sueña que su sudor es pagado con justicia y verdad. Sueña que hay escuela para curar la ignorancia y medicina para espantar la muerte. Sueña que su casa se ilumina y su mesa se llena. Sueña que su tierra es libre y que es razón de su gente gobernar y gobernarse. Sueña que está en paz consigo mismo y con el mundo. Sueña que debe luchar para tener ese sueño. Sueña que debe haber muerto para que haya vida. Sueña Antonio y despierta. Ahora sabe qué hacer y ve a su mujer en cuclillas atizando el fogón. Oye a su hijo llorar. Mira el sol saludando al oriente y afila su machete mientras sonríe. Un viento se levanta y todo lo revuelve. Él se levanta y camina a encontrarse con otros. Algo le ha dicho que su deseo es deseo de muchos y va a buscarlos. Sueña el virrey con que su tierra se agita por un viento terrible que todo lo levanta. Sueña con que lo que robó le es quitado. Sueña que su casa es destruida y que el reino que gobernó se derrumba. Sueña y no duerme. El virrey va donde los señores feudales y estos le dicen que sueñan lo mismo. El virrey no descansa. Va con sus médicos y entre todos deciden que es brujería india. Y entre todos deciden que solo con sangre se librará de ese hechizo. Y el virrey manda matar y encarcelar y construye más cárceles y cuarteles. Y el sueño sigue desvelándolo. En este país todos sueñan. Ya llega la hora de despertar. Todos sueñan, es verdad, porque el sueño es parte de la vida. Los pueblos llevamos más de 500 años soñando en colectivo, y en esos más de 500 años muchos hemos despertado, muchos han dado la vida. No hemos dejado de soñar, pero tampoco hemos dejado de despertar en colectivo, como lo estamos haciendo ahora mismo, para defender nuestra tierra, para defender nuestros montes, para defender nuestra memoria, nuestra agua, para defender nuestra salud y nuestro corazón de maíz como pueblo maya. Los patrones y el mal gobierno también sueñan que nos roban nuestra tierra, sueñan que nos roban la vida, sueñan que nos roban todo. Ellos sueñan que son los nuevos hacendados. Ellos sueñan en el lenguaje de la muerte. Ellos nunca despiertan. Jamás pueden ver más lejos de su nariz, de sus bolsillos. Hay que estar atentos de que no nos embarren en sus sueños. Esos sueños mentirosos. Cuando hablan de derrama económica, de miles de empleos, de ayudar a las comunidades, de carreteras, de escuelas, de vivienda, cuando prometen tanto, pero lo único que hacen es quitarnos todo. Ya llegó la hora de despertar. Gracias por escucharnos y recuerden que la tierra, como la dignidad, no se vende ni se renta.

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1: ¿Qué onda? De ese lado les saluda el Guaymacal. Bienvenidos, bienvenidas, bienvenides. Hoy primero de junio, ya estamos en junio. Y también llegaron las primeras lluvias en territorio maya, ya está lloviendo. Y esa lluvia que llegó pues nos alegra porque está dando las condiciones a la tierra para que podamos sembrar. Se está dando la humedad suficiente para que la tierra esté lista para sembrarse. Y entonces hay que preparar nuestras semillas, hay que preparar nuestro shul, hay que prepararnos para ir a la milpa y sembrar también. Ayer hizo luna llena y eso quiere decir que tenemos luna para sembrar. Hoy quisiera platicarles sobre dos movimientos que se están dando, uno en la península de Yucatán, en territorio maya, y otro pues a nivel nacional. Dos movimientos de tantos que se están dando en los territorios, movimientos de lucha, movimientos de dignidad, movimientos de demanda hacia justicia, hacia los derechos. Y quiero empezar con lo que está sucediendo en Chichén Itzá con la comunidad del pueblo de Pisté, pueblo maya, que está en lucha para defender lo que les pertenece. Y esto es la forma en cómo se toman las decisiones en los espacios que le pertenecen al pueblo, en este caso la zona arqueológica de Chichén, en donde el pueblo de Pisté pues desde hace muchas generaciones trabaja en las artesanías, trabaja en el turismo, trabaja en el transporte, trabaja en el hospedaje, ha construido parte de su economía en alrededor de esta zona arqueológica que ahorita están siendo desplazados y además reprimidos por este gobierno autonombrado de la Cuarta Transformación, ese gobierno que se llama humanista, pero que muestra sus verdaderos intereses de entregar las zonas del pueblo, las zonas donde se están ejecutando sus megaproyectos, en este caso en la península, la invasión del proyecto mal llamado Tren Maya, que bueno, viene a explotar estas zonas en el territorio y que viene a entregárselas también la administración a la Guardia Nacional, al Ejército, y es por eso que suceden esos tipos de atropellos en las personas, en el pueblo, en las comunidades, donde se empieza por demandar que nada más se respete lo que le pertenece al pueblo, en este caso, en Chichén Itzá, que nada más se respete la forma en cómo está organizada el trabajo de la comunidad y no la propuesta que hace el gobierno de desplazar los espacios de trabajo de la comunidad, de las personas de la comunidad, para pues beneficiar prácticamente al ejército y al estado. Una de las armas que utiliza el gobierno y que está viviendo la comunidad de Pisté es la persecución política, es la criminalización, y es por eso que recientemente señalizó al compañero Álvaro Mena, que es compañero maya, que es compañero de comunidad y que actualmente está siendo perseguido por el gobierno, adjuntándole violaciones que él no ha hecho, creándole carpetas de investigación para señalizar el trabajo que se está haciendo desde la comunidad. Y bueno, ese trabajo es nada más la defensa hombro a hombro con la comunidad de lo que le pertenece a la comunidad. Y por otro lado, hoy primero de junio creo que entra en proceso una huelga convocada por la Coordinadora Nacional de Trabajadores de la Educación, por los maestros, por el magisterio democrático, por el magisterio disidente, que recordemos hace un año justamente también se movilizaron y tomaron el Zócalo de la capital para demandar la abrogación de la ley del ISSSTE del 2007, que justamente fue una promesa de este mal gobierno, de este gobierno de cuarta, y que al día de hoy se ha negado a cumplir. Y es por eso que nuevamente hoy, primero de junio, inicia una huelga, inicia este plantón indefinido en el marco del Mundial de Fútbol. Y que bueno, vemos entonces que este gobierno otra vez responde con la represión hacia la movilización de los maestros. Recordemos que el pasado lunes 25 de mayo, primero se movilizó la sección 22 de Oaxaca, tanto en la Ciudad de México como en la capital de Oaxaca, y en la Ciudad de México fueron reprimidos por la policía, fueron intervenidos en su marcha hacia el Zócalo por los policías, por elementos granaderos, y les echaron gas lacrimógeno. Este gobierno así es como responde. Pero bueno, el día de hoy, primero de junio, se inició la huelga de los maestros, y el día de hoy se concentraron en la Ciudad de México, se han concentrado pues miles de maestros de diferentes partes del país que han acudido al llamado de la Coordinadora Nacional de Trabajadores de Educación para estas manifestaciones, este plantón, este campamento que han montado los maestros en exigencia de sus derechos y en exigencia de los derechos de las futuras generaciones, porque esta ley del ISSSTE viene a quitar, bueno, quitó más bien la jubilación que se obtiene por los años de trabajo, para pues convertirlo en un régimen donde pues se desprotege la vejez del trabajador y de las futuras generaciones, no solo de los maestros, sino de todos los que coticen en el ISSSTE, y que descaradamente este gobierno no ha querido resolver, no ha querido votar esa reforma neoliberal, esa que tanto criticaban. El día de hoy la están protegiendo. Pues un saludo a todos los maestros que están movilizándose, a esos maestros que están luchando, a esos maestros que están con la dignidad.

medio disidente, salen a las calles, salen a los espacios públicos a demandar pues esta progresión de la ley en el marco del Mundial del Fútbol, que sabemos y tenemos claro que este Mundial no es para el pueblo, sino es para los ricos, es para los empresarios, es la que generará millones de ganancias, pero a costa del despojo, del desplazamiento de diversas comunidades, diversos espacios. Este Mundial se llevará a cabo tanto en México como en el país vecino de Estados Unidos, y por eso que se está realizando esta movilización. Bueno, lo dejamos por aquí y nos vemos 15 días. Buenas noches.

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1: Convocatoria. Sexta Asamblea Nacional por el Agua, la Vida y el Territorio. Al Ejército Zapatista de Liberación Nacional, EZLN, al Consejo Nacional Indígena, CNI, al Consejo Indígena del Gobierno, CIG, a quienes firmaron la Declaración por la Vida, a los pueblos y comunidades que luchan y resisten, a la Europa insumisa, digna y rebelde. Hermanas y hermanos, recordando, primero, que la Asamblea Nacional por el Agua, la Vida y el Territorio nace en el año 2022 como una iniciativa del Congreso Nacional Indígena para unir y fortalecer las luchas de los pueblos y organizaciones en defensa del agua, la vida y el territorio, y que desde entonces se ha declarado autónoma, autogestiva, antipartidarista, anticapitalista, antipatriarcal, antifascista, antimilitarista, y se rige bajo los principios del mandar obedeciendo, servir y no servirse, representar y no suplantar, construir y no destruir, obedecer y no mandar, proponer y no imponer, convencer y no vencer, bajar y no subir. Ejercer estos principios que nuestros hermanos y hermanas zapatistas y del CNI nos han enseñado, permite guiar nuestros pasos en la construcción de autonomía a través de los hechos y posicionarnos con claridad y firmeza ante las estrategias disfrazadas de participación y reconocimiento de los derechos de los pueblos, que desde el Estado se utiliza para legitimar megaproyectos y planes de despojo y destrucción que son favorables para el fortalecimiento de dinámicas capitalistas de mercantilización de la vida y de conquista de territorios. Segundo, que seis territorios dignos y rebeldes han recibido a la Asamblea Nacional por el Agua, la Vida y el Territorio. La región Chulolteca, Puebla. Santiago Mezquititlán, Querétaro. San Gregorio, Atlapulco, Xochimilco.

Ciudad de México, La Magdalena, Tlatelolco, Tlaxcala, Casa de los Pueblos y Comunidades Indígenas Samir Flores Soberanes, Ciudad de México, Loma de Bacún, Sonora. En este último territorio emanó el acuerdo de que la siguiente sede sería consultada entre los pueblos pertenecientes al Congreso Nacional Indígena, dando como resultado la solicitud que la séptima asamblea se realice en el estado de Nayarit, en donde compañeras y compañeros nayaris, huiraricas, ondan y mexican, que defienden el sagrado río San Pedro Mezquital, sus centros ceremoniales, la vida y espiritualidad que como pueblos han cuidado y han hecho florecer junto a la tierra que los sostiene. Tercero, la séptima Asamblea Nacional por el Agua, la Vida y el Territorio se enmarca dentro de la jornada permanentes rumbo al 30 aniversario del Congreso Nacional Indígena, la casa de todos los pueblos originarios, en la cual nuestras luchas por la vida, el territorio y la autonomía se acompañan y fortalecen. Y considerando primero que con el cauce del agua nos encontramos entre pueblos, pues defenderla de la industrialización, explotación y acaparamiento es la tarea que en colectivo asumimos. La lucha por la libertad del agua nos ha hermanado a lo largo y ancho del país. Los ríos, humedales, manantiales, lagunas, mares, cenotes y el agua subterránea son sagrados para los pueblos, pero para los empresarios y los malos gobiernos son mercancías y destino de desechos. Atrapar el agua a través de presas para generar energía es altamente lucrativo para las instituciones criminales, como ocurre con el caso del río San Pedro Mezquital en Nayarit, el último río libre en la Sierra Madre Occidental, amenazado por una de las instituciones más ecocidas del país, la Conagua, que intenta imponer la presa en Nayar antes las cruces. Pese a que los pueblos originarios de esta cuenca han logrado frenarla desde hace 15 años, cambian el nombre al proyecto como si eso borrara el ecocidio que representa. Con la construcción de esta presa, no solo se afectaría el flujo natural del río San Pedro y todas las formas de vida que sostiene, también se afectaría la pesca y la agricultura que en las comunidades aledañas se desarrolla, así como la destrucción de centros ceremoniales de los pueblos nayeri, huirárika, ondan y mexican. Como si fueran cualquier cosa, el gobierno propone reubicar a poblaciones y centros de ceremonia en total desconocimiento y violencia ante los pueblos que con su espiritualidad y sus formas de vida sostienen el equilibrio de la madre tierra. De forma similar ocurre en Zacatecas, con el río Atenco. Los mismos criminales, con agua y gobierno, pretenden imponer las presas milpillas, con el siempre falso discurso de que el objetivo es satisfacer la demanda de agua de la población. Esconden el verdadero objetivo, satisfacer la demanda de agua de la industria minera y la empresa cervecera Grupo Modelo presentes en la región. Segundo, la industria y el mal gobierno ven a los ríos como vertedero de muerte. El río Santiago, con más de 50 años de contaminación industrial y a la fecha más de 3.000 empresas arrojando metales pesados y otras sustancias tóxicas a su cauce. El sostenimiento de la vida de la fauna en el río se vuelve imposible. Estos vertidos intoxican todo el territorio: agua, aire, suelo, tierras de cultivo y, como una de las consecuencias más cruentes de la modernidad, estos tóxicos terminan alojados en los cuerpos de los pobladores y pobladoras. Al día de hoy, con toda certeza denunciamos que el 100% de la población del Salto y de Juanacatlán tiene en su sangre metales pesados provenientes de la industria. Mientras que en el río Sonora, a los 12 años del mayor desastre ambiental de la historia de la minería en México, provocado por la empresa minera criminal Grupo México, el derrame de 40.000 metros cúbicos de lixiviados compuestos por metales pesados, sin ninguna consecuencia para los responsables, ni tampoco una solución seria para atender a la población que día con día desarrolla enfermedades crónicas ocasionadas por la contaminación. En Puebla, continúa latente la amenaza de contaminar el río Metlatanapa, que cruza los pueblos nahuas en Zacatepec, Nestetelco, Juanala, Omestoxtla, Texintla, Almolón.
Ya, Huautlacingo y Santa Cruz Analco. Las empresas que integran el corredor industrial Ciudad Textil en Huejotzingo, ahogadas en sus propios desechos tóxicos, insisten en deshacer de ellos a través del cauce del río que finalmente desemboca en el río Atoyac, uno de los más contaminados del país. La muerte arroja a los ríos, habita en los cuerpos de las personas que viven alrededor de ellos. Se evita la vida, se acaba con ella mientras los dueños del dinero se llenan los bolsillos. Pero no solo los ríos, también los mares y el agua del subsuelo, como sucede con el derrame del crudo en la costa de Veracruz, que ha afectado cientos de kilómetros de litorales, incluyendo los estados de Tabasco y Campeche. Los ecosistemas costeros y el trabajo de pesca han sido afectados inconmensurablemente, mientras que los lixiviados producidos en los basureros de Tehuacán, Laureles, en El Salto, Oxelonash, Calpan, Cholula, San Juan Acateno, San José Chiapa, etcétera, continúan filtrándose en los mantos acuíferos, llevando la enfermedad y la muerte silenciosa a las poblaciones aledañas. Tercero, el mal gobierno ve a los cuerpos de agua como fuente de riqueza para venderla a los empresarios de las inmobiliarias, como ocurre en el pueblo de Xochitl, Puebla, donde la empresa Concesiones Integrales Aguas de Puebla, en articulación con el mal gobierno, pretenden perforar pozos profundos para arrebatar el agua a la población y entregarla al cartel inmobiliario de la ciudad de Puebla. En Santiago Mezquititlán, las instituciones insisten en controlar el agua que el pueblo ñoño liberó tras la toma de pozo en Barrio Cuarto. Empresas como Google, Amazon y Microsoft pretenden instalar centros de datos en Querétaro, para lo cual requieren abastecimiento ilimitado de vital y sagrado líquido. En San Gregorio Atlapulco, la contaminación de aguas negras provenientes de otra alcaldía que ha inundado varias partes del pueblo, la zona Ceril Urbana y Chinampera, afectando gravemente zonas de cultivo, identidad y economía para chinamperos y pobladores de la comunidad. El despojo y la contaminación se impone con violencia a través del grupo de choque, como ocurrió el pasado 14 de abril, en que los compañeros de la Asamblea General Permanente de San Gregorio Atlapulco fueron agredidos, amenazados y perseguidos con la finalidad de frenar la organización en defensa del territorio y de la autodeterminación. A pesar de haber impuesto y ganado un amparo por la falta de una consulta real por diferentes dependencias, la CEPI se ha dedicado a violentar los procesos de consulta y a romper el tejido social y asegurar que las obras continúen. En el Oxochitlán de Flores Mangón, en río Xangandá, Che continúa siendo despojado de su sustén petro, grava y arena, el cual es comercializado por las familias Cepeda Lagunas, caciques del pueblo, quienes, para facilitar el saqueo, han mantenido durante más de una década la persecución y criminalización de las familias defensoras comunitarias, a pesar del cerco mediático sostenido por los gobiernos estatales y federal para promover las mentiras de Elisa Cepeda, una narrativa ajena a los procesos penales. Las mujeres y los hombres mazatecos han arrancado las liberaciones de sus presos políticos, han derivado las recientes 200 órdenes de apresión, han declarado el rescate de su río y ahora luchan por la cancelación de las órdenes de apresión de 14 exiliados que no han vuelto a El Oxochitlán desde hace 12 años. Sabemos que volverán. La libertad para los hermanos y para el Xangandaje. Cuarto, el despojo en la región occidente de México se presenta de manera sistemática y tiene la finalidad de transformar profundamente los territorios en beneficio de la industria e inversión capitalista. El Estado ha presumido el progreso y la riqueza de esta región sin reconocer que se ha hecho a costa del sacrificio de ríos, arroyos y humedales y pueblos enteros. El Canal Centenario es un proyecto que forma parte del Plan Hídrico del Noroeste, diseñado para los estados de Nayarit, Sinaloa, Sonora y Baja California. De imponerse, dicho canal ocasionará una amplia destrucción en las poblaciones aledañas y ecosistemas completos. Con 60.000 kilómetros de longitud, pretenden ser usados para desviar agua de los ríos Acoponeta, San Pedro y Santiago al norte del estado de Nayarit, a los desiertos de Sonora y la parte de Estados Unidos.
El desvío de agua afectaría directamente a las marimas nacionales, ya que disminuiría el flujo de agua que llega a las mismas, ocasionando alteraciones en la salinidad del agua y, como consecuencia, la afectación a los ecosistemas de los manglares de la zona. En Jalisco, la imposición de las termoeléctricas, la charrería en Guanacatlán y el Salto 1 entre los pueblos de Tlajomulco de Zúñiga y el Salto traería consigo el incremento de la ya mortal industrialización en la región y con ello la exacerbación de la contaminación, enfermedades crónicas, desabasto de agua y violencia que azotan al pueblo. En San Lorenzo de Azquetal, el despojo de tierras continúa siendo letal para los compañeros huiraicas y tepehuanos que las defienden. El pasado 26 de noviembre fue asesinado el compañero Marcos Aguilar Rojas. El asesinato fue ejecutado por parte de un grupo armado al servicio de caciques que pretenden despojar de las tierras ancestrales a la comunidad de Azqueltán, la cual fue declarada comunidad indígena autónoma desde el año 2003. El ejército de la autonomía de Azquetal permite proteger las tierras de la explotación y despojo. La existencia de grupos armados para atacar a los compañeros está directamente relacionado con ello. En Michoacán, la geotermoeléctrica Los Azufres, en el municipio de Hidalgo, lleva 30 años contaminando de manera progresiva el agua, el aire, el suelo, afectando también a los municipios de Sinapecauro, Marabatío. Las enfermedades crónicas como la insuficiencia renal se ha presentado en una parte importante de la población debido a los metales pesados vertidos en el agua que consumen para su funcionamiento. Los pueblos purépechas, que son parte del Consejo Supremo Indígena de Michoacán, se han organizado para exigir solución a los graves daños al medio ambiente y a la salud. Quinto, la cuarta transformación se define actualmente por una cínica, burlona y criminal estrategia de entregar el territorio a manos de empresas transnacionales para que lo destruyan todo, bajo un gran proyecto de reorganización del territorio nacional a través del Plan México, cuyo propósito es garantizar las inversiones para la industrialización, el despojo y el saqueo de regiones enteras a lo largo y ancho del país. El Plan Hídrico Nacional y los planes regionales son la estrategia gubernamentales que pretenden cimentar el abastecimiento ilimitado de agua y destinar ríos y otros cuerpos de agua como lugares de descargas tóxicas al servicio de la industria. El absurdo de presentar al fracking como una opción para la soberanía energética y tener el atrevimiento de nombrarlo sustentable es una fuerte amenaza para todas las formas de vida en los territorios donde se pretende imponer. Los polos de desarrollo, como el que pretenden construir en San José, Chiapas, Puebla, donde al ecocidio pretenden llamarle economía circular y donde la presidenta Sheinbaum, con cinismo, les dio a escoger a las comunidades de la cuenca, libres, oriental, el tipo de muerte que prefieren, un basurero a cielo abierto o una recicladora. En Bahía Banderas, Nayarit, avanza el proyecto Ecocida a cargo de la empresa Montaje. Consiste en un polo de turismo que incluye viviendas unifamiliares y plurifamiliares, áreas de piscina, hotel y áreas de servicio en una superficie de 58.000 metros cuadrados. Esto representa la privatización de las playas, evitando el acceso a la población, desplazamiento de comunidades y la destrucción de la playa, las cocinas donde tortugas marinas realizan su proceso de desove. De manera similar sucede en Majahual, Quintana Roo, donde la empresa Royal Caribbean pretende construir un parque acuático que dañaría manglares y arrecifes, así como el despojo de agua a la población y un afluente turismo masivo en la región. Mientras que en la Ciudad de México se padece desde hace meses la estrategia de limpieza social y despojo que representa el Mundial de Fútbol. El Mundial se traduce en los hechos con desalojos forzados, gentrificación, extracción masiva de agua en medio de una escasez de vital líquido en las ciudades, militarización e incremento acelerado del desarrollo inmobiliario, así como un abierto desprecio a las familias que
exigen que la búsqueda de sus seres queridos y el alto a las desapariciones en México sea la prioridad y no un evento que beneficie a empresas como Coca-Cola, Televisa, Airbnb y la industria inmobiliaria. La destrucción y entrega ilimitada del territorio a la inversión capitalista requiere de una impunidad total para quien negocia con la vida y asegurar la represión en contra de quienes la defienden. El modelo industrialista propio del neoliberalismo, impuesto por el Estado mexicano por más de 3 décadas, pretende profundizarse por este mal gobierno de la Cuarta Transformación. Los planes de justicia y los planes de restauración de ríos pretenden crear condiciones de gobernabilidad para seguir garantizándoles inversiones y, por lo tanto, profundizar el saqueo. Sexto. La exacerbación de la guerra a través del crimen organizado en todo el país se torna más sangrienta y generalizada. Los principales objetivos hacia los que apuntan y disparan sus armas son los pueblos organizados y quienes demuestran no solo la incompetencia del Estado, sino su estrecha complicidad con los cárteles de la industria y del narcotráfico. Nuestros hermanos y hermanas del Consejo Indígena y Popular de Guerrero, Emiliano Zapata, CIPOS ex. Viven día con día la sangrienta guerra capitalista y de exterminio. Drones, explosivos, armas de alto calibre son usados por el grupo criminal Los Ardillos para desplazar a cientos de familias de las comunidades de la montaña de Guerrero, comunidades organizadas y que destruyen autonomía. Las Fuerzas Armadas del Estado y los representantes del gobierno observan pasivamente la masacre. 800 familias han sido obligadas a abandonar sus hogares, los cuales fueron incendiados por el grupo armado, mientras continuaron los ataques a través de drones. En medio de estos ataques fueron asesinados José Guadalupe Huejote Chanteco, Víctor Aujote Aribeño y Abraham Jiménez Chautla. En abril de este año, a los compañeros Salvador Villalba Rosario, Isaías Morales Lucas, Bernardino Hilario Ocotlán y Ernesto Hilario Ocotlán les fue arrebatado la vida por el mismo grupo criminal, sumando 79 compañeros asesinados y 25 desaparecidos miembros del CIPOT-EX. Hoy el territorio de Guerrero sangra por la clara intención del Estado de eliminar la organización en defensa de la vida y la autonomía. En Chiapas también se vive la estrategia de despojo contra los pueblos en los que abiertamente se coordinan gobierno con paramilitares. El pasado 12 de febrero, habitantes del ejido Jotola, municipio de Chilón, apoyados por agentes de la Guardia Estatal, la Policía Municipal, funcionarios del Instituto Nacional de los Pueblos Indígenas, INPI, y el Tribunal Unitario Agrario, agredieron y provocaron el desplazamiento forzado de 30 personas fetales integrantes del Consejo Nacional Indígena, CNI, así como la detención de los compañeros Francisco Moreno Hernández y María de Jesús Sánchez, a quienes le fabricaron delitos. Actualmente los compañeros siguen privados de su libertad y las 30 familias continúan desplazadas. El 6 de mayo del presente año, en la comunidad de Purépecha, Acachuén, Michoacán, un grupo armado atacó una región de comuneros en la orilla de la carretera federal que se organizaban para encontrar solución al incremento de inseguridades y acoso por parte de los grupos criminales. Como resultado del ataque, perdieron la vida 2 personas y una más resultó herida. La policía municipal acudió a los lugares detonando sus armas en contra de los comuneros, siendo evidente que su labor es atacar la organización de las comunidades. La barbería se extiende a lo largo y ancho del país. Más de 133 mil desaparecidos, las madres y familias buscadoras han encontrado cientos de cuerpos destazados en los alrededores de un estadio que se usará para el espectáculo del Mundial en Jalisco. También han encontrado con sus propios medios y en medio de amenazas y ataques, fosas clandestinas y centros de destrucción de cuerpos usados para los grupos criminales. El dolor permanente en la vida de las familias que buscan incansablemente se incrementa día con el desprecio y la violencia del Estado que abandona su suerte a quienes buscan. No son números, son personas. Nombramos a Patricia Acosta Rangel y su hija Katy Citlali. Jauregui y Agosta, ambas buscaban a Miguel Ángel. Jauregui y Acosta fueron asesinadas el 10 de mayo del presente año y exigimos justicia. Mientras tanto, la defensa del agua se ha convertido en el principal objeto de ataques del Estado, con hostigamiento.
criminalización, grupos de choques, estrategias de división, amenazas y agresiones directas. Buscan detener la organización en defensa del vital líquido, tanto en comunidades originarias como en las ciudades. La guerra que padecemos en México es la misma guerra que padecen nuestros hermanos con los territorios dignos de Palestina, Irán, Líbano, Cuba. Es el gran negocio de la sangre, el dolor y la muerte. Séptimo, la autonomía a través de los hechos y la organización de los pueblos frente a la guerra. A pesar de esta guerra de exterminio, la esperanza busca grietas por las cuales florecer. Las cauces del agua encuentran caminos para encontrarse, hermanarse. Los pueblos continúan resistiendo y demostrando que la autonomía a través de los hechos devuelven el agua, liberan compañeros, construyen espacios de vida, preservan especies, alimentan la tierra y abren surcos para el mañana. Este 2026 celebramos 3 años de la recuperación de la biblioteca comunitaria y construcción de la Tlamichtiloyan en San Gregorio, Atzapulco. 5 años de cierre definitivo de la empresa Bonafón Danone en San Marcos Juan C. Bonilla, Puebla. 5 años que se detuvo el saqueo en camiones cisternas y se recuperó la laguna de Barrio Cuarto en el Santiago Mezquititlán. 6 años de la toma del INPI y construcción de la Casa de los Pueblos y Comunidades Indígenas Amir Flores Soberanes por la comunidad otomí residente en la Ciudad de México. 30 años del nacimiento del Congreso Nacional Indígena. 32 años del levantamiento zapatista, 533 años de resistencia de los pueblos originarios contra la guerra de exterminio. Así nos recordamos que nuestro caminar va en contracorriente contra el criminal y asesino sistema capitalista. Así construimos el mañana en común. Por lo anterior y con el compromiso de fortalecer nuestra organización en colectivo y con la firme convicción de que solo en común, organizados y juntos podremos derrotar el sistema capitalista, hacemos pública la siguiente convocatoria. 7ª Asamblea Nacional por el Agua, la Vida y el Territorio. 8 y 9 de agosto en la comunidad de Citlacuá, en Tepic, Nayarit. Por el Río Libre San Pedro Mezquital. Atentamente, por la reconstitución integral de nuestros pueblos, nunca más un México sin nosotros. Alto a la guerra en contra de los pueblos zapatistas. Alto a la guerra contra las comunidades del CIPOEX. Alto al genocidio en Palestina. Zapata vive, la lucha sigue. Samir vive, la lucha sigue. Hasta que la dignidad y la justicia se haga costumbre. Porque vivos los llevaron, vivos los queremos. No al Tren Maya, no al Proyecto Integral Morelos, no al Corredor Interoceánico. Viva el EZLN, viva el CNI, Asamblea Nacional por el Agua y la Vida y el Territorio.

Las comunidades y voces que integran la Asamblea seguiremos luchando y denunciando juntos por la defensa de nuestro territorio y nuestros derechos en contra de este imperio blanco y cínico, que utiliza diferentes términos en su intento de borrar otros mundos posibles que no encajen en su lógica de modernidad y progreso. Pero como Asamblea nos mantenemos firmes a nuestra cultura, identidad y conocimientos, recordando que la tierra es como la dignidad, no se vende ni se renta. Los invitamos a seguirnos escuchando en los próximos episodios y a sentir, conocer, amar y defender la tierra, ya que no solo somos parte de ella, sino que ella también es parte de nosotros. Y no volveremos a permitir que se apropien de lo que nos pertenece, ni volveremos a caer en justificaciones que reproduzcan el sometimiento de los pueblos mediante la imposición de intervenciones, a través de la falsa promesa de libertad.

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¡Eso es lo que están haciendo! ¡Mancillar la patria! ¡Y todavía quieren ponerse la bandera en el

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Bueno, buenas tardes, compañeras, compañeros. Vamos a empezar. Primero, el informe del registro. Hasta ayer, en la tarde, se habían registrado 501 personas externas, que decimos, de ellas 243 vienen en forma individual y 258 como parte de algún colectivo. 367 son de la geografía llamada México y 134 de otras geografías. Subió a dos más de las 30 que les di ayer, se suma Bélgica y la geografía llamada Palestina, que no sé si conocen. Bueno, vamos a empezar, compañeros y compañeras. Antes que nada, quiero presentarles a la única, auténtica, y repetible, señora Juanita. No es un holograma, no es producto de inteligencia artificial, es la mera de la Juanita de los cuentos, para que vean que los cuentos no son cuentos. Les voy a recomendar este libro, Indagaciones entre asombros, es de Carlos Alonso Reynoso y Jorge Alonso. No lo van a encontrar porque solo alcanzaron a editar un libro, un ejemplar, que yo mandé un comando a secuestrarlo a su casa de Jorge Alonso y les traje aquí. Este libro es interesante porque es la primera vez que yo veo que los teóricos, los analistas, ponen en crisis su esquema teórico, sus herramientas metodológicas, y empieza a investigar sobre varios movimientos que hay en América y en el mundo, y entonces da cuenta que no basta con lo que tiene, que necesitan nuevos conceptos, nuevas herramientas, y es lo que uno de ellos que él propone es el asombro. Es muy bueno el libro, debía leer, lástima que solo lo voy a leer yo. O se cooperan para que se imprima, porque no hay impreso más. Compañeros, compañeras, vamos a empezar con un metacuento. Por eso voy en la onda esa de cuento, metacuento. Entonces, este metacuento es sobre el cuento de la teoría y la práctica de ayer. Y se llama La Disculpa. Me van a disculpar que el día de ayer en la tarde no dije bien el cuento porque estaba yo muy nervioso. Y por eso no lo inicié bien y lo terminé. Y es que debí decir que el cuento estaba dedicado a la comunidad de Sidesi, que entre otras cosas que hace, también trabaja en la educación de quienes la forman. Como otras veces, gracias comunidad de Sidesi, que nos das el espacio. Y estaba yo nervioso porque, ¿cómo decirles? Pues porque soy, como quien dice, nuevito en esos temas. Y bueno, a diferencia de los políticos, no acostumbro a hablar de lo que no sé. Y cuando el sumo me dijo del tema, pues tuve que ponerme a investigar, sí, en internet, pero también preguntándole a los demás compañeros y comités del inversor. Entonces ellos, todos varones, porque me da pena tocar ese tema con las compañeras, me contaron de cómo surgió el tema de la educación sexual en la discusión de la Asamblea de Gales. Yo puse cara de claro el tema de educación sexual. Claro, por supuesto. Claro, mínimo. Claro, no hay duda. Etcétera. Y cuando me contaron lo del padre que le pedía a su hijo que le explicara lo de las posiciones, yo me reí y solté una carcajada y dije, está fácil, yo me la sé bien. Portero, defensa central, lateral derecho, lateral izquierdo, medio de contención, medio armador, extremo derecho, extremo izquierdo y centro delantero. Un profundo silencio se impuso en la pequeña reunión que llamaremos de orientación. Todos me quedaron mirando con desaprobación. Volví a mirar al sumo y solo me dijo, no son esas posiciones. Yo me quedé sorprendido, pero la mirada expectante de los compas comités me hizo pensar que era otra la respuesta.
Entonces lo intenté de nuevo. Ah, ya, claro. Las posiciones del investigador: de pie, tendido, rodilla en tierra, sentado, tiro mexicano, línea de tiradores, posición en L, posición en B, V, en O y en U. Vi con desesperación que con trabajos contenían la risa y me miraban con una mezcla de ternura y lástima. No pronunciaron palabra alguna. Se incorporaron y se retiraron, no sin darme antes una palmadita en la espalda. Se fueron mientras murmuraban entre sí en varias lenguas de raíz maya. Este compa no la va a librar en la tormenta. Ni modos. El sumo no se fue inmediatamente. Me quedó mirando como calibrando si estaba yo bromeando o en realidad temía que esas eran las posiciones. Por fin se levantó y solo me dijo al retirarse: quiere que una compañera te explique eso. Yo soy un oficial de un ejército y no le iba a preguntar a ninguna mujer que me explicara las posiciones de tirador y las distintas situaciones en las que se utiliza. Y soy un pambolero medianamente informado. Y aunque soy creyente en el quinto partido, a mí ninguna mujer, compañera, amiga o enemiga, me va a explicar qué características debe tener quien se desempeñe en cualquiera de las posiciones futbolísticas. Entendí que en ese reto estaban en juego siglos de educación patriarcal. Las obras completas de José Alfredo Jiménez, todas las canciones de Pedro Infante, y todas las leyendas sobre el macho proveedor que se han construido. Sobre mis poderosos hombros y mis hermosas y bien torneadas piernas recaía la supervivencia de la humanidad entera. Sentí que todas las esperanzas del género masculino estaban en juego. Inflamado de un internacionalismo del nuevo tipo, exclamé: ¡machos del mundo, unidos! Así que no. Para el cuento de ayer no recurrí a la asesoría, aclaración u orientación de ninguna mujer ni otrora. Por ahí debe andar la mano José y le pueden preguntar. Hice entonces lo que cualquier varón heterosexual, en la plenitud de sus aptitudes físicas y mentales, no se rían, puse aquí no se rían, y que sea nuevito en el tema hubiera hecho, es decir, recurrí a la asesoría de otros machos para que me orientaran. O sea, los jóvenes teatristas, promotores, milicianos y de diferentes trabajos y convenciones del común zapatista. Los compas que están allá atrás y se están aguantando la risa ahorita saben que fui a preguntarle a algunos de ellos y que se rieron en todas las lenguas de raíz maya y no me orientaron nada de nada. Solo me pasaron los links y las páginas de internet. Buscando mantener mi orgullo y reputación intactos, me encerré en uno de los cuartos que la comunidad de Cinesi nos presta para hacer notar. Tomé mi celular marca La Migaja, versión operativa 69.69, escribí el link en la barra del navegador y ¡pum! No podía creer. Ahí estaban las mentadas posiciones, y yo volteaba a un lado y a otro la pantalla y la cabeza, y decía: ¡Ave María! No se puede creer de una vez. Hasta entonces entendí las palabras sabias del sumo, y por eso llegué nervioso a contarles el cuento. Pero nada de que nada, la existencia del día. Un día o una madrugada, me atreveré a pedirle a una compañera que me explique eso de las posiciones. Y juro que cuando ella empiece a hablar, la voy a interrumpir y le voy a decir: la teoría no, compañera, quiere la práctica. Mientras esa madrugada llega, los compas de la persona seguirán mirándome y pensando: pobre, ese compa no va a sobrevivir a la tormenta. Porque esa tormenta, la del amor y el desamor, es la única tormenta que vale la pena, y porque siempre falta lo que falta. Ahora sí, está. La herencia.
Algunos meses después de una de esas largas sesiones de la nueva máxima autoridad zapatista, que se llama la Asamblea General de Gobiernos Autónomos Locales, el subcomandante Moisés nos dio una plática a la tropa sobre lo que estaban o habían tratado en esa sesión. Nos decía, nos contaba y nos detallaba cómo, platicando entre compañeras y compañeros de edad, de juicio, decimos nosotros, veían que los nombres, o más bien los apellidos de los finqueros que habían explotado, humillado y asesinado a sus bisabuelos y tatarabuelos, se repetían actualmente. El acoso sufrido entonces se repetía de nuevo sobre hermanas y hermanos partidistas, con los nietos, bisnietos y tataranietos de aquellos criminales. Y nos platicaba el sumo hoy que en la Asamblea de Gales se había planteado el punto de la herencia, pero no la del opresor, sino la de quien resiste y se rebela. Que nuestro deber como zapatistas actuales era crear las condiciones materiales para la supervivencia de las siguientes generaciones, es decir, las condiciones para que tuvieran vida. Pero que ya estaban viendo que no bastaba, que debíamos transmitirles la resistencia y la rebeldía, es decir, el no rendirse, no venderse, no claudicar. Y que eso no podía ponerse en un papel o en un resolutivo de asamblea comunitaria. Ni siquiera es algo que pudiera transmitirse en forma verbal. Nos decía que discutían en la asamblea cuál debería ser nuestra herencia a las generaciones venideras. Entonces la asamblea se separó en grupos para discutir y proponer, porque ese es el modo o el método zapatista, para luego reunirse de nuevo en la asamblea. Y que esto se hacía una y otra vez hasta que poco a poco iban quedando algunos puntos sobre los que ya se podía llegar a un acuerdo, sea de aceptación o sea de rechazo. Y en los puntos

administrativa. Y que entonces, pues esa era la tarea que nos tocaba como insurgentes, pensar y presentar lo que pensábamos que debía ser la herencia para las siguientes generaciones. Pensar, pero no más de 118 años, nos dijo, para fractilizarnos. Y está esto de la unidad y la fragmentación de la lucha. Esto de la herencia viene al caso Borja, segundo, porque todo movimiento, organización, grupo, colectivo, individuo o individua que existe y se revela, ha tomado, consciente o inconscientemente, una decisión frente a ese dilema que plantea la convocatoria a las actividades de este año: resignarse u organizarse. Y como tal, su horizonte no es la toma del poder, que además, dicho sea de paso, no está en los gobiernos que creen estar en la punta de la pirámide, sino en las juntas de accionistas de los grandes capitales. No, está en el organizarse para crear condiciones de vida. Es decir, otras relaciones entre los seres humanos y entre la humanidad y la naturaleza. Podrá ser su temática de género, de diferentes, de originarios, de trabajadores, generacional, de creyentes, de artistas, de musicales, de cualquiera que encuentre en otros el punto en común que los identifique como más de uno, una, uno. Cualquiera que sea, tarde o temprano habrá de topar con el sistema o la organización de relaciones sociales que se le enfrenta en su geografía y en su calendario, el sistema capitalista. Podrá entonces recurrir a las historias y leyendas que el mismo sistema ha creado para legitimar a quienes se rebelan y resisten. Hay en esas historias los motivos suficientes para el desánimo, el desmayo, la resignación, una luz de prejuicios y perjuicios que gritan: no te organices, confórmate, resígnate, ríndete, vende tus convicciones, cambia tu camino. Esas historias de derrotas, traiciones, dificultades y sinsabores desanimarán a la mayoría y solo irán quedando pocos, pocas, pocoas. Aparecerán también organizaciones, grupos, colectivos, movimientos más grandes, con más prestigio, con más rollo, más guapas, guapos, guapoas, altos, altas, que les dirán que mejor se junten con ellos, que es mejor la unidad, que solo tienen que aceptar el modo de cómo están ellos, ellas o ellos organizados. Si aceptan, tal vez descubran que estarán luchando por algo que no era su objetivo inicial, que no se hallan al modo de los otros o que no les entienden. Nuestro pensamiento como zapatistas es que detrás de todo llamado a la unidad incondicional hay un intento de absorción, de hegemonización y de homogeneidad. Cada llamado a la unidad que está ocultando el tema principal es quién va a mandar y cómo vamos a hacer. Es decir, la implementación de una unidad. Vemos que la fragmentación en realidad no es división, sino reconocimiento de diferencias. Nos hacen creer que somos más fuertes si nos unimos y presentamos un frente común, pero no nos aclaran que en esa unión hay quien manda y hay quien obedece. El común que proponemos nosotros no se refiere a la organización de cada quien, sino al objetivo: enfrentar al enemigo. Muchas luchas, muchos combates y una batalla contra el sistema. No sabemos si esta idea, esa mirada que tenemos, vaya a resultar. Y seguramente se puede debatir, discutir, rechazar el que la fragmentación de las organizaciones lleve a buen destino. Lo que sí es que hay muchos ejemplos de la unidad con mayúscula que terminan en el fracaso. Pensamos que no hay que confundir unidad en los objetivos con unidad organizativa. Entonces, compañeros, compañeras, no se preocupen de su tamaño, de su número, de su impacto mediático, sino de su

testimonio, muchas, muchas están de paso. Y solo quienes realmente tienen claro el porqué, o sea, su historia, el para qué, o sea, su objetivo, y el cómo, o sea, su forma organizativa, son quienes no desmayan, no se rinden, no se venden y no claudican. Están aquí, por ejemplo, algunos de los padres y madres de los ausentes de Ayotzinapa. Como en otras ocasiones, ahora nos acompañan don Mario y doña Hilda, quienes, como el resto de sus compañeros y compañeras, siguen perseverando en la búsqueda de quienes les hace falta. Don Mario y doña Hilda, por favor, por la presencia. Y con ellos, cientos de colectivos, grupos y organizaciones que buscan a las víctimas de la desaparición, que no son un número a manosear en los medios de comunicación, como está ocurriendo en estos días, sino personas con nombre, historia, parientes, amistades, que no están en ningún lado, y que este se hizo ubicar y rescatar para la vida, para la memoria y para ambas. Su lucha ha sido usada para agendas políticas partidarias. Se ha pretendido cooptarles, manipularles, acallarles, desaparecerles, pero ahí están. Y no importa el espectáculo que monten allá arriba, sea de fútbol, de música, de debates inútiles y estériles, ahí seguirán estando. Y no desmayarán hasta que aparezcan quienes hoy están ausentes. Y sí, tal vez por fin el equipo de fútbol de México llegue al quinto partido y todo sea fiesta y celebración y se diga, yo siempre lo supe. Y el vasco es vasco, pero viva México, cabrones, cabronas, cabronoas y salud. Con el limbo incierto de lo que alguna vez fue la nación mexicana, a la que solo ya la une el dolor y el terror, seguirá sin descanso quien lucha por los ausentes, entre todos ellos, una que alguna vez se llamó patria y que está extraviada, desaparecida entre lo frívolo y superficial, porque verdad y justicia son parte de las desaparecidas. Y seguirá la lucha, y en Palestina seguirán resistiendo, y en la Grecia rebelde, en la comunidad proxifica, defendiendo su lucha por la vida, y hará lo mismo en Israel y en el Kurdistán, y en la Unión Americana, y en Venezuela, y en Cuba, y en Chile, y en Honduras, y en Nicaragua, y en El Salvador, y en Guatemala, y en Costa Rica, y en el Brasil, y en la Argentina, en el Uruguay, y el Paraguay, en la Bolivia, y el Perú, en el Ecuador, en Haití, República Dominicana, y Puerto Rico. Y seguirán luchando en la Europa que no se desmaya, en la olvidada África, en la Oceanía de abajo y a la izquierda, y en el continente asiático y sus diferencias, y lo hará el hermano pueblo mapuche y todos los originarios del mundo, y con ellos gritaremos Malchihuahua, porque 10, 100, 1000 veces venceremos, porque nos rebelaremos, resistiremos, no nos resignaremos, nos organizaremos y la vida será nuestro horizonte, nuestro paso y nuestro destino. Y cada quien se llamará como le dé la gana, y tendrá su palabra, su modo, su calendario y su geografía, y festejará sus diferencias bailando y cantando sobre las cenizas de un sistema que solo trajo muerte y destrucción. Porque los más grandes dioses, los más primeros, los que nacieron los mundos, plantaron en el corazón de hombres y mujeres, quienes no son ni las unas ni los otros, una semilla que hay que trabajar para que dé fruto, que se llama libertad. Y el mundo, la planeta Tierra, como decimos acá, no será perfecto, pero será otro mundo. Y en él no se perseguirá la diferencia, sino que se celebrará. Y habrá problemas, pero serán otros problemas y otra forma de afrontarlos. Y nadie vivirá a costa de la explotación de lo otro. Y habrá respeto a la diferencia, que es respeto, es otra forma de decir compañera, compañero, compañero. Y el todo descubrirá que es otro todo, y otras las partes, y los misterios serán revelados por los más pequeños.
Y así será, porque no hay que olvidarlo, siempre falta lo que falta. Gracias por su escucha. Tiene su palabra.

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3: Bien, vamos a continuar. El compañero tiene un pendiente que tiene que terminar. Seguimos pues con la tormenta, mientras vemos nosotros que necesitamos organizarnos, mientras les platicamos pues de la tormenta que causa la pirámide. Ya hemos dicho de que entonces la pirámide para nosotros ya no existe, ya lo destruimos. Estamos construyendo otra que le llamamos común, pero no tenemos la idea. Está en el aire, está en el pensamiento, está en la mirada, está en la escucha, está en la de olfatearlo, cómo estamos, cómo vivimos, y está en lo físico de cómo nos sentimos, de cómo estamos viviendo en esta planeta Tierra. Para nosotros, pues, zapatistas, y lo decimos así tajantemente, cualquiera de que sea desde la pirámide que hay, para nosotros, nosotras, no es la solución la tormenta de esta vida capitalista en que nos quieren. Nuestra práctica de cómo queremos construir un gobierno común no es solo nada más la tierra, de cómo trabajar en común la tierra, sino todo lo que implica que se pueda hacer pues en común de una vida nueva, un mundo nuevo, una nueva sociedad, pero sí la pirámide que nosotros vemos que ya no sirve pues. El problema que nosotros vemos es la herencia. Entonces vemos que no podemos dejar la herencia de lo que nosotros venimos practicando como zapatistas a lo largo de este más de 30 años. No lo podemos dejarle pues así a estos que lo ven acá en el frente, niñas, niños que están ahora. Y no solo lo pensamos para las niñas y niños de México, sino pensamos también la del mundo. La herencia capitalista que nos han dejado, que ahora decimos con su pirámide, no sirve. Entonces, ¿qué herencia les vamos a dejar? Nos preguntamos. ¿Cuál herencia? ¿Dónde está esa herencia? Y es ahí donde empezamos pues así a construirlo, pero no sabemos cómo. Dijimos, gobierno común, pero no hay dónde agarrarse para crearlo. Entonces tuvimos que hacer de que se reúnan hombres y mujeres, es decir, papás, mamás, jóvenes y jóvenes, que lo discutamos. Pero primero tienen que reunirse los representantes de cada zona, de cada región y de cada pueblo para explicarlo. ¿Por qué no podemos dejar ya esa herencia? ¿Y qué herencia tenemos que necesitamos recuperar? Es la base de cómo vamos a ir a discutirlo de pueblo en pueblo, papá, mamá, hijo, hija, o sea, jóvenes y jóvenes. Y de ahí, juntar esa mirada, juntar ese pensamiento. Y ahí donde caímos, pues, de que la tormenta, cuando va a suceder real, ya sea guerra, ya sea la reacción de la madre tierra, es pueblo por pueblo, va a tener que saber enfrentarlo. Entonces hay que construir un gobierno común. Nace entonces la asamblea máxima, donde llegan sus representantes, hombres y mujeres, pueblo por pueblo. Ahí lo que nosotros nos aclaramos allí es cómo vamos a hacer con los demás pueblos que no son zapatistas. Ahí en la discusión que discutieron los compañeros, compañeras de los pueblos, no es porque vamos a llegar a lo que se dice unirnos, sino bajo un pensamiento de cómo vamos a solucionar la vida, porque necesitamos la mirada de otros, otras, no para competir, sino cuál es la mejor forma de cómo se está haciendo de un lado a otro. Por eso nosotros usamos la palabra compartición, compartir, ¿no? Otros dicen intercambiar, ¿no? Pero no es para convencernos de que vamos a tener que ser uno solo, ¿ok? Y en nuestro pensamiento no vamos a poder, ¿eh? No vamos a poder porque es otra la situación de lo que enfrenta cada sector de trabajadores. Pero lo único que entonces debemos tener, pues, en la cabeza de diferentes sectores de trabajadores es qué común tenemos, que no sea ya de propiedad, porque es lo contrario, el común de la propiedad, pues, ¿no? Por ejemplo, nos decimos ahí, nadie debe de ser propiedad el viento, nadie debe de ser propiedad la tierra, nadie debe de ser propiedad la vida, el ser humano, pues, ¿no? No bajo un pensamiento único en una cosa, sino ¿qué pensamos? ¿Cómo pensamos una nueva sociedad, un mundo nuevo? ¿Qué es lo que nos hace nuevo? En cada quien, en nuestro sector de trabajo, pues. ¿Cómo vamos a hacer? Así nos preguntamos y así nos decimos, ¿cómo vamos a hacer que nadie se adueña? Por ejemplo, el conocimiento se debe de ser común, porque todos lo necesitamos, que no se vuelva mercancía el conocimiento de cualquier sector de trabajadores, pues. Entonces, una cosa es lo que decimos, ¿no? Aquí, como dice, pues, un compañero maestro en el arte, de artista, al compañero Tavira, es que uno se tiene que entregarse con el conocimiento para que se vea, para que entonces otra vea si ahí cae ahí su forma de ser también, de lo que piensa, que lo pueda compartir, que la pueda mejorar, no para criticar, sino ahí se agarre, esto se puede mejorar esto. Una cosa es crítica. Hay que criticar la vida del sistema capitalista porque es dominante, es injusto, ¿no? Lo que estamos buscando nosotros es cómo podemos ayudarnos para mejorar la vida que queremos, porque todos tenemos la idea, ¿no? Pero ahí eso es ahí donde vamos a tener que llegar a convencernos, ¿no? Y el arte es la que lo muestra eso. Si cuando vamos a actuar pues como personaje de artista, ahí vamos a ir demostrando y ahí lo estamos viendo, como que nos conectamos, como decía una compañera de Colombia, ¿no? La conexión, ¿sí? ¿Cómo podemos mejorar de lo que están presentando en la obra, por ejemplo, o en una canción, o en una poesía, o en una pintura, pues? El chiste de que todos tenemos que trabajar, pues, ahí es. Eso es lo que nosotros pensamos, sentimos, porque el cambio que vamos a hacer, vamos a ir haciendo el cambio todos, gente de la ciudad y del campo, porque ¿qué tipo de sociedad queremos? ¿Sí? Para todas las necesidades que tenemos como un ser. Entonces, esa es la herencia que nosotros buscamos, pensamos, ¿no? Entonces, encontramos esa palabra a la hora de que nosotros lo revisamos, la historia de nuestros abuelos y bisabuelas, el común, para una nueva vida. Es decir, ya no repetir de lo que fue el pirámide, la pirámide. O sea, no estar siempre ahí. Ustedes han de pensar, han de revisar también ustedes, como estamos platicando, cómo participamos nosotros, nosotras, ahí en el pirámide que hay. Ahí no hay participación de nosotros, ahí hombres y mujeres, de cualquiera de los sectores de trabajadores. No hay oído ahí en el pirámide, en la pirámide. No hay ojo ahí. Y es lo que decimos nosotros eso. Si vamos a estar, pues, lo mismo ahí, en esa pirámide, es decir, que estamos patinando lo mismo. No tenemos participación. ¿Qué hacer entonces como pueblo? Entonces, necesitamos pensarlo, el cambio. Entonces empezamos a explicar en la gran asamblea cuál es nuestro objetivo, qué es lo que queremos. Como ya tenemos ya un poco, pues, ese conocimiento, cuál es el deber de un gobierno, porque la practicamos durante 30 años en la pirámide, y ahí lo vimos allí que, como dijo hace rato al compañero capitán, ¿no? El poder que se dice y que se agrega el popular, ¿no? Ahí nos dimos cuenta ahí que no es cierto. Cuando estaba la pirámide junta de un gobierno, mares, ¿no? No es cierto, no baja. Porque hay muchas instancias, ¿no? Y a la hora de que baja la propuesta, porque así se dice, se propone, ¿no? Llega muy poco en el pueblo, ¿sí? Porque es que nos juntamos, pues, antes, cuando estaba, pues, la pirámide, la comandancia y los compañeros, comités, ¿no? Juntos, platicamos con quienes estaban en las juntas, ¿no? Y la junta le platica a los mares, fíjense cómo es que ya se va a ir mochando ya y eso, ¿no? Y entonces los mares platican con las autoridades, otra vez otro moche ahí, y luego esa autoridad al final de cuentas llega en el pueblo otra portada ahí, ¿no? Entonces llega muy pobre la propuesta, la idea, por muy bonito que sea. Y el problema que descubrimos ahí es que la propuesta que se manda desde arriba, ¿no?, debe de llegar completo el argumento, la idea, ¿no?, pero llega muy pobre. Y el problema es de que entonces, como llega muy pobre ya la propuesta, ¿no?, y todavía le pedimos la respuesta del pueblo, se convierte de un mal, pues, una cosa injusta, porque le puedes decirle que entonces el pueblo no piensa, y no es cierto, porque entonces el problema vino desde allá arriba. Entonces, lo mismo llega pobre la respuesta de nuestros pueblos, ¿no? O sea, es un problema de un punto a otro punto, ¿no? Y es ahí por eso nació eso del gobierno común. Bueno, nosotros eso es un problema que tenemos, porque una cosa es gobierno común y otra cosa es el común de la vida, ¿no?, de las áreas, como decimos ahora, ¿no?, o sea, la función, el deber y la obligación del gobierno común, que es la tierra, la salud, la educación y todo eso. Esa es una cosa. Otra cosa lo que es el gobernar, pues, en común, pues, ¿no? ¿Cómo lo vamos a hacer, pues? Al parecer, parece que es imposible, y tenemos que rescatar nuestra palabra de que hay que hacer posible lo que se ve imposible. Y otro agregado que nosotros decimos ahí, eso, eso que se ve que es imposible, es precisamente la que tienen controlado que está allá arriba. Esa es la que no nos quieren dejar a que agarremos eso, lo que se ve imposible, ¿no? Entonces nos animamos, pues, de cómo, ¿no?, y lo revisamos nuestra historia corta de 30 años. O sea, para animarnos, pues, ¿no? Entonces, ¿cómo chingados pudimos, pues, gobernarnos 30 años sin el gobierno? Ninguna de las tres instancias. ¿Por qué pudimos eso? Y eso que decíamos, que no sabemos leer y escribir, y tantas burlas que nos hicieron, hasta incluso de nuestra propia raza, que no vamos a poder, que porque somos igual que ellos, ellas, ¿no? Y ni se diga, pues, así al sistema, pues, ¿no? Y le pudimos, ¿no? Así que también esto vamos a poder. Tenemos que discutirlo, tenemos que pensarlo. El problema es, como le dicen, el organigrama, o sea, si va a haber organigrama, sí o no. ¿Y cómo chingados va a ser el organigrama cuidando de que nadie está arriba o que está abajo, ¿no? ¿Cómo lo vamos a hacer, si de lado o cómo, ¿no? Entonces, dijimos de que no, el gobierno común, no nos perdamos, el gobierno común, háganse cuenta que ustedes, cada uno, ustedes es el gobierno de cada pueblo, ¿sí? Pero como estamos organizados, pues, en que nosotros decimos región, y la región es de 20, 30, 40 pueblos, una región, un caracol o una zona, estamos hablando ya de 100 comunidades o más. ¿Cómo nos vamos a organizar eso? Entonces, ahí es donde le colocamos en cada grupo. Estos son los gobiernos. Mientras tú, que tú eres elegido por ahí en tu pueblo, eres el gobierno ahí en tu pueblo. ¿Cómo nos vamos a gobernar? Varios pueblos, la región, como decimos, ¿no? Entonces, son ustedes que tienen que ir en la asamblea. esa geografía que tienen, son ustedes que van a gobernar ahí. Si ustedes están escuchando y están comparando con nuestra historia de 30 años, entonces es el mismo mares, juntas de hoy gobierno. No, no, porque entonces en un pueblo la autoridad se compone hasta 6, 8, ¿sí? En una comunidad, porque la comunidad, así está la costumbre, el modo, la forma, ¿no? Ahí está ahí el comisariado, y luego se agrega la compañera, ahí está una comisariada, está el agente y la agenta, el tesorero o la tesorera, el secretario o la secretaria, a ver, bueno, ¿no? Entonces compone un grupo en la autoridad de la comunidad, ¿no? Ese grupo de autoridad que compone en la comunidad son ellos, ellas que se van en la asamblea, en la región, ¿no? ¿Eh? Y si es necesario que todo el caracol o la zona, pues todos se van, todas se van, eso, ¿no? No como era antes, que era un grupito, ¿no? Que es en la región también, que es los mares, ¿no? Eso ya se deshizo, pues, ¿sí? Igual en el caracol o en la zona, ¿no? Eran 30, 40 que llegaban las autoridades como juntas antes, ¿no? Ahora llegan 100, 200, depende del tamaño, de cantidad de pueblos en cada zona, pues, ¿no? Entonces, es nada más como para estar claro, nuestros compañeros, compañeras en cada pueblo, pues le pusimos nombre nada más para no confundir, ¿no? Es como estamos, como ser humano, pues yo me llamo Moisés y ella se llama, como se llame, pues, ¿no? Para que no nos confundimos. Y a veces tenemos el mismo nombre, ¿no? Hasta el mismo apellido y nada tiene que ver con familia, ¿no? Pero bueno, solo porque vivimos en otro pueblo, en otro estado, en otro país, ahí donde no nos confundimos ahí. Entonces, por ejemplo, el nombre que antes decíamos comisariado, comisariada, le decimos GAL, es Gobierno Autónomo Local. Para ya no decir comisariado, comisariada, agente y agente y todo ese discurso. Eso es en el pueblo. Y en la región decimos el colectivo de gobierno autónomo zapatista. Ese es en la región. Varios colectivos de gobierno autónomo zapatista, ¿no? En una zona, o en un caracol, pues, ¿no? Entonces está la Asamblea de Colectivos de Gobierno Autónomo Zapatista. Ya es en el caracol, pues, ya no es en la región. Y para que entonces planean el trabajo del gobierno común de los diferentes caracoles, ¿no? Que son 12 caracoles, estamos pensando que va a haber otros. Entonces le llamamos Asamblea Máxima de Gobierno Común, ya es de los 12 caracoles donde se hace el plan, ¿no? Para todos los 12 caracoles, pues. Bueno, entonces si ustedes están escuchando, son 4 niveles. GAL, colectivo de gobierno autónomo zapatista, y la asamblea de gobierno, asamblea colectivo de gobierno autónomo zapatista, y la asamblea máxima de gobierno común. Esos son los 4 niveles, ¿no? Ya no existe, pues, que son 20, 30 los que gobernaban antes como la pirámide que había. Entonces buscamos otro, como equipo de apoyo para que, digamos así, para que se alertan los miles de gobiernos pues, que hay en común, pues, ¿no? En el pueblo, o sea, en una comunidad, ¿no? Es el propio autoridad, alarma, alerta a su pueblo, ¿no? Ya en la región le pusieron pues el nombre de convocante o facilitador o facilitadora, pues, ¿no? Para cualquier cosa, cualquier necesidad de que se necesita que se reúnan pues el colectivo de gobierno autónomo zapatista, son esos que alertan, son los que convocan, pues, ¿no? Le llaman convocante pues del SEGAS, ¿no? Igual lo mismo pues en la SEGAS, ¿no? O sea, en la asamblea de colectivos de gobiernos zapatistas, hay convocante también ahí eso, ¿no? O sea, caracol a caracol o zona por zona, ¿no? Y a nivel de los 12 caracoles ahí le llamaron comisión permanente. ¿Por qué? Porque ahora los compañeros, ¿no? Por ejemplo, ahorita, ¿eh? Si hay algún problema ahorita en el caracol, se alarman inmediatamente los 12 caracoles. Para eso hay una comisión permanente, ¿eh? Día y noche. Es nada más que llegue pues ahí en la palabra que hay inmediatamente, ¿no? Pero no son autoridades, tanto los convocantes no son autoridades, son comisiones, son ayudantes, como queramos decir, pues, ¿no? Por eso les pusieron el nombre de convocantes. Y la más grande pues es eso de la comisión permanente, ¿no? De pueblos autónomos zapatistas, ¿no? Lo que pasa es que ponen muy largo el nombre de los compas, ¿no? Pero su función es eso, ¿eh? Cualquier cosa, ¿no? Por ejemplo, es un ejemplo, ¿no? A los compañeros que están en el turno ahorita, en la comisión permanente, ¿no? Nos mandan a decir, ¿no? Hace rato, ¿no? Nos mandan a decir de que avíseles ahí a nuestros compañeros, compañeras de México y al mundo, ¿no? Por el trabajo común que estamos haciendo aquí, la del hospital, ¿no? Si hay ¿cómo se llama eso? La que se pase del 13. Ah, de fontanería. Si hay compañero o compañera que tiene ese conocimiento, ya lo necesitamos porque vamos a empezar a hacer ya ese trabajo de fontanería, ¿no? Eso es porque está ahí esa comisión permanente. Es la que nos mandan a decir, como para que les avisamos, si alguien de nuestros compañeros, compañeras de México y del mundo, pues, nos quieran echar la mano, pues, ahí eso, pues. Ese es el trabajo de la comisión permanente. Esa comisión permanente se multiplica el trabajo, no nada más para alarmar a las zonas. Queda como vigilante, queda como vigía, pues, ¿no? Porque la asamblea máxima, cuando está la asamblea máxima, entonces dejan planeado los trabajos, ¿no? Y entonces la comisión permanente son ellos que queda ahí depositado de que todos ustedes se encargan de que eso se cumpla. ¿Quién no está cumpliendo de los caracoles, ¿no? O de las regiones y de los pueblos, ¿no? Ese es otro su trabajo, pues eso, ¿no? No ellos van a inventar qué es lo que van a tener que decir que se haga en los caracoles, o en las regiones, o en los pueblos. Es el plan que deja hecho, pues, la asamblea máxima, pues, ¿no? O sea que nada más están checando, revisando cómo va el avance, pues ahí eso. Y muchas otras cosas, ¿no? Cualquier visita, ahí están presentes allí para nuestros hermanos, compañeros, compañeras de México o de otros lados del mundo, pues, ¿no? No, ellos van a aprobar cualquier propuesta de nuestros hermanos que quieran proponer, ¿no? Cualquiera, no sé, por ejemplo, pues así de las ONGs o de una organización que nos plantean una iniciativa de qué hacer, ellos no les toca decidir, se tiene que hablar pues la comisión permanente, ¿no? Y ellos saben de que entonces cómo les manda pues así cada zona para que haya discusión en cada zona, a ver qué dicen, qué piensan pues sobre ese proyecto, por decir así, o una iniciativa. Y así también para nosotros, ¿sí? Si hay un joven o una joven tiene una idea, ¿no? Porque para eso también ese es el común. Si pensamos algo que vemos de que sirve para todos, ¿no? Entonces le mandan a esa comisión y así se va en todas las zonas que hay esto, ¿no? Se enriquece pues así el pensamiento de un joven, de una joven o de un papá o un mamá, pues, ¿no? Voy diciendo revuelto porque el gobierno común, si no lo tienes control, te mareas. ¿Sí? Te mareas porque son muchas cosas nuevas que hay que ver. Por eso estamos diciendo herencia. ¿Qué herencia vas a dejar? No vamos a dejar la herencia de cómo nos las hicieron a nosotros, ¿sí? Cuando no éramos zapatistas, porque también nosotros no éramos zapatistas, ¿no? Ahora que somos, no vamos a dejar esa misma herencia como cuando nos tocó, o a nuestro papá, o a nuestro abuelo, o a nuestros bisabuelos. Así lo hacemos, pues, ¿no? Bueno, ya que estoy tocando eso, nosotros, una dificultad, ¿no? Que nadie lo culpamos, ¿no? Porque antes, como ejército zapatista, son órdenes. ¿Sí? Son órdenes y las órdenes se cumplen, ¿no? Y eso nos está costando quitar eso. Es un modo, así como el chingado pirámide, ¿no? Nos costó entender y como ahora, nuevo, hay que saber entender y hay que ver qué cosa es rescatable y qué cosa es desechar, pues. Entonces, ¿saben cuál es el que nos metió en un problema? Un problema, pero buena, como para pensar, ¿no? Sobre la construcción del hospital. Porque dijimos común y de verdad es común. Llegan compañeros, compañeras de México y de otros países del mundo, pues nuestros compañeros, compañeras de la sexta, ¿no? Nacional, internacional, ¿no? Y también nuestros hermanos de los alrededores de donde vivimos en cada caracol, ¿no? Nos sorprendió, pues, porque no habíamos logrado a lo largo de más de 30 años lo que ahorita vamos 2 años, ¿no? Por eso decimos que vamos 118 años, porque vamos a ir reduciendo como si fuera el reloj al revés, ¿no? Dijimos, porque el común es para 20, 40, 60, 80, 100 años y 120 años el común. Quien lo piensa inmediatamente está jodido, así nos decimos nosotros. Porque para la vida, ¿qué vida queremos de aquí a 120 años? ¿Sí? Y con estos 2 años, porque llegaron nuestros hermanos ahí en el trabajo, y nuestros hermanos. Ahorita no les decimos ya partidistas, o sea, como separados en partido, ¿no? Porque así nos ha hecho el sistema, ¿no? Llegaron de cualquiera de esos partidos, y no es porque le vamos a decirle no te vamos a aceptar porque tú eres del PRI, del PAN, de todos los que ya saben. No, véngase, hermano, véngase, hermana, y de cualquier tipo de religión, y hasta los que no tienen religión. ¿Cómo le dicen eso? Hereje, creo que le dicen. Llegaron. Porque no es porque le ponemos una condición cómo tienen que participar, lo que nazca en tu corazón, hermano. Y así. Y el problema que estoy diciendo es que esos hermanos, hermanas, ¿no?, están acostumbrados de lo que es la pirámide, ¿no?, y nos preguntan cómo. Ellos como que ya lo están, ellas y ellos como que ya lo están viendo ya el resultado ya de ese hospital que se le llama el hospital, ya que falta. Pero ellos ya en su cabeza, ellas dicen, ¿cómo va a estar el precio de la cortada de la panza, ¿no?, o sea, la cirugía, ¿no? Ya como que ya lo están viendo, ¿no? Igual nosotros, ¿no? Pero nosotros ya sabemos de que eso vamos a planear, vamos a discutir, vamos a pensar, ¿no? Y lo bueno que así lo pensamos, ¿no? Entonces, a la hora de que, porque nos preguntan, ¿cuánto va a salir una operación? De cualquier tipo de operación. Y entonces la respuesta nuestra es de que entonces, ¿sabes qué, hermano, hermana? Eso lo vamos a pensar en común. Lo vamos a decidir en común. No importa, aunque no sean zapatistas, vamos a hacer una asamblea. Fíjense, si somos... porque es que se me olvida en mi cabeza de que la asamblea, pues como que lo estoy viendo, porque lo estoy viendo ustedes. Un desmadre. Asamblea, pues, ¿no? Hay que saber, ¿no? Hay que concentrar mucho, ¿no? Entonces, como ahí están los compañeros, pues, ¿no? Entonces, imagínense de que es un desmadre la asamblea, que somos zapatistas, ¿no? Y ahora nos vamos a tener que aventar de hacer asamblea con nuestros hermanos, que no son bases de apoyo zapatista, ¿no? Usted qué hermoso, ¿no? Porque nos vamos a tener que ponernos de acuerdo. Y sin que sean zapatistas. No nos importa, aunque no sean zapatistas. Lo que nos importa es llegarnos de acuerdo en común para la vida. Entonces, eso vemos eso de que entonces, ¿por qué eso no lo logramos durante los 32 años en el gobierno autónomo? Porque sigue siendo un gobierno autónomo, ¿no? Pero no lo logramos con ese pirámide, pues, ¿no? O sea que la pirámide nos controla, se adueña, ¿no?, nos dicta. Entonces, pero como lo central de lo que estamos diciendo es hombres y mujeres, o sea, compañeros y compañeras que lo vivieron de por sí los 32 años en el gobernar autónomo con la pirámide, ¿cómo lo vamos a hacer con nuestros compañeros jóvenes y jóvenes? ¿Cómo lo vamos a hacer, pues, así para que lo entiendan lo que ellos no lo vivieron, ¿no? Pues no se dan cuenta, ¿no? Ellos estaban todavía en la nube, ¿no? En la agüita que decimos, ¿no? Estaban en la nube todavía, pues no lo vivieron, pues, ¿no? Pues entonces, nuestros compañeros, compañeras, pues, que ya son grandes, que son abuelos, pues, hay que llevar en la asamblea los jóvenes y las jóvenes, ¿sí? Aparte que tenemos que trabajar cada quien en nuestro pueblo de explicar la historia de lo que fue el señor Pirámide que lo copiamos, ¿no? Para que le facilite ya, y eso de lo que se discute ya en la asamblea máxima, pues, ¿no? Entonces, con este nuevo paso que estamos haciendo, estamos demostrándole, pues, ya a nuestros jóvenes y jóvenes, ¿no?, la herencia nueva y la herencia en la práctica, y al mismo tiempo en la teórica, porque lo están viendo la discusión, pues, así en la asamblea, para luego concluir ya ir en la práctica, pues. Y ahí se van a dar cuenta de que entonces una cosa es lo que sale hablado, explicado, que suena muy bonito, ¿no?, y a la hora de que vas en la práctica te cambia, ¿no? Lo bueno es que es eso, pues, ¿no? Pero al mismo tiempo, porque la palabra común que decimos es que no nada más nosotros como bases de apoyo zapatista, el común es de que nuestro reto es de que vamos a organizarnos con nuestros hermanos, hermanas, ¿no?, aunque no sea zapatista. Y claro, les decimos, pues, ¿no?, de que no vas a venir, hermano, hermana, para que te enganchamos, para que entres de base de apoyo zapatista. No. Nunca jamás vamos a hacer eso, ¿no? Como la cuarta que reparte dinero para que seas miembro, pues, así de la cuarta, o que votes por la cuarta al siguiente sexenio, pues. Como decía ayer, pues, el compañero capitán, no sé cómo explicarles, pues, porque ojalá de que lo entiendan, porque no, nuestro objetivo no es porque nos vamos a unirnos, ¿no?, como una organización con nuestros hermanos, no. Cada quien como está, ¿no? Si queremos usar la palabra unión, es el cambio que queremos hacer. ¿Cómo debe de ser, pues, nuestra salud para todos, todos? Yo creo que vamos a tener que cambiar nuestra palabra, eso, porque decía eso, para todos, todo, nada para nosotros, así decía, ¿no? Y ahora tenemos que decir, para todos, todo, en común. Es como lo que, la frase que dejó nuestro hermano, compañero, General Zapata, dijo, la frase que dejó, dijo, la tierra es de quien la trabaja. Entonces nosotros decimos, los zapatistas, somos guardián de la tierra. Guardián a que un día México se trabaje en común la tierra, incluidos a otros, ¿no? Porque ahorita ya hay ciencia, tecnología de cómo se puede trabajar la tierra, ¿no? Y no nada más para los que solo saben trabajar la tierra, pues. Vemos muchas cosas nuevas, vienen muchos trabajos, ¿no?, sin confundirnos, ¿eh? Unirnos, como le decimos, pues, así a nuestros hermanos, ¿no? Y no lo estoy inventando. Hay frutos de eso, lo que les quiero platicar. Eso de que no queremos unirnos en una sola organización. Unirnos, que hay que destruir, pues, lo que es el sistema capitalista. En algunas zonas ya está, porque lo están viendo ya esos varios cambios que estamos haciendo. O sea, que no nada más lo decimos, sino lo hacemos. Pero antes de eso, de que me meto en explicar esto, compañeros, compañeras, es que el cambio somos nosotros que tenemos que hacer una por una, por uno, ¿no? O sea, por ejemplo, hoy las tierras recuperadas, que son miles de hectáreas, ahora ya trabajan ahí nuestros hermanos, ¿no? Que antes estaban encerrados. Entonces, primero tuvimos que abrir nuestra cabeza uno por uno, por uno, por una. ¿Por qué? Ese es el por qué común. Y más grande fue la idea de que por qué común, pues, porque no solo nada más la tierra, como ya dije. Entonces, le están viendo que sí, no nada más pues así nuestra palabra, ¿no? Es la tierra que es común. No es común lo que se produce. Entonces, son dos maneras como lo hacemos ahorita. Háganse cuenta, pues, así de que entonces son de diferentes pueblos, ya sea 8, 9, 10 pueblos que vienen, y nosotros estamos aquí los zapatistas, ¿no? Y trabajamos esa tierra, ¿no? La cosecha, nos contamos cuántos somos y lo repartimos parte igual. Nadie quien recibe más ni menos. Lo que es común es la tierra. ¿Sí? Ya el producto se va cada quien, ¿no? Bueno, pero en la práctica real, eso se lo estoy diciendo, yo no sé cómo será en otro grupo de trabajador, ¿no? Yo les estoy platicando lo que nosotros vemos de cómo da el resultado del común, ¿no? El contrario de lo que es el propiedad, pues, ¿no? Entonces, es común el trabajo, ¿no? Y nos repartimos partes iguales, y la tierra ahí queda, nadie es dueño, queda como común para que pueda entrar otro grupo de hermanos, ¿no? Y así, a lo largo de la vida, pues, ¿no? Nadie es propietario. Bueno, pero hay un problema en ese caso en la práctica, ¿no? Porque hay quienes trabajan bien, bien hecho el trabajo, hay quienes trabajan muy mal. ¿Sí? Y entonces ahí donde viene el problema, porque el mismo resultado del producto que queremos hacer, ¿no? Donde está bien trabajado, pues viene bonito el trabajo. Y donde está mal trabajada, pues también de lo que quieres no crece bien, no da bien fruto, pues. Entonces, ahí es donde viene el problema. Si yo trabajo mal, pues me va a aprovechar el fruto de mi trabajo aquel que trabaja mal. Entonces, ya lo vimos eso. Entonces, lo que hacemos es como que nos señalamos las partes de la tierra, ¿no? A ti te toca trabajar, hermano, hermana, ¿sí? Aquí te toca trabajar, de aquí en esta parte a esta parte. Si sale mal, mal tu cosecha. Y ahí te vas a dar cuenta al hermano o hermana que trabaja bien, bien su cosecha. Ahí vas a aprender, ¿sí? Y ahí donde le decimos ahí es, creo que por eso el fingiero el terrateniente puso capataz mayordomos, para que a fuerza tiene que trabajar bien. Pero como aquí ya no hay mayordomo capataz, ¿no? Tú mismo te vas a dar cuenta si trabajas mal. Así que trabájalo bien, para que vas a tener cosecha. Y si no, el mal cosecha que vas a tener. Así, ¿no? Y entonces, ven pues eso, nuestros hermanos que sí.

Y simple y sencillamente la comisión permanente le pregunta: oye, ¿eso es proyecto de la comunidad o es proyecto que ustedes han solicitado con el gobierno? Díganos, no nos mienten. Así como no mentimos también lo del común, así ustedes también no nos mienten. Porque si vamos a saber, pues así, de que es proyecto, pues así, con el gobierno, o sea que está presupuestado, pues, ¿no? Y entonces nos habla ya sinceramente: no, es proyecto de nosotros. Entonces, si es así eso, nosotros no les vamos a vender. Lo necesitamos todos iguales, lo que nos da la Madre Tierra. Y así nos estamos acostumbrándonos paso a paso, lento pues, pero al mismo tiempo se ve acelerado pues, porque se resuelve la necesidad pues, y luego vemos otro, ahora sí, problema pues, ¿no? Porque si le estamos dándole tierra donde cosechan su alimentación nuestros hermanos, hermanas, pues no, de que son solicitantes de tierra. Ahora está apareciendo otro tipo de problema, ¿no? Háganse cuenta de que ustedes son de una comunidad y vienen ustedes aquí los 60 o los 80 solicitantes de tierra y que trabajan a la tierra donde estamos, ¿no? Y toda la cosecha lo llevan, como ya dije, ¿no? ¿Y sabes cuál es el problema? Porque esto ya lo estamos llevando ya. Unos llevan 3 años, otros llevan 2 años ya. Entonces, lo que está pasando, esos jóvenes que vienen ahí en su pueblo de ustedes, ¿no? Entonces, allá, en la comunidad, es obligado a que tiene que dar su cooperación, ya sea por la luz, por el agua, o por lo que ha construido la comunidad, pues, hasta incluso pues el impuesto de la tierra. Y entonces los solicitantes pues de la tierra dicen: ¿por qué chingados me estás obligando que voy a dar dinero por pago de la tierra si no me están dando tierra donde voy a sacar mi alimentación? Son los hermanos zapatistas que no me están rentando la tierra. Si trabajo bien, bien mi cosecha. Y aquí no tengo tierra, no estoy. ¿Por qué me empiecen? ¿Sí me entienden o no me entienden? Así está ya, y eso, pues. ¿Sí? Pero es que lo que pasa es que entonces nosotros, como trabajadores pues de la tierra, pues nosotros sabemos cómo es, ¿no? Por eso, si alguien de acá que no me entiende, porque no son trabajadores de la tierra, son trabajadores de la fábrica, maestro, estudiante, lo que sea, pues, ¿no? Es otro tipo de problema allá, pues, ¿no? Ustedes lo tienen que ver, pues, ¿no? No vamos a poder nosotros decirlo, pues. Lo único que sí es cómo será común la vida del obrero obrera. ¿Cómo será su vida común, doctor, doctora? ¿Cómo será la vida del común, pues así, el maestro o maestra, ¿no? Eso va a cada quien, pues, ¿no? Nosotros, como campesinos, indígenas, pueblos originarios, vemos eso de que sí, y nos está demostrando de que sí nos entendemos. Los que nos ha individualizado es el sistema capitalista. Nos ha querido hacernos en chiquitito propietario o mini propietario. Porque ahorita que esas tierras que están vendidas ya, que están en lote por lote, es la que nosotros decimos mini propietario, chiquitito propietario, ¿no? Entonces hay chiquitito propietario, pequeño propietario, mediano propietario, gran propietario, y luego propietario empresario, y luego propietario.

0: el empresario transnacional y luego el banquero mundial. Y entonces, ¿por qué chingados esos que nos dicen que quiere que compitamos para que entonces vamos a ser propietarios también? Nunca jamás. ¿Sí? Así está eso, pues, ¿no? Entonces, esa es la herencia que estamos mostrándole a nuestros jóvenes y jóvenes, en la teoría y en la práctica. Otra cosa que el cambio que estamos haciendo es eso que les decía, que les dije muy corto, ¿no? Es que el cambio es que se tiene que pensar, no es así que alguien nos enseña, pues, ¿no? Y se ve claro eso de que cómo nos ha impuesto el sistema, pues, ¿no? Nosotros nos hemos dicho, todos, todas, papás, mamás, jóvenes y jóvenes, ¿no?, que tienen la libertad, ¿no? Tienen la libertad, ¿no? Todo hacemos esfuerzo, hasta para los papás, mamás, ¿no?, abuelos, abuelas que no saben leer ni escribir, ¿no? Le decimos, no se preocupen, cualquier idea que tengan, ¿no?, que es bueno para la vida, ¿no?, para eso hay jóvenes, de los que ya saben leer y escribir, ¿no?, para eso hay celular, ¿no?, que se grabe tu propuesta, compañera, compañero, mándalos, cualquier idea, sea joven, viejito, viejita, ¿no? Porque ¿quién va a hacer el cambio? Somos nosotros, nosotras. Menos a los niños, porque son niños, todavía no, pues, ¿no? Pero también tenemos que pensar por ellos, por ellas, ¿no? ¿Qué enseñanzas nuevas que tenemos que hacer con ellas, pues, ¿no?, con ellos? Porque el cambio lo vamos a hacer nosotros, ¿no? Y eso apenas está... Bueno, por decir de alguna manera, ¿no?, obligándonos, pero ahora sí, para mandar la propuesta, ¿no? Y entonces, y claro que se está surgiendo otras cosas ya aquí, ¿no? ¿No? Porque entonces, porque es la verdadera, pues, libertad, ¿no?, de que tiene que mandar su propuesta, cualquier tipo de pensamiento, ¿no? Y entonces ahí se va a ir mejorando, pues, ya, y eso, ¿no? A cambio de eso, lo que estoy diciendo, los que se mantienen, porque se nota claro, ¿no?, les voy a decir una cosa así, de real, pues, del problema de lo que causa el capitalismo. Hay todavía pequeños propietarios, ¿no?, que quieren recuperar su propiedad. Por ejemplo, ahorita, pues, allá en el Caracol de Morelia, hay un grupo de pequeños propietarios que quieren recuperar su tierra 32 años después de que se huyeron, pues, por la guerra, ¿no? Ahí están ahorita, y que dicen de que no van a salir, ¿no?, que solamente muertos, pedaceados, ¿no?, como si fuéramos nosotros el crimen organizado, ¿no? Le dijimos, no, hermano, no. Aquí te podemos enterrar, pues, si es que aquí quieres morir aquí, pero la tierra vamos a trabajar en común. No, yo no estoy de acuerdo en común. Y entonces, hay un joven ahí, que es la que como que nos quiere enfrentar más, él, ¿no? Él dice, no, nosotros no estamos de acuerdo en común, porque ustedes son castristas, ustedes son comunistas, ¿no? Y entonces, y le hemos preguntado,
1: ¿Quién es este Castro, castrista?
0: ¿Lo conoces, no? No.
1: ¿Y entonces por qué dices, puedes decir que somos castristas?
0: ¿Cuándo lo has visto que llegó Castro con nosotros?
1: Y entonces,
0: tú los conociste, ¿no?
1: ¿Y entonces cómo supiste?
0: Es que lo leí en un libro. Ah, pues nosotros no conocemos ese libro. ¿No? Aquí el problema es que eso es, ya empezamos también nosotros, ¿no? Aquí nosotros lo que estamos en contra nosotros es propiedades, propietario, ¿no? De chiquitito a grandotote, ¿no? Solo te quieres tú, ¿no? Y le preguntamos, ¿qué religión estás? Ya nos dice qué religión, ¿no? Entonces le decimos, ¿y estás amando a tu prójimo? Y le decimos, ¿no le rentas a la tierra? Que ya no sabe qué decir, que sea eso, pues. Y entonces, luego nos dice, ¿no? Es que ustedes la idea que tienen de comunista, ¿no? Es que si yo entro al común, van a hacer que sea común mi mujer. ¿Sí? Y entonces nosotros le decimos, pues así, de que con una palabra, pues así, como para que se dé cuenta y depende su respuesta, ¿no? Entonces le decimos, pues, entonces, ¿cómo nos ves, no? ¿Somos un semental de burro? ¿Somos un semental de caballo? ¿Somos un semental de torete? No. Entonces, ¿cómo nos ves, pues? No, pues igual que yo.
1: Ah, entonces tú estás metido, pues así, con su mujer, de tu hermano, de tu padrino, de tu abuelo.
0: Pues ya no sabe qué decir en eso, pues. Se debe que alguien te ha dicho para que así vengas a decir eso. Y eso es lo que andas diciendo allá, donde vives, donde estás, ¿no? Pero aquí no te vamos a pedacear, triturar, como dices, ¿no? Aquí vas a estar y aquí vas a aprender y aquí vamos a convivir, ¿no? Nada de eso lo que estás diciendo. Y entonces, eso, lo del común que estoy diciendo, ¿no? Ya hay organización nueva sin que nosotros lo dijimos a nuestros hermanos, ¿no? Y que trabajamos en común con ellos, ¿no? Y luego el crimen organizado ha desplazado a padres, madres de familia, ¿no? Y están en tierra recuperada esos hermanos, hermanas, ¿no? Están en tierra recuperada porque tienen que trabajar para vivir, ¿no? Ahorita creo que van 2 años de un grupo de padres de familia de un pueblo que desplazó el crimen organizado. Son algo de 36 o 38 padres de familia. Entre todos son 300 con chicos y grandes, ¿no? Entonces los compañeros le hablaron eso, ¿no? Con la nueva organización, decisión de ellos, los hermanos, cómo quieren organizarse por el mismo crimen organizado, y esos hermanos que son desplazados están trabajando en común, ellos, y a veces trabajamos juntos con ellos, en común, pues, ¿no? Entonces me hablaron, oye, hermano, ¿será que nos puedes echar unas cuantas palabras con esos hermanos, ¿no? Porque nos dicen de que entonces que es común, pues, decir a sus esposas, ¿no? Así lo dijo, ¿sí? Y que nosotros somos comunistas y que somos castristas, ¿no? Y entonces, claro que sí, les vamos a echar la mano, vamos a hablar con ellos, ¿no? Y fueron, junto con sus compañeros, le hablaron a ese grupo, pues, que quieren recuperar su propiedad, y le explicaron. Entonces, simplemente lo escucharon, no saben qué decir, porque le están diciendo, nosotros somos de amenazados por el crimen organizado, ¿no? Y los hermanos nos están dando la tierra que lo trabajamos en común, y a veces trabajamos en común con ellos, pero nada eso de lo que estás diciendo, de que es común la mujer. Y nada eso de que estás diciendo, de que nos han platicado, eso que ustedes que dicen de castristas, de comunistas, no hemos escuchado eso de que nos hablan eso, pues. Están equivocados, hermanos. Hasta ahí ha quedado ahorita y eso, pues, ¿no? Pero es esa cosa que les digo de que nos sorprende, pues, ¿no? Porque, pues, resulta de que hay hermanos, hermanas que explican ya el sentido de lo que es el común. O sea, no es tan difícil, pues, para que me entiendan, ¿no? Una vez que lo entendemos, ¿no? ¿Qué es el sentido común, pues, ¿no? Y es el fin del capitalismo, eso es un día. Y si estamos equivocados, ¿no? Díganos. Porque a lo mejor ahí tenemos que ir también ahí. Compartámonos. Si es ahí eso, órale. Estamos dispuestos, pues, a eso. Lo que nosotros hemos visto en el área que nos corresponde a nosotros, pues, así en el campo, es eso, ¿no? Y los estamos viendo ya el resultado, ¿no? Nada más, pero ahora sí que viene un gran problema de que hay que saber cómo hacerlo eso, ¿no? Se lo digo claro de que entonces yo no sé cómo será en la ciudad eso. Solo sé que en la ciudad antes se hablaba, no sé si son sus bisabuelos o no sé, ¿no? Pero sus luchas es la calle, ¿no? O se organizaban, pues, así por barrios o por escuelas o por manzanas, no sé cómo lo dicen, no sé cómo está ahora, es la historia de ustedes, ¿no? Como nosotros, nuestra historia que estamos contando de lo que estamos haciendo como pueblos y junto con también algunos hermanos y hermanas ya ahora, y que la herencia así lo estamos practicando, explicando esa herencia que estamos dejándole a nuestros jóvenes y jóvenes, porque un día van a ser jóvenes y jóvenes los que están acá, y esa generación es la que tendrá que saber hacer, ¿no? Y eso no piensa quien está en la pirámide eso. Si ustedes creen que sí, bueno, más al rato nos vemos, pues, compañeros y compañeras. Gracias.
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todo, pero se ha ido apagando. El mismo gobierno ha hecho que nosotros salgamos a las calles a exigir justicia sin temor a que pase algo.

Seguimos vivos a nuestros hermanos. No podemos aceptar la idea de tantos asesinatos. Que esto no se ha cubierto con mentiras como el 78. Exigimos justicia, no somos